0: problema es la alerta por tormenta eléctrica, misma que acaba de terminar a pesar de la fuerte lluvia que está cayendo sobre el estadio, y las actividades en la cancha se acaban de reanudar. ¿Qué quiere decir eso? Que los equipos técnicos están entrando a preparar las diferentes bancas, que las utileros de las selecciones, como se les llama, que entran con los balones, acaban de entrar a dejar los balones para que empiece, como el protocolo lo indica, el entrenamiento y calentamiento de los porteros de ambos equipos. La gente puede regresar a sus asientos y al parecer el partido iniciará a las 7:00 p.m. Queda una hora para el protocolo de calentamiento y entrenamiento, para el protocolo de la FIFA, y que el silbatazo inicial se dé entonces una hora después de lo que estaba programado. El ambiente, mientras tanto, Juanpa, en el estadio es inmejorable. Hay un grupo nutrido, hay que decirlo, de ingleses que están acostumbrados a las inclemencias del tiempo en los estadios y no han parado de brincar y de cantar ni un segundo, sobre todo porque por protocolo también de la FIFA, el estadio va alternando canciones mexicanas con canciones británicas, que hay que ser honestos y son bellísimas, desde Coldplay hasta los Beatles, hasta YouTube, pero inmediatamente empiezan a brincar y a gritar y a cantar, la porra mexicana los silencia, Juanpa. Es una cosa increíble lo que ocurre en este estadio, a pesar de que la gente está mojada, cansada, ansiosa, nerviosa, todo pinta para que sea una noche histórica, y ojalá que la selección cierre con broche de oro esta participación, que puede ser histórica. Decía cierre con broche de oro, por supuesto, porque México deja de ser hoy, pero que la pelota siga rodando para la selección.
1: Sin duda, ese es el mayor deseo esta tarde de todas y todos los mexicanos. Estoy platicando con Daniel Diturbide, quien nos confirma que se ha levantado el protocolo de alerta por tormenta eléctrica, lo que significa que se reanudan todas las actividades en la cancha. Y entre todas esas actividades, pues nos decías, Daniele, estás en medio de la cancha y por esa razón, cuando se levanta el protocolo, la prensa, los baloneros, los árbitros, los jugadores pueden saltar al terreno de juego. ¿Cómo sientes el pasto, Daniel?
0: El pasto del Estadio Ciudad de México es una belleza. Fue una inversión de más de 5. Ahorita este ruido que estás oyendo es precisamente porque está saliendo a entrenar el cuerpo de arqueros de la selección inglesa, lo que confirma lo que te decía, junto con la presencia de un montón de colegas aquí cerca de mí en la línea de la cancha. El césped del Estadio Ciudad de México tiene la más alta tecnología. Es un césped híbrido, no hay un solo charco en él. Tiene un sistema de absorción del agua de primer mundo. Insisto, la inversión en la remodelación del estadio solo para el pasto fue de más de $5 millones. Y deja que dejo el ruido cuando salen Carlos Acevedo, el tal Arrangel y Paco Memo Ochoa. Te dejo unos instantes con este sonido. Ahí se alcanza a percibir, me imagino, Juanpa, el ambiente que hay en el Azteca para recibir a los arqueros mexicanos.
1: Bien, Daniel Diturbide, gracias por esta crónica y esta información, que es importante, el levantamiento de la alerta por tormenta, lo que significa que podría iniciar el partido en punto de las 7:00 p.m. Nos enlazamos, si nos los permites, en un ratito más contigo, Daniel, eso del filo del inicio del partido.
0: A la hora que tú quieras, Juanpa, y sí, te confirmo, la alerta por tormenta eléctrica ha acabado y la FIFA tiene muy estricto ese asunto, por lo que ellos, estoy segura que saben que el pronóstico de este problema en particular ha terminado, aunque insisto, está lloviendo y está lloviendo fuerte en el Estadio Ciudad de México.
1: Gracias, Daniel Diturbide, desde la cancha del Estadio Ciudad de México. Y justo en las inmediaciones del estadio también está María Eugenia Rojas. Maru Rojas, ¿cómo va? Pues el ingreso, no sé si ya entraron todos, si todavía hay fila. ¿Cómo va el asunto afuera del Estadio Ciudad de México, Maru?
2: Juan Pablo, te saludo con las imágenes de Alberto Muñoz Tlahuiz. Fíjate, sigue entrando la gente. Si este partido hubiera rodado el balón en punto de las 6:00 p.m, pues todos estos que ves que apenas están llegando se hubieran quedado sin ver el inicio. Sigue llegando la gente con boleto, pero nunca como ahora, nunca como ahora habíamos visto ya gente que ofrecía y gente que ofrecía boletos y gente que solicitaba boletos. Pero nunca como ahora, las historias que nos acaban de contar, le decía yo al compañero que viene de Tampico, que si se quedaba a contarte la historia en el micrófono, y me dijo, ya he recibido muchos insultos, la gente ya me dijo que me pasé de buena gente y no quisiera que mis amigos y mi familia vieran que no logré entrar al estadio. Una persona de Tampico dio 80,000 pesos de adelanto, le faltaban 40,000 para ingresar a una parte media o baja, y le dijeron que aquí se veían en la entrada. Obviamente nunca llegó la persona que le había prometido el acceso.
1: Uy, qué lástima.
2: Y nunca como hoy había habido tanta persona con cartulina en mano y con la leyenda "busco boleto". Hemos visto a más de 20 grupos de personas pidiendo boleto. El amigo de Tampico está de regreso. No sé, ¿encontraste a la persona? ¿Ya vas a entrar?
3: No, apenas voy a ver, ¿dónde me va a ayudar? A ver si sí.
2: Ah, parece que alguien le va a vender un boleto. A ver si sí.
1: A ver si sí. Porque, y si pues, sí. Ya.
2: Y si sí. Eso dice su pancarta. Busco boleto y si sí. Eso es lo que dice su pancarta. Hay mujeres, hay familias. Y como lo ves,
3: van a perder, ¿verdad?
2: Van a perder, por supuesto. ¿Cuál es su marcador? Venga y dígame. 2-1. Es el marcador que ha dicho casi la mayoría de la gente. Y aquí siempre se arma una verbena. Pero el día de hoy la lluvia pues ya llevó a la gente a empezar a ver,
1: claro,
2: el partido. Y esto que nos contesta también nuestra compañera, que ya se está empezando a dar el calentamiento. Y por supuesto que deben de estar también las narraciones. Aquí sigue cayendo la lluvia tupida. Y no es solo la lluvia, Juan Pablo, el aire es fuerte. La mayoría de las, sí, familias que vienen con niños vienen en short y playera. Y ojalá
1: un clima,
2: la salud les llene a todos.
1: Un clima muy londinense el de esta tarde, pero,
2: sí,
1: pero esperemos,
2: caray,
1: que al final sea la altura, el factor climático o natural, mejor dicho, el que influya en este partido y por supuesto el actuar de la selección. Maru, regresamos contigo en un ratito.
2: Estamos pendientes, yo creo que ya salió la selección al césped porque los gritos suenan hasta acá.
1: El rugido del Estadio Ciudad de México. Y por ahí a la altura de la puerta 8 está Laura Cardoso. ¿Qué novedades por allá, Laura?
4: ¿Cómo estás, Juan Pablo? Pues ya todo está tranquilo por este lado. Terminaron de entrar todos los aficionados. Esta hora que dieron extra para el partido, para iniciarlo debido a la lluvia, pues les dio tiempo a muchos aficionados a poder llegar con tiempo, porque ya venían retrasados por esta lluvia que pues empezó desde las 3 de la tarde prácticamente, que continuó y después terminó y otra vez volvió a empezar, Juan Pablo. Tenemos aquí lluvia nuevamente, ya está disminuyendo, sin embargo, pues todavía quedan algunos por ahí retrasados llegando, que esperemos lleguen a tiempo. Como puedes ver, los elementos de la Secretaría de Seguridad Ciudadana pues han tenido que usar todos sus impermeables, replegarse hacia las paredes para poder digamos, evitar un poco este problema de la lluvia. Juan Pablo, el Servicio Meteorológico Nacional estima que continúe lloviendo al menos hasta que empiece el partido y posteriormente pues vaya disminuyendo la lluvia. Ha sido una jornada, Juan Pablo, larga, en la que hemos visto cómo los aficionados incluso jugaron avión, así entraban, así llegaban aquí a esta puerta, y también hubo pelea incluso de gallos, pero
1: ¿cómo?
4: Gallos con botargas.
1: Ah, bueno, ya me andabas preocupando,
4: sí, aquí,
1: bueno.
4: No,
1: prohibido.
4: Aquí se pone bueno el ambiente, sí, se pone bueno el ambiente.
1: Bien, Laura.
4: Vamos a esperar a ver cómo se dan las cosas aquí, pero todos vaticinan que sea un logro de la selección mexicana.
1: Que así sea, y será un hervidero el Estadio Ciudad de México, si así ocurre. Gracias, Laura Cardoso, regresamos contigo en un ratito. Pausa, es breve.
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7: Antes de Qatar 2022, Youssoufa Moukoko ya había roto una marca importante. El delantero alemán se convirtió en el jugador más joven del siglo en disputar una Copa del Mundo al debutar con apenas 18 años y 3 días de edad. El futuro del fútbol también tiene cita con el presente.
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2: Recordó que como parte del Plan Nacional de Maíz Nativo, el maíz es la raíz, el gobierno de México brinda apoyos directos, asesoría técnica, capacitación y respaldo comercial para preservar el uso de maíz nativo, además de garantizar la soberanía alimentaria del país.
3: ¿Qué objetivo tiene? Número uno, que el campesino, la campesina que siembra maíz pueda vivir de su trabajo. El segundo, conservar el maíz nativo, que no se vaya a perder, porque el maíz nativo es origen. Si no tuviéramos el maíz nativo, perderíamos una buena parte de la soberanía alimentaria, de lo que somos como mexicanas y como mexicanos.
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4: Son las 6:15, 6:15, tiempo del centro de la República. Ya le decíamos antes de ir a la pausa, terminó el protocolo por tormenta en la Ciudad de México, lo que significa que la posibilidad de que el juego inicie en punto de las 7:00 p.m, tal y como se anunció poco antes de las 6:00, que había pues un aplazamiento de una hora, todo parece indicar que no hay forma de que eso cambie. 7:00 p.m. sería la hora en la que iniciaría el partido. Me decía Daniel Diturbide hace un momento, saltaban los dos porteros, tanto el tal Arrangel como el portero inglés, a calentar a la cancha. Pero mientras inicia el partido, ¿cómo va todo? Justo por Paseo de la Reforma, hay que recordar que el gobierno capitalino dijo que habría un control, esta vez sí, un control de acceso peatonal luego de la tragedia del martes que dejó 4 personas muertas en los festejos tras el triunfo contra Ecuador. Y bajo el protocolo que se supone se está respetando, se estaría respetando en esta tarde, ha avisado el gobierno capitalino que si usted tiene pensado ir a Reforma, ni se arrime por el acceso que está a la altura de la glorieta de la Diana Cazadora, porque ya está llenísimo. Tú estás ahí, Lisbeth Hernández. No, vamos con Oscar. Oscar Zúñiga está ahí en la glorieta de la Diana Cazadora. Iremos en momentos con Oscar Zúñiga antes. Si la Diana Cazadora está llena, imagínese cómo está el Ángel. Lisbeth Hernández, estás tú ahí en el Ángel de la Independencia.
5: Juan Pablo, muy buenas tardes, me da mucho gusto saludarte. Efectivamente, reportamos en vivo desde el Ángel de la Independencia, que con un aforo lleno desde minutos antes de las 5:00 p.m, así es como luce, te lo puedes ver en estos momentos en las imágenes en vivo. Ni la lluvia, Juan Pablo, amenazó dos veces una tormenta bastante fuerte, y desde hace poco más de una hora, el llamado chipichipi no deja de caer en esta zona. Sin embargo, la gente no se ha ido, 25,000 personas es el aforo de este punto, que como te comento, ya está lleno desde hace un buen rato. Efectivamente, las autoridades han pues animado a la gente a que se vaya a otros puntos, debido a que aquí en la zona del Ángel ya está completamente lleno. Los filtros de seguridad, estos filtros son parte de las nuevas disposiciones por parte de la Secretaría de Seguridad Ciudadana. Estos filtros sí están funcionando, únicamente hay salidas del lado del río, de la calle Río Tíber, y esto es justamente del lado de la Diana Cazadora, es decir, no está cerca, justo para que la gente se distribuya. Aquí lo que puedes ver es que la gente, aunque sea resguardado, compran sus impermeables, sacan los paraguas, pues están todavía muy animados y firmes esperando el inicio del partido, que aunque ya saben que se retrasó, pues ellos continúan aquí con todo el ánimo y bailando a los diferentes ritmos que ya se escuchan aquí en el Ángel. Es el reporte que yo te tengo hasta el momento. Juan Pablo, por supuesto que continuamos pendientes mientras pues seguimos a la expectativa de a qué hora va a iniciar. Pues aquí nos mantenemos firmes, sí, igual que los aficionados, pese a

0: La lluvia, Juan Pablo.
1: Y será, ojalá y al paso de dos horas y cacho le estemos contando el triunfo de la selección mexicana. De ser así, ahí donde está Lisbeth Hernández será una locura. Probablemente la locura más histórica ocurrida en este país. ¿Por qué? Porque cada partido nos hemos ido superando. Y si hoy accedemos a los cuartos de final, Paseo de la Reforma, pero no solo Paseo de la Reforma, muchas calles y plazas públicas de este país explotarán de la emoción y de la alegría. Le decía que bajo este protocolo de la Ciudad de México respecto a, digamos, distribuir la llegada de los aficionados y cerrar aquellas glorietas o calles donde ya no haya paso, la Diana Cazadora es la que se ha anunciado, pues el cierre, el acceso peatonal ya está bloqueado. Óscar Zúñiga, tú estás ahí, Óscar.
2: Gracias, Juan Pablo, ¿qué tal? Muy buenas tardes. Efectivamente, estamos aquí en la Glorieta de la Diana, en donde, bueno, pues algunos accesos ya se encuentran cerrados precisamente para llegar hasta este punto. Sin embargo, Juan Pablo, cabe señalar que, bueno, pues el Ángel de la Independencia está completamente lleno y pues muchas de las personas que están por allá se están acercando hacia la Diana. Vemos a través de las imágenes de Cristian Ramírez, pues cómo se está llenando precisamente ya aquí la Glorieta de la Diana. Inclusive, Juan Pablo, en esta ocasión pusieron cuatro pantallas para que la gente se vaya distribuyendo y, bueno, pues no existan las aglomeraciones que han causado serios daños en otras ocasiones. Sin embargo, Juan Pablo, bueno, pues estamos viendo la algarabía que existe entre todas las personas que se encuentran aquí. Hay un ambiente total de fiesta mientras esperan a que empiece el partido, que sufrió un retraso precisamente por la lluvia. Cabe señalar, Juan Pablo, que bueno, pues las personas están ya, muchas de ellas apostadas en las pantallas para empezar a ver el partido entre México y la selección de Inglaterra. Sin embargo, bueno, pues todavía se ve que siguen llegando, aunque a pesar de que las entradas principales hacia esta glorieta ya las han cerrado, pues las personas se están dando las mañas para poder llegar hasta este punto y poder disfrutar de este encuentro, Juan Pablo. En estos momentos estamos viendo ya en las pantallas aquí en la Glorieta de la Diana que están empezando a hacer algunas transmisiones del partido, sobre todo los entrenamientos, ¿sí?, allá en el estadio, sí, de Ciudad de México, y ante ello, pues la gente pues se comienza, Oscar, a gritar y apoyar la selección mexicana. Pues Juan Pablo, así el ambiente de fiesta aquí en la Glorieta de la Diana la Cazadora.
1: Estallan ahí a la altura de la Diana Cazadora. En cuanto comenzó la transmisión, es decir, como que apenas si conectaron las pantallas, donde aparece el seleccionado tricolor calentando en la cancha del Estadio Ciudad de México, la locura. Comienzan a usar esta famosa espuma que ha dejado fotografías aéreas impresionantes y comienzan todos a saltar. Es la emoción ahí por Paseo de la Reforma, que ya está llenísimo, aunque se supone han instalado más pantallas. Veremos si se siguen bloqueando algunos otros accesos peatonales como el de la Diana Cazadora en este momento. Y si el festejo está ocurriendo antes del partido, en la antesala del partido en México, imagínese en donde están nuestros paisanos, en cada punto de este planeta donde hay mexicanas y mexicanos, pero sobre todo justo en Inglaterra, en Reino Unido. En Reino Unido hay fiesta también a la espera de que su seleccionado pueda ingresar a los cuartos de final ante la selección mexicana. Pero no solo los ingleses festejan y se reúnen en Reino Unido, sino también los mexicanos. Vamos en estos momentos en vivo hasta uno de los famosos pubs, Public House, esta zona tradicional de bares y antros, el núcleo de la vida social británica. Ahí se encuentra nuestro compañero Francisco Hernández, el ex compañero de Grupo Fórmula, quien la vacación lo toma por aquellos lugares. Paco, ¿cómo va todo por allá? Entiendo, estás en una reunión de mexicanos ahí en Inglaterra.
3: Saludos al auditorio y al estudio, Juan Pablo. Me encuentro aquí en Londres, Inglaterra. Miren hasta dónde me trajo
0: Qué feliz Vázquez. Me dio chequera abierta. Se puso espléndido el señor. Mira, en Vauxhall aproximadamente hay entre 600 y 700 mil. Son gente que igual está de vacaciones y apoya a esta hermosa selección. ¿Sí? Quiero darte un pequeño dato. La selección de Inglaterra nunca le ha ganado a México en la Ciudad de México. Son 3 juegos, de los cuales hay 2 ganados por parte de México y hay un empate.
1: Sí, la historia o el antecedente dice que México es superior, al menos en la Ciudad de México contra Inglaterra. Francisco, cuéntanos, vemos en las imágenes varias casacas, varios jerseys verdes de la selección mexicana. ¿Cuántos mexicanos calculas has podido ver y contar en estos días y sobre todo en esta reunión?
0: Lo que me comenta seguridad, Juan Pablo, son cerca de 700 personas las que se encuentran dentro de este pub. La gente empieza a bailar al ritmo de Juan Gabriel, un poco de salsa, un poco de cumbia, al ritmo de los Tigres del Norte. Así que la cerveza y la música no para, aunque se haya pospuesto una hora el partido.
1: ¿Cómo tomaron el que se pospusiera una hora el partido? Me imagino que pues van a llegar más enfiestados, Paco.
0: De hecho, sí, saldríamos a las 3 de la mañana, pero como te digo, la cerveza, la música no va a parar hasta las 5 de la mañana, si es que se puede.
1: Es el permiso que hay, extendieron el permiso, entiendo, de esta área.
0: Exacto, el gobierno de Inglaterra extendió el permiso a las 5 de la mañana para los pubs.
1: ¿Normalmente a qué hora cierran? ¿Una?
0: Una de la mañana.
1: Una de la mañana, 4 horas extendieron, ¿por qué? Porque el partido estará en desarrollo. Francisco Hernández, platicamos contigo en un ratito.
0: Justo, Juan Pablo.
1: Gracias, saludos. Francisco Hernández, compañero de Grupo Fórmula, por allá en Reino Unido, en Inglaterra. Y la celebración, 700 mexicanos aproximadamente reunidos en busca de que inicie el México-Inglaterra. Jaime Núñez, en las inmediaciones del Estadio Azteca. Jaime, pues a la espera de que arranque el partido.
3: Querido Juan Pablo, pues sí, estamos ya aquí, ya casi llegando al estadio, y esto es una locura, Juan Pablo. La verdad, por fortuna, no sé, se nos hizo un poquito tarde y se retrasó, como ya lo has informado de buena manera, el partido se retrasó. Hay que tomar en cuenta que la lluvia no ha dado tregua, Juan Pablo. La cosa está muy complicada por la cantidad de truenos que hubo hace como 40 minutos. Afortunadamente, la FIFA ha hablado, que ya ha informado a través de sus canales oficiales, que el partido va a comenzar a partir de las 7 de la noche. Después, ahorita tiene una zona donde te podrás imaginar que venimos caminando y hay muchísima gente, hay una cantidad importantísima de mexicanos. ¿Sí? Hay muy pocos ingleses, Juan Pablo, eso también bien. Hay que decirlo, y hay que señalar que la
1: pausa está poniendo. Un corte breve, Jaime, y regresamos. Pausa.
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8: En Tamaulipas se ha desplegado una estrategia integral para fomentar el uso eficiente y eficaz del agua, con obras y acciones para las familias tamaulipecas y tengan acceso a este recurso vital, así como para lograr sustentabilidad y el desarrollo del estado, afirmó el gobernador Américo Villarreal, resaltando la creación de la Secretaría de Recursos Hidráulicos, proyectos estratégicos como la segunda línea del acueducto de Ciudad Victoria, la tecnificación de los distritos de riego, la entrega de más de 10.000 tinacos, llegando hasta las comunidades más apartadas, y contribuir así con la aportación del Estado al Fondo de Infraestructura Social para las entidades, a fin de ejecutar obras de infraestructura hidráulica, además de la rehabilitación de pozos, tanques elevados y represas.
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0: las 6 de la tarde con 30 minutos. Seguimos contigo, Jaime Núñez, desde las inmediaciones del estadio Ciudad de México. Pues ya, Jaime, a 20 minutos.
1: Ya estamos a nada, Juan Pablo. Te decía que afortunadamente para mi retraso me convino también que se retrasara un poquitito el inicio del partido. Es que está lloviendo mucho, Juan Pablo, y las inmediaciones del Estadio Azteca pues no estuvieron exentas de todo el problema de la conectividad y por supuesto también de poder llegar de buena manera. Ahorita lo que estoy escuchando es las inmediaciones del Azteca. Imagínate en el que se está viviendo al interior de ese lugar. Ya estoy yo aquí, estoy a unos cuantos pasos de poder entrar ya para mi lugar, pues, para poder disfrutar del partido. Tengo entendido plantadas a las 7 de la noche va a iniciar el partido, así que bueno, pues vamos a estar muy pendientes. Hay mucha expectativa, hay mucha buena onda, Juan Pablo, todo lo ¿sí? que se vive alrededor del estadio con la gente que está en las inmediaciones, ahí en el circuito Azteca, la gente que está muy cerca aquí en el Pedregal de Santo Domingo, donde te llevan los camiones de última milla. La verdad está muy bonito, muy emotivo, ves a niños. Qué pena lo de la lluvia, pero bueno, es época de lluvia, ni modo. Con esto hay que arrear, mi querido Juan Pablo. Te abrazo. Cuídense mucho y que gane México.
0: Que así sea, Jaime Núñez, y que lo disfrutes. Ese será seguramente un día histórico.
1: Ya me voy para mi lugar.
0: Córrele, córrele, Jaime Núñez. Jaime Núñez desde las inmediaciones del estadio Ciudad de México. Y le agradezco que nos tome la comunicación de esta tarde a Daniel Hipata. Daniel es uno de los preparadores físicos más importantes en nuestro país, con un gran recorrido en México, en el América, en Cruz Azul, en Pumas, diversos equipos de Centroamérica, selección nacional a principios del milenio. Daniel, gracias por tu tiempo, buena tarde.
2: Hola, Juan Pablo, ¿cómo estás? Buenas tardes. Un saludo para todos ustedes.
0: Y Daniel es actualmente director de Ciencias Aplicadas al Deporte del Club Santos Laguna. Daniel, ¿cómo le cae a un vestidor que se atrase una hora un partido?
2: Bueno, de antemano podría haber algún contratiempo, algún cambio en los planes, en la estrategia, en cada uno de los pasos que se da desde el día anterior. Creo que, bueno, se había pronosticado de repente algún cambio hacia el mediodía para el partido en el día de hoy por tema climático y por algunos otros temas comerciales. Y en ese sentido creo que, bueno, que sí genera contratiempos, pero nada más que profundiza un poco la ansiedad, la inquietud y el nerviosismo propio de un partido en esta fase ya de decisiva del Mundial.
0: Justo en este lapso, los jugadores tienen un itinerario para iniciar a una hora su proceso de calentamiento. Se les avisa que se atrasará el partido una hora, el terreno no está usable. Hay ejercicios, me imagino, de calistenia en el vestidor, algún tipo de estiramiento.
2: Sí, sin duda, y también se prevé todo el tema de la ingesta, los horarios para el desayuno, los horarios para la comida, que debe ser a una hora determinada previo al partido, la carga que va a ser el combustible para el rendimiento posterior, y que después hay algunas ingestas más cercano al partido, pero que obviamente una hora podría retrasar. Se hacen los ajustes en el vestidor, y con respecto a la preparación precompetitiva hay toda una activación donde los tiempos son muy exactos. Y obviamente una hora de retraso podría de alguna forma generar un ajuste por parte del preparador físico, sí. y que los jugadores tengan que adaptarse de alguna manera.
0: Estoy platicando con Daniel Hipata. Daniel, trabajaste en selección nacional, pero también trabajaste en los clubes capitalinos, es decir, conoces perfectamente a la altura de la Ciudad de México. ¿Qué tanto podría influir eso el día de hoy a favor de los mexicanos y en contra de los ingleses que recién llegaron?
2: Sí, Juan Pablo, hay un porcentaje importante de impacto sobre el rendimiento de los jugadores, en especial los que no son nativos en la altitud, como la Ciudad de México, 2.240 metros, no es una altitud dramática como podría ser la de La Paz, como la de Cusco, por encima de los 3.000 metros, 3.500 metros, pero sí es una altitud que empieza a generar afectaciones sobre el organismo del jugador, sobre el rendimiento de los futbolistas profesionales. A la luz de los avances científicos, la tecnología, la profesionalización del fútbol y del entrenamiento en el fútbol y la preparación de nuestros jugadores, el impacto cada vez es menor. Pero jugadores que acostumbran a jugar en ligas europeas con una determinada temperatura, siempre a nivel del mar, siempre a temperaturas apropiadas y a horarios apropiados, va a generar un impacto. Entonces, para eso amerita una estrategia de horas de llegada previa al partido, una serie de temas de hidratación, de alimentación, de suplementación, de complementos que puedan potenciar el rendimiento del jugador y aminorar los efectos de la altura, y también una serie de ejercicios y algunos también medios externos que ayuden al mejor rendimiento a la hora del comienzo del partido.
0: Daniel Hipata, gracias por este tiempo y por esta explicación. Me imagino que le vas a México.
2: Por supuesto, estamos todos con la expectativa. Tengo tres hijas mexicanas que están ahora en el FanFest, bajo la lluvia y, sí. Y todos con la expectativa de... Son 30 años viviendo aquí en México y con la expectativa obvia de que un triunfo de México sería importantísimo para todo el fútbol mexicano.
0: Y estuviste, si no me falla el dato, en el proceso junto al Vasco, por allá en el 2002.
2: Sí, correcto. Tuve toda la eliminatoria previo al Mundial de Japón y Corea 2002 con Javier Aguirre, la clasificación, jugamos la Copa América de selecciones en Colombia y después todo el Mundial de Corea-Japón, así que sí, conocemos ya un proceso mundialista.
0: Daniel Hipata, gracias por tu tiempo, un gusto.
2: No, un gusto, Juan Pablo, saludos a todos, que estén muy bien.
0: Gracias, es Daniel Hipata, preparador físico, director de Ciencias Aplicadas al Deporte de Santos Laguna. Y más allá de lo físico, de las piernas, seguramente el corazón y la mente juega un papel importante cuando entran al vestidor y les avisan, ¿saben qué? Se va a atrasar todo esto una hora. La emoción, la ansiedad por salir a la cancha es importante. Ya estamos a escasos minutos de que arranque el México-Inglaterra, pero ¿cómo van las cosas en otras plazas de la República Mexicana? En Jalisco, por ejemplo, ahí en la glorieta de la Minerva, Alberto Ibarra, ¿cómo va todo?
3: Hola Juan Pablo, te saludo con muchísimo gusto. Pues cerca ya de 20.000 aficionados, el último conteo de Protección Civil Jalisco, y siguen llegando aquí en las inmediaciones de la glorieta de la Minerva a esperas, ¿no? Después de este atraso del cotejo entre México y Inglaterra, así que pues sí, poco a poco siguen llegando los aficionados por esta calle de Juárez Vallarta, donde pues al fondo están cuatro pantallas ya instaladas para disfrutar a cerca de 50.000 aficionados. Espera el día de hoy, el gobierno del estado de Jalisco colocó estas cuatro pantallas y más de 5.000 elementos, tanto de policía municipal como estatal, estarán cuidando a todos los aficionados, que esperemos vengan sí animados después del triunfo que se espera de la selección mexicana.
0: Alberto Ibarra, Gracias por estar ahí. Regresamos contigo en el transcurso de la tarde-noche, pues a la espera de que inicie la fiesta, y seguramente cuando caiga el primer gol de México será una locura también la Minerva. Gracias, Alberto.
3: Saludos.
0: Alberto Ibarra en la Minerva. Regresaremos en un ratito hacia allá. Y de la Minerva vamos a la Macroplaza en Monterrey, Nuevo León. Sergio Lara, periodista deportivo. Sergio, ¿cómo va todo por allá el ambiente? ¿Cómo les cayó el retraso?
4: Querido Juan Pablo y amigos de Radio Fórmula, pues el ambiente es inmejorable, es espectacular, a pesar del calorcito, pues la realidad es que el retraso pues ni se siente, porque es una verdadera fiesta, una marea verde, es una verdadera locura, Juan Pablo.
0: Oye, Sergio, me imagino que además de la cuadrícula verde habrá uno que otro inglés, o de plano ni uno.
4: Ni uno, Juan Pablo, no se ha visto ni un inglés por acá.
0: Oye, Sergio, y la otra es, ¿el calor qué tal? Porque el verano en Monterrey golpea duro, ¿cómo los trata en este momento?
4: Pues mira, estuvo pesado alrededor de las 4:30, 5:00 p.m. que empezó a llegar la mayoría de la gente, pues muchas personas con abanicos, sentadas, echándose aire, pero poco a poco el viento y el mismo paso de los minutos pues fue suavizando un poco el calor. Entonces, no es un impedimento para que se haga presente la afición mexicana acá en la Macroplaza.
0: Marcador para esta tarde.
4: Pues mira, voy a ser muy soñador y muy optimista. Yo creo que hoy México avanza 2-0.
0: Coincido con el marcador. Sergio Lara, gracias.
4: Gracias a ti, Juan Pablo.
0: Es Sergio Lara, periodista deportivo en Monterrey, Nuevo León, y el ambiente en la Macroplaza. Así Monterrey, así Guadalajara, Jalisco, así toda la República Mexicana. Cuando son las 6:40 tiempo del centro, hay, claro, expectativa, emoción. Hay sueños que se juegan esta noche en la cancha del Estadio Ciudad de México, que está en vísperas del que muchos, y cuando digo muchos, son los que saben del deporte, los que analizan el deporte, los que hablan del deporte, han dicho que el partido de esta noche entre México e Inglaterra podría ser el partido más importante en la historia del fútbol mexicano, y esa es justo la razón que nos obliga a salir con todo a la cancha. Estamos a escasos minutos de que inicie el México-Inglaterra en la Ciudad de México. Gracias por estar en Grupo Fórmula. La pausa es breve, no se vayan.

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2: Explorando la naturaleza. Bosque Nuboso de Monteverde, Costa Rica. Este santuario biológico es uno de los bosques más famosos de Centroamérica debido a su constante neblina y su increíble biodiversidad. Situado en la división continental, el Bosque Nuboso permite la existencia de miles de especies de orquídeas, insectos y aves icónicas como el quetzal. Es un laboratorio vivo para científicos que estudian el cambio climático, ya que su ecosistema depende directamente de la humedad de las nubes que lo atraviesan.
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3: Pátzcuaro, Michoacán. Este pueblo purépecha es famoso por sus plazas amplias y techos de teja roja. Su celebración del Día de Muertos en el lago es legendaria. Entre artesanías de madera y gastronomía local, ofrece una conexión profunda con las raíces prehispánicas.
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4: La orina de los gatos brilla bajo la luz ultravioleta debido a que sus componentes químicos naturales la hacen fluorescente.
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5: La presidenta Claudia Sheinbaum felicitó a Isaac del Toro por su triunfo en la segunda etapa del Tour de Francia 2026, así como al piloto Pato O'Ward por su triunfo en la carrera Mid-Ohio de IndyCar. Puebla consolida un modelo de infraestructura con sentido social, así lo remarcó el gobernador Alejandro Armenta al abundar en la estrategia que permite atender de forma inmediata las afectaciones provocadas por las lluvias y ejecutar el programa de pavimentación más grande en la historia de la entidad, con módulos de maquinaria distribuidos estratégicamente en 14 regiones. Tras una suspensión de aproximadamente 5 meses, el comercio marítimo entre Irán y Qatar se reanudó. Esto en el marco de memorando de entendimiento del gobierno de Irán con el de Estados Unidos. Informó Amy Arriaga. 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
6: 15 minutos, serán las 7 de la tarde. Estamos justo a 15, a unos 15 minutos de que inicie el México-Inglaterra en el Estadio Ciudad de México. Y ya sabe usted que en estos tiempos los medios de comunicación juegan un papel básico, importante. Y hemos invitado esta tarde a platicar con nosotros a Alberto Escorcia, él es periodista en la investigación de noticias falsas y desinformación en internet, pero también un experto en las tendencias. Alberto, ¿cómo estás?
7: Muy bien, muchas gracias por la invitación.
6: ¿Te gusta el fútbol? ¿Estás esperando el partido?
7: Me encanta, ya estoy aquí listo para verlo, que gane México.
6: Oye, Alberto, teníamos pensado que a esta hora de la tarde pues ya hubiera avanzado la mitad del partido. No ha iniciado. Pero ¿cómo ves el comportamiento de las redes sociales en este momento? Y sobre todo, entiendo lo que está en tendencia en este momento es el partido que antecedió a este, el Brasil-Noruega.
7: Sí, justamente la búsqueda más popular en Google es el cómo quedó Brasil, ¿no?, contra Noruega. Y en Twitter hay un pleito candente sobre los pronósticos. Los mexicanos, su mayoría en promedio, pronostican 2-1 y los ingleses 4-1 o 4-2. En la parte de TikTok están haciendo una difusión masiva del abucheo que hubo contra los ingleses en su hotel, y también están pues repitiendo lo que dijo Fer de Maná contra Liam Gallagher sobre su pronóstico de 5-0. Y en Facebook, que es más familiar, lo que veo más en miles de posts es gente compartiendo pues la botana, cómo se están preparando. Hay muchos en vivos desde el centro histórico, también del Estadio Azteca, Y en el mercado de apuestas, en Pony Market, que también es una red social, Inglaterra tiene un 38% de apuestas de que va a ganar, México 32% y el empate 32%. Vemos de la parte inglesa, los tweets en inglés y los mensajes en inglés en TikTok y en Facebook, pues vemos muchos insultos hacia México, diciendo que un tuit muy polémico decía que México huele mal, ¿no? Y de pronto hubo una reacción muy masiva en Twitter, también en TikTok. Otros diciendo que pues iban a ganar, que son invencibles. Sin embargo, hay un tuit que me llama la atención de un usuario inglés que destaca que México es invicto en los mundiales en el Estadio Azteca, Pablo.
6: Y también hay una polémica, no sé si ya alcanzaste a leerla, es reciente. Resulta que a un jugador estadounidense, Folarin Balogun, supongo que así se pronuncia, la FIFA le levantó una tarjeta roja a partir de una petición de la Casa Blanca. Entonces, Gianni Infantino es tendencia en este momento, lo es Donald Trump por este favor o esta llamada que habría hecho el gobierno de Estados Unidos reclamándole a la FIFA la sanción al estadounidense Folarin Balogun, y también es tendencia esta tarde.
7: Sí, de hecho está empezando a crecer. Sin embargo, la tendencia más popular en México en todas las redes es Vamos México.
6: Sí.
7: Pero sí, justamente este caso, sobre todo en los portales de noticias políticas y en las cuentas políticas de Twitter, sí está destacando esta intervención presidencial que no hay precedente, ¿no? Y justamente están cuestionando el papel de Infantino, de cómo usted deja influenciar por el presidente Trump. Sin embargo, las tendencias más populares es Vamos México. Y del lado de Inglaterra, hay que recordar que es de madrugada en Inglaterra ahora mismo, y están preguntando si alguna vez México ha ganado un mundial, porque no saben, parece que no saben mucho de México, es lo que más preguntan en Google. Y en Twitter, pues están buscando dónde ver el partido, porque van a abrir los bares en Gran Bretaña hasta las 3 de la madrugada hoy, Pablo.
6: Pues si se preguntan sobre México, esta noche nos conocerán. Alberto Escorcia, gracias por tu tiempo.
7: No, gracias a ustedes por la invitación y que gane México.
6: Que así sea. Es Alberto Escorcia, periodista en la investigación de noticias falsas y desinformación en Internet. Vamos México es la tendencia más clara en todas las plataformas en esta tarde-noche y escasos minutos del silbatazo inicial en el Estadio Ciudad de México. Heriberto Murrieta, gracias por la comunicación, Heriberto. Estamos a minutos de que inicie el México-Inglaterra.
8: Hola, Juan Pablo, mucho gusto en saludarte. Efectivamente, una noche pasada por agua en la Ciudad de México, el partido ha sufrido un retraso de una hora, está a punto de arrancar. La única duda es, se había anunciado ya la alineación del equipo mexicano con Montes en la defensa central, pero hasta el último momento se sabrá, ahora que el equipo mexicano está a punto de saltar a la cancha, si Montes puede jugar o no, porque estaba ligeramente lesionado. De lo contrario, será Edson Álvarez quien ocupe la defensa central junto con Johan Vázquez ante un escenario imponente de 80,000 personas congregadas en el Estadio Azteca, con un apoyo fantástico y con miles y miles de banderas que fueron repartidas al público que ha colmado las tribunas del Estadio Azteca en este día histórico para la selección mexicana.
6: Dentro de la táctica defensiva del Vasco Aguirre, ahora que mencionas el probable cambio entre Montes y Álvarez, Heriberto, ¿crees que haya un marcaje especial a Haaland? Es decir, ¿que haya un hombre encargado de marcarlo y de no soltarlo al poderoso delantero inglés?
8: Sí, yo creo que, bueno, Montes tiene más estatura que Edson Álvarez. Y no cabe duda que Kane es un jugador muy peligroso, un jugador que en cualquier momento puede hacer daño, que en cualquier momento se puede abrir un espacio, se puede fabricar el espacio para sacar un disparo. Acabo de ver a Edson Álvarez. Entonces, sí, se confirma que Edson Álvarez va en lugar de Montes en la defensa central del equipo mexicano. Edson lo sabe hacer muy bien como defensa central, por ese lado no hay tanta duda. Lo único que a mí me llegaría a preocupar es que Edson Álvarez generalmente está al borde de la tarjeta. Es un jugador muy fuerte, muy entrón, que no se achica, que mete la pierna, pero que en ocasiones está muy cerca de la tarjeta. Entonces, este es un problema que yo veo en el cual puede fincar parte de su esperanza el equipo inglés, pero hay una enorme confianza también, Juan Pablo, de que el equipo mexicano saque el resultado y se coloque en el sexto partido para enfrentar al conjunto de Noruega, que derrotó a Brasil el día de hoy y lo dejó eliminado del campeonato mundial.
6: Y ya me adelantaba, yo decía Haaland, me refiero a Harry Kane, el poderoso delantero inglés que saltará esta tarde con el 9 por Inglaterra, y pensando, ojalá y así sea, al concluir este partido tendríamos que pensar ya en Haaland, el poderosísimo delantero noruego. Por último, Heriberto, pues se ha hablado mucho de la altura, se ha hablado mucho del cansancio físico que podrían presentar los ingleses, pero hablando de fútbol, ¿cómo ves el duelo que está por iniciar?
8: Oye, Juan Pablo, corrijo, porque finalmente Montes sí aparece.
6: ¿Sí?
8: En la alineación del equipo mexicano. Fíjate que es una buena noticia porque, no obstante que fue expulsado en el primer partido, es un jugador con muy elevada estatura que realmente me parece que ha hecho un gran mundial, ha contribuido en gran medida a que el marcador se mantenga en cero, que la portería mexicana se mantenga en cero. Y con respecto a lo que mencionas, sí, claro, Kane yo creo que es un jugador que realmente puede preocupar. Haaland también, desde luego, es un hombre que en un momento dado puede inquietar al equipo mexicano por su elevada estatura, por su contundencia, por su disparo de larga distancia, pero por lo pronto pues creo que también el factor de la altitud me hace pensar que puede llegar a pesarle, sobre todo en el segundo tiempo, al conjunto de Inglaterra.
6: Heriberto Murrieta, gracias por esta comunicación y que sea un gran partido.
8: Gracias, Juan Pablo, un abrazo fuerte, que te vaya muy bien.
6: Gracias, es Heriberto Murrieta desde también inmediaciones del Estadio Ciudad de México, donde estamos apenas a minutos de que inicie, con una hora así de retraso, el México contra Inglaterra. Y hacía la corrección Heriberto Murrieta, había dudas sobre si César Montes iba a poder saltar a la cancha. Lo confirma, sí, César Montes estará en la alineación mexicana. Le reitero la alineación: Raúl Rangel, Jorge Sánchez, César Montes, Johan Vázquez, Jesús Gallardo, Eric Lira, Luis Romo, Gilberto Mora, Raúl Jiménez, Julián Quiñones, Roberto Alvarado. Es la alineación del equipo mexicano, insisto, a escasos minutos de que arranque este encuentro de octavos de final. Sorpresivamente para algunos, Noruega derrotó 2-0 a Brasil al mediodía con un par de goles del poderoso delantero y artillero noruego Haaland, y ya están en los cuartos de final, y será México o Inglaterra el equipo que enfrente a Noruega en los cuartos de final del Mundial. Y esta noche, insisto, podría México hacer historia, porque solamente en dos mundiales la selección mexicana ha logrado acceder a los cuartos de final. Y ocurrió en 1970 y ocurrió en 1986, cuando coincidentemente México era anfitrión del mundial. Son las únicas dos ocasiones en la historia en la que hemos podido avanzar a los cuartos. Es la coincidencia que hoy nos tiene ilusionados, pero también el actuar invicto del tricolor del Vasco Aguirre, 4 partidos jugados, 4 ganados, y la meta de Raúl el Tala Rangel, imbatible hasta esta noche, y esperemos así siga, así continúe. Han sonado los himnos en el Estadio Ciudad de México, y está a punto de comenzar el partido México-Inglaterra. Quédese con nosotros, porque estaremos con usted hasta las 8, pero a las 8 inicia Somos Locales. Y estaremos prácticamente hasta la madrugada contándole, esperemos, el triunfo, el gran triunfo que pronosticamos y que esperamos todos esta noche en la Ciudad de México de nuestro tricolor. Pausa

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3: En 2008, Empire of the Sun lanzó Walking on a Dream, inspirada en la euforia de su propio éxito repentino. El video es una locura visual filmada en Shanghái, donde el dúo aparece vestido como emperadores futuristas en plena calle. Un dato genial del video es que no usaron extras, así que las caras de confusión de la gente local que se ven en el clip son 100% reales y espontáneas. Es un clásico del synth-pop moderno que nos recuerda que a veces la vida supera la fantasía. Sube el volumen y sigue soñando con

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2: No todas las historias mundialistas ocurren dentro de la cancha. En Francia 98, la selección de Túnez tuvo que comprar camisetas réplica en una tienda local porque su equipamiento oficial no llegó a tiempo. Una solución improvisada para competir en el máximo escenario. La creatividad también juega a los mundiales.
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8: El chocolate es tóxico para los perros porque contiene teobromina, una sustancia que su organismo no puede procesar con facilidad.
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1: Brasil ha quedado fuera de la Copa del Mundo con 2 goles de Erling Haaland. Noruega se impuso 2-1 y avanzó a los cuartos de final, en donde enfrentará al ganador del duelo entre México e Inglaterra. Es la primera vez desde Italia 90 que Brasil queda eliminada en octavos de final. Desde entonces, al menos había alcanzado los cuartos de final. Asimismo, Brasil sufrió su 8ª eliminación en duelo directo ante equipos de UEFA. Portugal jugará este lunes ante España por los 8avos de final del Mundial y ha hablado Cristiano Ronaldo en conferencia de prensa previa al duelo. El astro portugués aseguró que 2026 será su último Mundial, sin embargo, espera que ante la Roja no sea su último juego. Además, CR7 dijo que en caso de darse su retiro del Mundial, quedará con la conciencia tranquila ya que ha dado todo lo que tenía al fútbol. Soy Alfredo González y en Grupo Fórmula somos locales.
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8: Liam Gallagher fue confirmado como nuevo embajador de Brighter Sound, una organización benéfica dedicada a apoyar a jóvenes talentos y futuros profesionales de la industria musical. Con sede en Manchester, la organización trabaja cada año con más de 1,000 artistas emergentes a través de talleres, mentorías y proyectos creativos que buscan abrir nuevas oportunidades dentro del mundo de la música. Como primera iniciativa conjunta, Gallagher participará en una campaña para recaudar fondos mediante el sorteo de los exclusivos

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2: Los diamantes son trozos de carbón que soportaron presiones y temperaturas extremas bajo la superficie de la Tierra por siglos.

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9: WhatsApp lanzó una nueva función de nombres de usuario en reemplazo de los números telefónicos para contactar otras cuentas de la aplicación de chats. La función estará disponible a finales de año. Sin embargo, ya inició un proceso paulatino para reservar nombres de usuario únicos para las más de 3 mil millones de cuentas que tiene en todo el mundo. La herramienta tiene el objetivo de proteger la privacidad de las cuentas.

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1: El Mundial de Rusia 2018 pasó a la historia por registrar 12 autogoles, el doble del récord anterior establecido en Francia 98. Aziz Bouhdakhous marcó el autogol más tardío en el Mundial al minuto 95 ante Irán, mientras que Sergei Ignashevich se convirtió en el jugador de mayor edad en anotar uno. Además, Mario Mandzukic firmó el primer autogol en una final mundialista.
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11: Los elefantes son los únicos mamíferos terrestres que no pueden saltar. Esto debido a su enorme peso y su estructura ósea.
10: Conoce más.
11: El corazón del colibrí late más de 1000 veces por minuto cuando vuela para mantener su metabolismo extremadamente rápido.
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2: Royals, fútbol y Real del Monte. Es un pueblo minero, Real del Monte, el más alto del país, y en ese lugar, entre el frío, la niebla y las minas, en 1824 los mineros ingleses de Cornwall trajeron un juego que los mexicanos lo hicimos nuestro, el fútbol soccer. Ahí se jugó en canchas improvisadas en la tierra el primer partido entre ingleses y mexicanos. También ellos nos heredaron el pasty, una empanada de carne, papa y puro. Hoy, los famosos pastes. En lo alto está el panteón inglés, con las tumbas viendo hacia Inglaterra. Solo la entonces reina Isabel II autorizaba quién podría ser enterrado. En el 2014, el entonces príncipe de Gales, Charles, y la duquesa de Cornwall visitaron Real del Monte, aprendieron a hacer pastes, visitaron el museo de fútbol y dieron un recorrido por el panteón inglés. Sí, el fútbol une a dos naciones. No son cuentos de hadas, son historias reales.
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3: Hoy en día en el deporte no hay que ser el mejor para ser el que más gana. Naomi Osaka ganó su primera ronda en Wimbledon esta semana. Pero si tú buscas en Google Osaka Wimbledon, más que ver su marcador, vas a ver una serie de fotos de ella entrando a la cancha con un kimono blanco haciendo alusión a Kill Bill. Y no es la primera vez que lo hace. De hecho, es la tercera ya tras hacerlo en el Australian Open en Roland Garros. Y aquí te voy a contar un poco de números. Porque ella ganó el año pasado 2.5 millones de dólares en premios, pero 10 en patrocinios. Lo cual no es raro y menos en el deporte femenil. Ganan más de publicidad. Pero esto no sucede con otras jugadoras que siempre empiezan a perder todos sus partidos, los patrocinios se les van. Con Osaka pareciera que el deporte, o más bien el marcador, no importa. Hoy lo que sucede es que ha desligado su valor comercial de su ranking y confirma que en el deporte, al menos del lado de los patrocinios, más gana no el marcador, sino el que más conversación genera.
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4: Un juez vinculó a proceso a Jesús Pérez por asociación delictuosa y peculado. De acuerdo a la FEMDO, estaría relacionado con una ingeniería financiera creada por Genaro García Luna, exsecretario de Seguridad Pública, compuesta por cuatro grupos de servidores públicos, personas físicas y morales. Las Secretarías de Seguridad Federal y Capitalina llamaron a la afición futbolera a abstenerse de realizar retos como quiere volar o nadaremos, escalar el mobiliario urbano u otra conducta de riesgo, tras recomendar reportar al 911 acciones que pongan en peligro la integridad física. Subrayaron que la prevención también es parte de la fiesta futbolera. La presidenta encargada de Venezuela, Delcy Rodríguez, designó a Jacqueline Faría como presidenta de la Gran Misión Venezuela Renace para reconstrucción y recuperación de infraestructura dañada por el duplete sísmico que ya cobró más de 3.000 víctimas mortales.
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4: MIA presentó una demanda por 2.8 millones de dólares contra Kid Cudi, asegurando que fue expulsada de la gira Rebel Rangers Tour

publicar declaraciones ofensivas sobre el escenario y calificó la situación como decepcionante antes de retirarla oficialmente del tour. MIA sostiene que su salida fue injustificada y que se utilizó como parte de una estrategia para atraer atención.

0: escenario suele ser una corte.
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3: Royals, fútbol y Real del Monte. Es un pueblo minero, Real del Monte, el más alto del país, y en ese lugar, entre el frío, la niebla y las minas, en 1824 los mineros ingleses de Cornwall trajeron un juego que los mexicanos lo hicimos nuestro, el fútbol soccer. Ahí se jugó en canchas improvisadas en la tierra el primer partido entre ingleses y mexicanos. También ellos nos heredaron el pasty, una empanada de carne, papa y puro. Hoy, los famosos pastes. En lo alto está el panteón inglés, con las tumbas viendo hacia Inglaterra. Solo la entonces reina Isabel II autorizaba quién podría ser enterrado. En el 2014, el entonces príncipe de Gales, Charles, y la duquesa de Cornwall visitaron Real del Monte, aprendieron a hacer pastes, visitaron el museo de fútbol y dieron un recorrido por el panteón inglés. Sí, el fútbol une a dos naciones. 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
1: Brasil 2014 dejó una de las imágenes más comentadas de la historia reciente. Luis Suárez mordió al defensor italiano Giorgio Chiellini durante un partido y el incidente generó titulares en todo el planeta. Incluso hubo un afortunado apostador que había predicho algo similar. El fútbol siempre supera la ficción.
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10: Una canción que casi como una charla íntima, Coffee and TV, lanzada en 1999, nos muestra a Blur en una faceta más introspectiva con el guitarrista Graham Cox, tomando la voz principal. ¿Y cómo olvidar ese entrañable videoclip con la cajita de leche animada, buscando a un joven desaparecido? Una de esas piezas que mezclan ternura y crítica social. Coffee and TV con Blur en Sonido Brown.

0: Harry Kane salva a Inglaterra. Cuando parecía que Inglaterra protagonizaría una de las grandes sorpresas negativas del torneo, apareció su capitán. Harry Kane marcó 2 goles para remontar el 1-0 con el que Congo sorprendía a los ingleses y selló una victoria que mantiene con vida a su selección. Ahora Inglaterra enfrentará a México en los octavos de final en uno de los partidos más esperados de este verano. La figura de Kane volvió a aparecer en el momento decisivo. ¿Quién llega como favorito a este duelo?
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1: Esta victoria y su historia al permitir a la selección nacional avanzar a la fase de octavos de final.

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1: Si ustedes como yo pensaban que cuando una mujer estaba encinta, pues realmente estaba en, es decir, con una preposición en, cinta, dentro de una cinta. Yo pensaba que estaba dentro de una cuerda floja o encinta, pues no sé, que cinta significaba algo más. Pero no, fíjense que es una sola palabra, está encinta, viene del latín incinctus e incinta, que quiere decir que no está ceñida por la cintura, que no puedes ponerle un cinturón porque no tiene cintura o porque carece de cintura. Es una sola palabra, incintus, y se utilizaba ya desde la Edad Media. Y bueno, creo que ha caído un poco en desuso, pero cuando ustedes oigan que la mujer está encinta, quiere decir que está desceñida, sin cinturón.
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1: La defensa legal de Hilda Lozoya, hermana de Emilio Lozoya, exdirector de Pemex, acusó a la FGR de intimidación y discriminación y pidió a la fiscal Ernestina Godoy el cese de esos actos. El 3 de julio, a la señalada por el supuesto lavado de 3.4 millones de dólares en el caso Agronitrogenados, se le concedió libertad provisional. Un grupo delictivo secuestró a 5 personas de un campo deportivo en San José de la Montaña, en Salamanca, Guanajuato. Por hechos previos, el Consejo Estatal de Seguridad incluyó en su agenda la probable filtración del crimen organizado en ligas de fútbol y béisbol amateur. Más de 100 personas se contagiaron de norovirus a bordo del crucero Ruby Princess, que llevaba 3.000 pasajeros a bordo y que regresó a San Francisco, California, tras zarpar del mismo puerto el 12 de junio. Los enfermos fueron tratados y no requirieron ser hospitalizados.
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0: próximas semanas, en este torneo de fútbol, todos serán directores técnicos desde el sillón.
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0: Empieza el torneo donde algunos sufren más frente a la tele que los jugadores en la cancha.
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0: ¿Sabías que en México 3 de cada 10 niñas menores de 15 años han faltado a la escuela porque estaban menstruando? No porque estuvieran enfermas, sino porque no tenían una toalla sanitaria, porque el baño de su escuela no tenía agua, jabón ni papel, o simplemente porque nadie les explicó que lo que les estaba pasando era completamente normal. La menstruación es un proceso biológico que se presenta en todas las personas con útero. Es tan natural como respirar, como parpadear. Sin embargo, durante milenios, la humanidad le colgó etiquetas terribles. En culturas antiguas, la mujer que menstruaba era vista como impura, como portadora de fuerzas negativas. Su sangre se consideraba sucia y se decía que podía contaminar los campos de cultivo. Hoy, en pleno siglo XXI, aún persisten estigmas, tabúes y mitos que impiden vivirla con dignidad. Por eso, en la agenda mundial, hoy se habla de menstruación digna y de pobreza menstrual. Este último término se refiere a la imposibilidad de adquirir productos de higiene menstrual por falta de recursos económicos. En México, más del 40% de las mujeres en edad de menstruar vive en situación de pobreza, lo que significa que muchas tienen que elegir entre comprar comida o comprar toallas sanitarias. Según la segunda encuesta nacional de gestión menstrual, elaborada por UNICEF México en 2025, el 67% de las encuestadas no contaba con productos de gestión menstrual en su escuela o lugar de trabajo ante un imprevisto. ¿Te imaginas tener que enfrentar esa situación cada mes? Pero las cosas están cambiando. Colombia fue el primer país de América Latina en eliminar el impuesto a los productos de higiene menstrual. Y México siguió el camino. Estados como Colima, Hidalgo, Tamaulipas, Quintana Roo y la Ciudad de México otorgan licencias menstruales para ausencia laboral cuando el dolor es incapacitante. Y existe una estrategia nacional por una menstruación digna que lleva campañas informativas y kits de gestión menstrual a estudiantes de secundaria y bachillerato en todo el país. La menstruación digna debe entenderse desde tres dimensiones: bienestar físico, con acceso a productos, baños dignos y atención ginecológica; bienestar mental, combatiendo la vergüenza y el miedo que genera el estigma; y bienestar social, erradicando las cargas culturales negativas. Su propuesta es clara: el tema debe dejar de tratarse como algo privado, porque nos compete a todos como sociedad. Menstruar no es un castigo ni una enfermedad, es biología pura, un proceso que merece ser vivido con información, con recursos y sin vergüenza. Si tienes una hija, una hermana, una amiga, una alumna o tú misma, habla del tema. ¿Cómo la pasas? Convéncete de que el silencio no protege a nadie. Hablar de menstruación no es indiscreción. Es salud. Es educación. Es derecho. Porque cuando una niña falta a la escuela por no tener una toalla sanitaria, no es ella quien falla, es la sociedad entera. Con información de la licenciada María Isabel Salazar Gómez, del Programa de Salud Sexual Integral de la Facultad de Medicina de la UNAM. Un guión de Leonardo Santiago, con información del portal Ciencia UNAM. Les saluda Mónica Genis.
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0: Muy buenas noches. Nos da mucho gusto estar con ustedes en una emisión más de La Hora Nacional, donde cada domingo tenemos historias que reflejan la parte cultural, social y humana de nuestro país.
1: Empezamos con música de Lore Aquino. Ella es cantautora chiapaneca con más de 20 años de trayectoria.
0: Hay momentos que pueden reunir a millones de personas que viven una misma emoción, como con el grito de gol, porque el fútbol también es un lenguaje compartido.
1: Vamos a hablar de la gran fiesta que vive nuestro país dentro y fuera de la cancha en nuestra sección Estampas del Mundial.
0: También recorreremos la Ciudad de México para traerles opciones culturales y turísticas en nuestra chilanguía.
1: Vamos a platicar también sobre cuáles son los efectos positivos del Mundial Social en nuestro país y cómo se convierte en una puerta de desarrollo social para nuestras comunidades.
0: Visitaremos una exposición que muestra que el juego forma parte de nuestra historia desde hace miles de años. Se llama De Cuerpos y Canchas, Jugar a la Pelota en México.
1: También recordaremos el natalicio de Frida Kahlo, una de las figuras más influyentes del siglo XX. Su obra estuvo marcada por el dolor físico, la identidad y la autorrepresentación, pero trascendió fronteras y hoy forma parte del imaginario cultural global.
0: Y hablando de cultura e identidad, hoy les traemos la hora Naime, con niñas y niños mandando saludos en sus lenguas originarias.
1: Además, presentamos los flashazos del bienestar, con información clave sobre oportunidades y becas dirigidas a jóvenes del país. Con esto y más, empezamos la Hora Nacional.
0: La propuesta artística de Lore Aquino es una fusión entre jazz, folclor mexicano y canción latinoamericana, y ha construido una identidad sonora muy reconocible.
1: A lo largo de su carrera, ha llevado su música a escenarios nacionales e internacionales, y es una de las voces contemporáneas más representativas de la canción de autor en México, nuestro país. Vamos a verla y a escucharla.
2: Hola, soy Lore Aquino, estoy acompañada de Saukei Lee y estamos en La Hora Nacional, y voy a presentarles esta canción que se llama Jamás Te Olvidaré. 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

0: selección mexicana en esta fiesta de fútbol, la verdad.
1: Sí, Milos. Más allá de los marcadores, México ha mostrado personalidad, contundencia cuando tuvo que ser contundente y siempre se ha entregado con el corazón.
0: Sí, la verdad es que este sueño mundialista merece que le demos unos aplausos a nuestra selección.
1: ¡Bravo!
0: Es que, pues sí, gran desempeño, gran esfuerzo, gran entrega. La verdad, muchas felicidades a todos y gracias por esto. Las crónicas del fútbol muestran cómo la gente ha hecho suyo este fenómeno en distintas regiones del país.
1: Y también desde el extranjero nos llegan historias de mexicanas y mexicanos que siguen los partidos a distancia, manteniendo viva la conexión con su país a través de pantallas, reuniones familiares y comunidades migrantes que se organizan en cada juego.
0: Son estampas que se van a quedar con nosotros por mucho tiempo. Entonces, vamos a ver y escuchar la siguiente cápsula de Orlando Abad.
2: Nos ha dejado el Mundial Social es una certeza. La gran protagonista ha sido la afición. México está brillando ante los ojos del mundo no solo por lo que ha ocurrido dentro de las canchas, sino por el ambiente que se ha vivido en cada ciudad sede. La alegría, la hospitalidad y el espíritu de convivencia se han convertido en nuestra mejor carta de presentación. Desde el inicio de esta gran fiesta del fútbol, ha llamado la atención la seguridad, el orden y la civilidad con la que se ha desarrollado cada jornada. Ese comportamiento ha sido uno de los sellos más claros de la celebración. Un ejemplo significativo ha sido la participación de la ciudadanía en dinámicas y experiencias que han acercado aún más este evento a la gente, como el caso de las jóvenes que recibieron la oportunidad de asistir a los partidos en primera fila tras ganar un concurso impulsado por la presidenta de México, Claudia Sheinbaum.
3: Quiero agradecer a la presidenta Claudia Sheinbaum, a la Secretaría de Turismo por haberme dado la oportunidad de poder asistir a este partido. Que asistir a un partido del Mundial es algo completamente diferente. Esto superó mis expectativas. Estoy pasando increíble. Vivir esto es algo que nunca voy a olvidar.
4: Estamos aquí en el estadio. La emoción se siente a todo dar. Los gritos, el abucheo, la vibración del estadio, la felicidad. Está tope.
5: Pues ya acabamos de ver el partido de Corea contra Sudáfrica. Es otro nivel. La afición, cómo abuchean, cómo cantan el cielito lindo, cómo hacen la ola. Experiencia nueva y que la voy a guardar mucho en mi corazón. Soy muy agradecida con la presidenta, muchas gracias a la Secretaría de Turismo y recuerden, México está de moda.
2: Se han visto miles de mexicanas y mexicanos recibiendo con entusiasmo a visitantes de todos los continentes, compartiendo festejos, intercambiando playeras, cantando juntos y demostrando que aquí siempre hay espacio para quien llega a disfrutar de esta gran celebración del fútbol. Las calles han sido el principal escenario de convivencia. Ahí se han reunido familias, turistas y aficionados. Los Fan Fest también han registrado momentos memorables. Pero la mayor parte de la fiesta se ha vivido en plazas, avenidas y espacios públicos. Este mundial nos está dando estampas con imágenes que ya forman parte del recuerdo colectivo. Se han viralizado videos de aficionados extranjeros interpretando Cielito Lindo con entusiasmo. Seguidores africanos cantando canciones mexicanas. Y grupos de aficionados nórdicos realizando su tradicional remo vikingo en ciudades como Monterrey y Nueva York, acompañados por miles de personas. También se han observado escenas de intercambio cultural constante. Banderas que cruzan fronteras, sombreros compartidos, playeras intercambiadas y familias de distintas nacionalidades celebrando juntas en un mismo espacio. Más allá de lo deportivo, esta gran fiesta del fútbol ha dejado una colección de estampas que reflejan un mismo mensaje. Un país organizado que ha sabido abrir sus calles y su alegría al mundo entero, consolidando una celebración que trasciende lo que ocurre en la cancha.
0: México sigue con la celebración del Mundial Social y tiene una gran oferta turística. Hay rutas culturales que combinan gastronomía, arte urbano y espacios históricos.
1: Vamos a ver y a escuchar una cápsula que prepararon Orlando Abad y Germán Gastelum.
6: Más de la Chilanguía, donde la Ciudad de México continúa mostrando por qué es una de las capitales culturales más vibrantes del mundo. Música, tradición y comunidad se entrelazan en una agenda pensada para locales y también para visitantes en esta época.
7: Mira, en Coyoacán se desarrolla una importante programación cultural con muestras artesanales y gastronómicas provenientes de distintas regiones del país, como Guajuapan en Oaxaca, ubicas, que acerca al público a la riqueza culinaria y artesanal mexicana. Bueno, estas actividades convierten al barrio en un punto de encuentro entre tradición y turismo cultural.
6: La música también es protagonista. El concierto Música de la Guelaguetza, también de Oaxaca, destaca las presentaciones de la banda filarmónica José López, a la vez de Oaxaca, en el Jardín Hidalgo de Coyoacán. Estos eventos forman parte de una oferta cultural abierta que se extiende a plazas y espacios públicos.
7: Oaxaca es fiesta en todas partes. Tú vas a Oaxaca y por todos lados hay música. No, bueno, imagínense las bodas y los bautizos. Para los visitantes internacionales, la experiencia chilanga no termina en los recintos culturales. También está en sus mercados, en su gastronomía callejera, en sus recorridos nocturnos, en su vida cotidiana. ¿Quieres comerte unas tostadas deliciosísimas?
6: A ver, ¿dónde?
7: Bueno, en el mercado de Coyoacán.
6: Hay de mariscos, ¿verdad?
7: Sí, mira, hasta de lo que no te imaginas hay.
6: La Ciudad de México presenta así como una metrópoli abierta al mundo. Es como la debemos ubicar todos, diversa, claro, intensa y profunda. Profundamente cultural, un lugar donde cada visitante no solo observa la ciudad, sino que,
7: en serio, la vive.
6: ¡Eso! La esencia de la Chilanguía.
7: Oye, qué rico, hay que ir,
6: no. Vamos, ustedes, inviten también, díganos a dónde.
0: Una vez más está con nosotros nuestro colaborador Eric Ortiz, que hoy nos va a platicar un poquito sobre los efectos positivos que tiene en nuestro país que haya un gran evento deportivo ocurriendo. Eric, ¿cómo estás? Bienvenido de vuelta a la Hora Nacional.
8: Encantado una vez más de estar aquí con todas y todos ustedes. Y sí, por supuesto, lo has mencionado muy bien, los ojos del planeta entero están sobre nuestra nación, pero yo creo que más allá de los goles y de las estrellas internacionales, hoy nos damos cuenta que en México, una vez que se apaguen los reflectores de los estadios, que este magno evento finalice. Que muchas veces el fútbol es visto como un negocio de televisión o para las televisoras. Sin embargo, hoy podemos también entender desde la gestión pública que para que tú puedas acceder a un tipo de estos eventos, la organización te exige que mejores tu infraestructura, el transporte público y pues todo lo que tiene que ver en torno a estos eventos. Y finalmente, cuando tú mejoras y haces este tipo de adecuaciones, incluso en la seguridad, pues se quedan perpetuas y se quedan para el uso y disfrute de todas y todos los ciudadanos, como en relaciones internacionales lo suelen llamar como la muestra del músculo. Sin embargo, más allá de la muestra del músculo, yo creo que eventos deportivos de esta magnitud también nos ayudan a detonar, ¿no? Es un detonante social. ¿Y dónde permea todo este positivismo? Pues bueno, estamos viendo que alrededor de México, en diversas regiones y en todo el país, se han rehabilitado espacios públicos, jardines, pero sobre todo cientos de canchas de fútbol y otros deportivos. Y esto también nos ayuda a nosotros porque cuando tú empiezas a tener un espacio público mejorable, estás invitando a la inclusión, pero también estás invitando a que las niñas, los niños, los jóvenes se acerquen a practicar el deporte. Y aquí algo en lo que yo sí quisiera hacer mucho, mucho hincapié, es que el deporte es la herramienta más flexible y efectiva para la prevención social y para el desarrollo social. Y algo que también desarrollamos mucho aquí, pues obviamente un niño, un joven, una niña que se acercan a un deporte, a una disciplina, pues se están alejando de la violencia y en consecuencia ya no son víctimas, porque estos jóvenes ya tienen sueños, ya tienen metas, ya se están creando una visión a través de una disciplina que nos va a ayudar el día de mañana a permear, ¿no? A que nuestra sociedad, el tejido social se pueda componer. Estamos sembrando la semilla para que la activación física y el deporte se pueda volver una política pública de salud permanente.
0: Eric, ¿cuáles son tus redes sociales para que la gente te pueda seguir?
8: Me pueden seguir en Facebook como Eric Ortiz, en Instagram como Eric ORTZ23. En todos lados me van a encontrar como Eric Ortiz.
9: Pues muchísimas gracias por estar una vez más con nosotros aquí en La Hora Nacional.
8: Al contrario, muchísimas gracias a todas y todos ustedes.
0: Gracias. Y a ustedes que están en casa escuchándonos o viéndonos, gracias también. Quédense con nosotros. Los juegos de pelota forman parte de la historia y la identidad de México desde tiempos ancestrales.

0: una exposición alrededor del evento que le tocó a México ser parte de las sedes, y precisamente lo que intentamos aquí es qué podíamos aportar ante toda esa oferta, desde el carácter de cultura popular que el museo importa o tiene como propósito mostrar y difundir, y buscando, digamos, como maneras originales y atractivas de mostrar este tema, surgió esta exposición, que un poco es devolver la pelota a quienes juegan el fútbol, no solamente como un espectáculo de grandes estrellas, sino el día a día de los mexicanos, y cómo nos hemos apropiado del fútbol por un lado, pero también cómo el fútbol convive con otras manifestaciones de más antiguo arraigo en la sociedad mexicana. Y entonces lo que ocurrió, digamos, en esta exposición es que no proponemos hacer un viaje por toda la geografía del país y las distintas variantes del juego de pelota que se practican, que son muchísimas.
1: Muchísimas, sí.
0: Casi cada estado o región tiene como su propia variante y su propio uniforme y su propio tipo de pelota.
1: Su propia afición, eso es bien
0: exactamente,
1: importante.
0: ¿No? Lo que intentamos más bien fue hacer un viaje a través del cuerpo, y por eso la exposición se llama De Cuerpos y Canchas, jugar a la pelota en México. Entonces, ¿cómo utilizamos distintas partes del cuerpo para jugar distintas movilidades del juego de pelota?
1: Y el Museo de Culturas Populares, desde que yo tengo memoria, ha hecho unas exposiciones increíbles. Yo me acuerdo de la del circo, de los cuentos.
2: Las luchas.
1: La de las luchas.
2: Muy épica.
1: Seguramente esta exposición debe tener como esa magia que siempre ha tenido el Museo Nacional de Culturas Populares.
0: Intentamos precisamente como recuperar esa parte atractiva del museo, que yo creo que en gran medida se nutre también como de la propia voz y visión de la gente. Fue una exposición que salió como muy rápida. El museo, tengo el honor y la oportunidad de estarlo dirigiendo desde hace apenas 4 meses. Entonces la sacamos como muy al vapor con el equipo del museo, que es fantástico, la verdad.
1: Pues, la palabra clave es equipo.
0: Exactamente, es un gran equipo.
2: Emilio, dinos, ¿hasta cuándo podemos ver la exposición?
0: La exposición va a estar abierta hasta todo el mes de septiembre.
2: Ok.
0: Desmontamos a principios de octubre.
2: Ah, buenísimo. Hay tiempo.
0: Tiene bastante tiempo. Vale la pena señalar que en todo este tiempo vamos a tener distintas actividades, incluso conversatorios como a distancia, ¿no? Con gente que practica juegos de pelota en otros estados. Vamos a tener también demostraciones de juegos de pelota en los propios patios del museo,
1: sí,
0: ¿no? Que estén atentos a nuestras redes, ahí van a poder ver. Vamos a tener una exhibición de ulama, que es el que se juega con la cadera. Vamos a tener una exhibición de pelota mixteca, que es el que se juega con los guantes, y también de pelota tarasca, que es la que se incendia. Entonces,
1: wow,
0: yo creo que va a ser un gran espectáculo.
1: Y hablando de redes,
2: sí, justo.
0: Búscanos como Museo Nacional de Culturas Populares. Estamos en Facebook, en X, en Instagram, en YouTube, y la página web del museo, que es www.mncp.gov.mx.
1: MNCP, Museo Nacional de Culturas Populares. Perfecto, Emilio, pues muchísimas gracias.
0: Al contrario, un
1: qué
0: placer.
1: Gusto, y hay que ir a ver esa exposición ya.
2: Totalmente.
0: Vayan, se van a encontrar muchas sorpresas.
2: Gracias a todas las personas que nos acompañan. Ya tienen un plan más para hacer si están en la Ciudad de México en estas fechas. Y pues el plan sigue siendo quedarse en la hora nacional. El 6 de julio se conmemora el natalicio de Frida Kahlo. Su obra, que es reconocida mundialmente, explora temas como la identidad, el dolor y la condición humana desde lo que solo se puede definir como una perspectiva súper personal.
1: Frida Kahlo es un referente del arte latinoamericano y un símbolo cultural de México a nivel global. Vamos a ver y a escuchar una cápsula sobre ella.
3: Frida Kahlo nació el 6 de julio de 1907. Aunque ella solía afirmar que había nacido en 1910, para reivindicarse como hija de la Revolución Mexicana. A los 14 años ingresó a la Escuela Nacional Preparatoria. De los 2.000 estudiantes matriculados, Frida fue una de las 35 mujeres admitidas. Ahí fue parte de los Cachuchas, un grupo de jóvenes que usaban gorras en rebelión contra el código de vestimenta de la época. Cuando Frida tenía 18 años, sufrió un accidente de tránsito que la marcaría de por vida. Fue el inicio de mucho sufrimiento, pero también el nacimiento de su singular expresión artística en torno al dolor. En la década de 1920, Frida comenzó a simpatizar con el Partido Comunista Mexicano. Conoció al revolucionario cubano Julio Antonio Mella y a la fotógrafa italiana Tina Modotti, más tarde su íntima amiga. En esa época también conoció a Diego Rivera, con quien mantuvo una intensa relación amorosa, artística y política hasta el fin de sus días. La figura de Frida apareció en varios murales de Rivera en espacios públicos, como la Secretaría de Educación Pública.

0: vivir un tiempo en Estados Unidos debido a la persecución que padecieron los comunistas en México, Frida volvió al país junto a Rivera. En 1936, la artista reanudó su actividad política. Fundó un comité de solidaridad con los republicanos durante la Guerra Civil Española y, junto a otros intelectuales, intercedió ante el presidente Lázaro Cárdenas para lograr el asilo político de León Trotsky y su esposa Natalia Sedova, a quienes Frida misma recibió en Tampico, para después hospedarlos en su Casa Azul. Impulsores de una idea de mexicanidad opuesta al colonialismo cultural, Frida y Diego promovieron el arte precolombino, sembraron plantas nativas en su casa y Frida vistió textiles indígenas, principalmente del Istmo de Tehuantepec. Frida Kahlo fue una mujer revolucionaria más allá del ámbito político. Rebelde, libre y valiente, desafió la moral de su época. Fue abiertamente bisexual y su arte transgredió las representaciones de las mujeres en la pintura al retratar experiencias íntimas como el parto, la lactancia materna, el aborto y la muerte. La justicia social fue también una de las principales preocupaciones de Frida, como ella misma lo expresó en su diario.
1: Tengo mucha inquietud en el asunto de mi pintura, sobre todo por transformarla para que sea algo útil al movimiento revolucionario comunista, pues hasta ahora no he pintado sino la expresión honrada de mí misma, pero alejada absolutamente de lo que mi pintura pueda servir al partido.
0: En 1938, Frida Kahlo presentó su primera exposición individual en Nueva York. Y un año más tarde, fue invitada por André Breton para formar parte de MXIC, una exposición en el Museo del Louvre de París, que exhibió obras de artistas mexicanos. Una de las pinturas exhibidas fue su autorretrato, El Marco. Frida Kahlo participó activamente y en la medida en que su salud se lo permitió, en movilizaciones obreras y en actos del Partido Comunista Mexicano. Denunció al fascismo y durante la llamada Guerra Fría se sumó a decenas de intelectuales mexicanos que se manifestaron en contra de la guerra y del imperialismo capitalista. Sus convicciones políticas la acompañaron hasta el final de su vida. 11 días antes de su fallecimiento, Frida participó en la protesta contra el golpe de Estado en Guatemala, apoyado por Estados Unidos, que derrocó al presidente Jacobo Arbenz. Kahlo fue fotografiada en silla de ruedas, llevada por Diego Rivera y portando una pancarta con la Paloma de la Paz. Frida Kahlo murió el 13 de julio de 1954. Su funeral se llevó a cabo en el Palacio de Bellas Artes. Su féretro fue cubierto con una bandera comunista, lo que generó una fuerte polémica por el creciente ambiente anticomunista que reinaba en los círculos del poder político y económico. Su despedida en Bellas Artes fue un eco de lo que buscó en su vida.
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2: Laura Naime toma las frecuencias radiofónicas de todo el país y es por eso que los invitamos a que pongan mucha atención porque vienen dos grandes amigos a platicarnos de nuestras raíces. Aprendamos del futuro de México con Miranda y con Damián. ¿Cómo están? ¿Cómo estás, Miranda?
3: Hola, muy bien.
2: Mayepe, Miranda.
3: Mayepe.
2: Oye, hoy tienes algo que contarnos, ¿verdad?
3: Sí, les voy a contar de la lengua zapoteca, o sí, más bien de la gente de la lengua zapoteca. Ellos son conocidos como la gente de las nubes. Ellos eran buenos artesanos y buenos agricultores. De hecho, crearon un calendario usando glifos. Ellos construyeron la ciudad de Monte Albán y ya casi hay 500,000 de habitantes. ¿Sabían que hay 60 variantes lingüísticas del zapoteco?
2: ¡Wow! Cultura de Oaxaca, gente de las nubes, muchos hablantes y afortunadamente hoy vamos a aprender algo nuevo. ¿Estás listo, Damián, para aprender una nueva palabra?
3: Sí.
2: Nosotros también. ¿Mandas?
3: Vamos a la cápsula de la hora Naime.
4: Y ya llegó nuestra hora Naime, también conocida como la hora del corazón, un espacio dedicado a escuchar, aprender y valorar las lenguas originarias de nuestro país.
5: En esta sección, niñas y niños de distintas comunidades indígenas comparten con nosotros la forma en la que dan un saludo en su lengua nativa. Hoy conoceremos la lengua Ditza Shitza.
6: Hola, mi nombre es Jennifer Melissa. Soy de la comunidad de Tanense de Zaragoza. Bienvenidos a la hora Naime, tiempo del corazón. Hoy vamos a aprender a saludar en Ditzashit. Repitan conmigo. Pariush. Pariush. Otra vez. Pariush. Recuerden enseñar a sus hijos e hijas el Ditzashit. Shklendi.
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5: Las historias que cruzan el deporte, la cultura y la vida cotidiana nos recuerdan que lo que compartimos va mucho más allá de un resultado.
4: Y como dijo Octavio Paz, la identidad es la memoria que tenemos de nosotros mismos. Y en esa memoria también caben los juegos, las voces y las celebraciones colectivas.
5: Muchas gracias por acompañarnos en esta primera parte de la Hora Nacional. Antes de irnos, queremos mandarle saludos a las personas que nos escriben. Esta semana van para Eduardo Mena en la Ciudad de México, Alex Martínez, Mariana López, Carlos Hernández en Monterrey, Sofía Ramírez en Querétaro y Ana Torres en Morelia.
4: También para Leticia del Carmen Caballero de Tizapán, San Ángel, Julio César Pérez Pérez de Tabasco, Edgar Bennett y Valentín Clemente Chino.
5: Y más saludos para Ricardo Salgado en San Luis Potosí, Paola Jiménez en Aguascalientes, Luis Fernando Ortiz, Carla Núñez y Víctor Ríos en Ecatepec.
4: Y recuerden que pueden escribirnos en YouTube, en Facebook, Instagram, TikTok, X y Spotify, y también nos pueden contactar en el siguiente número. Apúntenle: 5534-834239, o mandarnos un correo a lahoranacional@segov.gob.mx. Que tengan una gran noche y una excelente semana.
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10: En esta emisión platicaremos con Irene Torres, coordinadora de difusión y redes sociales en Cultura de la Universidad Autónoma de Nuevo León, sobre todos los detalles de la escuela de verano.
11: Y les tendremos información sobre las actividades culturales que se realizan en Parque del Agua.
10: Conoceremos a la cantautora Claudia Santos y platicaremos sobre su propuesta musical.
11: ¿Cómo están? Muy buenas noches. Yo soy Dora Angélica Páez. Tendremos esta información que va a estar muy buena para que se queden con nosotros. Y bueno, pues les dejamos nuestras redes sociales para que nos busquen y nos dejen algún comentario. Nos puedes encontrar en todas las redes como Nuevo León en la Hora Nacional.
10: Muy buenas noches. ¿Cómo están, amigas y amigos? Les saluda Roberto Uriel Torres. Recuerden que también tenemos nuestros teléfonos en cabina. Los números son 81-2020-2513 y también terminación 15.
11: Es así como iniciamos Nuevo León en la Hora Nacional.
10: Nos acompaña esta noche aquí en la cabina Irene Torres del área de comunicación del Centro Cultural Universitario Colegio Civil de la Universidad Autónoma de Nuevo León.
12: Gracias.
10: Y eso que no dije tu cargo completo, porque tienes un cargo larguísimo.
12: Sí, en realidad es al revés, es Colegio Civil, Centro Cultural Universitario, sede de la Secretaría de Extensión y Cultura.
10: Así es, de la Universidad Autónoma de Nuevo León.
11: En la próxima entrevista lo diremos correctamente, pero qué bueno que estás con nosotros.
12: Muchísimas gracias. Bienvenida. Por su tiempo y espacio.
10: Oye, la escuela de verano.
12: Ya estamos en verano. Este programa es de los de mayor tradición de la universidad, más de 70 años. Es un programa cultural iniciado por personajes como Francisco M. Certuche y Raúl Rangel Frías, que en su tiempo traían a personajes como Alfonso Reyes, Octavio Paz, grandes intelectuales del país. Y pues la universidad ha seguido con ese legado de ellos. Entonces, durante 2 semanas de julio se organizan una gran cantidad de actividades académicas, de espectáculos, de talleres, conferencias y cine.
10: Y de compartir cultura y arte.
12: Así es.
11: Oigan, sí. Pues lo voy a decir. No es que no queramos a nuestros hijos, porque los amamos con todo el corazón, pero cuando uno como papá o mamá o tutor trabajas, necesitas hacer algo con los niños. Y sí, estamos buscando estas opciones para que ellos y ellas puedan pasar las vacaciones, y esta es una muy buena opción. Por favor, antes que todo, dime de cuándo a cuándo va a ser y en qué horario, porque eso es lo principal para los papás.
12: Pues mira, es del 13 de julio al 26, sin embargo, por ejemplo, hay dos talleres que son infantiles, porque recordemos que la escuela de verano es para todo público, uh-huh, adolescentes, adultos. En esta ocasión se suman dos talleres en el Centro de Investigación, Innovación y Desarrollo de las Artes, conocido como CEIDA, que se encuentra en la unidad Mederos. Ah, mira, ellos van a tener un taller a partir del 13 de julio al 20, que uh-huh, se llama Los Monstruos al Arte, ese es uno, uh-huh, y otro de partituras.
11: ¿Me estás diciendo que soy un monstruo?
10: Para ti.
12: Y otro sobre partituras. Entonces los niños van a crear monstruos con diferentes temáticas. En el de partituras también van a conocer cuestiones básicas de música, de creación artística, y pues va a ser de 10 de la mañana a 1 de la tarde el de monstruos. Y el de partituras va a ser de por la tarde, de 1 de la tarde a 6 de la tarde. Entonces las inscripciones ya están abiertas. La cooperación para la comunidad universitaria, es decir, los que formamos parte de la universidad, es de 800, y los externos, porque es abierto a toda la comunidad, es de 1500 por la semana, e incluye materiales, camiseta y demás kits que se entregan. Ese es como para la oferta infantil, digamos.
10: De monstruos suena como muy Guillermo del Toro. ¿Tiene algo que ver o no?
12: No tiene que ver, pero van como familiarizados, o sea, porque sí crean monstruos a través de pues su imaginación, que de hecho va de la mano con una exposición que inauguran el 2 de julio, uh-huh, ya se inauguró, y va a estar durante todo el mes, que también uh-huh, tiene que ver con monstruos con varios artistas locales.
11: Ok, uh-huh, eso es para niñas y niños.
12: Así es.
11: ¿Y para adolescentes?
12: Para adolescentes hay, por ejemplo, talleres de cuento, de dramaturgia, de novela y de poesía. Nos visitan autores nacionales, que es David Holguín, toda una institución en el Teatro Nacional. Uh-huh. Ana Clavel, también premio Mazatlán de Literatura 2025. Y María Baranda, que todos amamos a María Baranda con su trayectoria en la poesía. Y también nos acompaña Laura Baeza, ella enfocada en el cuento. Entonces, todos aquellos jóvenes o adultos que tengan como inclinación en la narrativa, la escritura, la poesía, pueden acercarse a la Secretaría de Extensión y Cultura e inscribirse en nuestros talleres. Hay que destacar que los talleres para la comunidad universitaria son gratuitos, y para los externos tienen una cooperación de $350.
11: Comunidad universitaria, nos referimos a alumnos de...
12: Alumnos, docentes, administrativos y jubilados.
10: Trabajador.
11: Y los alumnos, ¿a partir de qué? ¿De preparatoria?
12: Desde preparatoria hasta facultad o maestría.
11: Está súper bien.
10: Oye, qué padre. Y entonces, ¿esos talleres es de qué? ¿Me va a estar dando clase todas estas personalidades que acabas de mencionar?
12: Sí, por ejemplo, tú puedes escoger dramaturgia, y David Holguín pues te va a dar
10: clase.
12: Exacto.
11: Y gratis si eres de la universidad.
12: Así es, sí, la verdad.
10: Está regalado $300.
12: Sí, 350 es muy económico, son muy cotizados los talleres, ya hay ya está en proceso de inscripción. Toda la información de todos los talleres está en cultura.unl.mx. Ahí está deslogado el objetivo, los requisitos. Por ejemplo, en el caso de María Baranda, sí solicita que sean personas o jóvenes ya inmersos en la poesía.
10: Sí,
12: es
10: claro.
12: Decir, que les guste, que ya la lean.
10: Que tengan algunas bases, ¿verdad?
12: Exacto, okay. Sí.
11: Cuando terminan todos estos cursos, me imagino que siempre hay comentarios. ¿Algunos que te hayan llamado la atención, que alguien haya despertado un nuevo interés, o cosas que recuerdes que nos quieras compartir?
12: Pues mira, ahí, además de los cursos, en los eventos que realiza la Secretaría de la Universidad, es muy emotivo cuando van los jóvenes, porque muchos... Pues es la primera vez, por ejemplo, que pisan el Colegio Civil. Digo, para nosotros a lo mejor lo conocíamos como la antigua Prepa 1, ¿no? Uh-huh. Pero muchos de ellos que son del área metropolitana, que a lo mejor no salen mucho de su municipio, pues uno, encontrarse con el Colegio Civil es ya
11: imponente,
12: ¿no? Y otra, cuando entran, por ejemplo, al Aula Magna, nos encanta ver los rostros de los que entran al aula magna los y vitrales. Ver los vitrales de Roberto Montenegro, ¿no? Uh-huh. Porque pues es algo majestuoso, la verdad. Y también en algunos eventos o talleres hay jóvenes que por curiosidad se acercan a cierta corriente literaria y descubren que pues es, a eso se quieren dedicar, ¿no? O hay muchísimos jóvenes que por estos talleres se inscriben en filosofía y letras. O hemos también tenido talleres de diseño, entonces entran a la Facultad de Artes Visuales. Y por ejemplo, hay una anécdota que hemos dicho mucho y que nos gusta, es en la Gala Poética, que es una serie de lecturas que poetas de renombre realizan en el aula magna. Y por ejemplo, hay una chica que fue por parte de la preparatoria y que ahí descubrió que le gustaba la poesía, ¿no? Escuchando a poetas, y cuando llegó el turno de decidir qué quería estudiar, decidió la carrera de letras hispánicas.
10: En la Facultad de Filosofía y Letras.
12: Entonces estos acercamientos son importantes, ¿no? Sí. Porque también los jóvenes descubren quizá algo que no sabían que les gustaba.
10: Aquí no digo que les cambie la vida, sino que les mejora la vida. Oye, Irene, y para la gente que no queremos ir a aprender, o sea, que más bien queremos ir al disfrute de las artes, de la cultura, ¿qué oferta hay?
12: Pues mira, esos talleristas que mencionaba, ellos también van a dar una conferencia gratuita en el patio sur del Colegio Civil Universitario. Por ejemplo, David Holguín va a hablar sobre un siglo del teatro en México. Okay. Este súper interesante, es también nombre de un libro que él publicó. Laura Baeza nos va a hablar sobre la fantasmagoría del cuento en español, okay, que también es un tema interesante que a lo mejor pues podemos aprender algo nuevo, ¿no? María Baranda nos hablará sobre la poesía y Ana Clavel también sobre la narrativa, ¿no? Entonces, estas son conferencias que ellos imparten gratis.
10: ¿Esas van a ser en dónde? ¿En Colegio Civil?
12: En Patio Sur del Colegio Civil, Centro Cultural Universitario. Gratis a las 6 de la tarde.
10: Ah, qué bien, súper bien.
12: Y pues bueno, también hay una oferta de música, de danza y de teatro. Por ejemplo, viene, hay una obra de teatro que se estrena aquí, ganadora de la beca Julián Guajardo. Se llama Soñantes. Entonces, esa se presenta también en el aula magna.
10: ¿De qué compañías?
12: Te debo el nombre, pero sí, es de David Colorado.
10: Muy bien.
12: No, es local, sí. Y también regresa con nosotros, que tuvo un gran éxito, Los Hermanos Karamazov, de Fyodor Dostoyevsky.
10: ¿Que la dirige el maestro Renier?
12: Renier Piñero, sí. Entonces, es una obra extensa, con duración de 3 horas, pero la verdad, ha gustado muchísimo.
10: Sí.
12: Ha gustado muchísimo, aula llena. Y pues bueno, la cooperación a estos espectáculos es de 50 pesos.
10: No, hombre, no es nada.
12: Entonces es un precio muy económico para disfrutar grandes obras y música, ¿no?
10: Súper. Bueno, pues ahí nos vemos. Ahí estaremos. Me voy a preparar para las 3 horas porque la vez pasada que tuvo la temporada no la pude ver, pero ahí
12: no, hay que verla. La verdad es que sí vale muchísimo la pena. Tuvo muy, muy buenas críticas, incluso a nivel nacional, vinieron críticos de otros estados, y la verdad es que es una gran oportunidad de ver un teatro hecho en la ciudad.
10: Súper. ¿Más información en?
12: cultura.uanl.mx. En nuestras redes sociales nos encuentran como Cultura UANL en Facebook, Instagram, ex, aunque le sigo diciendo Twitter, pero TikTok.
11: ¿Todavía hay espacio para la escuela, para los niños, niñas y adolescentes?
12: Sí, para los talleres infantiles todavía hay algunos lugares, hay algunos talleres que sí ya están de que hoy o mañana se llenan, porque pues es cupo limitado, porque los talleristas sí les gusta tener como una cercanía con sus alumnos. Entonces, pues yo les diría que no lo piensen mucho.
11: Así hoy es. Domingo no, pero mañana lunes que se comuniquen y que ya se inscriban.
12: Así es, sí, también quieren llamar por teléfono, pueden hacerlo al 81-13-43-50 de 10 de la mañana a 3 de la tarde. Y o ir a las oficinas de Colegio Civil.
10: Dense la vuelta, les sirve de paseo. Gracias.
12: Sí. No, Irene. Al contrario, muchísimas gracias a ustedes.
11: Continuamos.
13: Miles de personas llegaron al Parque del Agua con un mismo objetivo: vivir la emoción del fútbol. Pero entre cada partido, el Pabellón Nuevo León demostró que la verdadera fiesta también se encontraba en la cultura. Este espacio se convirtió en un escaparate de las tradiciones, la música y el talento artístico del estado, ofreciendo actividades gratuitas para visitantes locales y extranjeros. Durante las transmisiones de los encuentros que se disputaron en el Estadio Monterrey, aquí se vivieron gritos de gol, celebraciones y momentos que unieron a personas de distintas nacionalidades. El fútbol fue el idioma común, pero la cultura fue el puente que permitió mostrar la identidad de Nuevo León al mundo. Semana tras semana, el escenario del pabellón recibió una amplia programación cultural. Agrupaciones de danza folclórica llenaron el espacio de color y tradición con estampas representativas de México, mientras compañías de danza contemporánea, espectáculos de flamenco, teatro y conciertos ofrecieron una experiencia distinta para quienes recorrían el festival. Cada presentación permitió que visitantes nacionales y extranjeros conocieran una parte de la riqueza cultural de Nuevo León, demostrando que la pasión por el deporte también puede convivir con el arte. La música también fue protagonista. Desde bandas locales hasta conciertos didácticos y fusiones de géneros tradicionales, el pabellón mantuvo un ambiente de fiesta que invitó a todos a participar, bailar y disfrutar. Familias enteras, turistas y aficionados encontraron aquí mucho más que una pantalla para ver fútbol. Encontraron un espacio de convivencia, identidad y orgullo por la cultura nuevoleonesa. Así, el pabellón Nuevo León dejó claro que en esta Copa Mundialista también se vive fuera de la cancha. Porque además de ser testigo de alegrías y celebraciones deportivas, el Parque del Agua se consolidó como un punto de encuentro donde la cultura, las tradiciones y la hospitalidad de Nuevo León fueron las verdaderas anfitrionas de esta gran fiesta internacional.
11: Gracias por continuar con nosotros. Estamos en la sección musical y hoy queremos presentarte un proyecto de Claudia, que yo sé que tal vez la conoces porque ya tiene mucho en la escena musical, pero ahora viene a presentarnos, bueno, su faceta como solista. ¿Cómo estás? Muy buenas noches.
14: Hola, muy bien, muy bien. ¿Cómo están ustedes?
10: Bienvenida.
14: Gracias, gracias.
11: Pues cuéntanos un poquito, así brevemente, tu contexto para que la gente que aún no te conoce, pues te conozca un poquito.
14: Mi contexto, pues bueno, soy cantante, compositora, tengo ya más de 10 años con este proyecto de solista. Estuve primero, fui guitarrista de una banda, se llamaba Nina Pilots, estuvimos firmadas, ahí anduvimos un rato. Y ya que concluí este proyecto, tengo la oportunidad de irme a estudiar música. Y es cuando, como que todavía no sabía muy bien qué iba a hacer después de la banda, la verdad. Pero fue como que tomando forma, pues lo que ahora es el proyecto de Claudia Santos, que ya tiene más de 10 años que salió el primer sencillo, y ahorita ya estoy pues en proceso. Para este tiempo ya pensé que iba a terminar mi disco, pero bueno, estamos en proceso de grabar el disco. Mi primer disco en sí, grabado como disco, ¿no? Porque tengo un disco que hice como compilación de sencillos que fui grabando, y luego le metí otras dos canciones, pero este disco es el primer disco que hago desde que estuve en mi banda, que se trabaja como disco en sí, que las canciones se hacen como un grupo, que se hace una preproducción, que haces una producción al mismo tiempo, ¿no? Porque había estado grabando pues sencillos, entonces grababa 3 en abril y luego grababa otros 2 en verano y otro a lo mejor en octubre. Entonces ya termina siendo hasta un sonido diferente y un vibe diferente. Entonces este sí tiene como que pues el vibe igual. Son 11 canciones y pues para este tiempo pensé que ya lo iba a haber terminado, pero lo que pensé que me iba a tomar 3 semanas, me ha tomado... Todavía no acabo, no sé cuánto, espero que no sean 3 años, porque...
11: Oye, pero así pasa mucho con los artistas, o sea, no eres ni la primera ni vas a ser la última que nos cuenta esto.
14: Yo había escuchado eso, yo dije, ay, esta gente, ¿por qué? O sea, pues nomás...
11: ¿Por qué se tardan tanto?
14: Hay que hacer, o sea, cuando tuve la oportunidad de hacerlo con mi primera banda, teníamos el tiempo encima y sabía que la idea era grabar un disco para poder sacar un sencillo, pero ya con el disco para poder sacar después el material. Y el segundo disco se hizo como 12 EPs, pero seguían siendo como que cosas englobadas, ¿no? Seguía siendo todo esto. Entonces había un timeline que nos ponían así de que tiene que ser de aquí a aquí. Entonces ahí, lo que podíamos hacer todo así, pero este proceso sin obligación, sin tanto deadline, si realmente queriendo hacer todo lo que quiero hacer. Como compositora, como cantante, porque ya después de más de 10 años tengo muchas cosas que quiero tratar como cantante, como compositora, cosas que no he hecho. Entonces me dio la oportunidad de, o sea, creativamente hacer muchas cosas, pero por otro lado me atoré en muchas cosas que no pensé que me iba a atorar, porque 11 canciones son un chorro. Y ajá.
10: Cuéntanos, o sea, de ese disco, de qué habla, de qué hablan las canciones.
14: ¿De qué habla? Es un disco que habla de lo que pasa detrás del miedo, de lo que pasa cuando te atreves, de lo que pasa si saltas, de lo que pasa si crees en uno mismo. Hay canciones de todo, pero creo que el común denominador del tema, ahora que ya lo veo después de que lo grabé, porque al principio como que no lo tenía tan claro, como que son canciones muy así de que sí se puede, porque no sé, tenía muchas canciones que siempre me decían de que, güey, porque estás enojada, y yo
11: bueno, hay cantantes que toda su música
14: enojada.
11: Es de tristeza, de cortarte sí. las venas.
14: Ajá, pero como que ya como ejercicio dije, ¿qué pasa si hago una no tan enojada? A ver, que tampoco me
10: positiva.
14: Salía así como que pero tampoco fue así que...
11: Bueno, pero sí es cuestión también de personalidad,
14: ¿no? Sí, sí, claro.
11: Puede. O sea, hay gente que nos dicen, tú siempre estás enojada.
14: Sí, y la verdad es que terminaron saliendo... O sea, terminan saliendo... Igual terminan saliendo canciones enojadas, pero... Ahora le digo como que un approach, no sé, diferente. También estoy en una etapa diferente de mi vida,
11: Sí, ya después si de cierta edad... Si tienes 10 años aparte en esto... No eres ahorita la misma que fuiste ni hace 5
14: años. Tengo 10 años como solista.
11: Ajá.
14: No, o sea, lo de mi banda fue
11: desde hace más.
14: No, lo de mi banda fue hace mucho más. Uh-huh. Pero tengo 28, digamos.
10: Entonces, de carrera.
14: Empecé a los 8.
10: Ah.
14: No.
11: Hace 3 años.
14: Oye, exacto,
11: las
14: acabo de
11: empezar. Mira, no nos sale.
10: Hostia. ¿Y la música cómo es? Cuéntanos un poquito de la música de este disco.
14: La música, ahorita estoy haciendo como que un shift, un poco de cambio, porque tuve un cambio también como, bueno, no como, sino un cambio de productor y de ingeniero, que me está llevando a otro proceso muy diferente, que es ahora tenerlo que hacer yo. Tengo una escuela y un estudio de grabación, porque aparte de hacer esto, pues también doy clases y pues grabamos artistas y todo. Entonces, aprovechando que tengo un estudio a mi disposición, voy a hacer lo que yo quiero, porque ya me cansé de estarle diciendo a la gente como que es mi visión, pero no la entienden. Entonces dije, bueno, a lo mejor si yo me lo digo, igual lo entiendo menos, pero sale mejor, no sé. Entonces en eso ando.
11: Oye, pero me encanta que nos platiques sobre todo esto, porque nosotros como los consumidores de la música, pues le pones play ahí en las plataformas y ya, o sea, nunca te enteras de nada de lo de atrás, ni de cuánto se tardó el autor, o que si el cantante, o que se sufrió o no sufrió, nada más lo consumes y bye.
14: Sí, no, o sea, ahorita estoy en la parte de... pues ya más técnicas, ya hubo el proceso de la composición de canción, de primero de escoger las canciones que iban a entrar al disco, porque hice como 28, 30 canciones para este disco. No todas las desarrollo al 100, porque las letras, la música sí me sale mucho más fácil que las letras. Las letras sí me las reservo para cuando ya realmente lo va a, de que esta canción se iba a hacer. Pero entonces es un proceso de empezar a eliminar canciones, qué va a quedar, qué no va a quedar, y luego aparte tenía la música y yo de que no tengo, o sea, creo que ya no tengo nada que decir. O sea, qué tanto, de que después de una pandemia, qué tanto me pudo haber pasado. Y de buenas que sí fueron saliendo las canciones, sí me puse ahí como que a meditar mucho, porque yo ya no, o sea, tenía como que la incógnita si iba a poder hacer 11 canciones de que tuvieran sentido. Como que uno siempre...
10: Y que todas fueran positivas.
14: Sí, no, deja tú uno, porque no todas son positivas.
10: Todas fueran positivas.
14: No todas son positivas, pero sino que fueran 11 canciones, pues 11 canciones de temas diferentes. No había trabajado 11 canciones en 15 años. Siempre eran como que individuales o de 3 en 3. O sea, era algo muy diferente. Entonces llega un punto en el que vi todas las hojas en blanco y yo, ay, ni sé. Pues ya no lo voy a pensar tanto y de buenas que... todo fue fluyendo, sí dejé que fluyera, dije ya que fluya.
10: Ahorita pues estás en ese proceso, no hay como una fecha todavía.
14: Nada, o sea,
10: la vas a llevar tranquila.
14: Ayer grabamos guitarras, mira, nos faltaba una canción de las 11, la que no la quiero dejar ir, porque es la canción que empezó el disco, es la canción que primero compuse, y es la primera que le puse letra, como que fue la que salió más rápido, fue la primera que hicimos la maqueta, fue la primera que mandé, fue la primera que todo, pero al final quedó bien rara. Porque tenía otro productor.
11: Saludos.
14: Sí. No que sea malo, sino como que siento que no entendió lo que yo quería hacer en esa canción. Y sonoramente también. Entonces tuvimos que empezar esa canción de cero. Y ahí andamos. Estoy produciendo cosa que no pensé que iba a hacer. Pero lo bueno es que tengo un equipo que ya tenemos trabajando muchos años. O sea, ayer sí, aquí está Javi que vino conmigo, es mi bajista, ingeniero también, es el que le pica ahí, porque
10: Ah, es el nuevo ingeniero él.
14: Sí, exacto. Ah, él es el nuevo ingeniero. Ahora yo estoy produciendo y aquí estamos.
10: ¿Qué pasa, el ingeniero?
14: Quítale los highs, quítale los lows. No tengo idea cómo lo oyes.
11: Y ahora que nos platicas tanto del detrás de y que, pues, todo arte, hay gente que, a quien le gusta, a quien no le gusta. ¿A qué tipo de personalidad crees que le llame más la atención este proyecto cuando salga a la luz?
14: Creo que de todo. Creo que hay canciones realmente que le puede quedar a todo mundo, porque sí, ahora sí hice baladas de. Hice una canción hecha como si me hubieran pedido una canción para una película también, entonces hay una muy cinematográfica, se va a hacer la mezcla en Atmos también, entonces eso me va a dar oportunidad como que de explorar sonidos diferentes, que también nunca mezclaba en Atmos, entonces a ver qué pasa. Sí, no sé por qué estoy haciendo tantas cosas, pero espero que les guste, que lo escuchen, ¿podemos? Cuando salga, no sé cuándo, pero...
10: ¿Una probadita o qué?
14: De que, mira, pueden entrar, de que la canción... No, todavía no termino aquí. Nada, hagan... Yo no termino nada, pero quiero una probadita de que pueden escuchar en Spotify, en YouTube.
11: ¿Cómo te buscamos?
14: Claudia Santos en Spotify, YouTube, Apple Music, Deezer, lo que haya, TuneCore, no sé qué exista, pero todo
11: eso. En todas las redes.
14: En todas las redes sociales estoy con Claudia Santos. SoundCloud no existe. MySpace estaba con Claudia Santos, claro que sí. Lo pueden buscar.
10: Ya está revelando la edad.
14: Exacto, pero digo, ya tenemos.
11: ¿En ICQ también te encontramos?
14: No le voy a decir mi número porque no me acuerdo, gracias a Dios.
10: ¿Cuál es tu Messenger?
11: Pues muchísimas gracias por estar aquí con nosotros. Nos encantó platicar contigo. Vamos a buscar.
10: Nos debe la probadita. No la debes.
14: Sí, me habían dicho que me traía una guitarra.
11: Pero así. Capela. Sí,
14: que quieren que les que quiere que le
10: danos una probadita de lo que viene.
11: La número 3.
14: Pero de la que esas no, qué pena, porque todavía no están terminadas.
10: Ah,
14: nada.
10: Bueno, entonces.
14: Pero les canto. Qué pena, oigan. La de quieren que les cante el primer sencillo que salió todo, que empezó con Claudia Santos, que es No Me Verás, que fue una canción que después remastericé, o sea, rehicimos en el 2020 que salió mi disco, que les decía, el primer disco que fue como una compilación y que nadie escuchó porque nos metieron y nos encerraron en pandemia. Entonces no lo pudimos ni tocar. Okay. O sea, salió como 7 días después que nos encerraron. Pero pues ya no podía, yo ya no podía hacer nada porque el ya estaba la fecha puesta. Entonces, okay. Pero bueno, les puedo cantar. Ay, qué pena.
10: A ver.
14: Ya nunca me verás tratando de ocultar quién soy y lo que siento ya. Ay, para que busquen No Me Verás.
11: Muchísimas gracias por acompañarnos.
10: ¿Dónde te podemos ver en estos próximos días, semanas, meses?
14: Voy a estar, de hecho andamos viendo tocadas, pero no sé, ¿cuándo? Ay, ya se me olvidó. Métanse a mis redes sociales, si estoy tocando, porque sí tenemos canciones que no son tan viejas, estamos tocando lo último. Para que se metan a mis redes sociales, ahí Claudia Santos en Claudia Santos Music
11: en todas las plataformas.
14: En todas las plataformas, en Instagram, sí, gracias.
10: Okay.
14: En Instagram y TikTok, y ahí estoy subiendo todo, pero sí estamos ahí tocando de repente.
10: Muy bien.
14: Una vez al mes, aunque sea.
10: Muy bien. Bueno, pues gracias, Claudia.
14: Muchas gracias a ustedes por el tiempo.
11: Esperamos que salga ya a la luz tu proyecto para pronto escucharlo.
10: Regresas para que nos lo presentes.
14: Claro que sí.
11: Continuamos.

0: actividades de la Escuela de Verano de la Universidad Autónoma de Nuevo León, se presenta la conferencia Un Siglo de Teatro en México, ofrecida por el dramaturgo, ensayista y director de teatro David Holguín. Lunes 13 de julio a las 6 de la tarde en el patio sur del Colegio Civil Centro Cultural Universitario. La entrada es libre.
1: El Museo Estatal de Culturas Populares nos invita a la plática del manuscrito a la publicación, ofrecida por el consultor editorial Miguel Durán. Un recorrido por el trabajo editorial, el proceso de dar vida a los libros y los retos que se presentan en el camino. Evento para toda la familia este sábado 11 de julio a las 12 de mediodía. No tiene costo. El Museo Estatal de Culturas Populares se encuentra en la calle Abasolo número 1024 en Barrio Antiguo.
0: Descubre el collage como una herramienta de expresión y reflexión. Con Arte nos tiene el taller Pegamento, Papel y Tijeras, en el que conoceremos a mujeres creadoras que han dejado huella en la historia del arte y exploraremos los referentes de esta técnica para crear un collage manual con una mirada introspectiva. Te esperamos en el Centro de las Artes, Aula Taller, dentro del Parque Fundidora, el jueves 9 de julio, de 6 de la tarde a 8 de la noche, previo registro. Comunícate al teléfono 8121-4030-00, extensión 3031. Es para mayores de 18 años y no tiene costo.
1: La Casa de la Cultura de Nuevo León tiene una exposición muy interesante, Monstruos del Siglo XXI, una exposición colectiva que a través de diversas disciplinas reflexiona sobre las problemáticas y dinámicas que atraviesa nuestra sociedad actual. Visítala de martes a sábado de 10 de la mañana a 5 de la tarde en la Sala Temporal. No tiene costo y está dirigida a todo público.
0: Concluimos esta edición de Nuevo León en la Hora Nacional. Muchísimas gracias por habernos acompañado. Yo soy Dora Angélica Páez y les espero el próximo domingo también aquí a través de radio, televisión y redes sociales.
1: Muchas gracias por acompañarnos. Nos vemos la próxima semana. Se despide su amigo Roberto Uriel Torres. Y recuerden que esta es una producción del Sistema de Radio y Televisión de Nuevo León y la Oficina de Comunicación del Poder Ejecutivo del Estado en colaboración con la Secretaría de Cultura de Nuevo León. Antes de irnos, escuchamos, con el debido respeto, el himno nacional mexicano.

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0: nunca mostró carácter para mantenerse con vida. Los europeos llegaron a estar abajo 2-0 frente a Senegal, pero reaccionaron de manera espectacular para imponerse 3-2 en tiempo extra y asegurar su clasificación. La remontada confirmó la capacidad de respuesta de un equipo que parecía eliminado. Ahora el siguiente obstáculo será Estados Unidos, otra selección que ha mostrado un crecimiento importante durante el torneo. La fase decisiva apenas comienza.
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0: Revista del Consumidor Radio.
1: Adivina, adivinador. Las encuentras en cada esquina. Te acompañan en las fiestas y es casi imposible resistirse a ellas. ¿Ya sabes qué son?
0: Exacto, las papitas y las frituras. ¿Pero sabes todo lo que contienen? No te dejes llevar solo por el antojo. Acompáñanos a descubrir el estudio de calidad.
2: Revista del Consumidor.
0: Las papas y las frituras forman parte habitual de la dieta de muchas personas mexicanas. Pero, ¿sabías que las frituras que consumes son resultado de la transformación de un alimento originario de América? La papa y otros ingredientes como el maíz y el trigo son transformados en botanas mediante procesos como el corte, la fritura y el sazonado. De acuerdo con datos de Statista, en 2025, el consumo de botanas saladas en México alcanzó un promedio de 10.9 kilos por persona, lo que refleja su amplia disponibilidad y arraigo en los hábitos de consumo actuales.
1: Y ante la gran variedad de papas y frituras de maíz y trigo, el laboratorio se dio a la tarea de analizarlas para que sepas exactamente qué estás consumiendo. Se analizaron 67 productos en total, 33 papas, 4 productos a base de papa, 24 botanas de maíz y 6 botanas de trigo. Al examinarlos, se verificaron distintos aspectos. Se comprobó que la información en las etiquetas de los productos cumpliera con la norma oficial mexicana.
0: Además, para analizar el contenido dentro del empaque, se comprobó que todos los productos cumplieran con las cantidades declaradas de contenido neto, sodio y contenido energético.
1: También se analizó el aporte nutrimental, es decir, la cantidad de proteínas, grasas y carbohidratos, los principales componentes que aportan energía a nuestro cuerpo. Sin embargo, no hay que olvidar que es importantísimo mantener el equilibrio en su consumo.
0: ¿Cuáles fueron los resultados? Todos los productos cumplieron con el contenido neto declarado. Sin embargo, existen 7 productos que contienen más sodio del que declaran. 5 de la marca Great Value, los Sabritones Rodaca sabor sal y limón y los Totis Donitas chile y limón. Otro producto que no cumple con lo que declara es Bocados Bocachitos, ya que en su empaque indica que contiene queso, pero no es así.
1: Y hablando de veracidad, estos productos contienen más grasa de la que declaran. Las papas Great Value Jalapeño Crujientes, Sol Tubi Papa Adobadas, Totis Pops, Valley Foods Potato Chips Limón Crujiente, Totis Pops Corte Casero y las Valley Foods Potato Chips Rich Crujiente. También las frituras de trigo que excedieron la cantidad de grasas declaradas fueron Chicharrones de Fuego y Chicharrones Sabor Chile Limón, ambos de la marca Great Value. Y en cuanto a las frituras de maíz que no cumplen son Bocados Bocachitos, Churritos Natural Sol, Doritos Nacho y los Takis Chile Limón.
0: Las siguientes papas fritas que contienen menos proteína de la que declaran, 2 de la marca Great Value en sus sabores queso jalapeño y adobadas, Sol Tubi Papa Rifaditas y Totis Paps Corte Casero. En el caso de las frituras de maíz, Fritos Sabor Chile y Limón, Quesabritas, Rancheritos Original y Tostitos. Y por último, las frituras de trigo, Sabritones Rodacas, Sabor Sal y Limón y Totis Donitas Limón y Sal.
1: Lo mejor para consumir estos productos es seguir las siguientes recomendaciones. Aunque las botanas tienen una vida en anaquel bastante amplia, no te confíes. Verifica siempre que el empaque esté íntegro y que la fecha de caducidad esté vigente. Conserva el producto en su empaque original bien cerrado, a temperatura ambiente y lejos del calor o la luz solar directa.
0: La Organización Mundial de la Salud recomienda no exceder los 2000 miligramos de sodio al día, lo que equivale a menos de 5 gramos de sal. Una sola bolsa de estas botanas puede cubrir más de la mitad de ese límite. ¿Te imaginas? Recuerda que el consumo frecuente de estos productos procesados contribuye al sobrepeso y la obesidad.
1: ¡Ojo! Si vives con hipertensión arterial, diabetes, sobrepeso u obesidad, lo mejor es evitar o limitar su consumo debido a su alto contenido de sodio y grasas saturadas. Disfrútalas de vez en cuando y compensa siempre con una dieta rica en vegetales y actividad física. Tu cuerpo agradece los buenos hábitos.
0: Mantener una alimentación moderada, adecuada y equilibrada es la clave para prevenir enfermedades como diabetes o las cardiopatías. Pequeños cambios en tu dieta diaria pueden marcar la diferencia. Revista del Consumidor Radio.
1: Gobierno de México.
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4: Miroslav Klose contra Brasil 2014. Un gol histórico para los mundiales. Al anotar el segundo tanto en el catastrófico 7-1 frente a Brasil, Klose alcanzó los 16 goles en Copas del Mundo, convirtiéndose en el máximo goleador histórico de la competición.
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4: El alfabeto de Hawái solo tiene 12 letras en total, 5 vocales y 7 consonantes para formar todas sus palabras.
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4: Un caracol puede dormir durante 3 años seguidos si las condiciones del clima no son favorables para su supervivencia natural.

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0: empieza el torneo. Y también los que festejan goles como si los hubieran metido a ellos.
1: ¡Dios!

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1: Hoy en día en el deporte no hay que ser el mejor para ser el que más gana. Naomi Osaka ganó su primera ronda en Wimbledon esta semana. Pero si tú buscas en Google Osaka Wimbledon, más que ver su marcador, vas a ver una serie de fotos de ella entrando a la cancha con un kimono blanco haciendo alusión a Kill Bill. Y no es la primera vez que lo hace. De hecho, es la tercera ya tras hacerlo en el Australian Open en Roland Garros. Y aquí te voy a contar un poco de números. Porque ella ganó el año pasado 2.5 millones de dólares en premios, pero 10 en patrocinios. Lo cual no es raro y menos en el deporte femenil. Ganan más de publicidad. Pero esto no sucede con otras jugadoras que si empiezan a perder todos sus partidos, los patrocinios se les van. Con Osaka pareciera que el deporte, o más bien el marcador, no importa. Hoy lo que sucede es que ha desligado su valor comercial de su ranking y confirma que en el deporte, al menos del lado de los patrocinios, más gana no el marcador, sino el que más conversación genera.
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Una canción que casi como una charla íntima, Coffee and TV, lanzada en 1999, nos muestra a Blur en una faceta más introspectiva con el guitarrista Graham Cox, tomando la voz principal. ¿Y cómo olvidar ese entrañable videoclip con la cajita de leche animada, buscando a un joven desaparecido? Una de esas piezas que mezclan ternura y crítica social. Coffee and TV con Blur en Sonido Brown.

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1: Royals, fútbol y Real del Monte. Es un pueblo minero, Real del Monte, el más alto del país, y en ese lugar, entre el frío, la niebla y las minas, en 1824 los mineros ingleses de Cornwall trajeron un juego que los mexicanos lo hicimos nuestro, el fútbol soccer. Ahí se jugó en canchas improvisadas en la tierra el primer partido entre ingleses y mexicanos. También ellos nos heredaron el pasty, una empanada de carne, papa y puro. Hoy, los famosos pastes. En lo alto está el panteón inglés, con las tumbas viendo hacia Inglaterra. Solo la entonces reina Isabel II autorizaba quién podría ser enterrado. En el 2014, el entonces príncipe de Gales, Charles, y la duquesa de Cornwall visitaron Real del Monte, aprendieron a hacer pastes, visitaron el museo de fútbol y dieron un recorrido por el panteón inglés. Sí, el fútbol une a dos naciones. No son cuentos de hadas, son historias reales.
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2: Los gatos tienen 32 músculos en cada oreja, lo que les permite moverlas de forma independiente para escuchar mejor los sonidos.

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1: Meta presentó Brain to Query V2, un sistema de inteligencia artificial que traduce la actividad cerebral en texto sin necesidad de implantes quirúrgicos para facilitar la comunicación de personas que han perdido la capacidad de hablar o escribir por lesiones neurológicas. La nueva versión es un sistema integral de mayor rendimiento, capaz de decodificar oraciones en tiempo real a partir de registros cerebrales no invasivos que se obtienen mediante un escáner de magnetoencefalografía. Dicha tecnología utiliza un dispositivo con forma de casco que registra los campos magnéticos generados por la actividad cerebral, los cuales son procesados por un modelo de inteligencia artificial que reconstruye las frases que la persona intenta escribir. Fue entrenado con aproximadamente 22.000 oraciones de 9 participantes voluntarios y es capaz de recuperar oraciones coherentes a partir de entradas neuronales ruidosas con una precisión de palabras del 61%. Informó Aide Rivera. 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
1: Ubicada en Queensland, la selva de Daintree es uno de los ecosistemas más antiguos del mundo, con más de 180 millones de años de existencia. Este bosque tropical es único porque se encuentra directamente en la Gran Barrera de Coral. Alberga una mezcla fascinante de flora primitiva y fauna exótica, como el casuario. Su valor histórico y biológico es tan inmenso que ha sido declarada Patrimonio de la Humanidad por la UNESCO.

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2: El rey de España en México. La fiesta mundialista permite unir y qué mejor marco que el fútbol, que indirectamente permitió zanjar esa pausa diplomática entre México y España. Pasaron casi 8 años para que Felipe VI regresara a México, un lugar especial para la familia real española. La primera vez que Felipe de Borbón y Grecia visitó México fue en 1991. Ahora, en el 2026, sin mensajes, pero sí imágenes que hablaron por sí solas, vimos cómo la presidenta de México salió a recibir al rey a las puertas de Palacio Nacional. Inmediatamente estiró los brazos y una sonrisa abierta fue la bienvenida. El monarca español en todo momento se vio contento, se notaba, se sentía en casa. Y cuando llegó a Guadalajara, recordó cuando su esposa la reina vivió en la Perla Tapatía mientras estudiaba periodismo. No son cuentos de hadas, son historias reales.
1: 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Territorio animal.
3: El hámster. Estos pequeños roedores son perfectos para espacios reducidos. Son animales nocturnos que disfrutan haciendo ejercicio en su rueda y almacenando comida en sus mejillas. Aunque su vida es corta, ofrecen una gran oportunidad para enseñar a los menores la responsabilidad sobre el cuidado animal.
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3: El tomate es mucho más que un ingrediente. Es una cápsula de hidratación natural. Compuesto mayoritariamente por agua, es ideal para preparar sopas frías como el gazpacho o ensaladas frescas. Aporta vitamina A y C, fundamentales para reparar la piel tras la exposición solar. Consumirlo regularmente durante tiempos de calor ayuda a mantener muy estables los niveles de hidratación interna.
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1: Si ustedes como yo pensaban que cuando una mujer estaba encinta, pues realmente estaba en, es decir, con una preposición en, cinta, dentro de una cinta. Yo pensaba que estaba dentro de una cuerda floja o encinta, pues no sé, que cinta significaba algo más. Pero no, fíjense que es una sola palabra, está encinta, viene del latín incinctus e incinta, que quiere decir que no está ceñida por la cintura, que no puedes ponerle un cinturón porque no tiene cintura o porque carece de cintura. Es una sola palabra, incinctus, y se utilizaba ya desde la Edad Media. Y bueno, creo que ha caído un poco en desuso, pero cuando ustedes oigan que la mujer está encinta, quiere decir que está desceñida, sin cinturón.
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2: Fresas y frutos rojos. Las fresas tienen un alto contenido de agua y fibra, lo que las hace ideales para el calor. Estos frutos ayudan a regular la temperatura corporal y aportan antioxidantes vitales. Puedes incluirlas en batidos o yogures para una merienda refrescante. Su dulzura natural satisface los antojos sin deshidratar el organismo, proporcionando una hidratación constante y mucha vitalidad necesaria para el día.
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3: Peña de Bernal, Querétaro, hogar del tercer monolito más grande del mundo. Este pueblo ofrece una energía mística que atrae a escaladores y buscadores de paz. Sus calles coloridas y deliciosas gorditas de maíz quebrado son el complemento perfecto para una vida llena de tranquilidad.
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2: Alcides Guille contra Brasil, 1950. El gol que silenció al Maracaná. A 11 minutos del final, el uruguayo Guille batió al portero Barbosa con un disparo raso, sellando el definitivo 2-1. Uruguay provocó la mayor tragedia deportiva brasileña, el histórico Maracanazo.
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0: 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Información sorprendente.
1: Los astronautas no pueden eructar en el espacio porque no hay gravedad para separar el líquido del gas en el estómago.

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1: Las vacas tienen mejores amigas y se estresan mucho cuando las separan de sus compañeras de establo por mucho tiempo.

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1: La Gran Muralla China mide más de 21.000 kilómetros de largo, atravesando montañas y desiertos en el Gran Oriente.

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1: Hoy en día en el deporte no hay que ser el mejor para ser el que más gana. Naomi Osaka ganó su primera ronda en Wimbledon esta semana. Pero si tú buscas en Google Osaka Wimbledon, más que ver su marcador, vas a ver una serie de fotos de ella entrando a la cancha con un kimono blanco haciendo alusión a Kill Bill. Y no es la primera vez que lo hace. De hecho, es la tercera ya tras hacerlo en el Australian Open en Roland Garros. Y aquí te voy a contar un poco de números. Porque ella ganó el año pasado 2.5 millones de dólares en premios, pero 10 en patrocinios. Lo cual no es raro y menos en el deporte femenil. Ganan más de publicidad. Pero esto no sucede con otras jugadoras que siempre empiezan a perder todos sus partidos, los patrocinios se les van. Con Osaka pareciera que el deporte, o más bien el marcador, no importa. Hoy lo que sucede es que ha desligado su valor comercial de su ranking y confirma que en el deporte, al menos del lado de los patrocinios, más gana no el marcador, sino el que más conversación genera.
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2: Royals, fútbol y Real del Monte. Es un pueblo minero, Real del Monte, el más alto del país, y en ese lugar entre el frío, la niebla y las minas, en 1824 los mineros ingleses de Cornwall trajeron un juego que los mexicanos lo hicimos nuestro, el fútbol soccer. Ahí se jugó en canchas improvisadas en la tierra el primer partido entre ingleses y mexicanos. También ellos nos heredaron el pasty, una empanada de carne, papa y puro. Hoy, los famosos pastes. En lo alto está el panteón inglés, con las tumbas viendo hacia Inglaterra. Solo la entonces reina Isabel II autorizaba quién podría ser enterrado. En el 2014, el entonces príncipe de Gales, Charles, y la duquesa de Cornwall visitaron Real del Monte, aprendieron a hacer pastes, visitaron el museo de fútbol y dieron un recorrido por el panteón inglés. Sí, el fútbol une a dos naciones. 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

Gracias, torneo futbolero. 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
1: El rey de España en México. La fiesta mundialista permite unir, y qué mejor marco que el fútbol, que indirectamente permitió zanjar esa pausa diplomática entre México y España. Pasaron casi 8 años para que Felipe VI regresara a México, un lugar especial para la familia real española. La primera vez que Felipe de Borbón y Grecia visitó México fue en 1991. Ahora, en el 2026, sin mensajes, pero sí imágenes que hablaron por sí solas, vimos cómo la presidenta de México salió a recibir al rey a las puertas de Palacio Nacional. Inmediatamente estiró los brazos y una sonrisa abierta fue la bienvenida. El monarca español en todo momento se vio contento, se notaba, se sentía en casa. Y cuando llegó a Guadalajara, recordó cuando su esposa, la reina, vivió en la Perla Tapatía mientras estudiaba periodismo. 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
2: Meta presentó Brain to Query V2, un sistema de inteligencia artificial que traduce la actividad cerebral en texto sin necesidad de implantes quirúrgicos para facilitar la comunicación de personas que han perdido la capacidad de hablar o escribir por lesiones neurológicas. La nueva versión es un sistema integral de mayor rendimiento, capaz de decodificar oraciones en tiempo real a partir de registros cerebrales no invasivos que se obtienen mediante un escáner de magnetoencefalografía. Dicha tecnología utiliza un dispositivo con forma de casco que registra los campos magnéticos generados por la actividad cerebral, los cuales son procesados por un modelo de inteligencia artificial que reconstruye las frases que la persona intenta escribir. Fue entrenado con aproximadamente 22.000 oraciones de 9 participantes voluntarios y es capaz de recuperar oraciones coherentes a partir de entradas neuronales ruidosas con una precisión de palabras del 61%. Informó Aide Rivera. 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
3: Las mariposas saborean la comida con sus patas, detectando si una planta es apta para poner sus huevos en ella.

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Cuando Todd Terry remezcló Wrong en 1996, le dio a Everything But The Girl un nuevo aire, más bailable, más nocturno, más divertido.

Tracy Thorn, con su voz suave pero contundente, nos habla del dolor de una relación rota. Es una canción que logra ser íntima y universal al mismo tiempo. Esto es Wrong, Everything But The Girl, en Sony.

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1: Hoy en día en el deporte no hay que ser el mejor para ser el que más gana. Naomi Osaka ganó su primera ronda en Wimbledon esta semana. Pero si tú buscas en Google Osaka Wimbledon, más que ver su marcador, vas a ver una serie de fotos de ella entrando a la cancha con un kimono blanco haciendo alusión a Kill Bill. Y no es la primera vez que lo hace. De hecho, es la tercera ya tras hacerlo en el Australian Open en Roland Garros. Y aquí te voy a contar un poco de números. Porque ella ganó el año pasado 2.5 millones de dólares en premios, pero 10 en patrocinios. Lo cual no es raro y menos en el deporte femenil. Ganan más de publicidad. Pero esto no sucede con otras jugadoras que siempre empiezan a perder todos sus partidos, los patrocinios se les van. Con Osaka pareciera que el deporte, o más bien el marcador, no importa. Hoy lo que sucede es que ha desligado su valor comercial de su ranking y confirma que en el deporte, al menos del lado de los patrocinios, más gana no el marcador, sino el que más conversación genera.
0: 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Explorando la naturaleza.
2: La taiga es el bosque boreal más extenso de la Tierra, cubriendo gran parte del norte de Rusia. Compuesta principalmente por coníferas como pinos y abetos, este ecosistema está adaptado a inviernos extremadamente fríos y veranos cortos. Es un refugio vital para especies como el tigre de Siberia y el oso pardo. Además, sus suelos congelados almacenan enormes cantidades de carbono, siendo fundamentales para mitigar el calentamiento global actual.
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1: Yo pensaba que a la limón, cuando dos personas hacían algo juntas, sobre todo una obra de arte, a la limón, quería decir a la limón, o sea, un limón. O sea, como que exprimían el limón juntos, ¿no? Es una imaginación mía. Realmente quiere decir, o sea, se escribe diferente, al limón. O sea, al limón es una sola palabra. Y al limón viene del árabe al-amun, y era un grito de guerra que se utilizaba entre los moros para decir que iban a hacer algo todos al mismo tiempo. Al-amun, con ala, que quiere decir Dios, y mun es en el nombre de Dios. Al-amun. Entonces decían al-amun. Vamos a hacer todos al-amun. Y luego se quedó al-limón.
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1: Gracias, muy buenos días. ¿Cómo está? Qué gusto y qué placer tener la oportunidad de saludarlo. Estamos arrancando en este lunes 6 de julio del 2026. Soy Francisco León Álvarez, como siempre un verdadero placer estar con usted, arrancar esta mañana con usted y bueno, hablar de lo que hoy es noticia. Seguramente, pues sí, no todo mundo, una parte de la población cabizbaja, ¿verdad? Por el resultado de la selección mexicana. Otros, pues agradecidos por haber llegado a este quinto partido y bueno, haberlo vivido de manera pues intensa, diferente a otros encuentros deportivos de pues esta justa internacional. Y bueno, pues lo de siempre, ¿no? Ahora falta iniciar esta preparación para pues la próxima ocasión, que por cierto, se ha anunciado la salida del director técnico, ¿verdad? Javier Aguirre, que ya deja, por así llamarlo, este cargo, y entra Rafa Márquez, ahora sí que en sustitución. Y bueno, tenemos los detalles de esto y mucho más, por supuesto, cortesía de nuestros amigos de Fórmula Nacional y también los ecos de cómo se vivió este encuentro deportivo de talla internacional. Pues mire, en todo territorio nacional. Estuvieron nuestros amigos de la Ciudad de México, de Jalisco, por supuesto de Monterrey, recopilando los mejores pues videos, los mejores audios para llevarle a usted pues la mejor narrativa y sobre todo pues la mejor descripción de lo que se está viviendo. Pero bueno, ¿le parece si antes de arrancar con lo que oye noticias saludamos como todos los días a mi estimado Raimundo Elizalde? Ray, buenos días, adelante.
2: Muy buenos días, Paco, buenos días al auditorio. Informarte lo que ocurre durante la noche de ayer, madrugada de hoy y los últimos minutos. Mira lo que ocurre en este momento en la avenida Morones Prieto, entre las avenidas Gonzalitos y la avenida San Francisco, dirección hacia el oriente, 350 metros antes de llegar al túnel de la Loma Larga, y es que se presenta un atropello, un hombre que muere arrollado en esta importante vía todavía del municipio de Monterrey. El hecho se reporta esta madrugada hacia el oriente. Te comento que cerca de la zona de la Loma Larga, luego del reporte de una persona arrollada, los primeros respondientes fueron elementos de Fuerza Civil que confirmaron lamentablemente el fallecimiento. Al sitio acuden oficiales de la Guardia Civil para abanderar el área y desfogar el tráfico. Agentes ministeriales también llegaron al sitio para comenzar con la investigación. El cuerpo quedó tendido en la división de los carriles express y ordinarios. Aparentemente se trataría de un hombre en condiciones de calle. Al exterior de una agencia automotriz y un restaurante hay cámaras de seguridad que ayudarán a dar con el responsable. Del presunto responsable no se tiene pista. Otro evento vial que deja una persona muerta. Un hombre muere arrollado en la carretera nacional esta noche de domingo. El incidente se dio a la altura de la zona del Uro, a donde acude personal de Protección Civil de Monterrey. En el sitio hallaron una camioneta que impacta a un hombre de aproximadamente 35 años de edad. Tras revisar a la víctima, se percataron que ya no contaba con signos vitales. La persona no fue identificada, solo se dijo que es de tez morena y llevaba playera tipo camuflaje color blanco y negro, además de un short color naranja, y cargaba con una mochila. En el sitio, el conductor, identificado como Isaac Salas, de 40 años, y su camioneta quedaron retenidos para la investigación. Otro evento vial durante esta madrugada, esto en la zona sur de nuestro estado, en los límites de Nuevo León. Un hombre quedó prensado en su coche tipo Suro tras participar en un encontronazo contra un tráiler en Linares esta madrugada. El percance se da a la altura del kilómetro 127 de la carretera nacional, límites de Nuevo León. Al arribo de bomberos Linares, confirmaron el hecho. Una persona se encontraba prensada al interior del Suru 1998. Te comento que el coche presuntamente se dirigía de Monterrey a San Luis Potosí cuando un tráiler que transportaba rollos de alambre lo impacta. Junto a Protección Civil y la Cruz Roja lograron el rescate y llevarlo con vida a un hospital. Por el momento, este es mi reporte, Paco. Que tengas tú el auditorio un excelente arranque de semana.
1: Bueno, mi estimado Raimundo Elizalde, muchísimas gracias de verdad por la información que nos compartes, y vamos a estar atentos, por supuesto, del seguimiento que se le brinde a cada uno de los acontecimientos. Oiga, permítanos, ahorita vamos a hablar todo lo que usted guste y mande del fútbol, pero antes tenemos que ir con lo que está ocurriendo en la zona metropolitana y sobre todo, ¿sabe qué? Hechos muy lamentables. pues sí, de nueva cuenta la violencia que recrudece o que se hace presente en Nuevo León y que empieza a cobrar la vida de inocentes. ¿Por qué se lo digo? Porque bueno, en las últimas horas en Escobedo, Nuevo León, se presentó una agresión armada que lejos de terminar con la vida de personas, dentro de esta agresión armada salió lesionado, primero, en primer punto fue lesionado, reportado como lesionado, un bebé de solo un año de edad, que a las horas pues ya fue reportado como, como una persona más que, una víctima más de este hecho de inseguridad. Entonces, permítanos ir con esta información y por supuesto en cuestión de minutos iremos con todo lo relacionado al tema del balompié y lo que se ha dado en esta, pues en esta justa internacional. Arrancamos con el resumen. Buenos días. Bueno, un ataque cobró la vida de dos adultos y de un bebé de al menos un año de edad en el municipio de Escobedo. Los hechos se dieron aproximadamente a las 4 de la tarde de ayer cuando vecinos de la colonia Ricardo Flores Magón escucharon diversos estruendos de arma de fuego, mismos que provenían de un domicilio localizado en la calle Enrique Livas, entre Treviño y Serafín Peña. Las primeras investigaciones indican que los adultos se encontraban asando carne afuera de un domicilio y uno de ellos habría salido con el menor en sus brazos, cuando presuntamente varios individuos llegaron en un auto compacto y le dispararon en al menos 10 ocasiones. Esta mañana, autoridades han señalado que han encontrado más de 10 casquillos percutidos y han también confirmado que este menor, pues murió. Este niño de solo un año murió víctima de esta agresión armada en Escobedo, Nuevo León. Bueno, y no fue el único hecho donde se involucró a un menor de edad. Un hombre fue asesinado cuando circulaba en su camioneta junto con su familia en la colonia Sierra Ventana en Monterrey. En hechos ocurridos durante también en las últimas horas, la víctima conducía un vehículo Mercedes-Benz negro e iba acompañado de su esposa y su hijo de aproximadamente 3 años. El ataque ocurrió en la intersección de Nayarit y Antiguo Camino a Villa de Santiago, al sur de Monterrey. Trascendió que sujetos armados descendieron de un auto y abrieron fuego contra el joven, quien quedó sin vida en el asiento del conductor. Tanto la esposa, pues evidentemente de la víctima, como el menor de edad salieron corriendo de la camioneta y terminaron buscando refugio en comercios aledaños. Agentes de Fuerza Civil y de la Fiscalía General de Justicia custodiaron la escena y levantaron evidencias respectivamente. Bueno, y un hombre de 54 años de edad sobrevivió tras ser perseguido y atacado a balazos por delincuentes en calles de la colonia Barrio Mirasol, en Monterrey. El intento de ejecución se registró justamente en el cruce de las calles Plumbago y Simoncillo, en el norponiente de la ciudad. Testigos que se encontraban en una quinta cercana relataron que los agresores viajaban a bordo de una motocicleta, ubicaron a la víctima identificada como Jesús Villalpando y comenzaron a seguirla mientras le disparaban a quemarropa. Paramédicos de la Cruz Roja arribaron al lugar para brindar los primeros auxilios al hombre, que presentaba al menos 5 impactos de proyectil de arma de fuego. Tras ser visualizado, se trasladó de urgencia al hospital universitario, donde ingresó en estado delicado. Juárez sigue las detenciones, sobre todo en perímetros cercanos al Colegio Civil. La policía de Monterrey detuvo a 3 hombres en distintos puntos de la ciudad, del centro de la ciudad, tras asegurarle un total de 63 envoltorios con presunta droga. Los operativos se realizaron en los cruces de Modesto Arriola y General Suazo, Ruperto Martínez y Colegio Civil, además de Juan Aldama y 5 de Mayo. Ahí fueron detenidos Juan Antonio de 34, Jonathan de 38 años y Luis de 38 años. Se les incautaron dosis de aparentemente cristal, marihuana y cocaína. Bueno, también se le comenzaron 18 envoltorios de cristal a 3 hombres que fueron detenidos por elementos de la policía de Monterrey en el centro de la ciudad. Se informó que los hombres viajaban en un vehículo usado para diversos delitos, por lo que tras ubicarlo terminaron interceptándolo en el cruce de las calles Colón y Colegio Civil. Los detenidos fueron identificados como Raúl de 43 años, Josué y César de 18 años. Les hicieron una inspección encontrándoles, pues sí, la droga, también dinero en efectivo, por lo que fueron detenidos por los elementos de seguridad pública municipal. Bueno, y este fin de semana la Fiscalía de Nuevo León informó sobre la detención de la exalcaldesa de Musquis, Coahuila, quien era buscada presuntamente por delitos de peculado y ejercicio indebido de funciones. La captura de Tania N., de 43 años, se llevó a cabo en el municipio de San Pedro Garza García, en colaboración con personal de la Fiscalía de Coahuila. Sin revelar datos de cuándo y dónde fue la detención de la exfuncionaria, se informó que la mujer fue trasladada para su internamiento en un centro de reinserción social del estado de Coahuila y quedó a disposición de un juez de control. Bueno, y 2 mujeres fallecieron tras ser arrolladas por el conductor de un camión recolector de basura. Esto ocurrió en el cruce de las avenidas Concordia y la calle Sexta, que se ubica en la colonia Metroplex, en el municipio de Apodaca. Las víctimas de aproximadamente 55 años, intentaba cruzar la avenida cuando fueron embestidas por la unidad de recolección de basura. Tras el atropello, elementos de la policía de Apodaca y agentes ministeriales, además del personal del Instituto de Criminalística y Servicios Periciales, acudieron al lugar para efectuar la investigación correspondiente. No fue el único hecho. También la combinación de alcohol y la imprudencia al volante cobró la vida de un motociclista luego de que el conductor se pasara la luz roja del semáforo y desatara un choque múltiple en el municipio de Guadalupe. El incidente se provocó sobre Pablo Olivas y la avenida Serafín Peña a la altura de la colonia Guadalupe Victoria. Oiga, de acuerdo con los primeros informes, el responsable fue identificado como Fernando, 18 años de edad, conducía un automóvil en color negro, a exceso de velocidad, y al llegar al cruce ignoró el semáforo e impactó de lleno con una camioneta y a un motociclista que circulaba sobre Serafín Peña. Debido al impacto, el conductor de la moto salió disparado varios metros, quedando tendido sobre el pavimento. Elementos de bomberos de Guadalupe intentaron con equipo liberar al conductor del auto, que había quedado atrapado y presentaba también aliento alcohólico. Dentro de este accidente fueron atendidos Luis, de 42 años, y María del Pilar, de 69 años, quienes resultaron con lesiones que ameritaron su traslado a un hospital. Bueno, y siguen más hechos sin seguridad o violencia vial, dirían por ahí. Una volcadura cobró la vida de un automovilista justamente a la altura del kilómetro 204 de la carretera nacional. El fatal percance se registró en los carriles con dirección hacia el sur, movilizando de inmediato a las corporaciones de rescate en el municipio de Montemorelos. Según los primeros informes, el conductor, quien no fue identificado, perdió el control del automóvil, el cual dio múltiples vueltas antes de impactarse contra un poste. Paramédicos de Protección Civil arribaron al sitio del siniestro, ubicado en la zona de maleza fuera del pavimento, y únicamente confirmaron ya el deceso de la víctima. Bueno, ya casi 6 de la mañana con 12 minutos. Gracias de verdad por permitirnos abrir la conversación. El 8117-89-3875, línea de comunicación directa de WhatsApp. 8117-89-3875, para que se comunique con nosotros. Permítanos la pausa, regresamos con todo lo que tiene que ver con esta justa internacional del deporte, el balompié. Y bueno, mucho que analizar y contextualizar. Buenos días, vamos y regresamos.
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12: Cuida lo que comes.
13: Las algas marinas son un alimento saludable porque contienen minerales como calcio, hierro, potasio y fósforo, además de vitaminas A, B, D y K. Asimismo, ayudan a la salud intestinal, a fortalecer el sistema inmune y a combatir la anemia.
14: Datos musicales.
12: Datos musicales.
13: En la historia de la música, a través de plataformas digitales, la canción Blinding Lights del artista The Weeknd es la más escuchada con más de 3.3 millones de reproducciones.
12: Hechos simultáneos.
13: El 11 de febrero de 1990 en Sudáfrica, Nelson Mandela sale de la cárcel después de 27 años. Ese mismo día, Mike Tyson perdió su invicto ante James Douglas en la pelea por el título de los pesos pesados. Además, ese mismo año, Estados Unidos lanza el famoso telescopio Hubble.
15: Aprendiendo a plantar.
13: El tihuilote es un árbol perteneciente a la familia botánica Cordyceps. Se puede encontrar en las regiones secas de Centroamérica. Mantiene un follaje verde casi todo el año. Tiene un fruto pequeño, redondo y carnoso. Y durante su primer año empiezan a dar frutos.
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1: Bueno, son ya las 6 de la mañana con 15 minutos. Gracias de verdad por estar con nosotros. Le reitero 8117-893875. La línea de WhatsApp, ahí le va. 8117-893875. Oiga, pues sí, muchos muy contentos, muchos tristes, pero al final del día, todos reunidos, ¿verdad?, por una sola pasión, la pasión del fútbol. Y bueno, decían también otros especialistas y personas ahí de intelectuales que si así nos uniéramos, ¿verdad?, para cosas como, por ejemplo, sacar a los malos gobiernos y etcétera, etcétera, pues otra cosa sería. Lo importante es reconocer que México ha sido un país siempre solidario, un país que vive la fiesta, que pues evidentemente a pesar del resultado no se detiene, ¿verdad? Y prueba de ello fue lo que se estuvo registrando ayer, bueno, no, todavía la madrugada del día de hoy, las primeras horas del día de hoy, en Barrio Antiguo. Mire, la selección mexicana pues no pasó, pero aún así, el espíritu de fiesta, mire, no se frenó. Chicos y grandes estuvieron ahí en la zona de Barrio Antiguo conviviendo, pues sí, también recuperando un poco la actividad nocturna que se había perdido desde hace varios años. Y bueno, quienes ahí padecieron, ¿verdad?, las de Caín, pues los elementos de seguridad pública, que mire, por más que les decían, ya muchachos, vámonos a sus casas, nada que se iban. Pero bueno, vamos justamente a hacer una recapitulación de cómo estuvo pues todo este tema de la selección mexicana, primero desde el viernes, ¿verdad? Iniciamos con esta angustia el viernes, usted recordará, cerca de las 2-3 de la tarde, cuando decían que el horario lo iban a cambiar. Se iba a mover más o menos para mediodía. Incluso el director técnico habló con Joaquín López Dóriga, muy molesto por el cambio de horario. Habló también el personal de pues el gobierno federal, que decía que este cambio de horario sería por una posible tormenta que se iba a registrar el día de ayer, cosa que no pasó. Y bueno, digo, ahí afortunadamente para ese mismo día, el viernes ya por la tarde-noche, pues descartaron ello, ¿no? Descartaron toda esta situación y dijeron que el partido se quedaba en el horario pues habitual o el horario que ya todos conocíamos, ¿no? Pero bueno, vamos primero a cómo se vivió justamente pues la intensidad, el amor por la selección, el amor por México. Y mire, todos con mucha garabía, todos con mucha felicidad y poco a poco para algunos pues la fiesta se fue terminando, para otros la fiesta pues apenas arrancaba. Mire, estos son los, pues sí, los sonidos, los ruidos, las declaraciones que hicieron eco durante este fin de semana. Y bueno, es una recopilación, ¿verdad?, del material que han publicado nuestros compañeros de Fórmula Jalisco, de Ciudad de México y por supuesto de Nuevo León. Escuchemos esto.

0: selección peleó muy bien, hizo un muy buen partido, pero siento que ese cambio de Quiñones y no haber dejado un poco más a este Gilberto Mora hizo que probablemente no hubiéramos tenido un poco más de calidad arriba y dependimos mucho de los centros, cosa que pues no supieron defender muy bien los defensas de Inglaterra. Y pues nada, Inglaterra pues merecido partido, pero México dio todo y estamos muy orgullosos de ello.
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0: se tienen procesos. Al final nos agarramos de un niño de 7 años y de unos nacionalizados que dieron lo mejor que pudieron. Hay que reconocer a la selección. Creo que es momento de reconocer, pero a los directivos, porque el proceso fue improvisado. O sea.
1: Bueno, pues ahí parte de las voces, ¿verdad? Muchos contentos, otros no tanto. Y bueno, las lágrimas no se hicieron esperar entre los aficionados. Y pues bueno, aquí también en Nuevo León hubo algo de ello. Pero bueno, vamos a continuar justamente con las declaraciones tras el término del partido. Javier Aguirre, pues confirmó que se va de la selección mexicana tras la eliminación en los octavos de final de la Copa Mundial ante la Inglaterra en la Ciudad de México. El estratega tenía pactado su partida desde que tomó las riendas del combinado nacional y confirmó durante la conferencia de prensa que, pues sí, se va triste tras caer en manos del conjunto inglés. Durante la conferencia de prensa posterior al partido, Aguirre anunció que se despide de la selección mexicana y que será Rafa Márquez el encargado de seguir el proyecto del combinado nacional. En el futuro inmediato, con miras, pues sí, al próximo encuentro 2030, además apuntó que todos los jugadores deben irse con la cabeza en alto por su gran desempeño. Así habló ante los medios de comunicación tras terminar justamente este encuentro deportivo.
2: Que los 26 me hicieron muy feliz. Dos meses cumplidos mañana juntos. Que deben de irse con la cabeza en alto. Si hay una mira, una crítica, tiene que ser al entrenador, porque ellos, como bien dices, se dejaron la piel en el campo y pueden mirar de frente a todo mundo. Si hay algo que reprochar, pues es obviamente al entrenador, porque él decide quién y cómo. Y hoy no pudo ser. Y la pena es que, efectivamente, dices bien, la ilusión que tenía la gente, no pudimos concretarlo, no pudimos darle una noche más de alegría. Pero de entrada, y aprovecho este espacio para agradecerle a todo el público mexicano, los que vinieron, los que no pudieron, los fanfests en todo el país, estos cinco partidos fueron inolvidables. Yo me despido de la selección, me despido del Estadio Azteca, fue mi último partido aquí, y me voy también con mucho orgullo.

0: aceleró su marcha, ignorando los señalamientos viales y las indicaciones de los elementos policíacos. Se informó que el conductor, tras ser seguido por las patrullas de Fuerza Civil, detuvo su unidad. Sin embargo, durante la intervención, adoptó una conducta agresiva contra la autoridad. El detenido fue identificado como Oscar N., de 45 años, de quien se presume su participación en actividades de difusión y promoción de actos de vandalismo y violencia mediante redes sociales en eventos relacionados con el Mundial de Fútbol. El detenido y el vehículo asegurado fueron puestos a disposición del Ministerio Público, autoridad que continuará con las investigaciones. En otro operativo, agentes de la División de Inteligencia de la Fuerza Civil identificaron a dos personas involucradas en incidentes violentos durante las actividades del FanFest en el Parque Fundidora. A través de un comunicado se informó que los dos adolescentes eran investigados por su presunta participación en una riña campal ocurrida el 30 de junio previo al partido de la selección mexicana frente a Ecuador y cuyo video se viralizó en redes sociales. El despliegue estratégico para la aprehensión se llevó a cabo en la colonia Paseo de las Mitras, al norponiente de Monterrey, donde los oficiales detectaron a los dos jóvenes. Al abordarlos, ambos menores de 17 años opusieron resistencia física, empujando y lanzando golpes contra los policías, por lo que fueron asegurados. Un tercer joven involucrado en esta riña fue detenido en la colonia 2 de Mayo del municipio de Guadalupe, luego de labores de seguimiento realizadas por elementos de la Fuerza Civil, quienes previamente habían logrado georreferenciar al joven en esta zona. De acuerdo con el reporte, los elementos policíacos detectaron a este menor cuando circulaba a bordo de una motocicleta por diferentes calles del sector. Una vez que fue interceptado, el joven fue detenido sin que se registraran incidentes mayores durante la intervención. Los tres menores de edad fueron puestos ya a disposición de la Fiscalía Especializada en Justicia para Adolescentes, autoridad que continuará con las investigaciones. César Rojas, Radio Fórmula Monterrey.
1: Bueno, pues muchísimas gracias, mi estimado César Rojas, por la información. Gracias también a usted por el favor de su amable sintonía. ¿Le parece si avanzamos y nos vamos con mi estimada Araceli? Araceli, ¿cómo estás? El lunes, lunes de comentario editorial. Adelante.
2: Sin madurez ni experiencia. Este es nuestro tema de hoy. Buenos días, Francisco. Esta es la conversación. Nos dicen que son los nuevos tiempos, que viene una ola de jóvenes políticos con ideas nuevas. Puede ser que sí, que las circunstancias deben de cambiar y hay que dar oportunidad. Pero esas posturas no dan la seguridad de que un joven de apenas 18 años de edad tenga la experiencia para ser diputado local o alcalde o regidor. Y es que mientras en la política esta reforma se aprobó en el Congreso local de bajar la edad para postularse y de ganar ocupar estos puestos, en materia de seguridad, si un joven comete un delito horas antes de cumplir la mayoría de edad, se procesa como menor de edad, aunque la acción cometida sea grave. Y es ahí donde es cuestionable la madurez y la responsabilidad para asumir un alto cargo. Para ser gobernador también puede postularse ahora ya con 28 años. Si gana, asumir el máximo cargo. ¿Qué experiencia puede tener un joven para dirigir los destinos de 6 millones de ciudadanos? Si teniendo 3 doctorados y más de 35 años, Nuevo León hoy vive una de sus peores épocas de gobernanza, pues tampoco presentar decenas de iniciativas en el Congreso es la experiencia, si es todo lo que se registra su carta laboral. Y así hay así diputados. Así quedó hoy ya la Constitución Política de Nuevo León. El Congreso aprobó las reformas homologando a la ley de la Constitución Federal. Y con estas nuevas reglas veremos muchos jóvenes jugando a ser políticos, jugando entre comillas, cuando apenas están saliendo de la preparatoria. Ya estarían en la competencia electoral sin experiencia y sin madurez política y profesional. Así fueron los acuerdos aprobados que ponen en ventaja para que los experimentados políticos estén atrás de los jóvenes, fácil de manipular y seguir moviendo los hilos de uno de los estados más productivos del país. Soy Araceli Garza y leanos en 15 segundos mx.com. Gracias.
1: Bueno, pues muchísimas gracias, mi estimada Araceli. Es algo que preocupa, pero también a mí me preocupa más que la población vote por ellos. Que la población vote por perfiles que no son a simple vista los idóneos. Que la población, hasta cierto punto, perdóneme, pero en ocasiones hasta el síndrome de Estocolmo, ¿verdad? Con quien vemos que nos va a hacer más daño o con quien vemos que nos va a perjudicar más, es con quien decidimos votar. Y es

0: ahí donde Nuevo León, al menos los últimos años, los últimos sexenios, pues ha sido severamente golpeado. Ahora, también es de preocuparse que ya no hay perfiles políticos en ningún partido político. Yo creo que eso es lo que está llevando esa crisis de políticos en el estado, ha llevado pues esta idea desesperada de los partidos de encontrar en los jóvenes algún perfil que, mire, a lo mejor sin experiencia, pero que mínimo tenga ese eco que se requiere por parte de un político en la población del estado. Quizás es lo que esté moviendo hoy por hoy a los partidos políticos, pero lamentable que hoy por hoy no tengamos un perfil idóneo, un perfil que sea pues el que la mayoría pensaríamos que llevaría las riendas de este estado. La realidad es que pues no lo hay. Pero bueno, vamos a la pausa, regresamos, buenos días.
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0: Bueno, pues de verdad, muchas gracias por continuar con nosotros. Seguimos muy contentos, ¿verdad?, de poder platicar con usted, de poder abrir la conversación, de poder darle el poder a su voz. Y bueno, 81-1789-3875, la línea directa de WhatsApp para que por favor nos escriba, nos mande lo que usted guste, lo que usted quiera compartir. Y bueno, ahí le vamos a estar dando el debido y puntual seguimiento. Créame que pues para eso estamos, ¿no? Oiga, vamos, si usted nos lo permite, a platicar de estos encuentros que se han dado con... pues sí, con los aspirantes, ¿verdad?, a ser los representantes de la Cuarta Transformación. Mire, Andrés Mijes realizó una gira en la que aprovechó para sacarle jugo a la región citrícola a través de la Asamblea Informativa en Defensa de la Transformación y Soberanía Nacional. El domingo, Mijes visitó los municipios de General Terán y Montemorelos, donde dialogó con familias quienes le hablaron de las dificultades que atraviesan al vivir en una zona rural. Alrededor de las 10 de la mañana, Mijes llegó a General Terán, donde jóvenes y padres de familia, reunidos, pues dijeron estar cansados de la falta de oportunidad e inseguridad en las comunidades donde habitan. Durante el encuentro, los asistentes coincidieron en su interés por formar parte de la mayoría norteña y en la necesidad de transformar pues esta región, ¿verdad?, para tener mejores oportunidades para todo Nuevo León, haciendo realidad el Plan México impulsado por la presidenta Claudia Sheinbaum. Bueno, y también los conductores de taxi, plataformas digitales y operadores de transporte urbano le compartieron a Andrés Mijes que diariamente se ven en la necesidad de recorrer pues un camino olvidado por el gobierno del estado. Representantes del transporte público y privado invitaron a Mijes a una plática donde los trabajadores hablaron de los principales problemas que enfrenta día a día para brindar el servicio a la población. Entre los problemas, aseguran, están los múltiples abusos que sufren por parte de las autoridades de movilidad, con multas excesivas y trámites burocráticos, además de la falta de condiciones para renovar sus unidades. El aspirante y coordinador estatal a la defensa de la transformación y la soberanía nacional afirmó que la movilidad se ha convertido en uno de los principales enemigos de Nuevo León. Bueno, pero hay más información, por supuesto, estamos dándole seguimiento a cada uno de los temas. El aspirante a la coordinación de la defensa de la transformación y soberanía nacional en Nuevo León, Waldo Fernández, advirtió que el estado enfrenta una problemática que se suma a los retos de la entidad en la crisis de vivienda, a consecuencia de un crecimiento económico no acompañado de mejores condiciones de vida para la población. En una reunión con transportistas y líderes de Morena, el senador con licencia señaló que mientras Nuevo León registra niveles históricos de desarrollo económico y generación de riqueza, miles de familias se enfrentan dificultades para acceder a una vivienda digna y servicios públicos de calidad. Waldo sostuvo que Nuevo León vive una contradicción entre su fortaleza económica y las deficiencias que enfrentan diariamente los ciudadanos y empresarios, quienes padecen problemas como inseguridad, corrupción, extorsiones y un gobierno alejado de las necesidades de la población. Waldo Fernández afirmó que el crecimiento económico solo tendrá sentido cuando se refleje en una mejor calidad de vida para las familias del estado. Bueno, pues es parte de la información. Por supuesto, estamos al pendiente del resto de los, llamemos de los aspirantes, ¿verdad? A que nos hagan llegar, que nos compartan su información para canalizársela a usted de manera oportuna. Quien también nos ha enviado algunos datos que también sería puntual compartirle, es Tatiana Cloutier. Dice que la colonia moderna tiene historia, pues mucha historia que contar en sus calles. Vecinas y vecinos compartieron con Tatiana Cloutier las preocupaciones de formar parte de su vida diaria, ¿no? Servicios que no llegan, problemas que se acumulan y la sensación de que algunas zonas de Nuevo León han quedado en el abandono. Es uno de los reclamos más visibles en la relación con el agua y drenaje, una de las también vialidades principales de la colonia y que está afectada por este problema del abandono, ¿verdad? En las que muchas ocasiones deja agua y drenaje estas obras. La conversación con la comunidad también dejó sobre la mesa temas como la falta de mantenimiento, la limpieza y atención a vehículos abandonados, situación que de acuerdo con los habitantes refleja la necesidad de una mayor presencia municipal. Bueno, vamos a más información, si usted así nos lo permite. De última hora nos está, nada más déjeme precisarle algo. Protección Civil de Nuevo León nos está compartiendo algo, por si usted va a tomar tramos carreteros, es importante que lo sepa. Nos dice Protección Civil que hay un accidente, los invita a manejar con mucha precaución, accidente en la autopista Laredo, cerrado ambos sentidos de la circulación a la altura del municipio de Salinas Victoria. No nos precisa de qué se trata el accidente, nada más dice que hay un accidente, tampoco reitera, no. Pues no se menciona si hay lesionados o no, solo nos dice que hay un accidente en la autopista Laredo, está cerrado en ambos sentidos de la circulación, más o menos a la altura del municipio de Salinas Victoria. Estaremos atentos de lo que dé a conocer el personal de Protección Civil de Nuevo León. Bueno, y vamos con mi estimado César, que detuvieron a una mujer. ¿Por qué la detuvieron, mi estimado César Rojas? Adelante.
6: Elementos de la Agencia Estatal de Investigaciones cumplimentaron una orden de aprehensión en contra de una mujer identificada como Sara N., de 45 años de edad, por su presunta responsabilidad en los delitos de abuso sexual y corrupción de menores. La detención ocurrió en el municipio de Juárez, Nuevo León, como parte de las acciones realizadas por detectives adscritos a la Subdirección de Investigación Región Centro. Tras su captura, esta mujer fue ingresada a un penal femenil del estado, donde quedó a disposición de un juez de control y de juicio oral penal, autoridad que continuará con el proceso legal. A través de un comunicado de la Fiscalía de Justicia del estado, se informó que los hechos por los que es señalada ocurrieron durante este año en un municipio del área metropolitana de Monterrey, sin especificar en cuál. La carpeta de investigación establece que la presunta víctima es una adolescente de 14 años cuya identidad permanece bajo resguardo conforme a la legislación vigente para la protección de menores de edad. Según la Fiscalía, la ahora detenida presuntamente entabló contacto con el adolescente y posteriormente lo habría sometido a actos con un presunto propósito sexual. Asimismo, las indagatorias señalan que la mujer presuntamente amenazó a la víctima para impedir que revelara lo ocurrido, situación que, de acuerdo con la autoridad investigadora, le provocó afectaciones psicológicas y alteraciones en su conducta. Las investigaciones continúan para el desarrollo del proceso penal correspondiente. César Rojas, Radio Fórmula Monterrey.
0: Bueno, muchísimas gracias, mi estimado César Rojas, por la información y vámonos con información nacional. En Jalisco están muy preocupados por la desaparición de jóvenes. Ya van 6, tanto mujeres como hombres, que no han sido localizados, y hay la teoría de que fueron reclutados por el crimen, algo que también ha ocurrido aquí en Nuevo León. Esta es la historia completa.

0: horas hay estos dos casos. El primero en Puerto Vallarta, donde tres jóvenes desaparecieron el 25 de junio mientras se dirigían a su graduación o un evento relacionado con sus estudios. Y también hay otros tres chicos que, pues, de entre los 14 y 15 años, después de que se graduaron de la secundaria en Guadalajara, también desaparecieron. En Puerto Vallarta se trata de Flor Jocelyn Espinosa Contreras, de 18 años, de Elvira Montserrat Guzmán Mascorro, de 14, y de José Israel Ramos Mejía, de 17 años. La Fiscalía de Jalisco confirmó que investiga principalmente el reclutamiento por parte del crimen organizado, ya que una de las jóvenes contactó a su familia diciendo que estaba bien y pidió retirar su ficha. Pero las autoridades mantienen la búsqueda activa y las alertas nacionales. También se rastrea el transporte que usaron y posibles contactos con terceros. Y en Guadalajara, pues, se trata de tres adolescentes identificados como Justin Enrique Torres Sandoval, de 15 años, de Jordan Isaac García López, de 14, y de Christopher Alfredo Sandoval Muñoz, también de 14. Ellos desaparecieron apenas este martes 30 de junio, horas después de que asistieron a su graduación de la secundaria técnica 113, esto en la colonia Lomas del Paraíso, en Guadalajara. La mamá de Justin nos comentaba que lo acompañó a su graduación, que todo parecía ir normal. Después él le dijo que iba a ir con un amigo y en la noche recibió un mensaje del adolescente mencionándole que la amaba mucho, que cuidara a sus hermanas y que se iba a ir supuestamente a la sierra a trabajar 3 meses. Así que lo que mencionó también la Fiscalía de Jalisco es que mantiene abierta una investigación y continúa con su búsqueda relacionada también con un posible reclutamiento por parte del crimen organizado. Y pues es una situación que se está viviendo de manera intensa en Jalisco, Michelle, el reclutamiento de jóvenes por parte del crimen, bajo promesas, bajo falsas ofertas de trabajo, bajo riqueza, y pues es así como en esta edad vulnerable llegan y pues es así como pueden reclutar jóvenes aquí en Jalisco.
1: Bueno, pues vaya situación, le digo, en Nuevo León no ha sido la excepción. Vamos al resumen nacional y, por supuesto, la pausa. Buenos días.
2: Gracias, Francisco. Muy buenos días. En el Zócalo y Paseo de la Reforma, la ilusión se convirtió en tristeza por la eliminación del Tri en el Mundial. Sin embargo, al menos 1.350.000 personas disfrutaron del partido de la selección mexicana frente a Inglaterra en todas las zonas futboleras que se instalaron en la Ciudad de México. Una vez que se dio el silbatazo final, los elementos policíacos iniciaron el desalojo de los aficionados. Por otra parte, un juez de control vinculó proceso a Jesús Gabriel Pérez Rodríguez por los delitos de asociación delictuosa y peculado. De acuerdo con las investigaciones, esta persona formaba parte de una ingeniería financiera creada por el exsecretario de Seguridad Pública Federal, Genaro García Luna. En tanto, la Fiscalía Capitalina informó que se obtuvo la vinculación a proceso de Bonifacio, Yanni y Eric por su probable participación en el homicidio de dos hombres con quienes mantenían una disputa derivada de una deuda relacionada con trabajos de albañilería que las víctimas realizaron para los ahora imputados. Por último, la Secretaría de Seguridad Ciudadana detuvo a tres menores de edad y un joven de 19 años en posesión de varias dosis de droga y un arma de fuego, quienes posiblemente forman parte de una célula delictiva de la Antiunión Tepito. La detención se dio en la colonia Morelos y se les decomisó una pistola abastecida con 4 cartuchos útiles, 42 bolsitas de plástico con marihuana y 3 celulares. Francisco, el reporte.
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4: Números telefónicos para contactar otras cuentas de la aplicación de chats. La función estará disponible a finales de año. Sin embargo, ya inició un proceso paulatino para reservar nombres de usuario únicos para las más de 3,000 millones de cuentas que tiene en todo el mundo. La herramienta tiene el objetivo de proteger la privacidad de las cuentas, ya que con el nombre de usuario ya no será necesario compartir el número telefónico para establecer contacto mediante la aplicación. Y de la misma forma permitirá mantener oculto este dato cuando se participe en los grupos de WhatsApp. Para reforzar la privacidad, también agregó una función que además del nombre de usuario, requerirá de una clave de 4 dígitos para establecer un primer contacto por el chat. Al ser un producto de Meta, el nombre de usuario puede ser el mismo de la cuenta de Instagram. ¿Ustedes ya pensaron el suyo? Informó Aide Rivera. 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
5: La presidenta de la mesa directiva del Senado, Laura Itzel Castillo, reveló que este miércoles la comisión permanente podría recibir una comunicación de la Secretaría de Economía sobre la situación actual que guarda el proceso de revisión del T-MEC. La Organización Internacional Médicos Sin Fronteras reportó un incremento significativo en las consultas de salud mental en Venezuela, tanto de damnificados como del personal sanitario. Advirtió que el duelo por pérdida, el fisiológico y patológico, podrían derivar en trastornos crónicos de ansiedad, depresión y estrés postraumático. El Mundial de Fútbol ha logrado neutralizar la polarización social, consideró Hugo Luis Sánchez Gudiño, académico de la FES Aragón de la UNAM. Precisó que posibilitó contrarrestar esa guerra entre el sector de clases media alta y otro mayoritariamente popular, pues se detectó fraternidad de clases sociales durante los partidos.
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1: Bueno, muchas gracias de verdad por continuar con nosotros. Oiga, vámonos con más información porque se nos va a ir rapidísimo esta hora de noticias. Oiga, comentarle que ante la crisis de agua que padecen en el municipio de García y para ayudar a las familias que sufren por falta de agua, el alcalde Adrián de la Garza sumó al gobierno de Monterrey al Encuentro Metropolitano de Solidaridad por García, entregando pipas y agua embotellada para los sectores más afectados de este municipio. El apoyo enviado a nombre de los regiomontanos consistió en 2 pipas de agua, potable, obviamente, con 20 mil litros y 500 garrafones de agua purificada. El alcalde Adrián de la Garza visitó la localidad y aseguró que la ayuda se mantendrá mientras continúe el problema del desabasto. Durante el encuentro, el alcalde destacó que cuando hay una crisis, el bienestar de la gente está por encima de todo y que no podemos ser indiferentes ante la falta de uno de los derechos más importantes del ser humano. En este esfuerzo conjunto también participaron los municipios de Apodaca, Escobedo, San Nicolás y Santiago. Los alcaldes se reunieron en la presidencia municipal de García para entregar los apoyos y platicar sobre la situación con el alcalde de García, Manuel Guerra. Bueno, es que el viernes hubo una reunión. Estuvieron ahí en la presidencia de García. Pues sí, los alcaldes de Apodaca, de Escobedo, bueno, el representante de Escobedo, de San Nicolás, entiendo, fue un representante, y de Santiago, ¿verdad? Y bueno, pues ahí hablaron de la falta de agua, el reclamo, ¿verdad?, para las autoridades y esto y que el otro. Pero bueno, más tardaron ellos en dar su posicionamiento, que el director de Agua y Drenaje de Monterrey, pues sacar también un video dando una respuesta a lo que los alcaldes pues habían platicado ahí ante medios de comunicación. Vamos a escuchar parte de este video, que le insisto, es una publicación de Agua y Drenaje de Monterrey.
6: Que ofrecieron algunos alcaldes del área metropolitana, quiero decirles lo siguiente. Primero, coincidimos plenamente con ustedes en que el problema del agua en García no es reciente. Es un problema histórico. Como bien saben, García se encuentra en la zona más alejada de nuestras fuentes de abastecimiento. No cuenta con agua subterránea ni suficiente ni de calidad. Además, durante décadas, el crecimiento acelerado del municipio no estuvo acompañado de la infraestructura necesaria para garantizar el suministro de agua a las familias de este municipio. Segundo, también coincidimos con los alcaldes en algo fundamental. Garantizar el agua en García es una prioridad, y lo es tanto que desde hace 5 años, por instrucciones del gobernador Samuel García, trabajamos día y noche para atender esta problemática histórica. En lo que no estoy de acuerdo es cuando dicen que hay indiferencia. Al contrario, en este gobierno no hemos parado y no vamos a parar de trabajar para que García tenga agua. Gracias al programa de eficiencia hídrica ya hay avances muy significativos. Hace apenas unos meses más de 300 mil personas en García no contaban con agua de manera continua. Hoy, colonias como Arcángeles y Renacimiento, que durante muchos años padecieron este problema, ya cuentan con un mucho mejor servicio. Además, estamos usando tecnología de punta para hacer la mejor gestión del recurso disponible. ¿Estamos?
1: Bueno, pues ahí la respuesta justamente del personal de Agua y Drenaje de Monterrey en relación a esta reunión de alcaldes. Bueno, la Mesa de Seguridad para la Construcción de la Paz reportó que Nuevo León concluyó su participación como sede de la Copa Mundial FIFA 2026 con saldo blanco, 0 incidentes de seguridad relevantes y el reconocimiento como la sede más segura del torneo. Tras encabezar la sesión de esta mesa, el secretario general de gobierno, Miguel Ángel Flores Terna, dijo que los 6 partidos que se celebraron en el Estadio Monterrey, 2 de repechaje, 3 de fase de grupo y uno de, pues sí, uno más, se desarrollaron en orden y en un ambiente festivo, gracias al trabajo coordinado de los 3 niveles de gobierno que integran, pues, el órgano interdisciplinario. También mencionó que la Secretaría de Seguridad y Protección Ciudadana, a la Fiscalía General de Justicia, la Fiscalía Local, la Agencia Estatal de Investigaciones, agradeció, por supuesto, la participación e intervención de cada uno de ellos, que estuvieron presentes en todos los eventos y que también estuvieron acompañados por la Policía Municipal de todas las sedes y de todos los municipios en general, porque se tuvo entradas por todos los municipios y hubo, pues, multitudes que estuvieron recorriendo gran parte de la zona metropolitana, dijo el funcionario. En seguridad, el secretario general de gobierno señaló que el cierre del primer semestre, la incidencia delictiva en Nuevo León permanece a la baja con una reducción del 49%. Bueno, en tanto, los deportistas en Escobedo están de estreno, pues el gobierno municipal les entregó equipo y material deportivo para que se preparen con miras a las próximas Olimpiadas y Paralimpiadas estatales. Escobedo participará en 28 disciplinas deportivas con una delegación integrada por 806 deportistas y 58 entrenadores. José Antonio Quiroga Chapa, encargado del despacho de la presidencia municipal de Escobedo, y Felipe Canales Rodríguez, secretario de ayuntamiento, hicieron la entrega de los aditamentos deportivos. Los deportistas, acompañados de sus familiares, recibieron los utensilios que les permitan dar su mejor esfuerzo en cada entrenamiento y competencia. En esta ocasión se entregaron apoyos al béisbol, esgrima, softball, handball, básquetbol, con lo que se muestra la confianza del gobierno en sus deportistas y su compromiso para que estos siempre destaquen.
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1: Bueno, y ahora sí saludamos con muchísimo gusto a mi estimado Eduardo Ortega. ¿Cómo estás? Qué gusto saludarte.
7: Hola, hola, Francisco, te saludo con mucho gusto. Y bueno, el día de ayer, pues no se pudo vencer a los ingleses, un 3-2, que la verdad que queda este sabor agridulce, porque México hizo un buen mundial, pero el juego contra Inglaterra, pues vaya, no puedes equivocarte en defensa, no puedes equivocarte regalando balones, el no ir de cabeza, ese error de Edson Álvarez. Vaya, un partido que México le compitió de tú a tú a uno de los mejores equipos, yo creo que de este mundial, y México termina, pues sí, vendiendo cara a la derrota. Julián Quiñones siendo nuevamente apareciendo en el marcador, igual Raúl Jiménez, que son de los, para mí, los dos jugadores que estuvieron muy comprometidos con la selección mexicana. Y al final, Javier Aguirre, pues ahora sí que en su planteamiento trató de meter a 3 delanteros, meter centros, que ahora sí que los ingleses con mucha facilidad empezaron a reventar la pelota, empezaron a también a dosificar el aire, se veían ya agotados el cuadro europeo, y México, pues por más que intentó, no pudo igualar el marcador y terminan yéndose del mundial. Inglaterra jugará ante la selección de Noruega el próximo jueves, un juego que también Noruega pudo vencer 2-0 a la selección de Brasil, un juego por así que en el primer tiempo fue de medirse, fue tratar de no arriesgar tanto. En el segundo, Brasil adelantó línea y Noruega a contragolpes con Haaland en el centro, como centro delantero, termina pues siendo la figura con un doblete, uno de cabeza y un gol de fuera del área. El noruego está en plan grande en este mundial y eliminó también a uno de los que también eran favoritos para llevarse el título. Y Brasil, un fracaso más en Copas del Mundo. Carlo Ancelotti no pudo con esta selección y terminan saliendo del mundial, y Noruega pues es la sorpresa actualmente de esta Copa del Mundo, ya que pues están teniendo resultados interesantes y nuevamente se hizo el remo vikingo. La selección de Francia venció 1-0 a Paraguay en un partido de muchas patadas. Los paraguayos estuvieron ensuciando mucho el encuentro y al final, con un penal de Kylian Mbappé, pues terminan con la mínima avanzando a la siguiente ronda. También los canadienses pues se despiden del mundial luego de perder 3-0 ante Marruecos. Un partido que fue ahora sí que redondo para la selección africana, y Canadá también se despide otro anfitrión de este de esta Copa de Verano. Y el día de hoy entra en escena uno de los mejores partidos que vamos a tener, Portugal-España, a la una de la tarde, un juego muy interesante, en donde pues podría ser también uno de los últimos juegos de Cristiano Ronaldo en estas instancias, y Estados Unidos contra Bélgica a las 6 de la tarde está programado el encuentro. Pero bueno, Francisco, es lo que tenemos en información deportiva.
1: Bueno, pues agradecemos mucho el reporte, vamos a estar atentos y por supuesto, pues como siempre, ¿no? Jugamos como nunca, pero tuvimos el mismo resultado de siempre.
7: Sí, la verdad es que sí, la misma historia se ha repetido de México en los mundiales, pero bueno, ahora a seguir disfrutando el mundial, quedan buenos encuentros y bueno, ya sí la selección mexicana.
1: Pero no hay que perder la fe, hombre. ¿Verdad? Ya vendrán en otros encuentros ahí deportivos de los cuales nos podemos sacar la espinita. Y bueno, reconocer que de todo os salieron cosas positivas, ¿no? Por ejemplo, no sé si ya viste el video de los aficionados de la selección mexicana que estuvieron limpiando ahí la explanada de los héroes. O sea, es un buen video, ¿no? Y hay que reconocer ahí. Terminando el encuentro, pues ahí se quedaron a limpiar.
7: Sí, la verdad es que el pueblo se unió en estas 3 semanas que estuvo jugando México. Y pues bueno, nos quedamos con las imágenes buenas, con lo positivo que dejó este torneo.
1: Claro, pues agradezco mucho el reporte, estamos atentos. Buenos días.
7: Buenos días.
1: Gracias, pues sí, oiga, este video se está viralizando rápidamente. Tras la eliminación de México en la Copa del Mundo, los aficionados se unieron para recoger la basura en la explanada de los héroes. Lo malo es que no traían bolsas, pero mire, no les importó. Como quiera, ahí con la mano, con el pie, iban acumulando ahí la basura para que ya los trabajadores de limpia, de servicios públicos primarios o Limpia León, pues se les facilitara más el recoger los desechos sólidos. Entonces, bien por la afición. Yo tengo la duda, y me parece que ya pregunté vía transparencia, ¿cuánta basura se generó justamente durante todos estos encuentros deportivos? De verdad que sería una joya saberlo. Bueno, ya para despedirnos rápidamente, Alerta Regio está exponiendo una serie de irregularidades con el tema de la medición o la calidad del aire. De acuerdo a lo que nos han señalado esta asociación civil, ha documentado cerca de 4.321 intermitencias, es decir, hay falta de información en 223 días de un análisis que realizó esta plataforma ciudadana. ¿Esto qué representa? Básicamente en que la población de Nuevo León desconoce qué está respirando, cuándo está respirando mala calidad y sobre todo, pues es incierto los datos que aparentemente se publican en el Sistema Integral de Monitoreo Ambiental. Por cierto, también mañana hablaremos con Luis Ávila de cómo vamos Nuevo León sobre esta tardanza para la entrega del inventario de emisiones. Creeríamos que por el tema de este encuentro deportivo internacional se frenó todo ese diálogo, pero esperemos que se retome a la brevedad. Y también le tenemos los datos del IMSS. El IMSS reconoce que hay un aumento importante en la cantidad de consultas en los hospitales del IMSS relacionados con la mala calidad del aire. Así textualmente, mala calidad del aire. También le tengo la cifra de muertes. ¿Qué mata más, la inseguridad o la mala calidad del aire? Lo platicamos mañana, ¿le parece? Gracias, cuídese mucho. 3 de la tarde llega Cintia Vanegas a este espacio informativo y quédese usted con Azucena Oresti. Hasta mañana.
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11: Royals, fútbol y Real del Monte. Es un pueblo minero, Real del Monte, el más alto del país, y en ese lugar, entre el frío, la niebla y las minas, en 1824 los mineros ingleses de Cornwall trajeron un juego que los mexicanos lo hicimos nuestro, el fútbol soccer. Ahí se jugó en canchas improvisadas en la tierra el primer partido entre ingleses y mexicanos. También ellos nos heredaron el pasty, una empanada de carne, papa y poro, hoy los famosos pastes. En lo alto está el panteón inglés, con las tumbas viendo hacia Inglaterra. Solo la entonces reina Isabel II autorizaba quién podría ser enterrado. En el 2014, el entonces príncipe de Gales, Charles, y la duquesa de Cornwall visitaron Real del Monte, aprendieron a hacer pastes, visitaron el museo de fútbol y dieron un recorrido por el panteón inglés. Sí, el fútbol une a dos naciones. No son cuentos de hadas, son historias reales.
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12: ¿Qué tal? Bienvenidos. Son las 7 de la mañana de este lunes 6 de julio del año 2026. Soy Azucena Uresti y estas son las noticias. El sueño no se cumplió. La selección mexicana fue eliminada del Mundial anoche tras caer 3-2 ante Inglaterra en el Estadio Ciudad de México. Aunque nuestro país dominó prácticamente todo el encuentro, el cual inició con una hora de retraso por la lluvia, la selección inglesa aprovechó dos momentos de desconcentración del Tri para anotar 2 goles en menos de 2 minutos por parte del centrocampista Bellingham. Al minuto 42, Julián Quiñones levantó las esperanzas anotando de volea tras un descuido de Inglaterra en un tiro de esquina, lo cual fue celebrado así por al menos 100.000 aficionados en el Zócalo de la Ciudad de México. Al minuto 54 llegó la expulsión de Yerel Cuanza por una dura entrada contra Jesús Gallardo y al minuto 60 Inglaterra volvió a anotar por la vía del penal a cargo de Harry Kane, pero apenas 9 minutos después Raúl Jiménez hacía lo propio contra Jordan Pickford, portero al cual le han anotado 6 goles en la Premier League. Así lo festejaron más de 25.000 personas en el Ángel de la Independencia. A pesar de los esfuerzos, el conjunto mexicano no logró el empate. Es la primera vez que México pierde un partido mundialista en casa y con ello el equipo de La Rosa se convierte en la tercera selección que ha vencido al Tri en el Coloso de Santa Úrsula. Javier Aguirre defendió a la selección afirmando que está dentro de las mejores de todo el mundo y que la crítica debe ser para él. El sueño termina aquí, dijo el Vasco al despedirse del Tri y pasarle la batuta a Rafa Márquez. Tras la derrota de México, miles de personas comenzaron a retirarse de Paseo de la Reforma, mientras otras se mantuvieron ahí algunas horas. La presidenta Claudia Sheinbaum siguió el partido en la explanada municipal de Nezahualcóyotl, donde tras la derrota felicitó a la selección.
13: ¡Señoros todos! ¡Los queremos mucho! ¡Que viva la selección! ¡Viva México!
12: En su cuenta de X, la presidenta escribió: ánimo, a veces se gana y a veces se aprende. Lo importante es seguir adelante y representar a México con orgullo. Lo logrado por los jóvenes de la selección vive en el corazón de los mexicanos. A todas y a todos demostramos que México es mejor anfitrión del mundo, con un pueblo alegre, unido, por siempre, vamos México. La jornada de festejos de este domingo concluyó con saldo blanco en la capital, tras el operativo implementado por las autoridades, y con ello también la Ciudad de México concluye su participación en el Mundial. A partir de ahora todos los partidos se juegan en Estados Unidos, aunque el FanFest del Zócalo va a continuar hasta el 19 de julio. Mientras miles de aficionados se concentraban para apoyar a la selección, familiares de desaparecidos marcharon sobre Paseo de la Reforma para exigir visibilización a la crisis de desapariciones. La movilización de colectivos de búsqueda partió de la Estela de Luz a la Glorieta de la Huehuete. Después llegó al Ángel, donde desplegaron una manta con la leyenda "Más de 133 mil personas desaparecidas en México". Colocaron decenas, además, de fichas de búsqueda. Mientras en Periférico Sur, al grito de "asesino", integrantes de la Asamblea Antimundialista interceptaron al diputado federal de Morena, Cuauhtémoc Blanco, en su traslado al Estadio Ciudad de México para asistir al partido de la selección. Los manifestantes pintaron la camioneta en la que viajaba y lo obligaron a retirarse del lugar.
14: ¡Pinche Blanco asesino! ¡Samir vive, culero! ¡Samir vive, pinche culero! ¡Samir vive, culero!
15: ¡Eso les pasa por culero!
12: Bajo el título "¿Cómo pueden organizar una Copa del Mundo?", el diario británico The Guardian publicó un reportaje sobre la crisis de desapariciones en México. El medio señala que mientras el país recibía a miles de aficionados y vive la fiesta futbolera, más de 130 mil personas están desaparecidas en medio de la violencia de los cárteles, con familias que siguen buscando a sus hijos. The Guardian acompañó a dos familias de personas desaparecidas que confrontan a policías y cuestionan al gobierno buscando aprovechar la atención internacional del Mundial.
16: Estas son las escenas que el gobierno sí quiere que veas. Decenas de miles de aficionados al fútbol llegando al centro de la Ciudad de México. Mientras tanto, hay una tragedia desarrollándose en todo el país.
17: ¿Cómo es posible que México esté festejando con tantas madres sufriendo?
16: Más de 130 mil personas han desaparecido mientras México lucha contra los cárteles de la droga.
18: Cada día la desaparición va en aumento y ellos siguen haciendo caso omiso.
16: Existe este juego del gato y el ratón entre activistas que quieren que se vean estos rostros y funcionarios gubernamentales que quieren esconder todo debajo de la alfombra.
19: Estamos aquí para hacer presentes a todos aquellos que el gobierno quiere callar y quiere dejar de nombrar.
16: Y las familias de los desaparecidos son a menudo las únicas que los buscan.
12: Este fin de semana se registraron en México 132 asesinatos, 44 en promedio por día. Los estados con más ejecuciones: Sinaloa con 12, la Ciudad de México 11, Baja California 10, Guanajuato 9 y el Estado de México con 7 homicidios. Un nuevo caso de desaparición de adolescentes encendió la alerta en Jalisco. Justin Torres, Jordan Isaac y Christopher Alfredo, recién egresados de la secundaria, fueron vistos por última vez el 30 de junio tras asistir a su ceremonia de graduación en la colonia Lomas del Paraíso, en Guadalajara. Cámaras de seguridad los captaron alrededor de las 3 de la tarde caminando por calles de esa zona junto a otro joven cuya identidad no ha sido revelada. Antes de que se perdiera todo contacto con ellos, las familias temen que hayan sido engañados o reclutados por la delincuencia organizada con una supuesta oferta de trabajo. Janet Molina, madre de Justin, relató que su hijo le envió un mensaje para decirle que se iría 3 meses, que oraran por él y que la amaba. Además, denunció la falta de atención por parte de las autoridades.
20: Justin tiene 15 años. Solamente tiene 15 años. Está desaparecido junto a dos de sus amigos, el cual, hasta lo que yo sé, se lo llevaron. Se lo llevaron con engaños y con una promesa de un trabajo en la sierra, haciendo que, no sé, a las autoridades no les importa. Fui a hacer sus protocolos, me piden que no suba nada a redes, que me mantenga callada. Yo no me voy a callar. Yo quiero a mi hijo de regreso. Estoy desesperada. De verdad estoy desesperada.
12: El sábado, familiares, amigos, vecinos marcharon desde la estación Rancho Nuevo del Mimacro Periférico hasta la Glorieta de Carretera Saltillo, donde repartieron y pegaron fichas de búsqueda para exigir que se agilice la localización de los jóvenes. La vicefiscal de personas desaparecidas en el estado, Blanca Jacqueline Trujillo, reconoció pues que hay posibilidades de que esté relacionado esto con la delincuencia organizada. El caso ocurre en un estado marcado por el antecedente del Rancho Izaguirre en Teuchitlán, donde sobrevivientes y colectivos han documentado el uso de falsas ofertas de trabajo y la captación de jóvenes en centrales de autobuses para llevarlos a campos de adiestramiento del crimen organizado. A un mes de haber sido secuestrada en su domicilio, la Fiscalía de Veracruz confirmó que los restos localizados en el rancho Zaglol, en el municipio de Moloacán, sí corresponden a la periodista Roxana Berenice Guzmán, directora de Pulso Informativo del Sureste. Su familia informó que el cuerpo de Roxana será velado en su casa. Mañana a las 10 de la mañana tendrá misa de cuerpo presente en la iglesia del centro y después será sepultada en el Panteón Santa Elena. Por este caso suman 8 personas detenidas por homicidio doloso, 4 integrantes del grupo Sombra y 4 policías municipales de Escuatlán del Sureste, señalados por dar apoyo logístico a la célula delictiva durante el cautiverio de la periodista. La Comisión Interamericana de Derechos Humanos, artículo 19, y Reporteros sin Frontera, ordenaron el asesinato y exigieron investigar tanto autores materiales como intelectuales. Con Roxana ya suman 3 periodistas asesinados en Veracruz en lo que va del gobierno de Rocío Nale. Carlos Leonardo Ramírez, asesinado el 8 de enero, y Luis Ángel López, ejecutado el 11 de junio, cuando circulaba en la colonia Cazones, en Poza Rica. En Guerrero, Manuel Alejandro Moreno, conocido como Alex Serna, comunicador, influencer y activista, fue localizado muerto tras haber sido reportado como desaparecido el 20 de junio en Zihuatanejo. La Fiscalía no se ha pronunciado al respecto, pero la Comisión de Derechos Humanos confirmó su fallecimiento al difundir en redes sociales condolencias para sus familiares y pidiendo que los 3 niveles de gobierno esclarezcan los hechos. Su cuerpo había sido localizado desde el 22 de junio, permanecía sin ser identificado debido a su avanzado estado de descomposición y las huellas de violencia extrema que presentaba. La alcaldesa de Zihuatanejo, Lizeth Tapia Castro, rechazó los señalamientos en su contra, pues Alex la había señalado de autorizar cambios de uso de suelo en zonas de humedales y manglares para la construcción de desarrollos turísticos.
0: Aquí está la explicación del por qué no tenemos agua en el municipio. Con esta sencilla imagen lo explica todo. Tiene nombre y apellido. La empresa constructora Ujal, perteneciente al cacique priista Jorge Sánchez Alec y de su esposa, la bióloga ecocida priista Lizeth Tapia Castro, han bloqueado que no llegue el agua. Obviamente, aquí también están beneficiando a la empresa falsa de Tolteca, esta empresa de extranjeros, que ellos también están extrayendo sin permiso. Pero ellos allá en las pipinas.
21: Es algo que no deseamos nunca que suceda y que lamento muchísimo. Primero porque pues a Alex lo conozco desde niño, conocí a su mamá, que paz descanse, iba frecuentemente al ayuntamiento. Era una persona que siempre estuvo, Alex ha estado siempre escribiendo y señalando. Y el señalar y la opinión siempre es algo que se va a respetar todo el tiempo. Yo no contesto a la opinión, yo no contesto a las opiniones. Cuando a nosotros como gobierno municipal se nos hace un requerimiento o una denuncia, se atiende en el marco de la ley. Si algo yo, como presidenta, puedo hacer por la familia, por una vinculación con las autoridades estatales o federales, estoy en absoluta disposición de hacer lo que sea necesario y lo que se me...
3: Azucena Uresti, el rigor que las noticias necesitan.
12: De esto y más le estaremos informando si nos acompaña después del corte, agradeciendo como siempre la amabilidad de su compañía. Gracias, bienvenidos y muy buenos días.
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12: No se pudo. México perdió 3-2 ante Inglaterra en el partido de ayer, el último partido, por cierto, en el Estadio Azteca, en el último partido que se juega en México de este Mundial 2026. José Pablo Coello, ¿cómo estás, José Pablo? Muy buenos días.
42: Estoy muy bien, Azucena. Te mando un abrazo a ti y, por supuesto, saludos a tu auditorio. Como tú dices, México pierde frente a Inglaterra y así se acaba un Mundial que había ilusionado, creo que como nunca, la afición al fútbol en nuestro país.
12: Pues sí, lo que pasa es que, bueno, pues siento que estamos tan acostumbrados a la derrota que buscamos cualquier justificación para decir que llegamos hasta donde nunca hubiésemos soñado llegar y que los muchachos jugaron como nunca antes habían jugado y que dejaron todo en la cancha. Pues a lo mejor sí, José Pablo, pero lo que se necesitaban eran goles, no exhibición,
42: sí,
12: ni
42: de
12: show,
42: acuerdo,
12: ni espectáculo.
42: Mira, yo pienso que lo había dicho Javier Aguirre, digo, tratando de resumir un poco lo que pude ver ayer en el Estadio Azteca. Él lo había dicho, hay que hacer un partido perfecto y México no hizo un partido perfecto, ¿no?
12: Perdón, pero estuvo lejos de hacer un partido perfecto.
42: Sí, a ver, yo te diría que los primeros 30 minutos México fue claramente superior a Azucena. Tuvieron el balón, tuvieron opciones. Pickford saca un cabezazo temprano de Raúl Jiménez con una tajada fantástica. Que si cae ese gol, probablemente la historia habría sido otra. Y luego viene una gran jugada de Inglaterra para el primer gol y creo que de inmediato se comete ese primer error, no saber guardar la compostura y la calma, ¿no? Porque te ganaban 1-0, pero quedaba la mitad del partido o más, ¿no? Cae el segundo gol y a partir de ahí ya queda muy condicionado el equipo mexicano, pero aún así reaccionan, lo ponen 2-1 y todavía llega la expulsión de los ingleses, ¿no? Y de inmediato te hacen un gol en un balón largo, bueno, te generan un penal en un balón largo que no te puede hacer un equipo que está jugando en inferioridad numérica, y ya con 2 goles de diferencia, aunque después llegó el penal, otra vez era muy complicado. Entonces, para mí hay 2 o 3 errores, Azucena, graves, que se reflejan en el marcador, y ganarle así a una selección como esta, como la selección inglesa, que mostró clase, personalidad, pero sobre todo el talento de sus jugadores, es prácticamente imposible. Se intentó, se trató, la gente se queja de muchas cosas, ¿no? Al final, pero yo creo que Inglaterra ayer fue un equipo que hizo las cosas mejor que México, ¿no?
12: Así es, y bueno, pues anotó más goles que México, evidentemente. Sí. Aquí, pues, la prensa, pues, digamos, hay amabilidad y hay agradecimiento por parte de los aficionados, de la prensa, de los seguidores de la afición respecto al espectáculo que se dio en estos días, al paréntesis que pudimos hacer respecto a las polarizaciones políticas, a todas estas situaciones de inseguridad que vivimos en México. Pero bueno, pues no, a mí no me parece suficiente siempre justificarnos, José Pablo, en el tema de, pues es que aquel equipo cuesta tanto y el de nosotros tanto, pero es que aquel equipo trae a tal entrenador y nosotros esto. Siempre encontramos justificaciones, ¿no? Los ingleses, yo no los escuché decir nunca, nos va a afectar la altura, vamos a ver cómo le hacemos, cómo lo superamos. No, el entrenador dijo, no nos va a afectar, no es un tema para nosotros la altura, pues evidentemente lo era, los vimos ayer cómo les costó trabajo al final resistir, pero nunca lo utilizaron como una justificación, José Pablo.
42: Sí, no, no, a ver, yo estoy dándote mi punto de vista de por qué el partido terminó como terminó. Te insisto, estoy convencido, lo dije antes, lo digo ahora, que este equipo jugando como alcanzó a jugar por momentos ayer y en el partido frente a Ecuador, le puede competir a Inglaterra, pero Inglaterra es un equipo mejor. En el deporte Azucena hay rivales que son mejores que otros, ¿no? Y en ocasiones pues sí, hay sorpresas, pero cuando sale a la cancha Novak Djokovic en Wimbledon, normalmente le gana a casi todos sus rivales aún en esta edad, ¿no? Inglaterra cuando salta a jugar a una cancha de fútbol, le gana a la mayor parte de sus rivales, ¿no? Porque es un equipo mejor, incluyendo el equipo mexicano. Inglaterra es un mejor equipo. Olvídate del valor de sus jugadores, olvídate de si alguien piensa que valen 3 o 5 veces más. Estos futbolistas tienen más talento en general que los futbolistas mexicanos. Es un deporte conjunto y ahí se pueden igualar fuerzas, pero se dijo antes, se dice ahora, son mejores. Para ganarles hay que jugar un partido perfecto que no se hizo, pero yo no los justifico. Y yo sí soy de los que digo que esta es la mejor selección que me ha tocado ver en un mundial, que lo que hicieron los primeros 4 partidos no lo había hecho nadie, o sea, ganarlos todos, anotar 8 goles, no recibir ninguno, todo eso nunca lo había hecho México, y no se puede dejar de señalar porque llega una derrota que por supuesto duele y molesta y lastima y todo lo que me digas, pero no podemos dejar de ver todo lo que sí pasó antes, ¿no? Y al final, pues en el deporte siempre hay dos, en un deporte como estos, y tiene que haber un ganador, y ayer le tocó a Inglaterra, creo que muy merecidamente.
12: Errores, señalas, José Pablo, desde tu experiencia, punto de vista, análisis, ¿cuáles fueron?
42: Bueno, particularmente los dos que te mencionaba al inicio, entregar un balón después de que te acaban de hacer un gol en tu propia cancha cuando estás muy mal parado y abrir las puertas para que de un 1-0 que ni siquiera se había empezado a asimilar, el partido se ponga 2-0, ¿no? Y luego cuando logran reaccionar, que eso tiene muchísimo valor, y poner las cosas 2-1 y estar a punto de empatar, Pickford hace otra gran atajada al final del primer tiempo, no saber aprovechar el 11-10, y permitir que llegue la jugada del penal para que te hagan otro gol. O sea, yo creo que si no llega esa jugada, si no hay un descuido en un despeje largo, jugando contra 10, 2-1 abajo, muy probablemente el partido habría terminado empatado o con otro desenlace, ¿no? Pero cuando te hacen el 3-1 ya se pone muy cuesta arriba. Pero para mí esos son los dos. Ya si Javier puso al Machín como central cuando se lesiona Montes, o si sacó muy temprano a Mora, yo no me meto en todo eso porque a Javier lo habíamos puesto en un pedestal y no podemos ahora decir que no sabe lo que hace y que no conoce su trabajo, etcétera, pues sí, etcétera, porque el resultado fue negativo. Pero para mí, digamos que resumiendo, esos son los dos errores graves que cuestan, que se reflejan en el marcador y que te ponen contra un rival de primera categoría, porque eso es Inglaterra, uno de los mejores 5 equipos del mundo, en una situación crítica, ¿no?
12: Ahora, ¿por qué, José Pablo? ¿Por qué se cometen estos errores? ¿Por estrés? ¿Por falta de comunicación? ¿Por qué?
42: Porque afortunadamente, Azucena, en el deporte estamos viendo a seres humanos que se equivocan. O sea, si tú me dices, oye, ¿por qué a Morita le quitan ese balón? Pues probablemente porque Morita tiene 17 años y una confianza enorme que no tiene nadie a esa edad, que nos había maravillado o nos sigue maravillando a muchos y que lo va a llevar a jugar uno de los mejores equipos del mundo, y pecó de exceso de confianza, y quizás en esa situación, en ese momento, en esa zona de la cancha, no te arriesgas en un mundial a hacer eso, salvo que seas Morita, ¿no? Que son de esos jugadores distintos, diferentes, y en esta ocasión se equivocó y va a ser un error del que va a tener que aprender. Un despeje largo en donde vas y juegas uno contra uno, pues es un error de ejecución, una distracción, una falta de concentración. No te sé decir exactamente por qué no había dos jugadores ahí, por qué aparece el inglés solo, ¿no? Pero sí tiene que ver con una falta de ejecución en la formación defensiva, en una zona en donde se había ido lesionado después del primer tiempo el jugador titular, ¿no? Entonces, bueno, pues por ahí creo que llega la cosa, pero al final los errores muchas veces, Azucena, pues son parte del juego, ¿no? Y se equivoca el árbitro, y se equivoca un delantero al tirar un penal o al fallar un remate.
12: ¿Verdad? Obviamente. Así se despidió el Vasco de la selección. José Pablo, si te parece, escuchamos y concluimos.
42: Sí, Claro.
0: Fuimos creciendo, vimos momentos muy buenos de la selección, íbamos bien, íbamos con paso perfecto, dominando al rival, haciendo buenas cosas, defendiendo bien, y hoy ante un equipo, ya te digo, cuarto del mundo,

0: y me voy también con mucho orgullo.
1: La vida continúa, dice el Vasco. Rafa Márquez está fuerte, hay una base fuerte. Estos son grandes, refiriéndose a Inglaterra, evidentemente. No te puedes equivocar y nos equivocamos 3 veces, dice el Vasco José Pablo.
2: Sí, yo no lo había escuchado, pero pues creo que piensa un poco lo que yo te comentaba, ¿no? Que no te puedes equivocar así contra Inglaterra. Y para la gente, pues creo que el Vasco dice lo correcto, ¿no? Otra vez ayer tuve el chance de estar por ahí en el estadio y la gente lo vivió, lo vibró, estuvo apoyando. Desafortunadamente volvió a aparecer el grito homofóbico. No sé si la FIFA vaya a decir algo, tendría que hacerlo, ¿no? Pero pues fuera de ese detalle, que no fue todo el estadio, pero que sí estuvo ahí buena parte del segundo tiempo, la afición fue a apoyar, fue a jalar parejo, ¿no? Con el equipo. Quizás al final habría sido buen detalle que les pusieran alguna de las canciones que les habían cantado cuando ganaron para que la cantara la gente. Creo que eso estábamos esperando. Uh-huh. Ya se dedicaron a poner puras canciones para los ingleses, pero bueno, si había cantado Fer de Maná al medio tiempo, fácilmente podrían haber roto algún protocolo como rompieron ese, claro, ¿no? Para que le cantaran Mi Mayor Anhelo o El Rey o Cielito Lindo, ajá, los fanáticos a los jugadores, que creo que eso tenía ganas la gente, porque ahí se quedó un buen rato después del final del partido.
1: Bueno, pues ni hablar, así las cosas, José Pablo. Ahora pues termina ya el Mundial en México, ya no tenemos ningún uh-huh. otro partido, todos se juegan en Estados Unidos a partir de hoy.
2: Sí, incluyendo un partidazo hoy entre España y Portugal, que es un duelo entre dos pesos completos del balompié mundial, en donde podría despedirse Cristiano Ronaldo de los mundiales. Es, digamos, uno de los atractivos. Y el duelo de Estados Unidos, ¿no? Para muchos mexicanos, hay que decirlo así, ver que Estados Unidos llega más lejos que nosotros sería dolorosísimo, pero es muy probable, ¿eh? Estados Unidos creo que es favorito contra Bélgica. Y bueno, hay un partido que seguramente lo habrás comentado, y si no, vale la pena hacerlo, Azucena, que se condiciona por una decisión polémica, histórica, sí, yo diría que ridícula y vergonzosa de FIFA, de habilitar a un jugador que había sido expulsado por una petición expresa, según reportes periodísticos, de la Casa Blanca. Donald Trump ya lo agradeció, claro, en sus redes, cosa que no me sorprende, porque pues de Trump podemos esperar cualquier cosa, y más si se trata de un mundial, ¿no? No tiene rubor en reconocer otras peores. Entonces, pues esto es una cosa que nunca había pasado en la historia de los mundiales y que, insisto, ¿no?, le mete mucha polémica a este duelo, en donde sí, en lo deportivo, creo que Estados Unidos es favorito.
1: Bueno, pues veremos entonces estos dos partidos de hoy, con la polémica que ya menciona respecto a la politización de la FIFA sobre respecto a Trump, a Donald Trump, el presidente de Estados Unidos. Y bueno, pues otra vez será. José Pablo, gracias.
2: Sí, bueno. A Hay ver, que no, seguirlo no te buscando. Vayas. Te mando un abrazo.
1: Sena. No te vayas y concluimos ya. Sí, por favor. Gracias.
2: Sí, claro.
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7: Gloria, amigos de Fórmula, gracias. 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Vamos a abrir la conversación y vamos a abrir el apetito, porque El Paso se está convirtiendo en uno de los puntos más interesantes en el mapa gastronómico de Estados Unidos. Y no exagero, y no se los digo porque representa la ciudad. 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Por primera vez, 4 proyectos de la región están en la lista de los semifinalistas de la James Beard Foundation Awards, que son, tú sabes, considerados los Óscares de la cocina. Estos restaurantes son Acá, Café Piro y Ardovino Desert Crossing. Tienen chefs nominados en categorías como Mejor Chef de Texas o Mejor Chef del Suroeste. Y además está el restaurante Taconeta del chef mexicano Alejandro Borunda, que también está en los semifinalistas por el programa de bebidas, con una curaduría de sotol que ya es referencia en la industria. Pero El Paso no solo cosecha premios, también está trayendo muchísimo talento, y esa es la primera señal para ver que algo está pasando en la ciudad. 2 cocineros mexicanos con estrella Michelin escogieron el West Side para abrir un concepto inspirado en la cocina de Baja California. Este proyecto se suma a un corredor gastronómico que ya venía con fuerza en el lado oeste, con propuestas como Chinatown, Deserto Palo Verde, Amar Restaurant.

0: Aurelia's Bottle Shop, que es una de las cervecerías artesanales más creativas del paso fronterizo. Mientras tanto, en el centro se llena de sabores internacionales, en donde puedes encontrar ramen espectacular en Hot Hot Ramen en Biscayne Boulevard. Puedes encontrar cocina vietnamita en The Mayflower, la propuesta de Taft Díaz dentro del Hotel Stanton House, o los sabores de Ámbar, que es un restaurante de cocina mexicana en el histórico Plaza Hotel, que es, además, el único hotel con llave Michelin del suroeste estadounidense. Aquí ya la frontera ya no es límite, ¿eh? Ya es punto de encuentro, ya hay técnicas modernas, ingredientes del desierto, herencia mexicana, espíritu norteamericano y muchísima diversidad, porque al final del día es una ciudad universitaria, militar, médica, que tiene la diversidad que necesita reflejarse en el paladar y en las opciones de calidad para todos los gustos y todos los bolsillos. No olvidemos que también somos una ciudad que recibe muchas convenciones, entonces es literalmente la nueva escapada gourmet al alcance de la mano, porque solo hay que animarse a volar a Ciudad Juárez y cruzar la frontera para armar una ruta de restaurantes, cafés y cervecerías. 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Gloria, vámonos a comer al paso, por favor.
1: Gracias, Carlos, por abrir la conversación en Grupo Fórmula.
0: Gracias, Gloria, nos esperamos en la Ciudad del Sol.
1: Nosotros continuamos con más.
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3: Había más selecciones, nunca se habían ganado 4 partidos consecutivos, ni anotado 8 goles sin recibir uno solo. No se llega, como en otras ocasiones, a cuartos, y lo veo con claridad, pero la actuación en el campo fue la mejor que yo vi. Y yo concluiría 3 cosas, ¿no? Azucena, uh-huh. México cumple como una sede fantástica por sus escenarios en Monterrey, Guadalajara y la Ciudad de México, y por su gente que se convierte, digamos, que en la sal y pimienta de este mundial. Pienso que los jugadores hacen un gran trabajo, no se esperaba nada de ellos y se les criticaba como una generación perdida y sin talento, y salieron a hacer su chamba sin declaraciones estridentes, sin polémica, y nos demostraron que formando un equipo y trabajando en grupo se pueden hacer cosas importantes como las que hicieron, no lo puedo dejar de decir, y creo que en el fútbol mexicano hay cosas que se pueden hacer mejor, pero nunca me subiré a ese barco de todos los que se pasan la vida diciendo que en el fútbol mexicano todo se hace mal y que nadie tiene idea de lo que está haciendo, porque esto también tiene que ver con lo que sí se hace bien, y hay muchas cosas que hoy los directivos que podrían ser mejores y podrían hacer cosas mejores, han hecho bien. Entonces, yo creo que no podemos ir al blanco y al negro, insisto, serían mis 3 conclusiones hablando de directivos, de afición o organización y de los jugadores que estuvieron formando parte de este equipo.
4: De acuerdo, bueno, pues ahí está la polémica, está el punto de vista deportivo, siempre genera mucha polémica. Yo desde que recuerdo siempre es pues el sí podemos, ahora fue el sí, y ahora sí vamos a llegar, y ahora sí el equipo está preparado, y ahora tal. O sea, yo no recuerdo alguna vez que hayamos dicho, obvio, pues no se va a decir vamos a perder desde el inicio, obvio no se puede ser negativo, pero creo que somos extremadamente optimistas y siempre nos quedamos a punto de casi en todo. Afortunadamente los mexicanos pues tenemos mucho poder de resiliencia, de recuperación y de festejar hasta en la derrota. Entonces, bueno, pues,
3: a ver,
4: sí. Yo no me subo al barco de los pesimistas, ¿eh? Al contrario, no, pero no. Pues es que como nos siempre ilusionados, pero siempre perdiendo.
3: A ver, no siempre, Azucena, hay muchas historias de éxito de mexicanos que son los mejores en lo que hacen en el deporte y en muchos otros temas, y te diría, si queremos tener una discusión, la tenemos cuando tú me digas de por qué México no es una potencia mundial.
4: Dame una razón.
3: En el deporte, pues hay muchas razones, pero la principal es que no hay una política de Estado o desde la iniciativa privada en donde se promueva la práctica del deporte como una prioridad. Somos el país con primer lugar en obesidad infantil, y de ahí parte, ¿no?, esa base desde donde puedes obtener materia prima para tener deportistas de élite. Entonces, sí vamos en una desventaja terrible. Creo que hay otras razones, pero para mí esa es la fundamental. Si pusiéramos a los chavitos a activarse físicamente desde tempranas edades, y hay enormes obstáculos, pero se puede y se tendría que trabajar a largo plazo en ello, se resolverían muchísimos otros problemas mucho más importantes que ganar una medalla de oro o un mundial, pero se abriría la puerta para que hubiera mejores condiciones para que México fuera una potencia en deportes. No tiene que ver necesariamente con cómo puede ser que seamos 180 millones. No, claro, pasa por ahí, ese es el análisis equivocado. Somos muy pocos o son muy pocos los que realmente tienen condiciones para estar activos físicamente desde chavos y que el deporte esté en el centro de su vida. Eso no pasa, nunca ha pasado en México, y por eso los triunfos son contados. Afortunadamente los hay, como yo te decía, pero sí son los menos.
4: De acuerdo, y gran punto, José Pablo. Ojalá que lo podamos reflexionar, revisar de aquí pues al siguiente brinco que nos toque dar en la cancha. Gracias, José Pablo.
3: Un abrazo, Sena, un placer. Gracias.
4: Gracias. Juan Antonio Jiménez, ¿cómo va ahí pues Paseo de la Reforma? ¿Sigue cerrado después de las reuniones ayer para ver el partido? Buenos días.
5: Gracias, Azucena, muy buenos días, y precisamente así como está esta mañana nublada y triste, así también está el ánimo aquí en el Ángel de la Independencia, como podemos apreciar a través de las imágenes de mi compañero Oscar Rea. Todavía continúa aquí la pantalla, y que bueno, pues aquí los trabajadores de limpieza continúan haciendo su labor. No es como en las ocasiones anteriores en donde levantaban toneladas de basura, es muy poco lo que están haciendo. Sin embargo, están arreglando aquí la tierra. En unos minutos más ya llegaron los talas, van a empezar a desmontar ya esta mega pantalla. Hay ya el tráfico, se puede ya circular en los carriles centrales de Paseo de la Reforma, está toda la circulación abierta en esta arteria. Y bueno, pues Azucena, si me preguntas en estos momentos, ¿a qué huele aquí en el Ángel de la Independencia? Podría ser una mezcla de tierra mojada, así como también un poco de cerveza, y también como si fuera un baño público de carretera federal de Tlachichilco. Más o menos esa mezcla huele, Azucena.
4: Válgame Dios, nunca te hubiera pensado preguntarte a qué huele, pero muy claro, define lo que sucedió ayer, más o menos. Saldo blanco es la buena noticia, a diferencia desafortunadamente del festejo anterior, Juan Antonio, y veo que por ahí andan algunos aficionados todavía pues paseando, porque pues celebrando, ¿no? ¿Verdad?
5: Uno nada más, ¿sí? Está ya, que justamente ya se pasó, sí, ya no hay nadie. Aquí podemos hacer un paneo, Oscar, para que veamos que pues ya no hay ninguna gente que esté recordando a la selección mexicana. Todo el mundo quedó muy triste, y que bueno, pues entonces, pues estamos ya nada más a la espera de que termine de quitar esas pantallas que hay, esta principalmente aquí en el Ángel de la Independencia, para que concluyan estas labores. Saldo blanco, a las 2 de la mañana inició el operativo barredora para que ya la gente se dispersara. Llegaron grupos muy pequeños en la noche, y que bueno, pues esto es un saldo blanco a comparación desafortunadamente con la anterior ocasión, ¿no?
4: Bueno, pues listo, entonces abierto ya la circulación Paseo de la Reforma, Juan Antonio.
5: Así es, ya está completamente abierta en los carriles centrales, Azucena. Muy bien. Así como en las laterales.
4: Gracias, buen día.
5: Gracias, buenos días.
4: La presidenta Claudia Sheinbaum inicia su conferencia hablando respecto a la selección mexicana.
6: Felicitar a la selección. Realmente nos dieron mucha alegría y jugaron muy bien. Faltó el último gol, pero muy bien. Nos dieron mucha alegría a todas y a todos los mexicanos. Bueno.
4: Es lo que dice la presidenta Claudia Sheinbaum. En la línea está la señora Brenda Trejo. Ella es mamá de Isaías Aparicio, uno de los cuatro, de las cuatro personas desafortunadamente fallecidas en los festejos anteriores en el Ángel de la Independencia, aquí en Paseo de la Reforma en la Ciudad de México. Isaías Aparicio, 19 años, murió la madrugada del 1 de julio en el Hospital General Dr. Rubén Leñero en la Ciudad de México. La autoridad dijo que tres personas murieron por asfixia, uno más pues murió ahogado por su propio vómito, es lo que dijo la autoridad. Este es el caso de Isaías. Su madre está en la línea, se lo agradezco. Y antes que todo, Brenda, pues nuestras condolencias y gracias por conversar con nosotros esta mañana.
7: Sí, buenos días, muchas gracias.
4: Al contrario, pues lamentable lo que pasó con su muchacho, Brenda. Dice la autoridad que pues falleció ahogado con su vómito, que tuvo una crisis convulsiva, que tuvo una epilepsia, una crisis convulsiva y sangrado en el tubo digestivo. Esas fueron las causas de la muerte oficiales, Brenda.
7: Sí, eso es lo que me comentan al llegar al hospital. Pues yo pregunto por él y esto me comentan que fue por congestión alcohólica y que se ahogó con su propio vómito. Y pero la verdad, pues como yo ando muy mal, no me di cuenta, sino hasta ya en su velorio, que presenta golpes en su cuerpo, rasguños en la nariz, en la cara. y pues me percató de que no fue como me dijeron en el hospital. Entonces, pues ya no he decidido quemarlo y ahorita va a estar en el carpetado de investigación porque pues a mí me dicen que él llega a una carpa a pedir ayuda. Cuando pues sale el video, que lo dejan tres personas ya inconsciente, ahí lo atienden los paramédicos y pues yo me pregunto, ¿y cómo es que llegó él a una carpeta, a una carpa?
4: O sea, lo que le dice la autoridad es, él se sentía mal y llegó a una carpa a pedir ayuda. Ajá. Y de ahí lo trasladan al hospital.
7: Sí, sí.
4: Pero lo que se ve en el video es otra cosa.
7: Sí, sí, que él ya está inconsciente ahí, de hecho, pues lo dejan los amigos, lo dejan ahí, pues tirado, y al ver que está inconsciente, pues me lo dejan ahí, eso me hace injusto, ¿no?
4: O sea, los... ¿Usted conoce a las personas que lo dejaron ahí?
7: Sí, ya de hecho sí, ya ellos ya se acercaron a hablar conmigo después de ya 2 días. Llegaron al velorio y hablaron conmigo.
4: ¿Qué le dijeron?
7: Que ellos se encontraban con él, que ellos lo dejaron ahí, que porque iban a ir a pedir ayuda. Y pues como yo le dije a uno de ellos, ¿y por qué? Si van a ir a pedir ayuda, ¿por qué le quitan sus pertenencias y se van? Uh-huh. Pero ellos me aseguran que regresaron y que cuando regresaron ya no estaba. Pero pues esto creo ya de esto se va a hacer cargo la
4: autoridad.
7: Sí, la autoridad.
4: Oiga, Brenda, los tipos, bueno, los amigos lo dejan ahí y le quitan pues que su celular, su cartera y se van.
7: Sí. Sí, sus mochilas, ahí traía su mochila, su celular y me parece que su chamarra. Ahora traía en su mochila.
4: ¿Esta cámara de dónde es? O sea, si esto está grabado, tendrá que haber también una imagen en donde se vea que se llevan a su hijo.
7: Pues de hecho yo he estado pidiendo videos desde el principio, desde que yo fui a reconocer a mi hijo y estaba ahí la fiscalía del hospital Rubén Leñero, yo les solicito las cámaras porque yo sí digo, yo quiero ver cómo llegó mi hijo ahí, si es cierto que estaba ahí, pero hasta ahorita no me han enseñado videos ni nada de eso. Entonces hoy tengo una reunión a las 12 en el hospital Leñero con las autoridades y espero que me enseñen los videos porque, o sea, ya mañana se cumplen 7 días y yo por lo que sé que ellos me dijeron que los videos se borran en 7 días.
4: No, pues sí.
7: Y no me han enseñado nada.
4: Claro. Bueno, pues también hay que ponerlo sobre la mesa con las autoridades. Hoy hay una conferencia de la jefa de gobierno Clara Brugada, del secretario de Seguridad Pablo Vázquez. Ojalá que alguno de los compañeros reporteros le pueda hacer esta pregunta a la autoridad respecto a por qué, sí. Primero, la versión diferente. Me espero un momentito, Brenda, y regreso con ustedes, que el corte es automático.
7: Sí.
4: Gracias.
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9: Yo pensaba que a la limón, cuando dos personas hacían algo juntas, sobre todo una obra de arte, a la limón, quería decir a la limón, o sea, un limón. O sea, como que exprimían el limón juntos, ¿no? Es una imaginación mía. Realmente quiere decir, o sea, se escribe diferente, a limón. O sea, a limón es una sola palabra. Y a limón viene del árabe alamun, y era un grito de guerra que se utilizaba entre los moros para decir que iban a hacer algo todos al mismo tiempo. Alamun, alamun, con ala, que quiere decir Dios, y mun es en el nombre de Dios. Alamun, alamun. Entonces decían al alamun. Vamos a hacer todos al alamun. Y luego se quedó a la limón.
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10: Andrés Iniesta contra Países Bajos 2010. El gol más sagrado del fútbol español. En el minuto 116 del tiempo extra en Sudáfrica, Iniesta cazó un balón dentro del área y sacó un derechazo cruzado implacable, otorgándole a España su primera e histórica Copa del Mundo.
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10: La Secretaría Anticorrupción y Buen Gobierno, en coordinación con el Tribunal Federal de Justicia Administrativa, sancionó a 35 servidores públicos y a 3 empresas con inhabilitación de hasta 15 años y multas económicas por más de 67 millones de pesos por faltas graves y no graves. La jefa de gobierno, Clara Brugada, reportó saldo blanco durante el partido de la Selección Mexicana de Fútbol, el cual fue atestiguado por más de 1.350.000 personas en las calles de la Ciudad de México como Paseo de la Reforma. El informe del Foro Internacional de Transporte de la OCDE reveló que 20 de los 32 países analizados aumentaron la participación del ferrocarril dentro de su inversión en infraestructura de transporte en la última década, y México es uno de los países que transita hacia reconstruir su red nacional de trenes de pasajeros. Informó Amy Arriaga. 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

0: 7:45, gracias a Brenda Trejo. Ella es mamá de Isaías Aparicio, un jovencito de 19 años apenas fallecido durante los festejos el... ¿qué fue? ¿El martes? ¿Martes pasado? ¿Verdad? ¿El martes antepasado? No, el pasado, perdóneme, Brenda, el pasado, aquí en Paseo de la Reforma. La versión oficial es que pues el muchacho se ahogó con su vómito, que había ido a pedir ayuda a la carpa médica y que de ahí lo habían trasladado al hospital, pero un video que nos muestra a Brenda, pues se ve cómo el jovencito está tirado en el piso, no está en ninguna carpa, evidentemente está acompañado de tres amigos, entre comillas, le quitan todas sus pertenencias, su celular, su mochila, pues lo que traía encima, él ya está tirado, está desmayado, los jóvenes se van. Dice Brenda que estos muchachos pues sí los conoce, que fueron al funeral de su hijo y que le dijeron que habían ido a pedir ayuda y cuando regresaron pues ya no estaba en el mismo lugar Isaías. Eso es lo que te ha causado dudas, Brenda, además que tu hijo tenía pues golpes, muchos golpes en el cuerpo.
1: Sí.
0: ¿Qué le pides a las autoridades? Pues, entiendo que has pedido el video de momentos más adelante cuando pues quieres ver cómo fue recogido tu hijo de ahí, evidentemente.
1: Sí, le pido que pues se investigue más en el CEMEFO, porque yo el perito me dijo que fue por congestión alcohólica porque yo le dije tiene golpes en su cuerpo y me dice no, es que se ahogó con su propio vómito, y yo estaba muy mal, yo por eso decidí cremarlo, pero si no se me hace justo que
0: sí, claro.
1: Pues ahí hay cosas, ¿no? Que no me hablaron con la verdad.
0: Así es.
1: Y en el hospital el primer día yo les pedí su ropa y me dijeron que la habían desechado porque iba muy sucia. Entonces me hablan después.
0: Es evidencia, obviamente.
1: Sí.
0: ¿Y la tiraron? Se
1: los pregunté tres veces. Sí, la desecharon. Eso me comentaron, la desecharon. Y ya me hablan después. No me acuerdo que si fue cuando lo estaba velando el segundo día. Me marca el fiscal del hospital Rubén Leñero, que dice que pasará por la ropa de mi hijo, que ya había aparecido. Cuando yo le pregunté como tres veces y me habían dicho, no, es que la desecharon porque estaba muy sucia. Entonces todo está muy raro. Y de hecho, pues ahorita voy a ir a eso. Pero sí me gustaría que me ayudara la jefa de gobierno con los videos, con sus sábanas de los mensajes del celular, porque no encuentro el celular de mi hijo.
0: Bien, bueno. ¿Y los muchachos de esos que eran sus amigos se llevaron el celular teóricamente o no?
1: No, ellos me comentan que cuando, según ahí lo encontraron, que porque se lo volvieron a encontrar, ya no lo traía. Ellos me comentan eso.
0: Bueno.
1: Ellos me comentan eso, que no lo traían y que de hecho fue cuando se regresaron a buscarlo, que hasta se asomaron en la barra y todo, pues para ver si estaba, pero pues... Pues mire, yo la verdad no creo nada.
0: Pues sí, no, hay muchas dudas. Oiga, es que no ubico ese lugar, hay como pues una...
1: Es como una jardinera, pero no es ninguna esquina, porque dicen que él fue a pedir ayuda a una carpa que está en una esquina, no recuerdo el nombre.
0: Ajá.
1: Pero no es ahí es un lugar que hay una jardinera, es en medio de
0: ¿sí?
1: pues, mucha gente.
0: Es que no logro ubicar el lugar, no es evidentemente pues la calle, no es...
1: No.
0: O sea, no sé, vamos a investigar dónde es, vamos a tratar de hablar con las autoridades. ¿Qué nos dijo Nadit Gassman, la secretaria de Salud, el jueves que hablamos con ella? A ver, ¿le escuchamos, por favor? Ah, ¿no? Bueno.
1: La calle de la carpa me parece que es calle Río Tíber. Ahí donde, según él, mi hijo llegó a pedir ayuda y no fue así. Y él donde está, es un lugar donde, pues le digo, no es ni una calle, ninguna esquina, está una jardinera. Es como casi pegado ahí a Reforma, me parece, pero no me acuerdo muy bien.
0: Sí, a ver, ahorita le echamos un ojo. Vamos a escuchar lo que dijo la Secretaría de Salud la semana pasada.
1: Sí.
2: De funciones. Los cuatro lamentables casos ocurrieron en las inmediaciones del Paseo de la Reforma. Tres, como ya se ha informado acá, se debieron a asfixia. Se trata de un hombre de 44 años de edad, una mujer de 19 años y una mujer de 48 años. Todas estas personas recibieron atención por los equipos paramédicos desplegados en el operativo del Paseo La Reforma, recibiendo maniobras avanzadas de reanimación en su atención, traslado hospitalario y desafortunadamente fallecieron. El cuarto caso es un masculino de alrededor de 30 años, de identidad todavía desconocida, que fue trasladado por estatus epiléptico, crisis convulsiva y sangrado de tubo digestivo. En el hospital presentó un paro cardiorrespiratorio del que no respondió a las maniobras avanzadas de reanimación.
0: Pues ahí está lo que dice la secretaria, Brenda.
1: Sí.
0: Bueno, pues... vamos a esperar, tiene usted hoy una reunión en el hospital, en el general doctor Rubén Leñero, vamos a ver si la autoridad nos responde o dice algo en la conferencia, y le parece que volvamos a hablar mañana.
1: Sí, sí, está bien. Y otra cosa, que están diciendo pues en las redes por parte del gobierno que yo ya recibí una ayuda de 50,000 pesos, cuando no es verdad.
0: Ah, bien, sí,
1: y
0: es cierto.
1: Pues toda
0: razón,
1: la
0: claro.
1: gente... Los comentarios hasta dicen, no, pues ya recibió 50,000 pesos, que ya qué más chilla a su hijo, o sea, ay, eso no se vale porque hacen esos comentarios y pues, eso es, o sea, no, eso es, me llena más de coraje, dolor, tristeza, y no sabe la gente, no sé por qué opina.
0: Claro. No, usted, entonces, usted no, mire, ni lea esos comentarios, la gente opina desde la ignorancia, desde el anonimato, no serían capaces de sostenérselo a usted viéndola a los ojos, entonces olvídese de eso, pero qué bueno que nos dice que no le han dado pues este apoyo que no pidieron ustedes, que el gobierno ofreció, y entonces pues que lo cumplan, ¿verdad? Porque pues como dicen de lengua me como un taco, ¿verdad? Hay que decir las cosas y hacerlas, entonces nos quedamos con esos dos pendientes, Brenda, y mañana a ver si tenemos alguna actualización, si nos permite.
1: Sí.
0: Sí, le agradezco mucho y estamos al pendiente con usted de lo que le digan hoy y lo que digan las autoridades también, pues la Fiscalía de la Ciudad de México, que le corresponde investigar todas estas irregularidades que usted ha denunciado. Gracias.
1: Sí, por favor, sí, me pueden ayudar con las cámaras y los mensajes del celular. O sea, tiene que ser hoy porque ya mañana son 7 días. Y cuando vinieron los de fiscalía, ellos me dijeron aquí que en 7 días se borraba y ya son 6 hoy.
0: ¿Le podemos marcar al este señor del C5, Chiprés, Salvador Chiprés, por favor, sí? A ver si tenemos novedades al ratito y le marcamos, sí. Brenda, por favor.
1: Sí. Sí, gracias.
0: Gracias a usted. Cuídese y un abrazo.
1: Gracias, muchas gracias.
0: En Veracruz, Elizabeth Aviña, pues una noticia terrible. Encontraron, ya identificaron a Roxana Guzmán. Si era pues la persona, los restos que encontraron en un rancho hace unos días, la periodista que fue sacada de su casa el 1 de junio. Elizabeth, ¿cómo estás? ¿Qué sabemos? Buenos días.
3: Azucena, buenos días. Pues en efecto, como lo mencionas, ya la Fiscalía General del Estado de Veracruz confirmó la semana pasada pues que gracias a las identificaciones específicas que hicieron, se logró determinar que Roxana Berenice estaba sin vida en un rancho del municipio de Ixhuatlán del sureste. Además, confirmó pues estos 8 personajes que están detenidos, 4 de ellos de integrantes de una banda delincuencial y otros 4 policías municipales de Ixhuatlán del sureste. Decirte que el día de ayer la familia de Roxana Berenice pues informó que el día de hoy a las 10 de la mañana estarían pues ya recibiendo los restos de Roxana en su domicilio en el municipio de Nanchital, y será el día de mañana cuando lleven a cabo pues ya finalmente la sepultura. El día de hoy pues estamos a la expectativa de qué más datos va a poder aportar la Fiscalía General del Estado. Pues hasta este momento no se tiene claro cuáles fueron los motivos que llevaron a estas personas a quitarle la vida a Roxana Berenice. Se había hablado desde el principio que pues su ejercicio periodístico no tendría que ver en esto, entonces bueno, pues estaremos expectantes de cuáles son estos motivos.
0: Sí, claro, y bueno, pues sobre todo investigar, Elizabeth, a este grupo Sombra, así se autodenomina, o Mafia Veracruzana, que también está relacionado, por ejemplo, con el asesinato de la maestra jubilada, que era taxista y que luego que parece que no les pagó la extorsión y tal, que la expusieron en un video y luego la mataron. O sea, hay una situación realmente preocupante ahí en Veracruz, a pesar de que la gobernadora pues lo niegue y groseramente trate de salirse por la tangente. Y hay policías municipales relacionados con el caso. O sea, es estremecedor, es horrorizante, no sé si exista la palabra, es horroroso pensar que los policías estuvieron dando apoyo a este grupo criminal mientras tenían a Roxana secuestrada.
3: Claro, y por ello, bueno, pues estaremos hoy pendientes, mañana platicamos del tema.
0: Bueno, perfecto, pues entonces atentos a lo que se diga. Gracias, Elizabeth, por la información. La periodista fue secuestrada el 2 de junio en su casa en Achital, justamente en el lugar donde va a ser velada, ahí en este lugar de Veracruz. Sus restos fueron hallados el 26 de junio en un rancho de Moloacán, Veracruz. La identificaron finalmente, pues gracias a estas pruebas de ADN, porque pues según información a la que se tiene acceso, pues la interrogaron, la torturaron y quemaron el cuerpo y luego pues lo enterraron ahí en este lugar, que fueron los restos que encontraron y ya pues ya los identificaron. Los detenidos son cuatro policías municipales señalados de brindar apoyo logístico, recursos y alimentos al grupo criminal. ¿Qué le parece? Están acusados de homicidio doloso calificado. Las otras cuatro personas están identificadas como integrantes del grupo delictivo Sombra, apodados Delta 7 y Delta 1, dos de ellos. Regresamos.
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17: Continuamos con Ciro Gómez Leyva por la mañana.

0: 8 de la mañana, saludamos a las personas que a partir de este momento se suman a nuestro programa a través de Telefórmula y a quienes han estado con nosotros desde hace una hora en Radio Fórmula, en YouTube, en radioformula.com.mx, primer lugar en visitas en los sitios informativos mexicanos, quienes han estado con nosotros en nuestras transmisiones en redes sociales. A todos ustedes, muy buenos días otra vez. Lourdes, ¿viste el partido?
1: Sí, sí lo
0: vi. ¿Sí lo viste?
1: Sí, lo vi completito.
0: ¿Sufriste?
1: Sí, sufrí, bueno. También, me emocioné y sufrí al mismo tiempo.
0: Pero ya lo superaste.
1: Ya, Ciro. La verdad es que me gustó muchísimo verlo. Me emocioné, sufrí, pero aquí estamos contentos.
0: ¿No lloraste?
1: No.
0: No tanto.
1: No tanto. No lloré, pero sí sufrí. Y ahora vamos con la información.
0: Venga.
1: 8-1 por la mañana. Se reporta un saldo blanco después del partido de anoche de México contra Inglaterra en el Estadio Ciudad de México. El gobierno capitalino informó que 1.350.000 personas estuvieron en las calles de la ciudad y los diferentes festivales futboleros. Regresando del corte, estará en el estudio Gabriela Cuevas, coordinadora de los trabajos del gobierno federal para el Mundial de Fútbol. En junio, la aprobación de la presidenta Claudia Sheinbaum bajó un poco y se ubicó en 68%, de acuerdo con la encuesta difundida esta mañana por el periódico El Financiero. 132 personas fueron asesinadas en México durante el fin de semana, de acuerdo con cifras preliminares publicadas esta madrugada por la Secretaría de Seguridad y Protección Ciudadana. Los estados más violentos entre viernes y domingo fueron Chihuahua y Sinaloa, donde las autoridades reportaron 12 homicidios dolosos en cada uno. En estos momentos, el dólar interbancario se cotiza en 17 pesos con 47 centavos.
2: La verdad, Ciro, es que el asunto del saldo blanco es de tal magnitud en la Ciudad de México. Por lo pronto, no tenemos reportes de que haya habido novedades allá en los grandes fanfests de Jalisco, por ejemplo, de Guadalajara,
0: no,
2: de Monterrey. No lo tenemos. Las mayores atenciones tenían que ver con cuestiones de personas que tenían intoxicación etílica. Entonces, pues fueron atendidas algunas en la zona de
0: riesgo. ¿Intoxicación? ¿Qué es eso?
2: Estaban alcohólicas, Ciro. Estaban
0: borrachas.
2: Estaban borrachas, sí. Efectivamente, y algunas en el estadio de la Ciudad de México, algunas en Paseo de la Reforma, 17 en total, Ciro. Entonces me parece que ese saldo blanco es de esa manera tal, que así se explica.
0: Ya vamos a hablar con Gabriela Cuevas ahora que regresemos del corte, decía Lourdes. Esto fue una fiesta que dará la tristeza de las cuatro personas muertas, ni hablar, ¿no? Con más de un millón en las calles, pero ha sido una fiesta y yo tenía preocupación.
2: Absolutamente,
0: ¿no?
2: Sí.
0: Que no va a ser que después de la derrota de la selección venga el vandalismo, pero no hubo nada de eso. Entonces, yo creo que deberíamos
2: estar muy
0: contentos por lo que vivimos. Repito, creo que no estamos muy conscientes de lo que fueron estos 25 días. No nos van a resolver los, como dijo el Vasco Aguirre, no nos va a resolver el problema de la inseguridad, no va a hacer acabar con la polarización política, no va a mejorar por arte de magia nuestros problemas de infraestructura, no va a hacer
2: no
0: que Trump nos dé
2: TLC
0: un
2: por 16
0: trato
2: años.
0: Por 300 años. No. Pero creo que no tenemos plena conciencia de que vivimos 25 días excepcionales, ¿eh?
2: Pienso que sí.
0: O a lo mejor yo...
2: No, yo coincido absolutamente contigo. No, pienso que sí. Creo que en los balances eso es una de las cosas que se tienen que resaltar necesariamente, ¿no? Son las cosas más positivas, las cosas más bonitas que como sociedad se hemos podido hacer en estos días.
0: Bueno, pues vámonos a pausa, son las 8:05 y al regresar aquí en el estudio, Gabriela Cuevas, volvemos.
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19: 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Territorio animal.
20: El hámster. Estos pequeños roedores son perfectos para espacios reducidos. Son animales nocturnos que disfrutan haciendo ejercicio en su rueda y almacenando comida en sus mejillas. Aunque su vida es corta, ofrecen una gran oportunidad para enseñar a los menores la responsabilidad sobre el cuidado animal.
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23: Continuamos con Ciro Gómez Leiva por la mañana.
0: 8-9, Sofía.
1: Ciro, siguen las preguntas sobre la selección allá en Palacio Nacional. Le preguntan a la presidenta si en algún momento va a recibir a los jugadores. La presidenta dice, pues vamos a ver si en algún momento.
0: Ya se fueron.
1: Pues, quizá para darles un apapacho, no sé, sí. Pero así le preguntan a la presidenta. La presidenta dice, vamos a ver si en algún momento vamos a comunicarnos con la federación.
8: Y dice la presidenta, todos tenemos que estar muy orgullosos del papel de la selección. Yo ya tengo mis añitos, no es que sea experta en fútbol, pero creo que ha sido la mejor participación de las selecciones mundiales. Y además, cada vez es más demandante el fútbol, la condición física, la técnica cada vez es mayor. Y ayer jugaron muy bien. Además, el momento que vivió México, dice la presidenta, mucho orgullo, esperanza, unidad. Y como lo puse ayer en mis redes sociales, la anfitrionía de México fue algo especial, reconocido sí, por todo el mundo. Obviamente nos hubiera gustado que ganara la selección, pero hay que tener ánimo y reconocer el esfuerzo e insistir en el tema de la formación de escuelas deportivas.
0: Sí, sin duda. Ojalá, ojalá. Pero bueno, esos temas le entramos otro día, no este lunes. Y quisiera leer esto, la parte final de mi texto hoy en el Excelsior, con Gabriela Cuevas. Buen día, Gabriela. Aquí a mi sentada en la mesa, a mi izquierda, Gabriela, la coordinadora de los trabajos del gobierno federal para el Mundial. Antes de platicar contigo, quiero leer este párrafo. Digo, mi generación, que ha seguido 16 Copas del Mundo, nunca presenció algo similar. Y en las calles, el Mundial fue una gustosa, pacífica, colosal fiesta. Un éxito. Lo dijimos aquí hace unos días en el Excelsior. El Mundial nos deja la imagen panorámica de un México vivo, alegre, cordial y razonablemente ordenado y seguro. No sé a quién haya que agradecerle esto, pero gracias, porque quienes tuvimos la suerte de vivir el verano de 2026, sabemos que ese verano bien nos podrá acompañar siempre. Gracias, México, y qué gran evento, Gabriela. Hay que decirlo así, como nos hemos peleado y andan por tantos años y criticado y demás. Qué gran evento. Y
1: muchas
0: tú,
1: gracias.
0: Y tú estuviste ahí y tú tuviste en algo o en mucho, no sé qué ver. ¿Cómo te sientes antes de entrar en el análisis y las cifras y todo lo que traes ahí? ¿Cómo te sientes esta mañana?
9: Muchas gracias por la invitación aquí, Ciro. Muy buenos días también a todo tu auditorio. Algunos me imagino todavía desvelados. Pues mira, obviamente con sentimientos encontrados. Este ha sido un proyecto en el que hemos estado trabajando prácticamente 20 meses con la voluntad política, la dirección de nuestra presidenta, con las manos, corazones, con las cabezas de miles y miles de personas. Yo creo que cuando estamos viendo un estadio o cuando vemos la imagen en algún tipo de pantalla, es muy difícil que nos imaginemos cuánta gente y cuánto trabajo hay atrás de un mundial. Y es enorme, y más este mundial que se planeó en 3 países, 16 ciudades, de 104 partidos, 48 selecciones. Ha sido inmenso, incluso para nuestro país. Es decir, aquí recibimos a 16 selecciones, que eso implica retos muy importantes.
0: Desde el premundial, ¿no?
9: Tendríamos que sumarlas de los 4 partidos de repechaje, 16 para estos 13 partidos, desde el partido inaugural del 11 de junio hasta el día de ayer, 5 de julio, pero podríamos ir sumar estos 4 partidos de repechaje. Estaremos entonces hablando de 4 más 13, pero que nos traen sí una probadita del mundo entero, pero también al mismo tiempo me parece que el primer gol es el que anota México con este reposicionamiento de la imagen país. Sí. Es decir, frente a muchas
0: el
9: imágenes.
0: ¿El de Quiñones, el de la inauguración?
9: Pues mira, no solo el de Quiñones. Yo creo que hay una parte que habla de nosotros, de nuestra identidad, de quién es México. Es decir, frente a notas que normalmente daba, pues esta nota roja, en tanto común, creo que es importante, Gabriela, contrastarlo con
0: el 10 de junio, el día previo al Mundial, ¿cómo estábamos? Con los maestros, con las amenazas,
9: mira,
0: con
9: yo
0: todo.
9: Creo que muy poca gente podía entender en esos días. Y yo te podría decir cómo fue hasta el estado de ánimo, lo graficaría, ¿no? Pero 2 semanas antes del Mundial, mucha gente escribía que no iba a ser posible el Mundial.
0: Sí.
9: El 10 de junio estábamos todavía en reuniones, nuestra presidenta muy a cargo de estos temas. Y nuestro mensaje fue muy claro, y es posible tener un evento mundial, una Copa Mundial de la FIFA, un evento de este tamaño, con la vida democrática que te trae libre expresión, libre manifestación y una complejidad social propia de las democracias vivas. Y fue posible. Se llevó a cabo el partido, bueno, primero la ceremonia, luego el partido inaugural, después tuvimos ese mismo día, 11 de junio, un partido en Guadalajara, y todo se llevó a cabo con perfecta armonía. Insisto, ahí hay un mensaje democrático y hay un mensaje también que posiciona a México como el lugar, y aquí también creo que es muy importante reconocer a la afición, porque la alegría que se vivió en las plazas públicas le dio la vuelta al mundo. Es decir, sí, sí hay una parte logística, operacional, que trabajamos muy bien con miles y miles de personas involucradas, pero del otro lado está ese corazón vivo de México, que fue lo que llenó las fotografías de los diarios y de la prensa en todo el mundo y que reposiciona a México como el país que sí sabe organizar las cosas, pero que además aquí se vive como en ningún otro. Es decir, las fotos de Estados Unidos y de Canadá no le han dado la vuelta al mundo como las de México.
0: No. ¿Coincides?
2: Coincido absolutamente, sí, no, coincido absolutamente, pienso que sí. No sé tú cómo lo evalúas tú, así que esta parte que tú dices, Gabriela, en lo que tiene que ver con la relación con FIFA, en lo que tiene que ver con la relación con el mundo, porque el Mundial no se ha acabado, sí, para México, pero el Mundial no se ha acabado, pero sustancialmente supongo que tu labor ya va a comenzar a bajar de intensidad.
0: O ya terminó. Bueno, tendrás que hacer un reporte.
9: Exacto, estamos con el reporte, ya está listo, es decir, lo hemos venido trabajando, pero tenemos dos ejes de trabajo. El primero, que justamente sí concluye ayer el trabajo con la Copa Mundial de la FIFA, y un segundo eje que es el del Mundial Social México 2026, que llega para quedarse y que cada secretaría ya hará su trabajo y con el que estaremos cerrando las próximas semanas.
0: Ojalá.
9: Sí, yo creo que hay cosas que, mira, Ciro, hay proyectos que pues al final sí se quedan en el corazón, ¿no? Hay mucho trabajo, pero hay proyectos que llegan para trascender. Una es la Copa Escolar, y que creo que no se le dio la visibilidad que sí tuvo a nivel de canchas. A la Copa Escolar convocada por la SEP se inscribieron prácticamente 1,200,000 alumnos y alumnas. Es una cosa inmensa, y que la intención por parte de nuestra presidenta es que se lleve a cabo cada año y que haya pues esta parte de semilleros, es decir, que lleguen los reclutadores de los equipos justamente esas últimas fases al menos a buscar el talento de mexicanos y de mexicanas. Eso es uno de los proyectos consentidos de ahí. Está obviamente el de las canchas, hay muchos otros temas ahí bonitos, relevantes, la pinta de murales. El programa cultural es una belleza, sí. La rehabilitación de todos los sitios arqueológicos con juego de pelota, la de Teotihuacán,
0: el muralismo. ¿No? Se acaba el mundial, se apagan las luces y ahí háganle como puedan.
9: A mí me toca entregar
0: pero a ti eso ya no te va a tocar.
9: Pero creo que aquí también es muy importante reconocer el trabajo de quienes lo han hecho posible, Ciro. Sí. Es decir, una sola persona o las seis personas que somos en la oficina no lograron mundial.
0: ¿Seis personas?
9: Somos seis, sí. Y no ejercimos un centavo de presupuesto, porque luego quienes andan de sospechosita, no ejercimos un centavo de presupuesto. Mira, yo creo que en esta fase, primero, la de la Copa Mundial de la FIFA, hay que reconocer, por ejemplo, desde quienes emitían las visas. Muchas con poco tiempo de anticipación y en situaciones muy complejas, como la de Irak en repechaje. Tuvimos que traer a Irak, que estaba muy complicado. La llegada de Irán a entrenar. Sí. Justamente al estadio en Tijuana, o por ejemplo el tema de la emergencia sanitaria, teniendo a Congo jugando tanto en repechaje como en estas fechas en nuestro país. Es decir, hay una parte muy importante con el cómo llegan los jugadores, los cuerpos técnicos, los de FIFA a nuestro país. Está también, por ejemplo, el personal de migración, con quienes trabajamos hasta en cursos de capacitación para poder abordar las distintas situaciones que se viven en un filtro migratorio. O éntrale a los aeropuertos, a las carreteras, que ahí hizo un muy buen papel la Secretaría de Infraestructura, Comunicaciones y Transportes.
0: Sí.
9: Pues contrarreloj, el tiempo para todo lo que se ha hecho.
0: Todo es contrarreloj.
9: Pues es que es un gobierno México, sí, que entró hace menos de 2 años. Entonces, digo, yo tuve en este trabajo, Ciro, 20 meses, y sí te puedo decir que trabajamos increíble con prácticamente todas las dependencias del gobierno de México. Hay que reconocer también el trabajo de los gobiernos locales, tanto a nivel estatal, Ciudad de México, municipios, por todo el trabajo que hay atrás.
0: Nuevo León y Jalisco,
9: estuvieron muy bien los dos, ¿no? Ciudad de México, sus municipios.
0: Sí.
9: Las tres sedes fueron muy buenas, Ciro, y hay que decirlo también, las sedes de centros de entrenamiento, los dueños y los equipos de los estadios.
0: Cancún.
9: Hay mucho trabajo aquí atrás, sí, estaba Cancún, Tijuana, Monterrey, Pachuca, Ciudad de México, Guadalajara. Toda esta efervescencia hizo que hubiera más fútbol en todo nuestro país. Entonces, hay mucha gente atrás, insisto, creo que algo muy destacado es el Plan Kukulcán.
0: Ahora nos explicas, veo que además que traes estadísticas ahí. Uh-huh. En fin, seguimos conversando a la mañana siguiente. Ya se acabó el Mundial. El Mundial ya se acabó. Los funcionarios van a tener
9: que rendir cuentas
0: y todo. ¿Qué nos deja el Mundial? ¿Qué nos dejó el Mundial? Seguimos conversando con Gabriela Cuevas, coordinadora de los trabajos del gobierno en este Mundial. 8:20, volvemos.
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2: 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Explorando la naturaleza.
3: Borneo alberga una de las selvas más ricas y antiguas del sudeste asiático. Es el único lugar del mundo donde conviven orangutanes y rinocerontes de Sumatra en libertad. Sus bosques de dipterocarpáceas son gigantescos y sostienen una red compleja de vida. Lamentablemente, la expansión de las plantaciones de aceite de palma ha reducido drásticamente su superficie, convirtiendo la protección de sus áreas restantes en una emergencia ambiental global.
2: Conoce más.
4: Los caracoles tienen miles de dientes microscópicos situados en su lengua, una estructura llamada rádula que utilizan para raspar alimentos.
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0: Récord de audiencia, sí, para el México-Ecuador, con 35 millones de espectadores. El de ayer, el México-Inglaterra, prácticamente con 60 millones de espectadores, según lo publica Marca en su sitio de internet.
1: Y me imagino que eso es...
0: Y hace sentido.
2: México, debe ser en México.
0: Pero también los ingleses son muy apasionados de esto, tienen buen fútbol. Tenían pasiones también entre los partidos y las distintas regiones en el Reino Unido.
1: Habría que revisar ese dato si se refiere solo a... La audiencia de televisión
0: también
1: en México, a ver si le podemos preguntar a nuestros amigos,
2: gente,
1: a Javier y a ellos, porque habría que sumar cuánto
0: mexicanos en Estados Unidos,
1: que también es una cantidad tremenda y que seguramente vieron el juego. Y bueno, Inglaterra no creo que tanto porque
2: no
1: fue a las 2 de la mañana,
2: sí,
1: pero yo vi imágenes de pubs, de fiesta, sí, de ellos celebrando. ¿Con qué te quedas, Gabriela? ¿Pudiste trabajar?
0: Fíjate que me quedo con muy buen sabor de boca, Ciro.
1: Finalmente tenés un equipo muy pequeño.
0: El equipo de la
1: oficina
0: fue pequeño, pero el equipo del gobierno de México fue muy grande y muy dinámico. Y
1: ¿no te veían con cara de tenemos asuntos más importantes?
0: Sí, al principio, porque al final es traer un tema que se veía lejos en el horizonte, era como llevamos entrando, esto es en 2 años, y siempre hay temas apremiantes, siempre hay temas urgentes en la administración pública, pero creo que hay temas que es importante destacar. Uno, el trabajo en equipo, y creo que se ve mucho en los resultados. Por ejemplo, el plan Kukulkán, el plan que desarrollaron todas las dependencias de seguridad, funcionó y funcionó bien. Es decir, gracias a que el plan Kukulkán sentó muy buenas bases, la gente se apropió de las calles. De este mundial se vivió, sí, con la desgracia de 4 personas en el Ángel, pero en general la gente vivió el mundial en las plazas, en las colonias, en la calle. La gente se adueñó
1: eso
0: de Reforma.
1: Eso fue el mundial,
0: pero
1: Gabriel,
0: también
1: el mundial fue
0: en
1: eso,
0: Nuevo
1: fue
0: León,
1: la calle,
0: en Jalisco,
1: calle,
0: en la Ciudad de México, se tuvieron que aumentar los espacios de transmisión pública de los partidos. Es decir, si revisamos cuántos anunciaron al principio los gobiernos estatales y con cuántos cerraron el día de ayer, fue increíble la demanda de la gente por ver el partido, los partidos en las calles. Eso me parece que es el gran logro de los mexicanos y de las mexicanas, que dijeron, la calle es mía y aquí quiero disfrutar el fútbol.
1: Y la tomaron con alegría. No sé si tú tuviste o tuvieron oportunidad de caminar ayer Ciudad de México, centro sur de la Ciudad de México, la gente con sus playeras.
2: Con sus playeras.
1: Y la alegría, esa sensación de que estamos viviendo.
0: En todos lados, hasta la imagen del niño Dios en la catedral, lo vestían con los uniformes, ¿no? Tenían sus 3 uniformes y se lo iban cambiando. Llegó la pasión por nuestra selección a todos los espacios de la vida de México. Entonces, uno, creo que sí es un gran éxito el plan Kukulkán, y ahí reconocer
1: a
0: todas las dependencias de seguridad de los 3 niveles de gobierno.
1: ¿Cómo fue en economía y eso? ¿Tienes previos?
0: En economía hay algunas cifras previas que han publicado sobre todo los estados y que se acercan a los 55 mil millones de pesos. Es muy similar.
1: ¿Eso es mucho, es poco?
0: Pues mira, digamos, es un buen negocio para México porque pues no tuvimos que invertir tanto como país. Es decir, desde el gobierno de México no se utilizó un presupuesto específico para el Mundial.
1: Partidos.
0: Exactamente. Entonces, pues claramente es buen negocio para México, contrario a muchas expectativas.
1: O sea, no nos deja quebrados el Mundial.
0: No solo no nos deja quebrados, a ver si hay que decirlo, a Brasil y a Rusia los dejó con deudas.
1: Y a Grecia y a todos.
0: Aquí no nos deja con deudas porque no se contrajo deuda para el Mundial, pero tampoco había un tema de gasto público. Aquí sí hay ingresos, particularmente, pues sí, para los sectores que son beneficiados, el del turismo, los restaurantes, entre muchos otros. Pero fue un buen negocio para México, es decir, estamos hablando cerca del 90% de la proyección que se tenía prevista y todavía estos días falta que se contabilice. Seguramente la Secretaría de Hacienda nos dará cifras mucho más atinadas. En la parte que tiene que ver con el turismo, también hay buena ocupación hotelera, particularmente en las 3 ciudades sede, alrededor del 75-80%, y destaca mucho Cancún, y yo creo que aquí también hay que reconocer el esfuerzo que hizo sin ser ciudad sede, del 95%, Ciro. Ahí Quintana Roo hizo una muy buena campaña porque tiene vuelo directo con las 16 ciudades sede. Entonces, pues todavía prolonga, le da vuelito hacer fusión espacio para seguir en las próximas semanas. Entonces, sí hay cifras muy positivas. Yo insisto, hay un muy buen trabajo del gobierno de México, de los gobiernos de las 3 ciudades sede. Aquí creo que el Mundial

0: Vino Tormerito, y es que nadie le puso colores partidistas. Nos unió a México, a los mexicanos y mexicanas, y creo que eso fue muy bueno. Nos permitió hacer equipo con prácticamente todos los gobiernos estatales, municipales que se fueron sumando y que también fueron parte de estas transmisiones públicas que se hicieron desde Oaxaca, desde, en fin, si vemos las redes, había efervescencia de fútbol y en comunidad en todo México. Otra parte muy importante que me parece que hay que destacar es cómo México también le mete potencia a sus procesos administrativos para desarrollar estos eventos. Es algo que pudiera parecer tan árido.
1: Por ejemplo,
0: migración. Aprovechamos, Ciro, que FIFA nos decía, oye, a ver, van a venir estos clientes FIFA, ¿no? Los jugadores, los árbitros, árbitras, etcétera. Tienes que revisar tus procesos migratorios. Pues si los voy a revisar para FIFA, mejor los reviso para todos. Entonces, por ejemplo, hoy trabajamos con el Instituto Nacional de Migración, que prácticamente duplicó el número de sus filtros migratorios, lo cual facilita la entrada y que fortalece uno de los ejes de justamente el plan México, la presidenta, que es volvernos quinta potencia turística. Y como esto hicimos muchos, por ejemplo, la emisión de visas, que siempre ha sido complicada porque México tiene 80 embajadas en todo el mundo. Entonces tenemos que facilitarla. Ahí la Secretaría de Relaciones tuvo un gol fantástico, y es que ya empezó con la visa electrónica, con un caso de éxito que es Brasil. Entonces, esta parte también de procesos administrativos, que sí parecen áridos y aburridos, pero que tienen una razón de ser, nos permitieron en este análisis con FIFA combinar cómo me vuelvo más eficiente con FIFA, pero que le dé potencia a lo que más me interesa, que son a los millones de visitantes que llegan a México.
1: A la mañana siguiente, ¿qué fue el Mundial 2026 para México?
0: Primero, un reposicionamiento de la imagen país en el mundo. Eso creo que fue muy importante y hay que destacarla. Hoy México no es el mismo que hace 3 semanas. Hace, pues lo decíamos en el segmento anterior. Hace un mes, las imágenes que le daban la vuelta al mundo eran las de la CENTE. Hoy es la del México que tomó las calles y que hace una gran fiesta en todo México.
1: Mañana ya veremos, pero hoy es esa imagen.
0: Hoy es esa imagen, sí, y que creo que hay que cuidarla, sin lugar a dudas, pero creo que ese es un tema importante. Segundo, sí hay pues una parte también de nueva infraestructura, pero sobre todo un legado social. O sea, yo creo que la gran apuesta que tenemos de este mundial fue ese legado social. En la parte de, como te comentaba, las copas, fueron 74 mundialitos y copas, las actividades que se llevaron a cabo para niños de preescolar
1: hasta universidad. Ahí tenemos dudas porque quizás se hicieron algunas cosas. Vamos a ver si se les da seguimiento y mantenimiento.
0: Eso ya no te toca. Nos toca rendir cuentas.
1: Eso ya no te tocará a ti, pero a nosotros sí. Pero a nosotros sí. A ver si esta copa el próximo año se celebra, finalmente cómo quedó el tema de las canchas, pero eso ya no es asunto tuyo. ¿Qué más?
0: Pues seguiremos rindiendo cuentas. Yo insisto, a mí donde espero cerrar es hacia el 31 de julio, entregar las cuentas muy claras en términos de acciones, porque insisto, nunca ejercimos un solo centavo de presupuesto, pero básicamente es ese legado social que distingue hoy a México en el mundo, nuestra gente. ¿Cuándo se va a ver? Pues probablemente en los siguientes mundiales y nuevas generaciones veremos si los semilleros que estamos buscando construir con los distintos equipos de fútbol y que tuvo reunión la presidenta funcionan.
1: Habrá que verlo.
0: Claro, son resultados de mediano largo plazo, pero es la apuesta de un mundial con rostro social, es decir, de tener pues el menú FIFA, que eran 13 partidos y que cabían solo 850 mil personas en los estadios de muy distintas nacionalidades. Sí logramos un mundial para la gente, un mundial en las calles, en las colonias, en los barrios de México, y que fue el principal objetivo que nos propusimos desde el principio, darle un rostro social a un evento que por definición estaría muy lejos de la gente, y creo que esa parte la logramos.
1: Salió
0: también
1: muy bien, felicidades. Oye,
0: muchísimas gracias,
1: antes de hacer un corte y luego pedirte un comentario final, ¿la FIFA es tan monstruosa como la imaginamos?
0: Mira, es muy compleja. Yo no diría si monstruosa o no, no me meto en la parte financiera donde sí me cuesta trabajo creer. Ahí
1: pero
0: sí
1: si tuviste contacto
0: que dicen, oye, somos
1: ellos,
0: una organización sin fines de lucro. Esa parte me cuesta mucho
1: trabajo. ¿Son un ejército
0: creerlo
1: de ocupación?
0: En algunas cosas sí, pero en otras no. O sea, también hay que decir, sí logramos acuerdos muy importantes. Uno, por ejemplo, fue el tema fiscal. Lo que les habían firmado en enero de 2018 sí era una monstruosidad.
1: favor de ellos.
0: A favor de FIFA. Bueno, sí. El gobierno de México abdicaba la posibilidad hasta de demandar a FIFA. Entonces sí tuvimos que hacer una renegociación muy importante, particularmente desde lo fiscal, y lo logramos. Sí encontramos esa apertura, sí encontramos mecanismos de trabajo.
1: Perdón que te interrumpa.
0: No lo defiendo, quiero decir.
1: Tenemos que hacer una pausa. Terminamos al regresar, concluimos con Gabriela Cuevas esta opinión sobre la FIFA y tu sensación.
0: Va.
1: Como tú,
0: en lo personal.
1: Porque Gabriela Cuevas es una política, ha sido gobernante, ha sido legisladora. Tu sensación esta mañana. Volvemos, 8:35.
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13: Si ustedes como yo pensaban que cuando una mujer estaba encinta, pues realmente estaba en, es decir, con una preposición en cinta, dentro de una cinta. Yo pensaba que estaba dentro de una cuerda floja o encinta, pues no sé qué cinta significaba algo más. Pero no, fíjense que es una sola palabra, está encinta. Viene del latín incinctus e incinta, que quiere decir que no está ceñida por la cintura, que no puedes ponerle un cinturón porque no tiene cintura o porque carece de cintura. Es una sola palabra, incintus, y se utilizaba ya desde la Edad Media. Y bueno, creo que ha caído un poco en desuso, pero cuando ustedes oigan que la mujer está encinta, quiere decir que está desceñida, sin cinturón.
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14: La orina de los gatos brilla bajo la luz ultravioleta debido a que sus componentes químicos naturales la hacen fluorescente.
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15: El llamado gobierno de Hamás en la Franja de Gaza anunció su disolución para pasar la administración al comité formado por palestinos, según el acuerdo de alto el fuego con Israel. Así lo informó Ismail Al-Tawabta, director de la oficina de medios del gobierno de Hamás en Gaza. La Secretaría de Seguridad Federal dio a conocer cifras preliminares de los homicidios dolosos reportados durante el fin de semana. De acuerdo a los datos proporcionados por fiscalías estatales y dependencias federales, se contabilizaron 28 muertes violentas el viernes, el sábado 53 y el domingo 51. El Instituto de Geofísica de la UNAM explicó los factores que dieron origen al escenario del 24 de junio de dos terremotos en Venezuela. Señaló que el país está al límite de las placas del Caribe y Sudamérica y todas sus zonas sísmicas están al norte de su territorio. Informó Amy Arriaga. 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
16: Continuamos con Ciro Gómez Leiva por la mañana.
1: 8:39 y concluimos esta conversación con Gabriela Cuevas, la coordinadora de los trabajos del gobierno federal para el Mundial. Entonces, ¿no es rudísima la FIFA?
0: Mira, yo creo que depende.
1: ¿Cómo negocias con ellos?
0: Honestamente.
1: No te puedes dejar.
0: Exactamente. Yo creo que el que se deja, pues ya perdió la negociación. Es decir, nosotros, desde el momento en que revisamos los documentos que nos habían heredado de la administración del expresidente Peña Nieto, y vimos la parte fiscal, y vimos la parte de indemnizaciones, dijimos, esto no jala, no. Y nos sentamos a renegociar. Es decir, pues aquí sí dijimos, nosotros no nos dejamos, así no funciona la conversación. Y debo reconocer que fue una conversación en muy buenos términos con FIFA. Entonces, pues igual ahí depende un poco de quiénes se dejan, ¿no? Y del lado del gobierno de México tampoco hubo un gasto extraordinario. Y esto, por ejemplo, en Estados Unidos y en Canadá sí aprobaron sus congresos partidas extraordinarias para el Mundial.
1: Aquí no.
0: Entonces, bueno, pues cada quien decide cómo lleva esa relación con la FIFA.
1: Al monstruo.
0: Sí, pues al final... todo esto somos seres humanos y hay que tener pues sí, entendimiento, diálogo y
1: pero aquel es un poder, ¿eh? Que
0: claro
1: además
0: que
1: sabe
0: es.
1: Que viene el mundial del 30, del 34, del 38.
0: FIFA tiene un productazo por el que se hacen candidaturas enormes. Sí. Entonces, ¿saben qué traen? Insisto, el tema es, y me parece, creo que lo que nos unió, Ciro, siendo muy honesta, es al final teníamos el mismo gol. Es decir, a pesar de tener incentivos muy distintos, claro. El mismo gol era entregar el mundial más grande de la historia y también el mejor. Y hasta ahora, lo vivido en México sí es por mucho lo mejor.
1: Bueno, te hago como pregunta final la que te hice hace 25 minutos.
0: ¿Cómo me siento?
1: ¿Cómo te sientes tú? A ver, ¿cómo se siente ella, no, Gabriela Cuevas, la titular de quién sabe qué del mundial? Tú, con toda tu experiencia, tú eres una servidora pública. Tú conoces el poder, has estado en el poder, has vivido crisis, en fin. ¿Cómo te sientes?
0: Pues mira, ya entrando en las netas, con sentimientos encontrados, Ciro. Yo llego a este cargo pidiéndoselo a la presidenta.
1: Tú se lo pediste.
0: Yo se lo pedí, yo presenté un proyecto que abarcaba tanto la parte de FIFA como esta parte de, pues no se llamaba Mundial Social, tenía una visión más como digamos Mundial del Bienestar, le llamamos distinto, pero sí es la felicidad de ver un sueño que se materializa y que dejó tanta alegría en México. Y al mismo tiempo cerrarlo, ¿no? Entonces son estos sentimientos encontrados entre que el inicio de la nostalgia, una especie, podríamos decir, como hasta de duelo, de pues decir, a lo que sigue, pero al mismo tiempo decir misión cumplida y lo que sí prevalece es una inmensa gratitud, Ciro. Me encontré gente maravillosa en este camino.
1: ¿Gratitud con quién?
0: Desde la presidenta hasta los miles y miles de servidoras y servidoras públicas. Trabajamos con todos los niveles del gobierno, con funcionarios públicos de prácticamente todas las dependencias. Mira, con mucha gente hasta de FIFA, obviamente con los gobiernos estatales, con los estadios, con organismos internacionales, empresas. Es tanto lo que hay atrás de un mundial y yo creo que ese es el sentimiento que prevalece, el de una enorme gratitud por toda la gente que lo hizo posible.
1: Felicidades.
0: Gracias,
1: felicidades, tío. Porque a veces las cosas salen bien y creo que esta
6: salió muy bien.
1: Esta salió
0: la
1: muy
0: gozamos,
1: bien.
0: La gozamos.
1: Van a venir las críticas y en la auditoría de quién sabe qué año va a salir.
0: Pues yo no ejercí un centavo.
1: No contigo, pero van a salir.
0: Yo lo más
1: cosas.
0: Que tengo que entregar son las llaves de la oficina.
1: Trabajaron bien, Gabriela. Y les
0: trabajamos
1: bien,
0: muy bien.
1: Y salió
0: fue,
1: bien.
0: Entonces, fue bien bonito.
1: Sonríe.
0: Cada mesa de trabajo, cada espacio.
1: Bueno.
0: Y hay que decirlo también, muchas gracias a la afición mexicana que desde... patos, vuelas, dichos, sí, lo hicieron también posible.
1: ¿Alguna pregunta para Gabriela Cuevas, Ciro Procuna? Qué gusto saludarte, Tocayo, buen día. ¿Algo que decirle a Gabriela Cuevas antes de entrar en lo nuestro? Buen día.
17: ¿Qué tal, Ciro? Manuel, hola, Gabriela, muy buenos días. Simplemente felicitar a la organización, creo que en buena medida, junto con lo que se hizo con Estadio Azteca y con Guadalajara y Monterrey, se cumplió con una candidatura que creo que cada juego de los que albergó demostró de lo que era capaz y que creo que bien pudo haber recibido algunos partidos más. Sé que un mundial tan grande difícilmente lo puede llevar a cabo un solo país, a menos que sea Estados Unidos, que ellos sí tienen una capacidad para poderlo llevar a cabo, pero lo que le tocó a México creo que se cumplió con suficiencia en materia de organización, y simplemente mis felicitaciones, Gabriela, Ciro, Manuel.
0: Muchísimas gracias, en serio, me quedo con eso, muchas gracias.
1: Salió bien.
0: Salió muy bien.
1: En un país en el que difícilmente salen bien las cosas, salió bien.
0: Salió muy bien. No, si es momento
1: ahora
0: de celebrar. Cáncelo,
1: ahora.
0: Igual y.
6: Celebrenlo.
0: Pues, sí, es esta parte como de pues, a empezar a cerrar. Son sentimientos encontrados, pero qué bendición poder cerrar bien. Yo creo que eso siempre
1: gusto,
0: se agradece.
1: Y qué gusto. Y gracias por estar esta mañana aquí con nosotros.
0: Gracias por invitarme. Muchas gracias por todo el seguimiento. Y hay que reconocerlo, las exigencias. Gracias por todo.
1: Lo de las canchas y demás. Gracias, Gabriela Cuevas. Ciro Procuna, Inglaterra 3, México 2.
17: Así es. Así es, Ciro. Buenos días una vez más para todo el público de Por la Mañana. Se terminó la Copa del Mundo para la selección mexicana. México iba invicto en mundiales en el Estadio Azteca hasta ayer. Iba invicto en todo el año 2026 hasta ayer. Tenía su portería sin recibir gol en este mundial hasta que recibió 3 goles de los ingleses que resultaron letales. Y lo habíamos comentado el viernes, unas cosas que era muy importante considerar. Una cosa es secar a Sudáfrica, a Corea, a Chequia, a Ecuador y otra muy distinta a Inglaterra. Y no eran alegres cifras las que presentamos, por ejemplo, como un medidor el pasado viernes de cómo estaban valuadas las plantillas. La cuota de calidad se terminó ilustrando en el campo. La plantilla inglesa, 1.400 millones de euros contra 190 de la mexicana. Y cometer errores ante jugadores de esa calidad te cobra intereses muy altos. Si separamos cada uno de los 3 goles del equipo de Inglaterra, vamos a encontrar errores graves. En el primero los toman mal parados.
1: Sí.
17: Ni Luis Romo ni Gallardo compiten por velocidad en la banda con Declan Rice y después con Bukayo Saka, que es el que mete el centro para un remate que hace Jude Bellingham, al que solamente vio pasar Jorge Sánchez. Primer descuido. El segundo es más grave todavía, porque llega 98 segundos después del primer gol, tras la reanudación en medio campo. Gilberto Mora recibe un balón de espaldas al marco cuando quiere voltear, todavía en propio campo, cuando quiere voltear, se pierde el balón con Anderson. 3 toques después, Bellingham festejaba el 2-0. 2 parpadeos gravísimos. Y el tercero, yo sé que es un penal que comete el Tala, pero ese penal nace de un despeje del portero Pickford, saque de meta.
1: Sí, sí.
17: Que pierde la noción Edson Álvarez al momento de ir a fildear, le rebota en la cabeza, se convierte auténticamente en una jugada de riesgo. En este nivel, errores de tal gravedad adquieren una dimensión más alta y los ingleses no lo perdonaron, porque fuera de esas 3, Inglaterra solamente tuvo una que O'Reilly impactó en el poste al arranque del segundo tiempo, pero fueron muy certeros. Por contra, México tuvo ciertamente momentos muy brillantes. A mí me encantó, Ciro, Manuel, amigos, la reacción después del 2-0. Fue una gallardía pocas veces vista. ¿Quién no va a venir a menos después de 2 bofetadas de ese tipo? Bueno, la respuesta después del 0-2 fue extraordinaria. Se le fueron encima a los ingleses. Fue así que cayó el gol de Quiñones. Pero después no llegó el 2-2, gracias a una actuación enorme de Jordan Pickford, que le sacó un remate de cabeza a Raúl Jiménez, eso sin contar el de los primeros 15 minutos, y el propio Bellingham. O sea, Bellingham hace un doblete y evita un gol que tenía César Montes en la última jugada del segundo tiempo. Ese, Ciro, Manuel, me pareció un momento de partido. Esa parte de tiempo agregado en el primer tiempo. Porque Inglaterra levantó la guardia, lo tenían contra las cuerdas, supo resistir y arañó el triunfo parcial que tenía en ese momento. No le anotaron el 2-2, sobrevivieron con agallas y con algo que es muy importante, que engloba muchas cosas: oficio. Y me voy a referir a eso en algún par de ocasiones más. Un activo importantísimo en el fútbol. El penal que cobra Raúl Jiménez, pues con una maestría que ya le conocemos pocos en el mundo, tan buenos como él, y no exagero, para cobrar penales. Solo así pudo vencer a Pickford, que decíamos ya en el primer tiempo le había sacado una tajada imposible en los primeros 15 minutos. Y la oportunidad que se presenta para México, ¿no? Desde el minuto 52, en que Cuanza es expulsado, México otra vez en un juego de esta naturaleza con ventaja numérica, casi todo el segundo tiempo. Y ahí es donde me queda ese desazón del desorden que vi en los últimos minutos al momento de atacar. Muchos centros elevados que forman parte del DNA de los ingleses, saben atacar en el segundo piso del campo y saben defender también. Fueron a un terreno en que los ingleses dominan y así se diluyeron uno tras otro de esos centros y se iban como agua entre las manos los minutos que le quedaban al tiempo, inclusive los 11 de tiempo agregado que puso el árbitro australiano Pagani, que me parece hizo un muy buen trabajo. Me queda el que no se haya aprovechado esa oportunidad, el que haya sacado Javier Aguirre a Quiñones. Creo que pocos andaban tan derechos como él y creo que hizo falta su aportación. Metió a Memote Martínez en los minutos finales y tampoco tuvo alguna clara de gol. Y los ingleses fueron más contundentes, resistieron el temporal y eso, oficio, es eso que le ha hecho falta a la selección mexicana en otros pasajes cuando se han encontrado en juegos de eliminación directa contra potencias mundiales. Ya nos pasó contra Argentina, Países Bajos, Alemania y ahora Inglaterra. En los últimos 40 años, todas esas han sido oportunidades que han estado ahí, al alcance, sí. Y que se han escapado por unas o por otras. Y en algunos casos, por falta de oficio. Eso cuesta mucho. Lo entregaron todo, no hay reproche en ese sentido. Partido perfecto no existe, Ciro, amigos, pero México tenía que jugar un partido libre de errores graves y no ocurrió así. Si les abres la rendija, te la van a aprovechar y lo terminaron haciendo los ingleses. Quedaría después el balance, no sé si de algún detalle alusivo al partido de ayer tengan algún comentario que...
1: No, tú hablas de oficio importante. Y sin duda lo tienen los grandes deportistas en todos los deportes. Oficio y talento. Oficio, claro. O talento. Es que cuando ves a Declan Rice, cuando ves a Bellingham, dices, híjoles. Cuando ves a Kane, dices, híjoles. No sé si nosotros tenemos jugadores comparables a ellos.
17: No, efectivamente. Yo englobo en oficio, evidentemente, también con la parte de talento, que se traduce en autoconfianza.
1: ¿Por qué? ¿Por qué gana siempre Djokovic? ¿Por qué gana siempre Federer? ¿Por qué gana siempre Nadal y Alcaraz y Sinner? ¿Por qué ganan? ¿Trabajan más que los otros? ¿Son más fuertes, más altos, más rápidos? Ganan porque son mejores.
17: Punto. Exacto. ¿Sí? Cuota de talento. Mentalidad, el no cometer el error grave en el momento justo, el día D, en la hora H, y eso termina traduciéndose en eso. Pues puede estar ahí la oportunidad, si no la tomas, la arrebatas si es necesario y te la quedas a pesar de todo, pues termina ocurriendo esto. Y la historia la terminan escribiendo no los que llegan más, no los que tiran más a portería, sino los que anotan más goles. Y eso terminó ocurriendo el día de ayer. Al inicio de esta Copa del Mundo, dije en repetidas ocasiones que México se quedaría en octavos de final.
1: Sí.
17: Y así fue como ocurrió. El viernes dije que le ganarían a Inglaterra, porque también genuinamente creía que si México le podía ganar uno de cada 10 partidos a Inglaterra, pues las condiciones estaban dadas.
1: Era
17: que ese juego fuera exactamente el de ayer. Como sea, esta selección superó mis expectativas, alcanzó picos de rendimiento que no le veía en los últimos 8 años al equipo mexicano. Ahí reconstruyó un gran grupo, yo te diría que hasta una familia.
1: Sí.
17: Me lo decían exjugadores, mira, pude platicar con Héctor Herrera ahora que estuve en Houston y me decía, si de algo siento en vida de la buena, es de la relación que veo que tienen entre todos. Y ese núcleo fue muy poderoso, fundamental, porque como equipo es como ganas este tipo de encuentros. La cuota de calidad no alcanzó para quedar entre los primeros 8, pero también aquí hay una realidad muy cruel. Llevamos 40 años sin pasar de los octavos de final, sin internarnos a los cuartos de final. Esta vez ni siquiera con la ventaja de jugar en casa. Tampoco se puede tapar el sol con un dedo.
1: No.
17: Hay cosas buenas. Ha sido un verano espectacular, creo que todos lo hemos disfrutado. Y surgieron jugadores inesperados como Brian Gutiérrez, como Gilberto Mora, como Mateo Chávez, que tienen juventud y mucho por delante. Otros que elevaron su nivel de manera brutal, como Eric Lira, como Roberto Alvarado, como el propio Julián Quiñones. Otros consolidados, ya veteranos, que aportaron mucho y fueron parte de la columna vertebral, como Johan Vázquez, como Raúl Jiménez. Y espero que se dé al fin una sucesión tersa, como estaba planeada, y que Rafa Márquez reciba la estafeta y capitalice todo lo que haya visto estando de primera mano como auxiliar de Javier Aguirre. Yo sí le agradezco a la selección, nos dieron un mundial que creo que a todos nos emocionó.
1: Sin duda.
17: Mandaron un mensaje de unidad de lo que se puede hacer cuando estamos todos apuntando en una misma dirección. Eso creo que no lo podemos olvidar. Y también hay que aprender de los errores. Y ojalá y los dueños del balón también limpien la casa, eso es tema de otro programa. Hijo. Porque ellos saben que hay cosas que no pueden seguir pasando localmente. Ni siquiera, insisto, me voy a extender en eso. Pero bueno, ahí queda, y pues la decepción es grande, evidentemente, bueno, porque si había un juego que se le podía ganar a Inglaterra,
1: era
17: precisamente el de ayer.
1: Y después de haber visto el juego, si había un juego en el que se podía ganar a Inglaterra, era el de anoche. Ni hablar, no se pudo. Y pues le seguimos todavía 2 semanas más, Ciro. Ya sin selección.
6: Sin México.
1: Hoy lo dejamos ahí con el partido de México. Al rato juega España, en la noche juega Estados Unidos. Pero hoy, esta es la mañana de la selección. Y yo me voy como aficionado, yo me voy muy contento con este equipo. Los errores de siempre, pum, pum. Yo voy muy contento y muy agradecido por la felicidad que nos dio tantas veces en 20 y tantos días.
17: Sí, estoy contigo en ese sentido. Y ya habrá tiempo para hablar de la eliminación de Brasil, que también le tocó este fin de semana contra Noruega.
1: Esos sí son dramones. Porque más cómo perdieron.
17: Y de la sanción que le levantaron a Fallorin Balogun, que está envuelto en un escándalo.
1: Pues es que se los pidió un premio Nobel de la Paz, que hace un premio Nobel de la Paz, que además le dijo, a ver, Infantino. Sí, no era penal, no era roja.
6: Arriba.
1: Gracias, nos regalaron un penal anoche, pero bueno, eso ya lo comentamos más adelante. Sí, bueno. tenemos que irnos. Gracias, Ciro Procuna, nos vemos mañana por acá.
6: Nos vemos, Ciro.
17: Gracias, Ciro. Gracias. Manuel, un abrazo. Venga.
1: ¿Si era penal?
6: Fue penal.
1: Fue penal. Vamos a pausa.
6: Y regresamos, estamos por la mañana, hacemos una pausa, no le cambie.
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7: Un camión recolector de basura de la empresa Red Ambiental arrolló y mató el fin de semana a dos mujeres en la avenida Concordia del municipio de Apodaca. Fuerza Civil capturó a dos adolescentes de 17 años por su participación en una pelea registrada durante el FanFest del Mundial en el Parque Fundidora. Una mujer fue detenida por elementos de la policía ministerial acusada de haber abusado sexualmente de un adolescente de 14 años. Un hombre fue detenido por elementos de la Fuerza Civil en Monterrey al ser investigado por su presunta participación en la difusión y promoción de actos de vandalismo y violencia a través de redes sociales relacionados con las actividades del Mundial y el FanFest que se realiza en el Parque Fundidora. En el mes del arranque del Mundial 2026 en México, las víctimas de homicidio doloso bajaron 33.5% respecto al mismo periodo del año pasado. Esto de acuerdo con cifras del Gabinete de Seguridad Federal. La esperada reunión de los hermanos Liam y Noel Gallagher para la gira mundial del año pasado quedó inmortalizada en el documental Don't Look Back in Anger, que Disney estrena en septiembre en cines. La lucha por el título de goleo de la Copa del Mundo ha entrado en su etapa más emocionante con el desarrollo de los octavos de final, donde Kylian Mbappé y Lionel Messi se han consolidado como los principales candidatos a quedarse con la bota de oro del torneo. 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
8: 9 de la mañana, más de 1 millón de personas ayer en las calles, 1,350,000 reportaron las autoridades de la Ciudad de México. Saldo blanco. ¿Con qué te quedas, Clara Brugada, jefa de gobierno de la Ciudad de México, de estos 20 y tantos días de mundial? Gusto en saludarte, Clara. ¿Con qué te quedas tú? ¿Con qué se queda la Ciudad de México?
9: Hola, hola, Ciro. Pues mira, primeramente un gran reconocimiento a la selección mexicana. En verdad dejaron el alma en la cancha y nos representaron con mucho honor y dignidad. Y esto no solo fue ayer, en todo el mundial estuvimos justamente con este gran momento para la población. Mientras ellos, la selección mexicana, entregaba todo en la cancha, Ciro, millones también escribían otra historia fuera del estadio y fuera de la cancha, en las calles. Y me parece que el mundial devolvió la esperanza, la ilusión a los mexicanos, realmente el Mundial transformó muchas vidas, muchos momentos en la ciudad. Es realmente indescriptible todo lo que se pudo vivir. La ciudad se convierte en una ciudad mundialista, en una ciudad que tiene la capacidad para organizar estos eventos de talla internacional, pero también como una gran sede mundialista, en donde aquí la ciudad se convirtió en una de las mejores sedes,
8: sí.
9: para ser anfitriones de todas las culturas, de todas las naciones, abrió sus puertas y su corazón, y también el mejor ambiente. Mira, somos la sede que tuvo más espacios fuera del estadio, todos los festivales futboleros, el FanFest del Zócalo, lograron transformar, la afición logró que otro mundial fuera posible, como nos propusimos desde un inicio. Un mundial que se viviera en los barrios. Mira, construimos más de 500
8: sí,
9: canchas
8: todo el mundial
9: para que la población.
8: Sí, que luego ese tema, ahí nosotros hemos tenido una discusión, pero lo que queríamos decirte es: no hubo secuestros, no hubo extorsiones, no hubo homicidios, no robaron a los colombianos, a los ecuatorianos, a los ingleses. Queda el capítulo tristísimo de las cuatro personas muertas. Pero finalmente creo que la ciudad sale de pie, Clara. Sobre todo si nos acordamos cómo estábamos 10 días antes o 5 días antes del inicio del mundial.
9: Claro, claro. Bueno, sí, realmente esta ciudad sale muy, muy bien parada. Sabemos que el problema que se tuvo el martes pasado,
8: sí,
9: ninguna celebración está por encima de una vida humana, y hemos estado al tanto, y sin embargo todo lo que se ha vivido ha sido muy importante. Yo quiero agradecer a todos los servidores públicos, más de 40 mil servidores que estuvieron, no solo policías, que mis reconocimientos a la policía, todos los policías, hombres y mujeres, sino también de todas las secretarías que estuvieron al tanto, que estuvieron cuidando, que estuvieron garantizando. Eran dos partidos, uno en la cancha y el otro en las calles, que anoche teníamos que garantizar que todos, para nosotros la victoria era que regresaran sanos y salvos a casa, y eso se logró. Pero realmente el triunfo del Mundial, porque yo así lo veo, como un triunfo de nuestra selección, de nuestro país y de la ciudad, es todo lo que se generó, esa energía colectiva, esa fraternidad, esa solidaridad, eso de romper el aislamiento. Pues mira, vivimos prácticamente en un mundo en el que todos nos, con una pantallita pequeña, nos quedamos allí por horas.
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34: Y Bill, y no es la primera vez que lo hace, de hecho es la tercera ya tras hacerlo en el Australian Open en Roland Garros. Y aquí te voy a contar un poco de números, porque ella ganó el año pasado 2.5 millones de dólares en premios, pero 10 en patrocinios, lo cual no es raro y menos en el deporte femenil, ganan más de publicidad. Pero esto no sucede con otras jugadoras que si empiezan a perder todos sus partidos, los patrocinios se les van. Con Osaka pareciera que el deporte, o más bien el marcador, no importa. Hoy lo que sucede es que ha desligado su valor comercial de su ranking y confirma que en el deporte, al menos del lado de los patrocinios, más gana no el marcador, sino el que más conversación genera.
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canción que casi como una charla íntima, Coffee and TV, lanzada en 1999, nos muestra a Blur en una faceta más introspectiva con el guitarrista Graham Cox, tomando la voz principal. ¿Y cómo olvidar ese entrañable videoclip con la cajita de leche animada, buscando a un joven desaparecido? Una de esas piezas que mezclan ternura y crítica social. Coffee and TV con Blur en Sonido Brown.

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4: 9:11, Enrique Burak.
5: Buenos días.
4: Aquí estamos, tío. Enrique.
5: Aquí estamos.
4: ¿Estás contento? ¿Estás triste?
5: Pues contento y triste. Contento porque contento fue una gran actuación de México como sede, como tal. Triste por la eliminación. Y triste también porque nada más nos dieron 13 juegos.
4: Y está con nosotros, y qué gusto. Y además, gracias por estar con nosotros esta mañana. Félix Aguirre Gil. Hablamos con él de distintos problemas que se fueron dando previo al Mundial. Y aquí estamos a la mañana siguiente. Es el director del estadio. What's the name?
6: Ciudad de México. Hoy todavía Ciudad de México. Sí, hasta el 12 todavía Ciudad de México.
4: El Ciudad de México, Banorte, Azteca. Para nosotros el Azteca.
6: El Banorte.
4: ¿Qué saldo sacas? ¿Cómo te sientes?
6: Pues mira, esta mañana, Félix. Así en una confesión personal, me siento a flor de piel. Estoy muy emocionado por todo lo que hemos vivido. Muy orgulloso. Creo que el equipo del estadio, el equipo de la Ciudad de México en general, ha entregado unas cuentas extraordinarias. Se superaron todas las expectativas. La visión de Emilio Azcárraga de remodelar el estadio.
4: Saludos, Emilio.
6: Y de dejarlo en estas condiciones, creo que superó cualquier expectativa. Su visión de traer el Mundial, pues, sin duda fue importantísimo. Entonces creo que estamos entregando muy buenas cuentas. Superamos las expectativas, incluso las propias, te lo tengo que confesar. Fue un camino muy complicado. Las exigencias del torneo y de FIFA son muy, muy altas. Y creo que tanto el estadio como la ciudad, como Guadalajara, como Monterrey, como el país, estamos entregando grandes cuentas. Teníamos una junta todas las mañanas y siempre un poquito el mensaje era: vamos a seguirlos haciendo sentir mal de que solo nos dieron 13 partidos. Y creo que esa parte se logró. Yo creo que FIFA está muy satisfecha con lo que se ha vivido aquí y creo que es muy bueno para todos.
4: Cuando dices se superaron las expectativas, ¿a qué te refieres?
6: Pues en general yo creo que fue un mundial con, salvo la tragedia del martes pasado, sí, que fue una, no deja de ser una tragedia impresionante, fue un mundial de saldo blanco. Como te comentaba hace rato, pues yo estuve en el centro de mando del estadio todo el tiempo, durante todos los partidos.
4: El que está ahí en el segundo nivel.
6: Ese que parece una pecera.
4: Sí. Sí, muy impresionante.
6: Muy impresionante, sí, quedó muy bien. Eso es parte de la remodelación.
4: Sí, sí, sí.
6: Parte de la remodelación. Desde ahí, pues te puedo decir que hubo muy pocos incidentes, muy pocas riñas realmente menores. Hubo casos desagradables, pues no dejamos de tener más de 400,000 gentes en los 5 partidos.
4: Sí.
6: Y creo que en ese sentido, pues eso fue muy bueno, eso superó la expectativa. Yo creo que el propio ambiente del estadio superó la expectativa. Y yo creo que incluso ayer, ante la derrota, el ambiente era increíble, ¿no? La gente salió ciertamente triste, pero yo creo que muy satisfecha y muy contenta de haber vivido lo que vivimos.
5: Sí, y sobre esto último, y ahora voy al cuarto punto, pero da gusto ver las imágenes del público mexicano felicitando al público inglés.
4: Sí.
5: Iba saliendo del estadio. No, o sea, ¿por qué no? Pero evidentemente hay quienes luego no lo hacen. Sí. Y los ingleses expresaban maravillas acerca del público mexicano, y creo que también tiene que ver con la imagen que proyectas hacia el exterior. Estaban felices los aficionados ingleses, y qué bueno que se comportaron los mexicanos.
4: Ganaron, Enrique.
5: Bueno, ganaron, pero no recibieron ofensas del público mexicano. Y eso es lo más importante desde el punto de vista. Ahora, Félix, muchas veces lo que te deja esta clase de eventos es la infraestructura, ¿no? Muchas veces es en las ciudades, muchas veces tiene que ver con los estadios. El estadio Azteca, bueno, necesitaba, ¿no?, también una cirugía. Y ahora vino esta cirugía, pero creo que lo más importante es que no perdió su esencia el estadio Azteca. Es más, creo que hasta la recuperó. ¿Cómo te sientes con todo esto?
6: Mira, Emilio,
5: buen punto, ¿eh?
6: Muy buen punto, sí, muy buen punto, sí, porque sí, además sí. era un poquito todo el driver de las decisiones, ¿no? Que mantuviera el alma. Emilio decía que pues quizá en algún momento hubiera sido mejor construir una cosa nueva, como se hizo con Maracaná, tirar o como se hizo con Wembley, pero decía esto, va a perder el alma. Y lo que no podemos es que el estadio pierda el alma. Yo estoy de acuerdo contigo, no solo no perdió el alma, sino la recuperó. Yo creo que el hecho de haber regresado a la tribuna abajo, haber tirado esos palcos, sí, la cercanía de la gente, yo creo que se tomaron decisiones en general muy acertadas. Y sobre todo lo que es muy importante es, yo durante todo el proceso lo dije, esta es una remodelación para los siguientes 50 años del estadio, que...
5: ¿Tanto así?
6: Pues sí, yo creo que sí, yo creo que sí, está muy bien hecha, pero que en medio teníamos un mundial, ¿no? Era como una coincidencia, ¿no? No es que muchas de las cosas sí se hicieron como requerimientos de FIFA, pero en realidad las hubiéramos hecho prácticamente igual si no hubiera habido un mundial. Entonces yo creo que hay estadio para rato, no sé si 50 años, sí, pero hay estadio para rato.
5: Y ya vimos que afición la hay también, ¿no?
6: Increíble, sí. Increíble. No, eso fue la gente, la respuesta de la gente. Porque además el éxito, dependemos mucho de que la gente se porte bien. Y la gente se portó extraordinariamente bien.
5: Es que estaban contentos.
6: Sí.
5: Estaban contentos, sí, desde que llegaron a la inauguración. Y mira que llegar no está fácil.
6: No.
5: Eso no te toca a ti.
6: No.
5: Nos toca a todos. Pesadilla llegar, sí, y salir de estadio. Hasta que eso... ¿Te acuerdas que en algún momento dijeron que iban a hacer hace como 3 o 4 años el gobierno de la ciudad, que iba a ser quién sabe qué? Pero bueno, pero la gente estaba contenta y estuvo, yo anoche no estuve en el estadio, todos los minutos de los 3 juegos que jugó la selección previos al de anoche, la gente estaba muy contenta.
6: Y sobre todo,
5: y en este país tener a la gente contenta está difícil.
6: Contenta y metida en el juego.
5: Además,
6: concentrada, aficionados, de sí, verdad, de conocimiento.
5: Muy... Que se rompe otro mito, ¿eh? Quienes estuvieron en el Azteca, eso que dicen, los que estaban ahí no eran los aficionados al fútbol. No, ¿quiénes eran?
6: Sí, ¿Quiénes eran? La verdad, hoy es cuando los aplausos, sí, son en el momento adecuado, cuando las porras son en el momento adecuado, y eso siempre pasó. Sí, muy contentos, la verdad.
5: Tenemos que hacer una pausa y seguimos conversando, y sobre todo queremos también escucharte ya, tu reflexión de estos días, escucharte, Enrique, tu comentario sobre el partido, pero así como lo hicimos con Gabriela Cuevas, como lo hicimos con la afición, como lo acabamos de hacer con Clara Brugada, en un país siempre deseoso de triunfos y buenas noticias. Yo pienso que esto ha sido un éxito monumental del que no nos hemos acabado de dar cuenta, ¿eh? Estos 25 días para la imagen del país, para el espíritu nacional. No sé con qué nos vamos a levantar mañana, con qué historia de esas que luego...
7: Fue una vacación de 25 días.
5: No fue una vacación, fueron 25 días para la memoria, Enrique.
7: No, de acuerdo, pero también creo que fue una vacación
5: mental. Creo yo.
7: ¿No? Y luego ya nos ocupamos a nuestras realidades, pero fue un éxito rotundo.
5: Pero podríamos estar hablando de 25 días muy complicados, muy conflictivos, difíciles, feos, ¿no? Por ahí con alguna alegría del fútbol. Fueron 25 días redondos. Lástima la tragedia del martes.
7: Va a ser inolvidable.
5: En el Ángel, ¿no? Es mi punto de vista. Seguimos conversando con Félix Aguirre, director del todavía Estadio Ciudad de México, al que algunos llamamos Azteca.
7: Y, sí, y también. Pero Manor te pagó, entonces también hay que decirle.
5: Bueno, pero nosotros le decimos Azteca. Y Banorte y Ciudad de México. Y también su comentario sobre el partido de la noche, incluido el tuyo, la parte del fútbol. Sí. Vamos a pausa, 9:20, volvemos.
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11: Continuamos con Ciro Gómez Leyva por la mañana.
12: 9:24, Enrique. Pues ante todo, preguntarte cómo estás.
13: Preguntarle a Félix Aguirre.
12: Sí, a Félix Aguirre, no el director. Al Félix que tenemos el gusto de conocerlo desde hace muchísimos años, porque hay un síndrome, y lo he escuchado de gente que se dedica a los Juegos Olímpicos, que te dan la sede 7 años antes y es trabajo. Se acaba los Juegos, viene la clausura y al día siguiente es... ¿Y ahora

0: siento muy contento por Emilio, me siento muy contento por la empresa, me siento muy contento por el estadio. Creo que el estadio se merecía algo así.
1: ¿Qué día se reinauguró el estadio? ¿Finales de marzo?
0: Ahora, 28 de marzo.
1: 28 de marzo, y fue un, me imagino que fue un día bien difícil. Sí. Yo las notaba aquí, no fui, pero las crónicas que leí decías...
0: Fue un día...
1: Y ya viene el Mundial, faltaban mucho, 2 meses y medio
0: mucho
1: para
0: más complicado de lo que las crónicas dicen. Sí. O sea...
1: Fue un día horrible.
0: Además tuvimos el incidente también lamentabilísimo de la persona que falleció.
1: Sí.
0: Afortunadamente nos... Pero fue un gran acierto haberlo hecho. Fue un gran acierto haberlo hecho porque eso... Nos enseñó, nos ayudó, nos aceleró, nos permitió no confiarnos y nos permitió tener el estadio para el 11 de junio en las condiciones en las que estaba.
1: Se trabajó fuerte.
0: Muchísimo y mucha gente muy valiosa. El equipo ha sido fundamental.
2: Ahora hay una inquietud de la gente. Una vez que termina el Mundial, FIFA ya no está involucrado. ¿Los estacionamientos van a ser como los conocíamos antes, el ingreso de la gente? ¿Cómo va a funcionar el estadio ahora que el Mundial ya no está?
0: Sí, el digamos, perdón la ser tan coloquial, pero el animal de FIFA es muy grande.
1: Oh,
0: tiene mucha...
1: Y debe ser muy rudo.
0: No son tan rudos como parecen al final.
1: Gabriela Cuevas nos cuando, dijo aquí que
0: pero
1: sí, es
0: cuando entregas al final dices, entiendes... Entiendes el tamaño y la dimensión de lo que estás entregando, sí, y el nivel de exigencia. Yo creo que sí son muy duros, pero hay que entender que tienen el show más grande de la Tierra, ¿no? Sí. Pero hay mucha instalación temporal que se va. Toda la parte de hospitalities, toda la parte de, por ejemplo, los módulos de acreditaciones, toda la parte de ceremonias, que tuvimos la ceremonia inaugural, que eso hacía que ellos ocuparan mucho del espacio. Entonces todo eso se va a ir yendo y sí, regresaremos a la normalidad. Sí, en términos de infraestructura y de estacionamiento.
1: Oye, y antes de escuchar a Enrique como aficionado, porque además eres un gran aficionado, ¿qué te deja el partido de anoche? Aquí ya, fútbol.
0: Pues me deja un poco de sin sabor, de otra vez este tema como que nos falta, que nos distraemos, ¿no? Creo que es un mal generalizado. Y para mí la clave es el segundo gol, ¿no? O sea, ese minuto y medio
1: más
0: que pasa entre el primer y el segundo gol.
1: Más que el tercero, el que provoque el penal, cómo ganan.
0: Sí, sí, es un accidente el fútbol y esas cosas pasan. Ahora, hay que hablar del portero, sacó 3 muy impresionantes, ¿eh? No,
1: una de ellas
0: no fácil.
1: 0-0.
0: La palomita de Raúl Jiménez es una parada tipo la del 70.
1: De la de Gordon, no tanto, ¿no? Pero casi.
2: No, pero sí te acercó, sobre todo estás hablando de Inglaterra, de Gordon Banks.
0: Sí, sí, ¿no? Sí, sí.
2: Sí, pues mira, yo me quedé pensando en cuándo se dará, y ahora voy a hablar acerca de lo bueno, en fin, pero cuándo se va a dar ese salto de calidad, ¿no? En su momento, selecciones que eran más o menos buenas, pero que no daban ese paso hacia adelante, España lo hace, Argentina lo hace. Y el fútbol mexicano ha tenido esas oportunidades. Y ayer creo que era un gran día. Y creo que seguimos atorados en el 86, porque, pues bueno, ahora se añade una ronda extra, porque solo son 48 países, en el 86
1: pero
2: eran 24.
1: Era ayer, 40 años después.
2: Claro,
1: la noche.
2: Después del 86, cachirules del 90, y después a partir del 94 hasta 2018, atorado en el cuarto partido. Ahora, igual que en el 86, llegas al quinto partido. Sí.
1: Pero fue muy distinto esto, ¿eh? 4 partidos ganados, cómo se le jugó a Inglaterra.
2: Claro.
1: Fue muy distinto.
2: Y un grupo, pues también Corea del Sur, Sudáfrica, los checos. Ecuador, vas contra una potencia. Y mi pregunta es, ¿qué va a pasar de aquí a dentro de 4 años?
1: Bueno.
2: Porque sí fue un proceso este en donde, bueno, estaba Martino, y luego que llega Coque, y luego que Jimmy Lozano, y luego aparece otra vez la figura de Javier Aguirre, que lo más importante, Javier, creo que dignificó nuevamente a la selección mexicana de fútbol.
1: Estuvo muy bien,
2: en
1: Javier.
2: Donde había muchos jugadores en su momento que ya no querían ir a la selección, sí, en donde las indisciplinas estaban a flor de piel, y Javier Aguirre... Sí, muy cercano a los jugadores, pero también con mano dura. Formó un gran grupo. Y un grupo que, bueno, pues ahora va a heredar Rafa Márquez, que estaba dentro del cuerpo técnico de Javier Aguirre, esperando a que venga una cosa importante para los próximos 4 años. Del partido de ayer, pues era un partido, sí contra una potencia, sí contra el equipo número 4 del mundo, pero ganable. O sea, ese es ese sinsabor que me queda, ¿no? En donde vienen estas desatenciones

0: defensivas, en donde juegas pues casi todo el segundo tiempo contra 10 y donde no tuviste la capacidad de resolver este partido. Y al final, bueno, pues sí, una cuestión ya repetitiva, ya sabías el Piojo por el lado derecho, balón para él, centro. Por el lado izquierdo, Gallardo, centro. Y sí, creo que les faltaron ideas. Pero bueno, dejaron un gratísimo sabor de boca. Si es que nos vamos a cómo se vislumbraba el panorama hace año y medio, pues sí, hicieron mucho
1: hace
0: más.
1: Hace 5 meses.
0: Bueno, hace 5 o 6 meses, sí es cierto. O sea, fue algo muy, muy por encima de lo que se ve. Yo los veía llegando a octavos de final. Pero la verdad es que sí me sorprendieron la forma en la que jugaron y el sabor de boca. Y ¿sabes qué? Esa unión con la gente.
1: Sin duda.
0: Era un equipo que estaba muy distante de la gente. Y ahora la gente los abrazó y la selección también abrazó a su público.
1: ¿Coincides, Félix Aguirre?
2: 100%, sí. 100%. Yo creo que el escenario en enero era... Si nos hubieran dicho que íbamos a llegar a estas instancias peleando,
1: jugando así, ganando 4 juegos.
2: Sí. No lo hubiéramos creído, ¿no? Entonces, no, para mí, y coincido, lo más importante es esta, no me gusta mucho la palabra, pero esta comunión entre la gente y el equipo, y creo que Javier un gran mérito ahí con cómo manejó la parte, digamos, de los medios y cómo jaló marca cuando tuvo que jalarla. Y sí. Creo que en general, yo creo que esto es un éxito rotundo para todos los involucrados y para el país y para todos los mexicanos.
1: Y repito, un buen momento que vamos a recordar bien. Felicidades a ustedes también. Muchas al gracias. Estadio Azteca. Con toda la problemática social que no te toca a ti alrededor del estadio, de veras ir al Azteca. Yo solo había ido cuando se coronó el Cruz Azul. Pero bueno,
2: o sea, ahora acaba de...
1: No, cuando se coronó contra Santos, no, la... Y bien, el estadio cumplió.
2: Sí.
1: Quedará la discusión de los palcos. Pues sí, bueno, es un mundial y es un estadio de ¿cuántos años el Azteca?
2: 60 justo cumplimos.
1: Con problemas estructurales y problemas que traen de mucho tiempo, propiedades, pero... El estadio también cumplió.
2: Cumplió al 100%, al 100%.
1: Sí. Yo no creo hay quejas que... contra el Azteca.
0: No, para
1: el
0: nada.
1: Ciudad de México, perdón. El Ciudad
0: de México. Banote próximamente, sí. Pero bueno, y además regresa la NFL a México en noviembre próximo, ¿no?
2: Los vikingos.
0: Además, exactamente, porque además Félix es fan de los vikingos de Minnesota. Y entonces, bueno, es una gran prueba, ¿no? Siempre. Y además va a ser domingo por la noche, eso quiere decir. Es el mejor partido de la jornada, lo programan domingo por la noche. Y va a ser Minnesota contra San Francisco.
2: No, vendrán grandes cosas para el estadio. Viene esto, viene en concierto. Vienen grandes eventos. Yo creo que de aquí el estadio va a sufrir un renacimiento. Todo, sí.
1: Pues felicidades. No, gracias. Y gracias. Gracias porque gracias. Además Félix nos dio notas importantes en momentos conflictivos. Muchas felicidades al estadio. Felicidades gracias. A ti,
0: felicidades,
1: Félix.
2: Muchas gracias.
1: Mándale un abrazo a Emilio.
2: Yo le
1: digo. Emilio Escárraga. Y muchas gracias, señor Burak.
0: Muchas gracias, señor Gómez.
1: Gracias
0: Leiva.
1: Por estar con nosotros hoy gracias. Aquí.
0: Sí.
1: Nosotros hacemos una pausa. Aquí ya terminamos la cobertura. 2 horas 40 minutos del post partido de anoche, del día siguiente de que terminó nuestro mundial, pero hay mucha más información. 9:34, volvemos.

0: tricolor.
1: El gran ojo de Oita fue testigo de un gol de época. Esto fue en el Mundial de 2002, allá en Corea-Japón. México jugó contra Italia. Cuauhtémoc envió un centro al área y allá apareció Jared Borghetti haciendo un golazo. Una técnica extraordinaria, girando el cuello de forma perfecta. Fue un golazo que dejó sin oportunidad a Buffon. Este gol sorprendió al mundo y ha sido considerado entre los mejores goles de remate de cabeza en la historia de los mundiales.
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1: Mario Götze contra Argentina 2014. En el tiempo extra de la gran final en el Maracaná, Götze ingresó desde el banquillo para decidir el torneo. Controló un centro con el pecho y, sin dejar caer el balón, realizó un tiro cruzado para darle el campeonato a Alemania.
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2: El jugador inglés Jude Bellingham habló sobre la eliminación de la selección mexicana tras la victoria 3-2 en la cancha del Estadio Ciudad de México.
3: México es un equipo muy, muy fuerte, juegan con mucho corazón. El último 2-3 días aquí, increíble. El Azteca, un estadio muy histórico, era un placer jugar aquí contra ellos.
2: La silbante mexicana Katia Itzel García será cuarto árbitro en el duelo entre Suiza y Colombia, por lo que será su séptima aparición oficial. Y el futbolista mexicano Santiago Jiménez fue llevado al hospital después de una torcedura de tobillo. Presenta un esguince de segundo grado y podría estar fuera de las canchas por un tiempo de entre 3 y 6 semanas. Soy Betsabe Rosales y en Grupo Fórmula somos locales.
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9: Bueno, ¿y qué más, Enrique?
10: Bueno, pues, ¿qué más? Tengo que decirles que Estados Unidos y Bélgica protagonizan uno de los duelos más atractivos de los octavos de final de la Copa del Mundo. El día de hoy juegan en Seattle. Estados Unidos viene después de haberle ganado el equipo de Bosnia. Bélgica, después de una remontada espectacular en contra de Senegal, perdiendo 2-0, ganaron este partido. Se espera un partido equilibrado. Vamos a tener a Pulisic en contra de Lukaku. 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
9: Bueno, y sobre otros temas, Enrique, porque sobre también hay cosas relevantes el fin de semana, ¿no?
10: Bueno.
9: De mexicanos.
10: Sí, de mexicanos, y bueno, también debo mencionar la eliminación ayer de Brasil en contra del conjunto de Noruega, donde aparece Haaland y hace un par de anotaciones, y en donde se veía un equipo brasileño endeble desde hace meses, donde ya Carlo Ancelotti sí le da cierto orden al conjunto brasileño. Estaban muy abajo en la tabla, inclusive de calificación para el Mundial dentro de la Conmebol, y llegaron a tener actuaciones más o menos, pero no eran convincentes en realidad en esta Copa del Mundo. Y los noruegos, pues,
11: tú dijiste que estaban jugando muy bien,
10: pero finalmente no era ese Brasil contundente que estabas esperando. Ayer se llama la atención en donde, bueno, al inicio viene un gol anulado de los noruegos. Y unos instantes después, cuando Noruega estaba jugando mejor, viene este penalti a favor de los brasileños. Uh-huh. Y toma el balón Vinicius, sin embargo, se lo cede a Guimaraes. Y este tira el penalti y es una buena tajada del arquero noruego. Y no hubo nada más, sino hasta ya muchos minutos después, donde viene Haaland, hace un par de anotaciones y ya al final Neymar, que pues es su última edición de Copa del Mundo, anota un penalti y se acabó la historia. Y Noruega estaba esperando rival, y bueno, pues van a ser los ingleses, de quienes ya hablamos hace un momento. Inglaterra, un equipo al que no puedes perdonar, y la selección mexicana, que pues cometió esos errores muy, muy puntuales y que les cuesta la derrota. El día de hoy, 1:00 p.m, España contra Portugal. es un gran partido, gran partido. Pues también puede ser el último juego de Cristiano Ronaldo. Sabemos cómo batallaron los portugueses en contra de Croacia en su partido anterior. Y España, que bueno, sigue avanzando, pero que no tienen esa gran pegada. Sí es cierto que si nos remontamos al Mundial anterior, son ya 519 minutos de España sin recibir gol, cosa que les ha beneficiado. Pero no es todavía ese equipo en la cancha que uno espera que sea uno de los grandes favoritos para ganar el Mundial. Y luego a las 6:00 p.m, pues viene el partido de Estados Unidos en contra de Bélgica, en donde, pues sí, el día de ayer creo que es un error garrafal de parte de la FIFA el abrir la puerta para que Flo Balogun, este delantero del equipo estadounidense, que fue el que hizo el gol, por cierto, contra Bosnia, por lo cual se encuentran en esta ronda, después de que le sacaron la tarjeta roja, para mí muy bien aplicada. Pero bueno, inclusive ya Donald Trump, el presidente de la FIFA, de Estados Unidos, prácticamente es el presidente de la FIFA.
9: Prácticamente.
10: Sí, pues es lo mismo, ¿verdad? El que recibió el premio de la paz de parte del señor Infantino.
9: El señor Infantino, sí.
10: En una tarjeta roja para mí muy bien aplicada. Pero bueno, pues ya Trump acepta, pues yo le he hecho un telefonazo a Infantino. Y la FIFA se sacó de la manga el artículo, no sé qué, de quién sabe qué, que no sabemos. En donde, por cierto, Balagú va a estar bajo, bueno, ya le llaman probation, es este proceso de prueba, ¿no? Que si te portas bien, pues entonces ya la libraste. Que por cierto se lo aplicaron también a Cristiano Ronaldo, lo que pasa es que ya se nos olvida. Pero Cristiano Ronaldo también en el eliminatorio tuvo un problema así y entonces estaba bajo ese proceso para iniciar de observación, iniciar este mundial. Ya se inconformó la Federación de Bélgica, ya se inconformó la UEFA, ya apelaron, vamos a ver qué es lo que sucede, pero me parece que es algo lamentable porque entonces ya, o sea, las reglas están perfectamente establecidas, pero ya cuando te las empiezas a brincar, pues ya estableces también precedentes para que ya cualquiera diga, oye, pues ¿por qué con aquel sí, por qué con aquel no?
8: Que no le vengan a Trump con que la ley, con es, que la ley es la ley.
10: El reglamento. Exacto. Es el reglamento. Exactamente. Entonces, sí. Creo que es una intervención lamentable de parte de la FIFA y del señor Infantino, que bueno. Y ya para terminar, ayer qué actuación de Isaac del Toro, el de Ensenada, sí, que gana la segunda etapa del Tour de Francia. Él, bueno, pues él va a trabajar para Pogačar, ¿no? Que es la gran estrella, Tadej Pogačar, el esloveno, que es la gran figura del equipo Emirates, que es sobre quien van a trabajar, pero bueno, ayer termina en el segundo, quiero decir, en la segunda etapa, en la primera posición. No ganaba un mexicano desde Raúl Alcalá, y estamos hablando ya de fines de los años 80, una etapa del Tour de Francia, y también lo que hace Pato O'Ward dentro de la serie Indy, que gana la carrera de Mid-Ohio, dos grandes representantes del deporte de nuestro país.
8: Muy bien. ¿Sigues con nosotros o ya como eliminaron a la selección?
10: Yo seguiré con ustedes hasta el día en que me digan ya no vengas.
8: Entonces nos vemos mañana.
10: Nos vemos mañana.
8: Miércoles, quién sabe, mañana. ¿No?
9: Mañana sí.
10: Pero bueno, aquí seguiré.
8: Gracias, señor Bura. Qué gusto de haber compartido estos días, estos 25 días de Mundial contigo. Nos quedan todavía 2 semanas.
10: Igual.
8: Y luego nos quedarán más cosas, pero por lo pronto, qué gusto.
10: Y además trabajamos juntos desde fines de los años 40, entonces pues...
8: Desde el Mundial de Uruguay, ¿te acuerdas?
10: Sí, por supuesto,
8: desde
10: ¿cómo olvidarlo?
8: 1930, ahí empezamos.
10: Ahí empezamos.
8: Estábamos chavos.
10: Exacto.
8: Gracias, Enrique.
10: Seguimos. Bye.
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9: Bueno, pues invita la Coordinación Nacional de Protección Civil, Ciro, a la población a redoblar medidas de autocuidado ante riesgos de deslizamientos e inundaciones. Tiene que ver con el pronóstico del clima para la República Mexicana.
8: Va a seguir lloviendo, durísimo.
9: Va a seguir lloviendo, efectivamente. Hace entonces un llamado simplemente pues para varios estados, Nayarit, Jalisco, Colima, Michoacán, Oaxaca, Chiapas, ¿no? Lluvias que son intensas en estos estados, lluvias muy puntuales, muy fuertes en Sinaloa, Durango, Veracruz, Tabasco, Campeche, Yucatán, en fin, para la Ciudad de México, lluvias puntuales, que es como hemos tenido, simplemente para que la población lo tenga en consideración, Ciro, y no se exponga, ¿no?, ante los arroyos que se forman precisamente por la caída de tanta agua.
8: Sofía.
13: Ciro, terminó la conferencia en Palacio Nacional y la presidenta anunció que mañana van a hablar sobre esto que comentaban en la semana pasada, este reportaje en el que se muestra que la avioneta, el avión en el que se llevaron al Mayo Zambada hace 2 años a Estados Unidos, está en un museo del FBI, en una exposición del FBI. Dice la presidenta que van a traer lo que saben de este caso, dice, en parte por el reportaje de este periodista y lo que nosotros hemos investigado, dice la presidenta.
10: Pues llega ahora, ¿no?
13: ¿Cómo fue las consecuencias que tuvo la captura? Dice, obviamente es un narcotraficante, tenía orden de aprehensión, seguramente los adversarios van a decir que lo estamos defendiendo, pero no se trata de eso, se trata de la soberanía, del papel que tuvieron las agencias de Estados Unidos, y lo que van a presentar básicamente es lo que informó Estados Unidos en ese momento, lo que informó el embajador Ken Salazar en ese momento, lo que tiene la fiscalía, va a estar la fiscal mañana en Palacio Nacional, lo que sabe también la Cancillería y lo que sabe Secretaría de Seguridad. Por ahí dice la presidenta que van a hablar también de la protección que da Estados Unidos a un grupo allá en Estados Unidos, que es contradictorio que los declaren.
8: ¿Protección grupo de qué? De
13: pues dice la presidenta, los declaran como grupos terroristas, pero al mismo tiempo les dan protección. No queda muy claro de qué
8: se
13: hablar.
8: Refiere a, entonces, cuando los detienen y los convierten
13: los hacen
8: en testigos
13: colaboradores. Pues veremos mañana qué más dan sobre eso. Y es el tema que anuncia mañana la presidenta. Porque la presenta que es muy importante que se sepa todo sobre
8: esto. ¿Qué van a decir mañana? Pues, se la habían pasado diciendo que Estados Unidos no les daba información, ya la habrán obtenido y la van a presentar mañana,
9: pues en algún momento,
8: por un reportaje de la prensa de Estados Unidos.
9: Si bien, Sofía, lo narras así, ¿no? Dicen que es lo que Estados Unidos les ha dicho, ¿no?
13: Pues no, más bien dice que es lo que dice este reportaje, más lo que el gobierno de México ha ido recopilando, entre lo que les dijeron en algún momento, lo que se ha sabido.
9: Exacto,
13: lo que aquí, pero no dice que tengan información nueva de Estados Unidos.
9: Pues ahora sí que ya veremos, Ciro. Ojalá no sea uno de esos cuentos que presentaba López Obrador, ¿no? En las mañaneras, nada más era para cubrir el requisito de tocar un tema y, como siempre, en esos momentos, pues posicionar algo políticamente para poder desacreditar o para insultar a alguien. No ha sido el estilo de la presidenta Sheinbaum. Entonces, pues veremos, Ciro, veremos a ver qué es lo que presentan, cómo lo presentan, pero sobre todo, pues qué contenido tiene, ¿no? ¿Qué contenido?
8: Sí.
9: ¿No? ¿Qué
8: sí,
9: contenido?
8: Sí, sí,
9: ¿Qué fondo que puede llegar a tener?
8: Bueno, ¿y algún otro tema?
13: Sí, el tema de Hilda Lozoya, la hermana de Emilio Lozoya.
8: Que es, le concedieron
9: el beneficio de llevar la audiencia o este proceso
8: fuera de la cárcel.
9: Libertad. Mañana regresa, ¿no? Regresará precisamente a una continuación de la audiencia, pero por lo pronto me parece que, pues, correctamente la jueza toma una determinación para que ella no esté privada de su libertad.
8: Qué bueno, ¿no?
9: Pienso que sí,
8: una atrocidad.
9: Pienso que sí, ¿no?
8: Ahí la historia es con su hermano, ¿no?
9: La historia es con el hermano. Yo entiendo, sí. Yo entiendo las consideraciones que ya dijo la presidenta sobre el tema de agronitrogenados. El señor Ancira no ha cumplido su palabra y producto de eso, ¿qué? Entonces metes a la cárcel a otra persona, pues como que no se vale, ¿no? Sobre todo otra persona que no es Emilio Lozoya.
13: Pues lo que dice la presidenta es que le pidió a la fiscalía que informen con detalle la participación de la hermana Emilio Lozoya en este fraude, en la compra de la empresa, que también en la mañanera lo van a presentar. Y hablando de Alonso Ancira, dice la presidenta que se reavivó la orden de aprehensión en su contra porque no ha pagado lo que debe del acuerdo.
9: Pues lo que te digo, no paga uno y entonces meten en la cárcel al señor.
8: ¿Nada más?
13: Nada más.
8: ¿Ya acabaron?
13: Ya terminaron.
8: Estaba de buena, estaba triste,
13: no,
8: la presidenta
13: estaba dando ánimo, que había que mantener, reconocer el esfuerzo que hicieron los jugadores.
8: ¿Viste mexicanos el partido tú?
13: Sí, lo vi.
8: ¿Sí
13: completito,
8: lo viste?
13: Sí.
8: De las que no ve a la selección.
13: No, yo los veo, yo veo a todas las selecciones.
8: A todas las selecciones, ¿sí?
13: Bien, jugaron bien. Un par de genialidades de Jude Bellingham, ahí un par de errores al final en la alineación, en los cambios de México. Pudo haber metido a alguien más, pero...
9: Claro, Alexis Vega, ¿no?
13: No, pero había muchas opciones. Pudo haber metido a Chávez, tenía por allá a la Hormiga, que jugó muy poco. Tienes al goleador del torneo y no lo metes ni un ratito. Jugó unos 15 minutos contra Sudáfrica, nada más. Un chavo sumamente talentoso, hablando de jugadores que tienen mucho futuro. Creo que Santi no venía bien del año que tuvo con el Milan,
8: Jiménez.
13: Santi Jiménez. Pero después del partido todos pensamos que se pudo haber hecho y
8: no. Yo no. Bueno,
13: gracias, Ciro.
9: Bueno, dice Marcelo Ebrard, nos da el secretario de Economía, nos da el INEGI una buena noticia para empezar la semana. La inversión en México está creciendo, los datos precisamente son de abril, 4% o 4 puntos porcentuales. La verdad es que sí, habría crecido muchísimo más que el anterior, que había sido 0.6, que el mes de marzo, pero que febrero mucho más, porque habíamos tenido dos periodos consecutivos, enero y febrero, con crecimiento negativo. Entonces, bueno, pues aquí está, lo está revisando precisamente el secretario de Economía y dice la inversión en México sigue creciendo. Me parece que es el dato más sobresaliente, Ciro, no sé por qué no lo tocaron en la mañanera, pero estamos hablando que desde abril, de hace 2 años, es el dato más relevante, ¿no?, de crecimiento.
10: Lourdes.
14: 9:52 por la mañana. El Mundial en México dejó una derrama de 55 mil millones de pesos. Esto no solo no nos deja quebrados, a diferencia de otras sedes, sino que fue un gran negocio para el país, aseguró por la mañana Gabriela Cuevas, coordinadora de los trabajos del gobierno federal para el Mundial. Dijo que el éxito de este Mundial fue que los mexicanos se apoderaron de las calles en una gran fiesta y el reposicionamiento de la imagen de México a nivel internacional. Todos tenemos que estar muy orgullosos del papel de la selección mexicana. Obviamente nos hubiera gustado que ganaran, pero hay que tener ánimo y reconocer el esfuerzo. Ha sido la mejor participación en los mundiales, aseguró esta mañana la presidenta Sheinbaum. Hicimos sentir mal a la FIFA de que solo le dieron a México 13 partidos. Superamos todas las expectativas en el estadio, en el comportamiento de la gente y en el ambiente, aseguró por la mañana Félix Aguirre, director del Estadio Ciudad de México. Se reportó un saldo blanco después del partido de anoche de México contra Inglaterra en el Estadio Ciudad de México. El gobierno capitalino informó que 1.350.000 personas estuvieron en las calles de la ciudad y los diferentes festivales futboleros. En estos momentos el dólar interbancario se cotiza en 17 pesos con 45 centavos.
10: En cuanto estaba, a ver rápido, ¿cuánto estaba el tipo de cambio el 11 de junio? El 10 de junio, un día antes de que comenzara el Mundial, estamos a 17.45 y en medio, en estos 25 días, se conoció la noticia la semana pasada de que Estados Unidos ya no quiere... 17.44 el 10 de junio. ¿Y cuánto dijiste, Lourdes?
14: 17.45.
10: Pues ahí está. Pese a lo del tratado comercial y
9: bueno. El dólar está súper estable, Ciro. Y barato.
10: Barato, pues.
9: Barato. Pues barato para los que compran dólares, Ciro.
10: Que no es mi caso.
9: Ay, no, por eso digo, pues hay que comprar euros mejor.
10: Que sí es mi caso. Bueno, ¿qué más?
9: Nada más decir, Ciro, que evidentemente ya platicábamos hace rato con la jefa de gobierno. No tocamos el tema con Clara Brugada, pero pues sí continúa. Bueno, no tocamos del tema de fondo, pero continúa los fanfests, continúan, Ciro. Finalmente es un asunto de la FIFA, el del Zócalo. Sí. Yo creo que se va a ver reducido sustancialmente a esa parte, ya no mucho más, ¿no? Pero continúan aquí, continúan en Guadalajara, continúan en Monterrey o en los diferentes municipios. Continúan.
10: Ojalá continúe el comportamiento de la gente.
9: Y de la gente, claro.
10: De seguridad y. Sí, él.
9: De todo eso.
10: Para... Lo sabemos, ¿no? Hay dos mundiales.
9: Sí.
10: Mientras está viva la selección y luego cuando
9: la selección, pues ya deja de participar, ¿no? Sí. Pero bueno, continuarán, Ciro. Entonces, para la gente que desee ir a ver los siguientes juegos, como el de España, por ejemplo.
10: Al rato, vamos a ver. Al rato. Muchas gracias a todas las personas que nos acompañaron hoy. Sí, hoy tuvimos un programa distinto, fue un programa alrededor. ¿Por qué? Porque México vivió y se preparó muchos años para un gran evento que fue el Mundial y ese evento terminó anoche. Esta mañana era la mañana del día siguiente y por eso hoy... estuvo completamente centrado, estuvo centrado en el tema del partido, del estadio, de la selección, de todo eso. Qué alegría haber terminado así el Mundial. Mañana retomamos como cualquier martes.
9: Ya, normal, Ciro.
10: Con nuestros temas de la siempre. Gente, gracias, claro. Se quedan con Chumel Torres, pásenla muy bien.
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11: Un camión recolector de basura de la empresa Red Ambiental arrolló y mató el fin de semana a dos mujeres en la avenida Concordia del municipio de Apodaca. Fuerza Civil capturó a dos adolescentes de 17 años por su participación en una pelea registrada durante el FanFest del Mundial en el Parque Fundidora. Una mujer fue detenida por elementos de la policía ministerial acusada de haber abusado sexualmente de un adolescente de 14 años. Un hombre fue detenido por elementos de la Fuerza Civil en Monterrey al ser investigado por su presunta participación en la difusión y promoción de actos de vandalismo y violencia a través de redes sociales relacionados con las actividades del Mundial y el FanFest que se realiza en el Parque Fundidora. En el mes del arranque del Mundial 2026 en México, las víctimas de homicidio doloso bajaron 33.5% respecto al mismo periodo del año pasado, esto de acuerdo con cifras del Gabinete de Seguridad Federal. La esperada reunión de los hermanos Liam y Noel Gallagher para la gira mundial del año pasado quedó inmortalizada en el documental Don't Look Back in Anger, que Disney estrena en septiembre en cines. La lucha por el título de goleo de la Copa del Mundo ha entrado en su etapa más emocionante con el desarrollo de los octavos de final, donde Kylian Mbappé y Lionel Messi se han consolidado como los principales candidatos a quedarse con la bota de oro del torneo. 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

0: Ya estamos de regreso en No Solo Una Señora Bonita, amigo de casa. Bienvenida sea usted a Grupo Fórmula. Le saluda como cada día Chumel Torres. Me acompaña como siempre mi Julián Quiñones de Xochimilco, Gabriel y mí. Vamos rápidamente con la información que tenemos preparada para el día de hoy, lunes de bajón.
1: Te escucho tristón.
0: ¿Me escuchas la garganta? No estés en un mejor momento.
1: Cabizbundo y medita
0: bajo. No.
1: ¿Bien? Mira, ¿al 100?
0: ¿Sabes qué pasa? Obviamente se sabe que ayer perdió la CL, pero jugaron bien perrote, güey.
1: Sí.
0: O sea, jugaron bien perrote. El tema es que los dos son unos gigantes. Digo, no estoy justificando nada, pero yo que tuve ahí la puta, me invitaron unos boletuques.
1: Ahí humildemente,
0: pobremente. Vato, es que llegaban los morros así, parecían ratoncitos contra gigantes. O sea,
1: y el colmillo, ¿no? También.
0: El colmillo. También, ¿sabes qué pasaba? Que son muy físicos y empujaban así muy marrano.
1: Y los chavitos así, bien limpios, bien.
0: Sí, Quiñones, que es el más grandote. Parecía de los más morros de allá. Estos, sí. La era Chumel Fifas no se va a ir a ningún lado.
1: No,
0: yo, esto no es una etapa. Yo ya.
1: ¿Me tienen?
0: Sí, no, 1000%, güey, no, 1000%, o sea, lloré con
1: bueno,
0: el libro.
1: Bueno, el hockey pierde un aficionado, pero el fútbol...
0: El ballet se despide de una butaca y yo, ajá, pero no sé quién irle, güey, o sea, es que ya este fútbol ya...
1: ¿Al América?
0: No, pues es que...
1: ¿Sientes que podrías ser
0: no,
1: fan de
0: no sé, si algún equipo me quiera adoptarme inscripciones...
1: Yo siento que en el Necaxa dice Polito que puro triunfador en el América.
0: Puro triunfador.
1: O sí, algo
0: si alguien ahí, yo voy a abrir la inscripción para si usted me quiere adoptar.
1: En el Necaxa, mi rey.
0: Que sean
1: Ortiz de Pinedo,
0: Pintor
1: y tú.
0: No sé, pero yo no. Me tomé el Pintor allá afuera del estadio. Sí, estaba echando una torta.
1: Le llovió en la semana.
0: Sí, está levantando el contenido. Ande, se está echando una
1: torta. Un abrazo, mi Pintor. No vayas a donde no te quieren. Aquí te amamos.
0: Te amamos, mi reino. Vamos a un pequeño corte comercial. Ahora sí empezamos en forma aquí en No Sonora. Vamos y volvemos.

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0: lunes de nuevo, lunes de domingo negro y de llorar en corto. Se nos fue el mundial, se nos fue el tri y a regresar a la realidad nacional. Pero momento, que lo bailado nadie nos lo quita. Ya pasó, ni se agüite ni se arda, ni que fuéramos Ecuador. Prenda la tele o súbale a su radito porque estas horas no son horas.
1: Déjenme si estoy llorando, ni un consuelo estoy buscando.
0: ¡Sueño! México cayó ante Inglaterra peleando hasta el final y ahora toca volver a chambear como si ayer no hubiéramos chillado frente a la tele. Premio de consolación. La doctora Brugada y hasta el embajador gringo se pusieron todos sentimentales felicitando al Tri públicamente como si tuviéramos ganas de leerlos después de la derrota.
1: La niña está triste.
0: Federación Ecuatoriana de Fútbol perdió en la cancha contra México y ahora quiere ganar en los juzgados de la FIFA. Se arma el bodorrio. Taylor Swift y Travis Kelce se casaron en Nueva York con más seguridad que una cumbre de la ONU. Vivo y en directo del Grupo Fórmula, transmitiendo a todo México y con el corazón roto pero los calzones intactos, abriendo la conversación, cerrando nuestra era FIFA. Ya llegó, ya está listo, el doliente del Azteca, el sentimental del Tri, el padrino de Taylor, Chumel Torres.
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0: Ya estamos de regreso en el lunes más lunes del 2026.
1: Lunes negro.
0: Esto que ve usted en pantalla eran las reacciones de Memo, Tristán, Vianey, mi equipo, después de las noticias de ayer, que fuimos derrotados por poquito, güey.
1: Por piquito. Es que así se siente más gacho.
0: Se siente más gacho, ¿sabes?
1: Si nos hubieran goleado, bueno, pues.
0: No, man, yo le dije a mi primo, fue con mi primo, güey. Y lo está en gacho porque somos primos de sangre, güey. Pero él le saca negrote grandote y parece. Y todo mundo, ay, el tío con su roomie de toda la vida, ahí, güey. Y le digo, es que el tema es que nos mantuvieron emocionados todo el encuentro, güey. O sea, le sacan uno. Uh-huh. Y luego el penal. Y luego sí, el otro golecito. Y el segundo gol dolió muchísimo porque estábamos tragando.
1: Pero cuando entra el primer gol. La sensación cuando entra el primer gol de México.
0: Sí. Hijo. No, nos inyectó vida.
1: No, muchas gracias por todo, ¿no?
0: Sí, digo, no, y la neta, mira, yo le digo lo otro de los tacos que fui después. Le digo, ¿cómo lo viste, compadre? Y mi taquero de confianza, que es.
1: Sí. Taquero y confidente.
0: Y a taquero y confidente. Y me dice, no tengo nada que reclamarle, Chumi. Le dije, tienes toda la razón, güey.
1: Pues, ¿sabes qué, güey? Tienes razón.
0: No tengo nada que reclamarle. Le odiaron todo. No hubo ni medio espacio. Digo, porque ya en el segundo tiempo, yo estaba en la portería atrás de, uh-huh, del mendigo, su hijo, el portero de.
1: Ya estabas. Denme unos guantes.
0: No, yo así que el portero. No habría nada, güey. Llegamos 400 veces, güey. ¿Y sabes qué pasó? Y es lo chido que estuvo en las redes sociales. Todo el mundo le estuvo agradeciendo, Leo, salvo dos, tres ahí, el tío Robert. Ah, no, es un retroceso. Cállese.
1: Cata, de seguro Cata estaba ahí.
0: No, pero digo, es que si no andaras 10 minutos corriendo, compadre. Y el tema es ese, o sea, se enfrentó a una selección, ¿sí o no, Memo? O sea, parecía gigantes, güey.
1: Memo, límpiate esos mocos, güey. No, supéralo.
0: Güey, yo le decía ahorita, Memito, el Hurricane.
1: Ah, qué gordo cayó ese.
0: Oh, no, güey. Es que daba tres zancas y tuchu, tuchu, y ya está.
1: Y
0: luego,
1: y también tenía un talento para el vodevil. Sí, se sí, tiraba sí, ahí como si.
0: Y luego la pasaban acá a la banda izquierda y luego depredador acá. El 26. ¿Verdad, güey? El 26 no pasa nada. No, güey. Ya, déjenlo, pobrecillo, güey. Y el otro nomás acá. Y luego me lesionan a uno, se me queda ahí en la. No.
1: Pues gracias a los chamacos por.
0: Gracias a los chamacos.
1: Un mes nos dieron, un mes de puro cotorreo, de bien, puras risas.
0: Y la pasamos perrote. Excelente. Y fue un gran mundial.
1: En los
0: no
1: partidos.
0: No les metieron ni un pepino hasta apenas, güey. Hasta apenas.
1: En todos los partidos,
0: güey.
1: Festejando de más, bebiendo
0: Ochoa,
1: de más.
0: Lo hay, llora los
1: besando
0: morros.
1: Desconocidas y uno que otro desconocido.
0: Exacto,
1: ¿por qué
0: sí,
1: no? Pues
0: no,
1: que.
0: No. La mejor fiesta del mundial.
1: Sí,
0: aquí.
1: Sí.
0: El partido más caro en la historia del deporte, ¿viste?
1: Sí, un.
0: El evento, o sea, el partido de ayer fue el evento más caro en la historia del deporte. Así.
1: A $1,000 el minuto estaban diciendo.
0: No, y aparte los boletos, o sea, el boleto más caro era $4,000 y hay 84,000 lugares. No, estaba el Azteca ayer, dijo, qué bárbaro, nunca había ni un alfiler, brother, así. Y mucha banda muy fan, nos mandaba muchos saludos. Digo, era puro gente fifí, claramente.
1: Ah, sí, ahí
0: sí,
1: en
0: el
1: estadio.
0: Sí, el boleto costaba.
1: Igual que en Ecuador también nos mandaron.
0: No, fíjate, en Ecuador pasó, saludos. Nos hicimos virales porque nos burlamos, bueno, hicimos la observación de que la Federación Ecuatoriana de Fútbol, la FEF,
1: ajá, por sus siglas en inglés.
0: Jef, y mandó un comunicado diciendo, y entonces, cuando nosotros vamos a dormir, y hacer un chorro de ruido en México, y por eso perdimos. Ya, hombre, ya, que tiene la niña. Sí, no, y yo tengo un chorro de tú también,
1: sí.
0: Comentarios ahí de banda de Ecuador, bien enojada. Sí, es el fútbol, hombre.
1: Sin chillar, sin chilletas.
0: No, nada, hombre.
1: Miren, hoy ustedes perdieron, antier perdieron ustedes, nosotros ayer, ustedes, pues son de Ecuador, pero van a estar perdiendo muy seguido.
0: Sí, ¿no? O sea, ustedes perdieron contra papá, nosotros perdimos. Nosotros, ustedes vinieron contra su padre, nosotros contra la selección inglesa. Cada quien tiene sus enemigos. Sí.
1: El hate va de arriba para abajo.
0: Exacto,
1: muchacho.
0: Y uno siempre va a estar enojado con su padre.
1: Sí,
0: siempre
1: sí,
0: va a estar enojado.
1: Todo trauma.
0: Todo trauma tiene su en el padre. Aquí siempre va a ser ese reclamo, güey.
1: Ahora,
0: ¿cómo están?
1: Si la cuestión es que.
0: Estoy muy buen hincha, güey. Vísteme, güey.
1: Se enojan porque uno les enseñe fútbol.
0: Se enojan porque uno los cría, güey. Desde morro le dice, mira, ven.
1: Están aprendiendo, muchachos.
0: Ahí la llevan,
1: lo
0: hijo.
1: Lo que ustedes tienen que hacer es ver y aprender.
0: Ver y aprender. Ahora, entiendo que la admiración produce eso, güey. Te meten dos goles.
1: Sí, sí, sí.
0: A cero, dices tú. Pues no te quemas.
1: ¿Siempre vas a hablar en contra de tu Dios?
0: No, siempre vas a hablar en contra de tu maestro. Y es el, tienen que superar al maestro. Sí, entendemos modo, que somos. Que somos Obi-Wan Kenobi, güey. Sí. Pero no se enojen así, ¿verdad? Siempre.
1: Es fútbol, muchachos.
0: Es fútbol, no, ¿verdad? Pero siempre se enojan con el hermano.
1: Oye, mayor. Inmediatamente los políticos también empezaron ahí
0: Yo estoy 98% convencido de que nosotros perdimos ayer porque Samuel García se puso la de esta
1: selección. ¿Sí? Yo tengo varias teorías. Primera,
0: a ver.
1: Tú a nivel de cancha.
0: Yo.
1: No habías estado a nivel de cancha, yo siento que eso nos afectó un poco más.
0: Maná.
1: Para mal. Maná.
0: No,
1: maná,
0: yo grité con toda mi alma, ¿no? Yo se me fue la voz, o sea, yo.
1: ¿De qué? ¿De cantar con Maná?
0: No, de los gritos.
1: Ah.
0: Estaba gritando y estaba siguiendo a una señora muy respetable, muy decente. Le dije, discúlpeme por lo que voy a decir, señora, ¿eh? Va a rayar en el racismo, en el clasismo.
1: Voy a abordar diferentes disciplinas.
0: Voy a abordar diferentes aristas. Va a haber el grito genocida, va a haber No, digo, yo me disculpo por adelantado.
1: Sí.
0: Nada más.
1: Cualquier cosa que pueda surgir.
0: Cualquier cosa que sea en los próximos 90 minutos, activado. Yo no dije
1: protección.
0: Nada. Me protejo, güey. Sí, sí, sí, porque sí se gritó. Pues es que
1: Mario improperio.
0: Mario improperio.
1: Es el fútbol, es sí, el calor sí es. Del fútbol.
0: Y entonces, bueno, nivel de cancha, cantó Maná.
1: Cantó Maná. Hubo mucho politicón ahí.
0: Había mucho político.
1: Mucho político, que después se encargó mucho también de felicitar ahí a la selección, tratando, como siempre, pues de figurar un poquito, ¿no?
0: Ya, güey, no se trata de ustedes, güey.
1: Sí,
0: no,
1: sí.
0: ¿Sabes que estoy bien doloroso, güey?
1: ¿Qué?
0: Que había, están todos los de Inglaterra en el mismo lugar. Y lo eran
1: bien. ¿Cómo? O sea,
0: toda la afición.
1: A los hinchas ingleses.
0: Ajá, estaban en el mismo lugar, enfrentito de nosotros, güey.
1: Ajá.
0: Y luego, pero, hijo, es que cala cuando celebran, güey. Porque estás todas así, 80 mil personas y nomás 12. Y. ¡Ah! Entonces, sí, bueno, pues felicidad muy gol.
1: De ahí son los hooligans. Si alguien sabe ambientar el partido.
0: Y la neta no pasó nada, ¿eh? O sea, digo, Ecuador, dos, tres gritillos, ahí estuvieron bastante fuera de lugar, pero. Pero ayer nada, ¿no? Todo muy bien. El Ángel, todo el mundo se fue.
1: Sí, todo el mundo.
0: Eso estoy en gachillo. O sea,
1: qué gacho, porque yo puse mi puesto de jerseys clones.
0: Puse mi puesto de gas
1: de
0: espuma en aerosol, sí. Y no sé. Y el tema es ese, la marcha de la tristeza, Gabriel.
1: Sí.
0: Estoy en gachita, güey. O sea, pero bueno, la verdad es que agradecidos con la selección.
1: Si está usted con mucho nos coraje, pégale a la pared.
0: Nos entregaron un excelente mundial. Al señor Vasco Aguirre se retira y le dio el abrazo a Rafa.
1: A don Rafa.
0: Y a Rafa le toca a ver qué onda. Vamos a un pequeño corte comercial y regresamos.
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9: Señora bonita, mi amigo amo de casa, Portugal y España se enfrentan hoy lunes 6 de julio en la ciudad de Dallas por los octavos de final de la Copa Mundial de la FIFA 2026.
10: El clásico ibérico promete intensidad, talento y mucha tensión con dos selecciones que se conocen bien y que llegan con aspiraciones altas. La Roja viene a golear a Austria y los lusos vienen de una victoria agónica sobre Croacia.
9: España busca imponer su posesión, presión y buen momento colectivo, mientras que Portugal apostará por su pegate, experiencia y variantes ofensivas. Se espera un duelo cerrado donde la eficacia en las áreas y el manejo emocional pueden marcar la diferencia rumbo a los cuartos de final.
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0: que el himno.
1: No, a mí en la cuenta de que
0: sí,
1: me
0: pues
1: la
0: también
1: cuenta.
0: Te fuiste al Siempre Vivas.
1: A la Salsipuedes.
0: Te fuiste al Canas y Macanas. Pues también ahí es muy caro, güey. Te fuiste al Tarzal y la Liana.
1: Al pues, Pollos y Bollos.
0: Pollos y Bollos. Al Querubines en Patines, pues también. Esas cuentas están muy generadas. Sí, sí. Exactamente. Y también estuvimos platicando acerca de los políticos que hicieron su intervención ahí agradeciendo.
1: Muy oportuna.
0: Muy oportuna.
1: Y muchas muy solicitada.
0: Gracias, muchas gracias por no ponerse a chambear. Y luego ya perdió la inmunidad diplomática porque fue el Cuau. Cuauhtémoc Blanco estuvo ahí presente, el diputado federal por Morelos y exgobernador también de Morelos. Cuauhtémoc Blanco fue interceptado por un grupo de inconformes. Mientras se dirigía al Estado de Ciudad de México, se topó ahí a unos manifestantes que pertenecían a la Asamblea Antimundialista y vecinos de Santa Úrsula, Cuapa. Bloquearon ahí Periférico Sur y le robaron la camioneta y le empezaron a...
1: Estuvo en el lugar menos indicado, en el momento menos indicado.
0: Sí, sí,
1: y
0: sí.
1: Y se bajó, obviamente, a hacer la... Muy del
0: sí, Cuau. Muy de Cuau.
1: Se
0: muy
1: bajó a hacer de la Cuau, de jamón. Sí.
0: Y entonces le pusieron ahí unas pintas con aerosol.
1: Pero sí le gritaron mucha cosa fea.
0: ¿Sí?
1: No sé, no, mejor ni lo pongas, porque sí es mucha palabrota.
0: ¿Ah, sí?
1: Que mis oídos, este...
0: ¿En serio?
1: Sí, son
0: muy las 10 de la mañana.
1: Sí.
0: Y entonces... le pusieron ahí unas pintas, de fuera FIFA y asesino y no sé qué. Y salió el ¿qué traen ahí? Algo que antes jamás pasaba. Porque antes Cuau era intocable, güey.
1: ¿Qué pasa? Ya la gente está artilla, ¿eh? La gente
0: es que, ¿sabes qué? La ligación con Morena, güey.
1: No solo eso, porque a todos los políticos les está tocando, ¿eh? O sea, sí, claro,
0: pero,
1: Morena.
0: Pero ¿cómo
1: Morena,
0: no, güey?
1: Morena, porque la mayoría de políticos son de Morena. Sí. Pero a todos les está tocando, ¿eh? Del partido que sea, se presentan en algún lugar... Me lo sacan a chifladas, sí, le arriman su zape, le recuerdan a la jefa.
0: Digo,
1: son cosas que
0: muy
1: ya como políticos deberían asumir.
0: Hagan un comunicado como Ecuador. Me estuvieron gritando mi camioneta, la tuve que pintar.
1: No, pues tuvo que salir patas por delante, don.
0: Sí,
1: don
0: Cuau, pues, no, es que te caes.
1: Hasta en sentido contrario.
0: No, es que luego ya te topas ahí la turba iracunda y aguas. Ese todo el mundo le tiene miedo.
1: No te bajes, güey, vienes con tu
0: no
1: familia.
0: No te bajes, no,
1: vienes,
0: no te bajes.
1: No.
0: Pero aparte, pues vienes con tus guardas todo. No, bueno, no, sí, es no, que eso wey, se calienta
1: no.
0: Y el señor pierde, ¿eh?
1: Sí.
0: Y ahí pierdes, o sea, y una...
1: Diego, ya te, mira, te rayaron la
0: ya, troca, vete, pues, ya vete. Sí. No, iba a perder, o sea, sí. él lo sabe, nomás que se bajó así muy enchilado.
1: Sí, pues al calor de... Sí, se te calienta el hocico.
0: Y el tema es que él antes no le pasaba, nunca le pasó a Cuau, ¿eh?
1: No le pasa a muchos.
0: No pero le, bueno. Pero acabo antes de era el del superídolo.
1: Ya, sí.
0: Oye,
1: y
0: no.
1: más ahí, fíjate, porque Coapa es la casa de los...
0: Sí, de la América. Sí. No. O sea,
1: ahí tiene un catre Memo.
0: Sí, ahí duerme, es el portero.
1: Sí.
0: Exacto, el cadenero. Y el tema es que, pues sí, le hicieron su pinta, se tuvo que ir en sentido contrario para evitar a estas personas que le rayonaron la caminata. Pues ni modo, mi Cuau, así es el fútbol, yo iba a decir el béisbol, pero no es el deporte.
1: Para eso uno se alquila, ¿no?
0: Hablando de eso, gordo, los jugadores de la selección mexicana tuvieron que devolver unos Rolexes, porque hay un señor que es una youtuber, un influencer de Estados Unidos que se llama Steve Will Do It, que es como Esteban lo hará, para evitar sanciones de la FIFA. Resulta que este señor, cuyo nombre real es Steven De Leonardis, visitó el centro de alto rendimiento allá en aquí el 2 de este mes.
1: Sí, luego, después del partido con Ecuador.
0: Ah, porque resulta que el caballero, Stevie, apostó a la victoria de México y les regaló Rolex a todos.
1: Un guachinango ahí.
0: Oh, buen guachinango,
1: mira.
0: El Quiñón, ay, qué bonito
1: rejito. Y,
0: y estaban aquí bien felices, pues claro, pues te acaban de regalar una tremenda pieza, güey.
1: Una mollejita.
0: Ey, una mollejita.
1: Entonces, pues, para no entrar en conflicto,
0: y tema
1: los
0: es
1: hicieron
0: que
1: regresar.
0: Llegó el cosa del fiscal este que nos da mucha risa.
1: Ah.
0: Ajá, sí. Llegó. El reglamento indica que no pueden recibir regala. Ese cravioto, el cravioto del amigo llegó y lo... Oigan, pues qué bueno, felicidades por sus relojes, pero el reglamento dice enfático.

0: Y cito
1: que el artículo 21 prohíbe aceptar objetos que no tengan un valor simbólico o relevante. Está bueno, pues ya vamos a volver, señor.
0: Oiga, ¿ese no fue el reloj que le regalaron?
1: Ajá.
0: ¿Casio? O
1: sea, sí, sí, sí. Y el tema es que tuvieron que regalar los
0: regresar, no, sí. Sí. Ni modo, muchachos, para que ustedes se mantengan.
1: No, fuera para que aprendan de que hay que ser humildes y hay que
0: amateurs.
1: Sí, sí, yo por eso está no le doy todo. O sea, yo digo, sí.
0: De seguro no sacaron ninguna lanita con tanta campaña y todo.
1: ¿Cómo?
0: De seguro no sacaron ahí una buena lanita con tanta campaña.
1: O sea, sí,
0: campaña.
1: Pero es que el Rolex es el rojo, ¿no? O sea, esos relojes. Sí, sí.
0: A ver, oye, esta es off the record, ahorita que nadie nos está oyendo. ¿Cómo funciona este asunto de las campañas que todos vimos en la calle? Ese varo, por ejemplo, una marca de chiles que está anunciando, nada más anuncian a los guapos, ponen a los guapos.
1: Sí, lo ponen a los otros.
0: A los sellitos, también tenemos nuestro corazón. En fin, ¿cómo funciona? ¿El varo va para la Femex Food
1: no,
0: para cada jugador?
1: Si tú usas el logo de la Femex Food o algo así, ahí sí. Ajá. Pero si nomás sale de el chile más chiloso, y ya.
0: ¿Va para el jugador?
1: Va para el jugador.
0: Ah, entonces les fue bien, porque sí, les fue campañones.
1: Campañón, no, a ver, se lo tienen bien merecido.
0: No estoy diciendo que no se lo merecieran. Y mil veces los prefiero a ellos que a políticos.
1: Exacto.
0: Haciendo campañas, pero.
1: Sí, o sea, creo que lo que tú tienes, sí que tienes como poder legal, es que salga. Entonces, si te fijas en los anuncios, sale, por ejemplo, cierto jugador y sale su firma.
0: Sí.
1: Eso es lo que puedes poner.
0: Y ahí pero el contrato fue con el jugador.
1: Ajá.
0: No con la.
1: Depende, selección. Porque, por ejemplo, las cadenas, por ejemplo, si tú tienes un cine.
0: Ajá.
1: Y salen varios y quiere decir, la copa, todo lo que es así, eso sí va para.
0: Ah, claro.
1: Infantino.
0: Pero entonces, si es para un jugador, ¿no puede sacar el jersey?
1: No.
0: Sí, sí, sí.
1: No, trae una playita verde, dicen otra cosa, o métele gol a los hemorroides con Nick.
0: Ajá. Con preparaciones.
1: Sí, ajá, exacto. O sea, pero. Y si te forras, no.
0: Porque hubo una de campañas, qué barro. Y qué bueno, ¿no? Pues que saquen una lanita de todo.
1: Lo más que pues tuvieron que devolver ahí el Rolex, porque eso cuesta un coche, ¿eh? O sea.
0: ¿Sí? ¿Un Rolex?
1: Sí.
0: El más humildón, ¿cuánto le echas?
1: Ahí, por ahí andan un kilo.
0: ¿Sí? ¿De una nave?
1: Un kilo.
0: Ay, que. No, ¿sí?
1: Sí, gordo.
0: Una nave no cuesta un kilo, güey. Pues te digo, yo sé que.
1: O sea, una nave.
0: Sí, sí, pero una nave. Pues, con
1: o sea, unos.
0: 300, 400.
1: Sí, o sea, uno así, un Normi. A andar como en los 700.
0: ¿Sí? ¿Medio quilate? Sí, ay, claro. Caño.
1: Más de medio quilate. O sea, medio quilate.
0: Pero pues si nada más dan la hora, ¿no?
1: Sí, pero.
0: Ni siquiera pues trae acá el número de pasos. Yo que soy deportista.
1: Tú que eres atleta.
0: Sí, sí, sí.
1: No, eso es lo que hay para muy, muy, muy fifíes. Sí, sí, cuesta. O sea, por eso que los devuelven. Es de, ay, no le puedes ni modo.
0: No, pero también un Rolex es como de.
1: Ay, es medio.
0: A nosotros los chavos ya no nos emocionamos.
1: Es medio de Rolex,
0: güey. Es señor, ¿no? Ya.
1: Pues póntelo ahí un reloj bonito ya, o sea, pero tampoco andas ahí.
0: ¿Qué reloj traes, mi querido Tristán?
2: No uso reloj.
0: No traes reloj, güey.
1: No, para él no existe el tiempo. No, yo le he dicho a Tristán.
0: Bueno, güey, que no te riges por las condiciones del hombre.
1: Yo le he dicho a Tristán, tú y tu mamá y yo no te educamos así. Que lo material, que no sé qué, no, señor. Usted gánese. Cuando me pide permiso para salir, pues,
0: lavas. Con el sol. ¿Dónde está el sol? Son las 3.
1: No, y lavas el coche porque, que te va a prestar, no sé qué. Tú pones tu parasol.
0: Que te cueste.
1: Exacto, que le cueste.
0: Eres todo un señor
1: padre. Ah, pues sí, exacto. Me acostumbré criando a Ecuador. No, es cierto, ya, pues, ya, no sé. Es broma, ya, güey. ¿Para qué lloran? Vamos a corte comercial y volvemos.
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8: La Organización Meteorológica Mundial estimó una rápida evolución del fenómeno El Niño hacia un episodio intenso entre junio y septiembre de 2026, lo que aumentará la probabilidad de olas de calor, sequías, lluvias intensas y otros fenómenos en muchas partes del mundo. La gobernadora del Estado de México, Delfina Gómez, invitó a la afición a seguir disfrutando del Mundial de Fútbol en los 14 destinos futboleros del Estado de México. Desde uno de ellos, en Nezahualcóyotl, la mandataria estatal, acompañada por la presidenta Claudia Sheinbaum, reconoció la participación de la selección mexicana en los octavos de final. El titular de la Comisión Nacional de Conagua, Efraín Morales, informó que se invierten más de 11 millones de pesos en 6 obras estratégicas para prevenir inundaciones en el oriente del Valle de México. Se trata de trabajos de infraestructura hidráulica principalmente en Iztapalapa, Tetzahualcóyotl y La Paz.
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1: Yo no soy Mahatma Gandhi. Ya estamos de regreso, no solo Chips, que no me avisan ahí.
2: Prendida aquí. De aire, mata de pecho y remata.
1: Vamos con cámaras y micrófonos hasta el CEO de ESPN y persona que no sé cómo esté hoy de ánimo.
2: Yo creo que está muy contento porque es antimexicano.
1: Y porque es inglés.
2: Se sabe.
1: Exacto.
2: Y su sangre inglesa lo...
1: Le gana.
2: Sí, así es. Gustavo Wallace.
1: Le dicen ya. Gustav Wallace. ¿Cómo estás, Gustavo Mendoza, bebé?
3: Qué gusto saludarte, Chumel, Gab, un abrazo a todo el auditorio. Definitivamente no estoy contento, no estoy triste tampoco, estoy tranqui, estoy chido, ¿no?
1: Estoy chido.
3: Porque la verdad me siento representado por lo que pasó en la cancha del Estadio Azteca ayer, en el sentido de que México pues lo dio todo, simplemente topamos con una pared inglesa cuando mejor estaba jugando México.
4: Encontrando en temporada.
3: Cuando la gente... estaba jugando mejor el equipo mexicano, aparece la tajada de Pickford al remate de Raúl Jiménez. Obviamente después otra arriba que manda tiro de esquina el arquero inglés. Cuando México estaba mejor, pues aparece la letalidad de un equipo inglés con Bellingham. Por algo, Chumel, Gab, amigos, sin ninguna duda la selección de Inglaterra tiene a estos jugadores triple A. Por algo juegan donde juegan, por algo hacen la diferencia, están acostumbrados cada fin de semana a convertirse en los héroes, en los referentes y en los ídolos de sus diferentes equipos, los mejores del mundo por todos lados, sobre todo en la Liga Premier, y lo volvieron a demostrar, ¿no? Es contundente, es sólido, en México murió de cara al sol, me sentí dignamente representado. Yo porque no estoy triste ni decepcionado ni nada por el estilo, porque pues la expectativa para mí era que México llegaba hasta aquí, no le veía manera de que trascendiera más allá de los ingleses. El problema es que si te crees el cuento que luego por ahí dicen en los medios algunos, que estamos para campeones del mundo, por lo menos para semifinales, te lo crees, inflas tanto el globo verde, obviamente la desilusión es mayor, pero no, cuando estás bien ubicado, cuando analizas lo que pasó y ves que tu equipo te representó de manera digna, no queda más que agradecerle a los jugadores de la selección, a Javier Aguirre, y aplaudirles el esfuerzo y el mérito de haber llegado hasta acá, Chum.
1: Oye, Gus, una cosa muy cierta lo que dices, sí sentí una selección diferente, no sé si sea porque nos tocó de locales y que vivimos todo el mundo con una emoción así, pero la verdad es que a mí lo que me gustó de la historia de esta saga de los seleccionados fue un equipo en el que decían, oh, es que lo vas a conocer, es que luego la comunicación, es que no tenemos ninguna figura, así que, y la daban. Fue al final lo que nos emocionó. No es inherente al mexicano emocionarse y decir, vamos a ganar, no hay pedo. O sea, pues esa es parte de nuestra naturaleza. Ayer la despedida de la selección fue entre aplausos. No había ni una gente, digo, salvo dos, tres ahí perdidos que estuvieron quejando, pero casi todos salimos de... Le decía ahorita a Gabriel, mi taquero me decía, no tengo nada que reclamarles, güey. O sea, jugaron, sudaron cañón y se murieron de pie, ¿no?
3: Por supuesto que sí. Creo que eso es, Chumel, la expectativa era tan baja para muchos antes de la Copa del Mundo que luego del paso perfecto de los tres partidos en fase de grupos y el cuarto ante el equipo de Ecuador, pues obviamente generas este y si sí, ¿no? Ojalá lo convertamos en algún día en el a que sí o, uh-huh. o por qué no, ¿no? Pues, sí, sí, no sé, sí. Algo más positivo, pero definitivamente... Luego de lo que esperábamos de la selección previo al Mundial y lo que terminó pasando en cada uno de los capítulos, nos dejan satisfechos de saber que hasta aquí se podía. Ahora, hay que trabajar con estas bases, ojalá y si le den la continuidad a Rafa Márquez, para que siga creciendo, ¿no? Yo te diría, y si sí tenemos ascenso y descenso, y si sí tenemos directivos menos corruptos, y si sí tenemos menos extranjeros, ¿no? Ese tipo de cosas me parece que son las que deberíamos de comenzar rescatar para el siguiente proceso, que la continuidad de Rafa Márquez siga en este proceso.
1: Que esa es una pregunta que yo te quería hacer, querido Gus, que tú le sabes mucho más que nosotros. O sea, según yo, Rafa dio mucha tranquilidad. O sea, el día de ayer dio el comunicado el Vasco diciendo, le dio un abrazo al Rafa, vienen 4 años muy emocionantes, y como que todo el mundo la vibra era como de va. O sea, como que la gente acepta ese cambio chido, ¿no?
3: Siempre y cuando lo dejen trabajar, ¿no? Porque queda claro que, mira, en este Mundial Javier Aguirre hizo ciertas cosas que nos sorprendió. Fue más flexible, puso un joven de 17 años antes, Javier Aguirre, impensable que lo hiciera. tuvo modificaciones tácticas distintas a sus esquemas rígidos de un 4-4-2, jugó casi siempre 4-3-3. Te podría enumerar muchas cosas, querido Chumel, pero si los directivos le dan el apoyo, el trabajo y el mérito a Rafael Márquez, podemos pensar que podemos competir de nueva cuenta bien en el 2030. Ahora, Chum, difícilmente vamos a tener un mundial como el que tuvimos en México, ¿no? La localidad del Estadio Azteca y lo de Guadalajara pesaron muchísimo, Chumel. Ojalá, esos fueron nuestra solidez, ¿no? Nuestros argumentos de solidez era el cobijo de los estadios, del Estadio Azteca como local, más que lo futbolístico. Ojalá y el próximo mundial dependamos más de lo futbolístico y no solamente del hecho de ser locales.
1: Sí, es como que no pese tanto el estadio, digamos, ¿no?
3: Sí, que pese más el equipo en la cancha que el estadio, ¿no? Porque pues vamos a jugar en España,
1: Portugal y Marruecos,
3: el Mundial de 2030. Siempre y cuando califiquemos, ¿verdad? Porque hay que pasar una eliminatoria que, bueno, con 48 equipos sería una locura pensar en que México no calificara, ¿no? Pero hay que calificar definitivamente.
2: Oye, Gus, a mí, yo sé que dices que estás chido y todo, pero me da mucho gusto ver que tu semblante es muy diferente. Tatite, yo sé que está tite. Se te notan los ojos inundados del cristalino líquido que solo provoca el coraje, la decepción. Pero está chido, me da mucho gusto que dentro de esa máquina que pareces ser de deportes, todo mundo cree que solo eres un gritagoles, pero también tienes
1: tienes un corazoncito.
3: Tengo mi corazoncito.
2: Por aquí nos seguimos viendo entonces, ¿no, mi querido Gus, o qué? ¿O te da,
3: claro que
2: o te
3: sí.
2: da frío?
3: No, todo el mundial estamos con ustedes aquí, a pesar de que hayan eliminado a México. Hoy juega España a la 1:00 p.m.
1: Juegazo.
3: Contra Portugal, no se lo pierdan.
1: Juegazo.
3: Y a las 6:00 p.m, el equipo de Estados Unidos contra Bélgica, que le quitaron el castigo a Estados Unidos a Balogun. Ya lo platicarás, un tema muy político, Chumel. La FIFA decidió quitarle la tarjeta roja a Balogun porque lo pidió Donald Trump. Y
2: hasta Trump ya los felicitó a la FIFA.
1: Todo el mundo, estamos haciendo retifas, güey.
3: Y la UEFA ya sacó un comunicado quejándose, UEFA es enemigo de Infantino, en fin, un tema muy político, pero al final de cuentas una roja histórica que le quitaron al delantero de Estados Unidos.
1: Muchísimas gracias, mi querido Gus Mendoza, nos vemos mañana entonces para que nos dé este resumen,
3: sí,
1: y así vamos a seguirnos durante todo el mundial. Voy a una breve pausa y de regreso Rodrigo Rojo con nosotros, no se vaya, vamos y volvemos.
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0: Regreso, Grupo Fórmula Sierra Bonita, amigo de casa. Tengo hoy un invitadazo muy especial. Él es Rodrigo Rojí. ¿Cómo estás? Rodrigo Rojí es, ¿qué es? ¿Artista visual? ¿Cuál es la...?
1: Estoy muy peleado con el concepto de multidisciplinario, porque
0: siento que se
1: ha chafado mucho. Pero sí, pues, creativo. Me gusta decir como artista plástico, creativo.
0: Tú tienes varias... Pues sí, es que sí es cierto, multidisciplinario. Porque de lo que más yo he visto tu chamba, que soy muy fan de tu chamba, es el tema este del art toy. Y también intervenciones en Sonamaco, te he visto, con los vatos de New Era, los de las gorras. ¿Cómo empieza todo eso? O sea, porque supongo que tú eres diseñador.
1: Bueno, yo soy de arquitectura.
0: Arquitectura.
1: Y después como que decidí que yo me quería dedicar al arte. Y en ese proceso, obviamente, como en el tema de la escultura, de la pintura, y poco a poco se fueron pasando las cosas. Yo realmente me hice como de un hombre en el tema del tatuaje. Y con eso fue con lo que realmente la gente me empezó a ubicar.
0: Que luego pasa, si la gente que igual no topa tanto, es que ahí llega un punto en el que el tatuador llega a tanto nivel de, digamos, de prestigio, que ya ya no tatuas cualquier cosa, o sí, pues es que es un...
1: Fue justo, a mí me tocó vivir un momento muy extraño, fue como el fenómeno del Instagram. Entonces eso también te daba una plataforma donde... Pues, y no solo pasa con el mundo del tatuaje, creo que me ha afectado en muchísimos temas creativos, como el tú tener una plataforma. Ahora lo estás viendo con el mundo del arte, por ejemplo, en las galerías. Las galerías están perdiendo su función.
0: Ajá.
1: Porque antes tú como artista necesitabas una galería para que te validara.
0: Sí, sí, sí.
1: Y ahora, pues, si tú sabes hacer contenido y ahora hay miles de personas que validan tu trabajo, ya puedes decir, soy un artista. Es un arma de doble filo, obviamente, ¿no?
0: Porque ahora, también... la parte padre que yo he visto mucho con el artista de Instagram... Y lo dices muy bien, o sea, antes ibas a ciertas galerías a ver cierto tipo de arte o de güeyes que querían que pegaran o que estaban medio sembrados ahí. Ahorita ya el público decide qué es lo chido. Y mi pregunta va, porque estos juguetes, que el arte que tú haces, tiene una calidad, hablamos ahorita de la calidad, que es muy, muy clara, güey.
1: Sí, para mí lo importante era cuando dije, si me voy a meter a esto, yo quiero poder sentar un muñeco mío al lado de un cos.
0: Simón.
1: Yo creo que es, por ejemplo, el nombre más grande que hoy tenemos
0: en este tema
1: del art toy. Y decir, quiero que se siente igual.
0: Okay.
1: O sea, es que esto es la misma calidad, esto se
0: porque
1: siente...
0: Porque es aterciopeladillo, es un tipo de plástico diferente.
1: Es vinil, pero son procesos mucho más industriales. Esto, todo lo que yo produzco en esta calidad se produce en China. Y sí son fábricas y tienen... tecnología y lo hacen de una manera... A ver, que yo creo que el futuro de esto y en mis planes está... Y tengo... una plática que he tenido muchas veces es traer eso a Latinoamérica. Traer una fábrica y una producción que te pueda dar esto.
0: Porque en México. Porque cada vez hay más adeptos de esto y cada vez está más artistas entrándole a...
1: Y es que lo que pasa es... Y bueno, como yo lo tomé, es lo padre de esto es que te da accesibilidad, ¿no? Entonces es una pieza que es una pieza de arte, pero se convierte accesible. A ver, accesible, ¿no? Obviamente.
0: Sí, sí te entiendo.
1: Pero de pasar de un cuadro que igual y cuesta miles de pesos, puede tener algo que una persona por 2,000, 3,000 pesos puede tener una pieza original tuya en su casa, que es un coleccionable, pero juega con este tema de que es arte.
0: Oye, a mi siguiente pregunta es esa, porque a mí me gusta mucho tu diseño, está piratón, o sea, el angelito de las cuatro manos, el Stormtrooper echándose una llamada con el celular. ¿Cómo empiezan estas ideas? ¿Y qué tanto es descartable? ¿Qué tanto empiezas a bosquejar o tienes algo muy claro?
1: Pues depende del proyecto. Por ejemplo, estos, los Robs, son proyecto mío. No es un proyecto 100% mío, entonces yo tengo toda la libertad creativa con el proyecto. Luego hago muchas cosas, es que también ha sido algo que me ha dejado crecer mucho, tema de colaborar, ¿no? Lo que hicimos con los Diablos Rojos.
0: Está brutal.
1: Que es este, es el que tenemos allá de ese lado. Esas piezas, pues ya hay una limitante que es... que estás colaborando con un, bueno, en este caso con un equipo, entonces tienes que adecuarte a ciertas cosas. El Star Wars, yo planteé, por ejemplo, había 6 figuras que se desarrollaron y al final Disney, también ellos te dicen esto sí, esto no, hay cambios.
0: Pero ahora, yo no lo veo como algo necesariamente malo, porque puede ser como de, ¿cómo lo encuentro yo? A que a pesar de las reglas y los lineamientos que pone... ¿Cómo me salgo con la mía, güey?
1: Personalmente es la parte que más me divierte en estos proyectos, cuando trabajas con una marca o con alguien que te pone estas limitantes, es donde se vuelve, es como vamos a conectarlo a la arquitectura, ¿no? Cuando tienes un, no es lo mismo construir una casa tú y decir, ahí luego voy a ver qué se la vendo.
0: Ajá. A que te digan,
1: es que yo la quiero. Sí, ¿no? Sí, y te digan, ah, sí, quiero una escalera aquí, o la cocina así, no sé, lo que sea, ¿no? Y esa, y aparte, encontrar ese punto de hacer algo que cumpla a los requisitos, pero que al final siga siendo tuyo, es el
0: sueño. ¿Qué sería tu dream project, así? O sea, que dijeras tú, güey, es que si pudiera hacer, no sé, intervenciones de Orozco, sacar yo mi galería, o ajá, ¿cuál pero, sería como pues, así?
1: Para mí ahorita,
0: si yo fuera el genio de la lámpara, te digo, Rogi,
1: pues ahorita la visión de mi proyecto es lograr poder tener algo como un Pop Mart, digo, estas empresas asiáticas que tienen sus propias tiendas, su propio producto, todo, lograr hacer algo para Latinoamérica. O sea, bueno, no, a ver, no quiero decir Latinoamérica, pero, México, o sea, algo que salga de México y que tenga alcance a nivel global.
0: ¿Por qué, ¿no?, crees que Asia sea tan bueno esto, güey?
1: Pues que tienen la manufactura ahí, o sea, tienen todas las fábricas, todo, y también la cultura.
0: Al final, fueron los también primeros que le perdieron el miedo al Art Toy, ¿no? O sea,
1: sí, a ver, es que es algo que lleva existiendo también en su cultura muchísimo más tiempo, ¿no? Y porque ellos sí entendieron esta parte de elevar el arte y el juguete y el coleccionable a algo artístico.
0: Simón.
1: En México siempre, bueno, y en el resto del mundo siempre se vio el juguete como algo de niños, algo que era, no sé, ¿sabes? O sea, como que no había esa conexión. Bueno. Y algo que se hace súper cool ahora que está pasando es que cada vez más gente está volteando a ver esto, ¿no? Incluso artistas ya de renombre.
0: Sí.
1: Ya voltean a ver así. Un artista que hace unos años igual
0: te peluceaba, sí. Pero es que también, cuando usaron los mercados artísticos, por ejemplo, son, esto no está peleado con un Jeff Koons, por ejemplo.
1: No,
0: que
1: para
0: es un arte hecho, divertido, ¿sabes?
1: Jeff Koons, yo creo que es también
0: de
1: es
0: los
1: uno
0: pioneros, güey.
1: De los, y a ver, igual no se ha metido al Art Toy, pero su arte
0: es bastante
1: tiene
0: divertido.
1: Un lenguaje muy así, ¿no?
0: Sí, pueril, o sea, es infantilón, chido.
1: Exacto, tienes todos los inflables, el perrito, todo lo que hace como este concepto de inflables. Uh-huh. Tienes a Murakami también, yo creo que es de los grandes ejemplos que tenemos de cómo lleva el arte, el fine art, que puede estar en un museo.
0: Sí, sí.
1: Pero también lo lleva desde
0: el principio al cojín. Y es que me decías el tema de Murakami, porque en Japón lo celebran muchísimo y es un héroe nacional en vida, a pesar de que hace estas florecitas chistosas. No, claro. Y creo que un poco también las colaboraciones, eso, con ropa, con marcas, con artistas, güey, con otras disciplinas, o sea, está.
1: Yo creo, digo, en mi caso, para mí Murakami es mi más alto.
0: Sí, referente.
1: Referente. En el sentido de que él, cómo lleva la parte comercial y la conecta a su arte. Uh-huh. Porque tú lo ves, todo el tipo colabora con marcas, desde Perrier, que se hace cuenta que hicieron el agua con las flores. O sea,
0: Simón. Louis Vuitton, que hicieron las cerecitas.
1: Exacto,
0: ¿no?
1: Tienes las bolsas Louis Vuitton.
0: Y también hace proyectos que se abre la cara y es un robot de él. Yo vi una exposición de los Art Hats de Japón, o sea, que son demonios que pinta.
1: Sí, justo, su arte.
0: Como que medio le vale, güey.
1: Su arte de galería no está casado a un solo medio, ¿no? Uh-huh. Hace cerámicas, hace pintura, hace.
0: Bueno, tú también acabas de sacar unas burgers.
1: Estamos, sí, ¿verdad? Tengo un proyecto ahí, uno de mis como hobbies, me incorporé a un grupo de, somos un par de socios y tenemos un grupo de restaurantes.
0: Ajá.
1: Tenemos Bartola, Cursi,
0: órale.
1: Ahorita abrimos Taller de Grasa, que son las hamburguesas.
0: Esas hamburguesas. Pero es lo que te digo, sí. como que el estar hacia los lados.
1: Claro, no, a ver, a mí lo mío y lo que me gusta es esta parte creativa, ¿no? Todo, por ejemplo, el tema de los brandings, el desarrollo de conceptos, eso es lo que a mí me
0: como
1: me
0: todo el tiempo generando la raza. Sí. ¿Dónde te podemos encontrar, Rogi, para que
1: Pues casi todo lo publico a través de Instagram, ¿no? Es como donde realmente saco mi mayor, ahí lo comunico todo y de ahí pues ya se van.
0: @ Rodrigo Rogi.
1: Así es.
0: Un placer que estés con nosotros, carnal. Te admiro muchísimo. Ya se nos acabó el tiempo. Muchas gracias por acompañarnos. Mañana en punto de las 10 de la mañana se quedan ustedes con el señor Marco Antonio Regil. Ahora sí, ya se puede usted a trabajar. ¡Vámonos! Un vato, por mí, eso que tengo no está molestando.

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3: Un camión recolector de basura de la empresa Red Ambiental arrolló y mató el fin de semana a dos mujeres en la avenida Concordia del municipio de Apodaca. Fuerza Civil capturó a dos adolescentes de 17 años por su participación en una pelea registrada durante el FanFest del Mundial en el Parque Fundidora. Una mujer fue detenida por elementos de la policía ministerial acusada de haber abusado sexualmente de un adolescente de 14 años. Un hombre fue detenido por elementos de la Fuerza Civil en Monterrey al ser investigado por su presunta participación en la difusión y promoción de actos de vandalismo y violencia a través de redes sociales relacionados con las actividades del Mundial y el FanFest que se realiza en el Parque Fundidora. En el mes del arranque del Mundial 2026 en México, las víctimas de homicidio doloso bajaron 33.5% respecto al mismo periodo del año pasado. Esto de acuerdo con cifras del Gabinete de Seguridad Federal. La esperada reunión de los hermanos Liam y Noel Gallagher para la gira mundial del año pasado quedó inmortalizada en el documental Don't Look Back in Anger, que Disney estrena en septiembre en cines. La lucha por el título de goleo de la Copa del Mundo ha entrado en su etapa más emocionante con el desarrollo de los octavos de final, donde Kylian Mbappé y Lionel Messi se han consolidado como los principales candidatos a quedarse con la bota de oro del torneo. 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
5: El hielo seco no se derrite, sino que se convierte directamente en gas en un proceso químico llamado sublimación directa.
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0: Bueno, pues aquí estamos. Buenos días a toda la República Mexicana, desde Ciudad de México. Soy Marco Antonio Regil y aquí con la música de Luis. Ve, déjala de fondo, porque estamos... Es una sensación muy extraña porque, por un lado, pues obviamente, como todos, estoy triste, con el corazón roto de que México haya sido eliminado del Mundial, pero no se siente como una derrota, se siente como un paso hacia adelante con la selección mexicana, y me quiero unir a lo que todos están compartiendo. Por eso me puse la verde hoy, para decir gracias. Para decirle gracias a la selección mexicana, a Morita, a Quiñones, a Jiménez, a todo el equipo mexicano, porque vaya que nos hicieron soñar, vaya que nos hicieron llorar, que nos ilusionaron, que nos dieron alegrías a nuestro corazón en un país donde hay tantos y tantos problemas. Nos dieron una distracción que nos duró un par de semanas y que nos hizo reír, abrazarnos, unirnos, y creo que sí dimos un paso hacia adelante. Yo lo dije, si perdemos jugando bien, pues ni modo, perdemos porque el rival era mejor y ya. Se cometieron errores definitivamente, pero México jugó muy bien ante un rival que era muy, muy fuerte, muy duro, y México entero está de romance con su selección mexicana. Me dio mucho gusto ver a la gente celebrando con los ingleses, sabiendo perder, sabiendo aceptar que fueron mejores en la cancha, y ni modo, nos metieron los tres goles. Y creo que estas muestras de agradecimiento que se han dado en todo México hacia la selección mexicana son muy hermosas, y por eso me puse la verde y quiero decirle gracias, gracias, gracias a todos y cada uno de los jugadores de la selección mexicana de fútbol, porque nos dieron un precioso mundial. Queremos más, pero nos dieron un mundial muy hermoso, y perdimos con dignidad, y hay que saber perder. Gina Jaramillo, buenos días, amiga, ¿cómo estás?
1: Muy buenos días, me uno a tu reflexión. Definitivamente hacía mucho tiempo que México no sonreía al mismo tiempo en colectivo. Fueron semanas muy bonitas, especialmente para las familias, las infancias, sí. Estos momentos que se convierten en memorias y que a lo mejor en unos años nos vamos a acordar de estos días con mucho orgullo y con mucha felicidad. Y coincido también contigo, Marco, es un pasito más para la selección.
0: Es un pasito más, y me dio mucho, mucho gusto ver a la inmensa mayoría de los aficionados celebrando con los ingleses, chocándolas con los ingleses, diciendo viva Inglaterra, los ingleses diciendo viva México. Hubo uno que otro que siempre un loco violento en el estadio, como siempre, pero la inmensa mayoría de las imágenes que están circulando son de un México pacífico celebrando y aceptando su derrota.
1: Buena onda.
0: Fueron mejores, nos ganaron, dominamos todo el partido, pero pues nos descuidamos un par de veces y ni modo. Sí. Es lo que es.
1: Es lo que es, también es parte del juego, queda mucho ahí al azar, a la suerte, pero también mucha estrategia. Se notó también las jugadas bien realizadas. En fin, son muchas cosas que se pueden analizar el día de hoy. Evidentemente, la energía de la ciudad, al menos en la Ciudad de México, está rara, ¿no?
0: Está rara, porque estamos tristes, pero es como... No estamos enojados con la selección. No es como otros años, cuando nos descalificaron por jugar pésimo y salir confiados. No, no, no, aquí dieron todo en la cancha. Y estaremos justamente hablando con Heriberto Murrieta ahorita, después de mensajes, se va a enlazar con nosotros. Más adelante, pues iremos con Marion Reimers también. Reimers estará aquí. Estaremos comentando ampliamente esto. ¡Viva México! Y
1: viva
0: gracias.
1: ¡Viva México! Y gracias.
0: Gracias.
1: Definitivamente. Y pendientes, porque viene ahora el Mundial Femenil.
0: Sí, viene el Mundial Femenil.
1: Esto sigue.
0: Y Morita, te queremos, amigo. Espero que estés muy bien. Fue un pequeño error que costó, pero pues ni modo. Son errores en conjunto. Y Morita es lo máximo. Y Quiñones es lo máximo. Y Jiménez es lo máximo. ¡Que viva la selección! Volvemos después de mensajes.

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1: Bueno, pues estamos aquí en el día posterior al juego y vamos a enlazarnos con Heriberto Murrieta, periodista deportivo, para comentar pues la descalificación de México en una derrota que se siente triste. Pero yo no sé, mi querido Heriberto Murrieta, buenos días, ¿tú qué piensas, qué sientes? Pero yo no me quedo decepcionado de la selección mexicana como en otros mundiales, en otros años. Quiero pensar que se logró algo y que si se continúa con este sistema, la selección mexicana sí tendrá un antes y un después de este mundial. Buenos días, amigo.
2: Hola, Marco, qué gusto saludarte. Coincido contigo, es la misma sensación de agradecimiento a este grupo de jugadores por el esfuerzo enorme que desplegaron, amor propio, pundonor, garra, coraje, compromiso en cada acción del partido. Yo también siento esta sensación, no me quedo defraudado, me quedo con un buen sabor de boca. Creo que si nos ponemos a analizar futbolísticamente, habría que corregir algunos errores importantes que terminaron por afectar mucho al equipo mexicano el día de ayer, pero si lo vemos de manera más global, no tan detenidamente en la táctica, creo que esta imagen de lucha y de entrega total nos deja contentos. No hay nada que reprocharle a la selección mexicana de fútbol por el esfuerzo enorme que desplegó ayer frente al equipo de Inglaterra.
1: Oye, amigo, pues jugando al director técnico, que a todos nos encanta hacerle al director técnico, el comentario que yo pensé cuando vi el partido y luego lo empecé a escuchar y a ver en redes sociales es: no hubieran sacado a Quiñones. O sea, lo de Mora a lo mejor podría haber tenido sentido, ¿no? Porque de hecho el jugador que entra es al que le marcan la falta del penal. Pero sacar a Quiñones, que era el líder, el que las había aprovechado, el goleador, el que en cualquier momento podía meter un puntazo y meter el gol, ¿hubieras tú sacado a Quiñones, mi querido director técnico no oficial?
2: Yo creo que no, yo creo que lo hubiera dejado en la cancha. Javier Aguirre habrá tenido sus razones para sacarlo del terreno de juego, pero Quiñones se convirtió en un referente de peligro y de gol durante el mundial para el equipo mexicano. Yo quizá lo hubiera mantenido. También creo que, hablando de estos errores ya un poco a todo pasado, diría que el primer tiempo hay dos fallas muy graves. Una de ellas ya la comentabas antes del corte, Marco, lo de Gilberto Mora, las fallas en la marca, los errores defensivos. Y creo también, Marco, que el equipo mexicano tenía que haber aprovechado de manera más inteligente la superioridad numérica. Es decir, siento que atacó, sí, con mucha entrega, con mucho arrojo, con mucha determinación, pero fueron demasiados centros, fue mucha desorganización, un ataque un poco atrabancado del equipo mexicano. Y creo que si se hubiera jugado de otra manera, no tirando tantos centros a la olla, quizá el equipo mexicano hubiera encontrado algún conducto para perforar la portería de Inglaterra, porque estaba claro que a través de centros era difícil poder superar a una defensa rocosa, a un portero excelente, que le había sacado, por cierto, dos remates de cabeza formidables a Raúl Jiménez.
1: Tienes toda la razón, eran centros y centros y centros, pero es que se acabó jugando con tres centros delanteros, ¿no?
2: Exacto.
1: Que era lo que escuchaba yo en la narración, y yo me quedaba pensando, pues, ¿qué pensará el Vasco Aguirre? A lo mejor piensa, le metemos un gol de cabeza y luego si nos vamos a tiempos extra o penales, pues ahí pueden ser mejores ellos, pero sí se perdió la creatividad, no había quien armara el juego, era puro centro y centro y centro.
2: Exacto. Sí, como que se volvió muy espeso, muy repetitivo el ataque mexicano, faltaba esa chispa genial que marcara diferencia. Guillermo Martínez, por ejemplo, el Memote Martínez, pues es un hombre muy alto, seguramente Javier lo metió pensando que podía desviar algún centro, que podía imponer su corpulencia y su estatura y su elevada talla, pero para ello también tenía que haber el acompañamiento de jugadas por abajo para tratar de vencer al equipo de Inglaterra. Así que yo creo que esa insistencia machacona del equipo mexicano, claro que nos proyectó esa garra enorme, pero quizá faltó un poquito más de fútbol para poder aprovechar esos momentos en que Inglaterra se defendía con todo, faltándole un hombre. Y seguramente, claro que el hubiera no existe, pero estaban tan cansados los ingleses, tan exhaustos, que yo creo que en el alargue, en el tiempo extra, seguramente el equipo mexicano hubiera podido conseguir la victoria, pero no se logró ese empate global, ese empate en el marcador, quiero decir, y por consiguiente terminó en los 90 minutos con una victoria merecida, como bien apuntas, del equipo de Inglaterra.
1: Sí, la afición mexicana muy bien, me dio mucho gusto ver a los aficionados mexicanos celebrando, reconociendo, chocándolas con los ingleses, diciendo, pues ni modo, perdimos y hay que saber perder. Ahora, la continuidad, se dice que, no sé qué tan oficial sea, que Rafa Márquez es ya el nuevo director técnico de la selección mexicana y que va a haber una continuidad. ¿Podríamos esperar, desde tu punto de vista como experto tantos años analizando deportes, que podría haber un antes y un después en la forma en que se ha manejado a la selección de aquí en adelante, para que de verdad avancemos y no quedemos dentro de 4 años otra vez en el mismo lugar y en el mismo lugar y en el mismo lugar?
2: Es un muy buen punto, Marco. Tiene que haber una continuidad a este trabajo. Yo creo que la Federación Mexicana de Fútbol tiene que apretar en el surgimiento de jugadores, en bajar el número de extranjeros en la primera división, retomar el ascenso y el descenso para que la liga sea más competitiva. En fin, son problemas que viene arrastrando el fútbol mexicano y que en la medida en que se pueden ir erradicando, eso va a contribuir a que el equipo mexicano mejore en su desempeño en la cancha con la selección mexicana. Yo creo que Rafael Márquez le puede dar una continuidad al trabajo de Javier Aguirre. Desde hace varios meses se anunció que al irse Aguirre se iba a quedar oficialmente Rafael Márquez. Ojalá que así sea, porque ha habido tanta volatilidad en ese puesto, un proceso tan tropezado, tan lleno de sobresaltos, que ya no se sabe si creer que se va a quedar Rafa Márquez, pero en principio ese es el plan. Me parece una buena idea. Ojalá que Rafa se convierta en un buen entrenador y que le dé seguimiento al trabajo que hizo Javier Aguirre en este campeonato mundial.
1: Oye, amigo, y de los jugadores mexicanos, ¿a quién le ves esperanza o posibilidades de irse a jugar a buenos equipos al extranjero? Algunos ya están en el extranjero, pero a lo mejor de cambiar de equipo y de mejorar.
2: Yo creo que Lira, Marco, por ejemplo. Lira es un volante defensivo granítico, que mete la pierna, que no se arruga, titular indiscutible. Recibió elogios por parte de Bellingham ayer. La forma de correr, el fuelle que tiene, la resistencia física. Y creo que el otro es Mora. Creo que Mora también tiene oportunidad de salir del fútbol mexicano, porque ya demostró su gran talento, su creatividad, la forma tan serena en que juega el fútbol. No obstante que apenas tiene 17 años, parece un jugador de más edad, más experimentado. Yo creo que Lira y Mora pueden ser jugadores que vayan al extranjero dentro de no mucho tiempo.
1: ¿Y Quiñones, crees que cambie de equipo después de su excelente participación?
2: Pues fíjate que Quiñones metió tantos goles en Arabia, se convirtió en el campeón goleador. Yo creo que puede ser que algún equipo más importante que los árabes lo busque, porque no cabe duda que con su fortaleza física, con estar siempre atento, tomar los rebotes, sacar disparos con potencia, demuestra que es un jugador realmente muy peligroso. Creo que entre los mejores jugadores de México, yo lo pondría junto con Mora, junto con Lira, a Quiñones, obviamente Raúl Jiménez, desde luego, claro, en este campeonato mundial. Pero Quiñones, no cabe duda que es un jugador que tiene explosividad, que tiene una gran musculatura, que tiene corpulencia física y que juega realmente bien al fútbol.
1: Claro, y Jiménez, que pues ya está muy bien en su carrera, le va a seguir yendo muy bien. Claro. Oye, pues, ¿con qué nos quedamos? Nos quedan de los latinoamericanos, nos queda Colombia, y yo me voy a solidarizar con Colombia. Los colombianos estaban con México, pues los mexicanos estamos con Colombia. Obviamente sigue Argentina, Paraguay, pues ya lo despidieron. Brasil, que estuvo rarísimo, ya se fue. ¿Con quién te quedas de favoritos, así en tu corazón, amigo?
2: Marco, pues yo creo que más allá de estos equipos latinoamericanos, que yo también siento esa identificación como tú, creo que equipos como España, por ejemplo, yo creo que España va a dejar fuera al equipo de Portugal. Argentina es un equipo que desde luego puede llegar todavía muy lejos en el campeonato del mundo. Noruega. Es un equipo que me gusta mucho. Sí. La forma en que le hizo ver su suerte a Brasil, cómo se acabó imponiendo con personalidad, con agallas, un Brasil que acabó sacando el cobre en la recta final del partido frente a los vikingos. Así que ahí hay tres candidatos, por lo menos. Inglaterra, desde luego, es un equipo que puede llegar también muy lejos a la gran final dentro de 15 días allá en Nueva York.
1: Oye, no sé, ahorita no recuerdo cómo está la tabla, pero si podría llegar Colombia contra Noruega o Colombia contra España a la final, no sé si eso, o si están en el mismo lado, ahorita no recuerdo la tabla, pero pues se antojaría para una final interesante.
2: Oye, cómo no, sería fantástico. Habrá que revisar los brackets, porque efectivamente Colombia es un equipo que también me parece que fue superior a su contrincante en el partido anterior. Se le anuló un gol por unos milímetros y Colombia creo que también tiene posibilidades de llegar lejos, aunque me temo que España, Inglaterra y Argentina son superiores en este momento al equipo colombiano.
1: Sí, claro, bueno, Argentina ya ni se diga, ¿no? Ese asumimos que es claro. Un gran candidato a llegar a la final o a ser campeón. Pues bueno, amigo, estaremos en contacto para ver cómo le va a Cabo Verde. También se los despacharon a penitas, ¿eh? Sí. Ese 3-2 sí. Contra Cabo Verde de Argentina, a penitas si pudieron.
2: Oye, heroicamente los caboverdianos, ¿verdad? Sí. Como que el público toma partido por el débil, por el indefenso, o aparentemente indefenso.
1: Sí.
2: Y en un ratito estuvo con posibilidades, pero acabó imponiéndose la mayor jerarquía, el mejor fútbol de Argentina. Pero Cabo Verde ha sido una de esas sorpresas muy bonitas, muy agradables, inspiradoras del deporte en este campeonato del mundo.
1: A ver dónde acaba Bocinha jugando.
2: A ver dónde el famoso llevan. Portero.
1: Sí.
2: Se ha vuelto una celebridad.
1: Pues gracias, Heriberto Murrieta. Te mando un abrazo con cariño y nos unimos todos en decirles gracias a México, a la selección mexicana, y que no olvidemos la unidad que hemos aprendido. Gracias, hasta la próxima, Heriberto.
2: Gracias, Marco. Que te vaya muy bien.
1: Gracias.
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9: Mandamos un abrazo a toda la gente que fue a ver los partidos, a los FanFest en el Ángel de la Independencia. Era impresionante, ¿no, mi querida Gina Jaramillo? Más de 1,350,000 personas que inundaron las calles y puntos de reunión en la Ciudad de México. Impresionantes las imágenes de un México unido por su selección.
10: Impresionante también la energía de la gente, ponerse de acuerdo, organizarse, posponer citas, todo para reunirse en las calles.
9: Sí.
10: Y también simbólicamente hablando, tomar las calles, claro, que es un recurso político y social bien importante, además sí, de que sí. Es divertido y,
9: fue muy divertido
10: y genera unas dinámicas muy, muy padres. Creo que políticamente hablando, pues es importante también tomar nuestras calles.
9: Claro, y me encantó ver imágenes, un montón de imágenes de mexicanos, lo repito, lo vuelvo a decir,
10: sí,
9: festejando con los ingleses, chocándolas con los ingleses. Yo ahí en mis redes sociales y mi Instagram, que es @MarcoAntonioRegil, he estado reposteando un montón de festejos y de saber perder, hay que saber perder y pues lo que sigue para adelante. Especialmente le mandamos un abrazo a los aficionados de la Explanada de los Héroes en Monterrey, Nuevo León, que a través de un video publicado ayer por El Norte, se dio a conocer que la afición regiomontana demostró que aprendimos algo de los japoneses y se quedaron a limpiar la explanada de los héroes
10: de
9: Monterrey.
10: ¡Qué bonita
9: imagen! ¡Qué maravilla! ¡Monterrey, Nuevo León! ¡Qué sí, bonito! ¡Qué bonito!
10: Y es cuestión de tiempo. Mira, yo me acuerdo cuando era niña, y a lo mejor te pasaba a ti, que en los parques veía mucha popó de perritos.
9: Sí,
10: y hoy es algo que ya no se ve, ya aprendimos.
9: Sí, yo la ando
10: la
9: levantando
10: mayoría,
9: todavía.
10: Pero... Sí. Bueno, sí, pero se ha cambiado, ¿no?
9: Sí, se ha cambiado.
10: Hay un ejercicio cívico importante,
9: se
10: donde
9: ha
10: la gente te dice, hey, recoge. Entonces creo que es cuestión de tiempo para que lleguemos ahí.
9: Es cuestión de tiempo. También de las imágenes más hermosas que tuvimos fue de Gilberto Mora, que estaba destrozado, pero Jude Bellingham, que se vio súper buena onda, estuvo abrazando a los jugadores de México, dándoles besos, o sea, pero abrazos de amigo, lo siento. Fue con Morita y le insistió y le cambió la camiseta.
10: Ay,
9: sí,
10: mira.
9: Superestrella mundial, y le insistió como Morita como que no quería, pero él se quitó la camiseta y le dijo, tómala, aquí está, y fue a consolarlo. Y muy buen ejemplo de Jude Bellingham, buen jugador, gran jugador. Y también los mexicanos abrazando a los ingleses y sí. Pues no hay resentimiento, no hay rollo.
10: No, porque además fue un partidazo, nos vamos sí. Con la frente en alto. Y bueno, y una de las consignas también del fútbol es eso, ¿no? El juego limpio, el juego digno, que es un poco contrastante con todo lo que pasa fuera de la FIFA, pero lo que mencionas, ¿no? En la cancha sí. Se vio algo muy bonito, muy particular.
9: Sí, de las cosas horribles que se vieron fue la agresión a Cuauhtémoc Blanco, que le pintarrajearon la camioneta, le gritaron asesino, le pintarrajearon la camioneta, pues fue vandalizado, se bajó ahí a querer más o menos arreglar.

0: Algunos años, en 2019, el activista Samir Flores fue asesinado cuando Cuauhtémoc Blanco estaba al frente del estado de Morelos. Uh-huh. Desde entonces se encontraron varias incongruencias en las investigaciones, el acto quedó impune completamente, hubo por ahí un detenido, pero días después salió en libertad. Y ayer, justamente, estas colectivas, al reconocer la camioneta de Cuauhtémoc Blanco, pues se acercaron, vandalizaron, pero te diría que es un acto desesperado por pedir justicia. Uh-huh. Y es aquí también cuando tenemos que entender las dos partes. Las tensiones contra Cuauhtémoc Blanco se agudizaron justamente en febrero de 2026, luego de que el único detenido por el crimen fuera absuelto por fallas de las indagatorias, y justamente ayer, esto fue a la altura de Periférico Sur, aquí en la Ciudad de México, cuando se dirigía al estado de la Ciudad de México, cuando
1: iba el partido,
0: lo reconocieron y pues ahí fue.
1: Es que le iba manejando además, ¿no? Y ahí lo agarraron.
0: No sé si le iba manejando,
1: Sí, hay imágenes que se baja del
0: coche.
1: Del coche, que iba manejando, creo que iba con su familia. Y pues se bajó a querer calmar las cosas, pero pues no, le pintarrajearon toda la camioneta. Triste ver cómo un ídolo del fútbol mexicano, de la selección y todo, pasa de eso a recibir este odio, pero bueno.
0: Pues es que también debemos entender que yo creo que esos puestos políticos no son para cualquiera.
1: No, y esas... tampoco le quedó así como que fue muy buen gobernador de Morelos. No.
0: Cero.
1: Exactamente.
0: Eso se ha quedado en el fútbol, ¿no? Sí. Yo creo que hay que también saber reconocer cuáles son nuestros talentos.
1: Sí, exactamente. Oye, y en buenas noticias, Isaac del Toro, hablemos de, ya perdió la selección mexicana, pero los mexicanos somos más que el fútbol. Isaac del Toro conquista la segunda etapa del Tour de France. El Tour de France, lo felicitamos. El Club France aquí de México publicó una imagen que decía, así como el ICC, pusieron Isigui.
0: ¿Isigui?
1: Isigui. Ahí está estamos compartiendo imágenes en nuestras pantallas aquí en el estudio. Ahí está, mira, el Isigui del Club France México. El día de ayer, Isaac del Toro hizo historia al ganar la segunda etapa del Tour de Francia. Originario de Ensenada, Baja California, abrazos a Baja California, se impuso en el recorrido de 168.5 kilómetros con un espectacular cierre, donde cruzó la meta junto a su compañero Tadej Pogačar, quien le cedió el primer puesto. La hazaña del bajacaliforniano cobra el doble de mérito tras lograr una épica remontada luego de superar una ponchadura de llanta que lo hizo perder casi 2 minutos frente al pelotón principal, y con esa victoria del Toro se catapultó al cuarto lugar de la clasificación general, consolidándose como la gran revelación del ciclismo mundial, algo que pues es como estar ganando un mundial, así que felicidades.
0: Totalmente. A mí lo que me emociona, sí, este personaje, ya llevamos varios meses acompañándolo, siguiéndolo por Europa, conociendo un poco más de su vida, y en un deporte tan tan particular del cual no sabemos tanto, es súper emocionante.
1: Es que no es muy popular en México.
0: En México,
1: porque
0: claro,
1: en México no tenemos las calles y la infraestructura para andar en bicicletas. Digo, sí hay clubes de ciclismo, yo soy ciclista de ruta, pero pues es una locura. Entre las alcantarillas, los baches, la falta de espacios, la agresividad de los conductores de vehículos, o sea, sí, es ser un héroe en México. Cuando México y Colombia les va bien, por ejemplo, en Europa, en el ciclismo, van contra el sistema.
0: Claro. Entonces, a contracorriente.
1: A contracorriente, así que lo felicitamos, y también un triunfo femenino en el ciclismo.
0: Sí, y es que Yarely Acevedo alcanza el liderato mundial en ciclismo de pista. Recientemente, la mexicana Yarely Acevedo Mendoza hizo historia al colocarse en la primera posición del ranking mundial de resistencia de la Unión Ciclista Internacional. Ella, con tan solo 24 años, alcanzó la cima global tras una dominante actuación en el evento SummerSlam en California, donde conquistó la medalla de oro en las pruebas de eliminación élite y Omnium. Así que bueno, con un acumulado de 5.563 puntos, superó a la experimentada noruega Anita Yvonne Stenberg para convertirse en la máxima referente actual en esta disciplina.
1: Felicidades, felicidades. Y vamos con un segmento del podcast de Coral Mujáez, que nos habla justamente de que la disciplina es un músculo que se desarrolla, y eso es algo que México ha ido mejorando definitivamente en muchos deportes, y ojalá que sigamos por buen camino. Pero vamos a aprender de Coral Mujáez en esto que nos dice en el podcast de la semana. Mucha gente piensa erróneamente que se nace con disciplina, y luego dicen cosas como, es que yo no soy disciplinado, yo no nací así, o sea, los atletas nacieron así.
2: Los entiendo, porque yo también pensaba eso. Uh-huh. No, claro, pues yo era una persona con mucho caos, mucho desorden, lejos de ser disciplinada, lejos de tener esa fortaleza mental que yo sentía que ellos tenían y yo no. Pero mira, la disciplina es un músculo, como cualquier músculo de tu cuerpo, y lo empiezas a fortalecer un día a la vez, de manera, con cosas muy pequeñas. Entonces es el error número uno que en la las personas que quieren empezar a desarrollar disciplina empiezan con muchas cosas, cuando realmente debemos empezar por una. Yo siempre le digo una y que realmente

0: realmente sepas y estás segura y seguro que lo puedes cumplir. O sea, entonces, si nunca has ido al gimnasio, por ejemplo, podrías empezar a ir al gimnasio 10 minutos, 2 veces a la semana. ¿Es algo que sería realista para ti? Cuando el cerebro asocia que algo va a ser difícil, no lo hace. Entonces, tiene que ser fácil. Psicológicamente, tú tienes que hacértela fácil para que lo hagas. Y luego, ¿adivina qué? Vas y ya te diste cuenta que sí fuiste al gimnasio 2 veces... 10 minutos. Y entonces empiezas a nutrir tu músculo de sí puedo. Ay, oye, sí cumplí lo que dije que iba a hacer. Y entonces empiezas a nutrir poco a poco esa autoconfianza. No ocupas perfección para ser disciplinado. O sea, me explico. Y así es como, y luego adivina qué. Luego ya te diste cuenta que fuiste 3 días, 10 minutos. Y ay, uno ya se empieza a sentir bien, ya sabes. Y luego así, poquito, muy poquito a poco, le va subiendo el grado de dificultad a tu disciplina. Y así es como realmente uno va construyendo, y de repente pasan 3 años y ya eres una persona que va al gimnasio 1 hora 5 veces a la semana, fácilmente, porque ya se vuelve parte de tu identidad, porque has reforzado esa identidad un día a la vez, de manera imperfecta, gradualmente.
1: Ya lo difícil sería no ir.
0: De repente tú ya empiezas a crear un yo soy la persona que va al gimnasio. Entonces ya tienes una identidad nueva. Y a nivel psicológico, Marco, no hay nada más poderoso que tu identidad. Y que todas las personas actuemos alineados con quien creemos que somos. Entonces, si yo digo, yo soy un atleta de alto rendimiento, voy a actuar alineada a un atleta, porque ese es quien soy yo. Y mi psicología me fuerza a actuar alineada con mi identidad.
1: Tú creas tu identidad.
0: Por supuesto. Tú puedes convertirte en quien tú quieras ser. ¿Cómo? Practicando las disciplinas chiquitas, imperfectas de esa persona. Lo mismo me pasó con ser empresaria y ser emprendedora. Sí. Es muy fácil. La hierba mala del miedo, de la duda, de la adicción, de la procrastinación, de la glotonería, de la flojonería. Esa hierba mala crece en automático, Marcos, para todos.
1: Sí.
0: Mi trabajo es repetir de manera diaria todos los principios que me mantienen sana, estable y con la cabeza enfocada en construir.
1: Entonces la mente, las emociones, la espiritualidad, el amor, el autoamor, la disciplina, son músculos que se desarrollan, y si los dejas de practicar, ejercitar, se van.
0: Todo lo que no usas se pierde.
1: Se va. Entonces por eso nunca será suficiente.
0: Nunca, nunca, y hay que recondicionarse.
2: Ahí está Coral Mujáez hablando de crear una nueva identidad a través de la disciplina, y justamente eso es lo que yo creo que nos deja la selección mexicana, crear una nueva identidad. Nos reconciliamos con ellos y los volvimos a amar, creemos en ellos y creemos que jugando así, con esa disciplina, se puede lograr cosas en el futuro. No te pierdas el podcast de Coral Mujáez, está en mi canal de YouTube, Marco Antonio Regil TV, y en todas las aplicaciones de podcast. Normalmente los domingos de la noche estrenamos nuevo episodio, pero ayer estaba jugando la selección. Obviamente no estrenamos, y nuestro estreno de la semana será pasado mañana, este miércoles. Mañana les platicaremos del nuevo episodio, pero por lo pronto este hay que verlo. Crea una nueva identidad con disciplina, un músculo que se desarrolla, y la selección lo logró, Gina.
3: La selección lo logró, y creo que también esto que dices es una esperanza para nuevas generaciones.
2: ¿Sí?
3: Darte cuenta que la disciplina es importantísima para llegar.
2: Nos deja una nueva identidad la selección mexicana, yo creo que sí. Volvemos con más. Marión Reimer estará con nosotros en Fórmula.
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12: El estado de Alaska es el lugar de Estados Unidos donde hay más personas que caminan diariamente hacia su trabajo.
11: Información sorprendente.
12: La orina de los gatos brilla bajo la luz ultravioleta debido a que sus componentes químicos naturales la hacen fluorescente.
11: Caminando por México.
8: Pátzcuaro, Michoacán. Este pueblo purépecha es famoso por sus plazas amplias y techos de teja roja. Su celebración del Día de Muertos en el lago es legendaria. Entre artesanías de madera y gastronomía local, ofrece una conexión profunda con las raíces prehispánicas.
13: La presidenta Claudia Sheinbaum adelantó que este martes presentará una investigación en curso de cómo se llevó a cabo la captura de El Mayo Zambada, en la que agencias de Estados Unidos pudieron incurrir en una falta a las leyes de seguridad nacional mexicanas.
14: Es muy importante que abramos todos estos documentos. Muy importante. Entonces mañana vamos a iniciar con ese tema, por ser de relevancia nacional y de la relación bilateral.
13: Por segunda vez en una semana, Rusia lanzó un ataque masivo contra una zona residencial de Kiev. El presidente de Ucrania, Volodymyr Zelensky, condenó el bombardeo que dejó 14 víctimas y más de 40 heridos. Informó Amy Arriaga. 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

0: en todo México. Estamos tristes, triste contentos, porque nos reconciliamos con nuestra selección, pero pues nos dieron cuello, nos sacaron del Mundial. Marion Reimers está con nosotros en la sala para comentar lo que ha pasado, el fenómeno no solamente deportivo, sino el fenómeno social, el fenómeno emocional, como también con Gina Jaramillo. Aquí estamos los tres. ¿Cómo estás? Buenos días, Reimers. ¿Cómo te va?
1: Bien, querido Marco, te mando un fuerte abrazo, por supuesto, a Gina, a todo el auditorio. Pues sí, con esta mezcla de emociones, ¿no? Que el Mundial ha significado, me parece, eso, una mezcla de emociones de principio a fin. En un inicio con lo que yo mencionaba de la disonancia cognitiva, ¿no? Uh-huh. De sentirnos quizás con un poco de culpa por disfrutar de un Mundial muy cuestionado, de una Copa del Mundo con opulentas excentricidades. Y en el medio de eso, México ha sabido conquistar al mundo desde su sencillez, desde su carisma, desde su cultura futbolística, desde su hospitalidad y desde eso que a veces criticamos mucho, pero eso es nuestra enorme capacidad de improvisar y de ser espontáneos. Y creo que eso nos ha dado un sabor de comunidad muy importante. Creo que nos volvimos a conectar con la selección nacional independientemente del resultado. Creo que nos conectamos los unos con los otros y dejamos una imagen internacional por todo lo alto. Incluso la afición y la prensa inglesa estaban anonadadas del trato de la afición mexicana al salir del estadio, con buenos gestos, con aplausos para el rival. O sea, me parece que desde ese lado México, yo, Marco, el día de hoy amanezco con el corazón inflado y una vez más agradeciendo que nací en la tierra más maravillosa del mundo, que es nuestro país.
0: Eso.
2: Mi queridísima Reimers, buenos días, esa voz. Bueno, muy bien, un poco disminuida. Te escuchamos que ayer gritaste fuerte esos goles. Oye, amiga, cuando hablas de la desconexión, me gustaría volver a este lugar. En realidad tú hablas de conexión, pero es una realidad que previa a esta selección ya no sentíamos ese cariño, esa cercanía. Y algo pasó este año. Tú hablas de sencillez, de carisma, de hospitalidad. Yo también hablaría de disciplina, de acompañamiento. Uh-huh. Ser sede, por supuesto, tuvo ahí un papel interesantísimo. El propio estadio como personaje principal en esta justa. Cuéntanos un poco más de esta conexión, porque me parece que es la palabra indicada y es la palabra precisa para hablar de lo que pasa hoy con nuestra selección, un país completo y un mundial, que como bien dices, muy cuestionable, también nos ha dado muchas alegrías.
1: Pues mira, yo voy a insistir en lo que he dicho siempre, que es que el Estadio Azteca es tierra mística. Uh-huh. O sea, si a mí me dicen que hay distintas catedrales del fútbol, el Estadio Azteca es la Capilla Sixtina. Es un estadio que ha marcado la historia del fútbol y lo ha vuelto a hacer, no únicamente con albergar por cuarta ocasión un mundial, porque a muchos se le olvida que en 1971 las mujeres le supieron ganar a Inglaterra en esa cancha. Con el 70 con Pelé, el 86 con Maradona, y ahora este estadio que una vez más ha sido el que cautivó al mundo. Aquí no se acaba la cosa, porque hay gente que ya me está hablando dentro de 4 años, y yo les voy a dar una fecha en el calendario para que la anoten ahora mismo, ustedes dos y todo el auditorio, por favor. El 28 de noviembre México se juega su clasificación al Mundial de 2027, y a los Juegos Olímpicos, y lo hará contra Haití y lo hará en su selección femenil, porque esa selección también nos representa y claro, esa selección también nos puede dar alegrías y no hay que dejarla de lado, porque creo que esta inercia positiva que hemos mostrado con los hombres ahora tendremos también que incorporarla a una tradición de acompañar a las mujeres. Y la conexión, Gina, viene pues yo creo que de una total falta de expectativas. O sea, a mí me hace increíblemente feliz que México haya jugado como jugó. Yo no pensaba que México iba a tener este rendimiento en el Mundial, para serte muy honesta.
0: Sí, yo tampoco.
1: Yo pensé que México iba a estar muy por debajo de lo que mostró, y creo que eso también nos da mucha alegría, ¿no?
0: Yo soy de esos, yo soy de los reconciliados. Aquí las pruebas están grabadas en el canal de YouTube de Grupo Fórmula. Yo estaba súper escéptico y lo llegué a decir, me han roto el corazón mil veces. Llegué a decir al aire, México tiene una relación tóxica con el fútbol porque lo amamos y lo seguimos y no nos da, nada más damos y no nos da de regreso. Entonces yo estaba súper escéptico, desconectado, porque no quería sufrir, pero me atraparon. Yo me reconcilié con la selección mexicana, con los jugadores, con todos. O sea, me ganaron el corazón. Sí me hace pensar que estamos viendo a una selección mexicana que, aunque perdimos, se perdió jugando con diferente, se perdió con otro espíritu. No vi miedo, no los vi achicados, no los vi relajados.
1: Totalmente.
0: Vi a una selección de la que me puedo sentir orgulloso. Ni modo. Ayer los ingleses, pues, fueron superiores en un par de jugadas. Nos chamaquearon. Ni modo. Nos falta madurez y callo y colmillo.
1: Me encanta ese término, ¿eh? Me encanta ese término, porque es además mexicanísimo, Marco.
0: Nos chamaquearon.
1: Pues sí, pero nos chamaquearon, sí. Porque ese es un partido de muy mínimos márgenes.
0: Sí, sí.
1: De muy mínimos márgenes. Y en esos márgenes, desafortunadamente, a México me parece que le faltó oficio.
0: Sí.
1: Y le faltó oficio por falta de experiencia de algunos de sus jugadores.
0: Sí.
1: Que esperemos en este ciclo que ojalá lo cumpla completo Rafa Márquez, quien hereda. Por primera vez, cuando termina un mundial, ya sabemos quién va a ser el próximo entrenador. Y eso yo creo que también nos habla de una madurez de proyecto. Hablaba Gina de la conexión. Yo vi una selección humilde, una selección agradecida con su afición, que no dio por sentado al público mexicano como lo había hecho muchas veces antes, y ahí es en donde nos sentíamos chamaqueados nosotros, Marco, porque era como que se asumía que la tribuna y que la afición tenía que estar como estaba siempre, y eso no hay que darlo por sentado nunca, porque el público mexicano es una bendición, de verdad. Somos la mejor afición del mundo y no tengo ningún empacho en decirlo, ni pierdo ningún tipo de credibilidad periodística en estos momentos. Y les voy a decir una cosa más. Fue una selección lejos de los cacicazgos, lejos de las divas, lejos de los berrinches habituales. Fue una selección que bajó la cabeza, que se dedicó a trabajar y que le devolvió a su público. Y es ahí en donde viene la conexión. Yo creo que hay que poner esta palabra al centro, en la reciprocidad.
0: Sí.
1: Hubo una reciprocidad entre el público y la selección.
0: Sí.
1: Y desde ahí se puede construir una relación pareja. Ustedes lo sabrán, con amigos, con familia, con relaciones laborales. No se puede construir nada que no venga desde la reciprocidad en el mundo.
0: A mí me dio mucho
1: gusto. La llave mágica aquí fue la reciprocidad. Ese es el concepto que yo pondría al centro, compañeros.
0: A mí me dio mucho gusto ver madurez emocional. Incluso yendo abajo en el marcador, yo recuerdo partidos contra Argentina, donde Argentina, que ha sido nuestro megacoco, que nos ha descalificado en varias ocasiones, se perdía la cabeza, empezaban a tirar patadas, a insultar, a enojarse, y aquí nunca los vi enojados, ni siquiera cuando Ecuador los provocó, en este partido tampoco, vi madurez, y eso me da mucha esperanza, madurez emocional, y espero que Rafa Márquez tenga continuidad y que la Federación Mexicana de Fútbol tenga un plan, no sé qué piensas tú, Gina, que tenga un plan, no a 4 años, sino a 8 años. Rafa está súper joven, puede tener un plan de continuidad a largo plazo, integral, para que la selección suba de nivel.
2: Sí, y también que entendamos esta otra mirada de que el espectáculo del fútbol durante un certamen importantísimo se traduce en muchos años de disciplina, de esfuerzo, de entrenamiento continuo, de acompañamiento psicológico, y que es un todo lo que se refleja en esa gran cancha.
0: Ahora, Reimers, hagamos al director técnico. Ya le pregunté a Heriberto Murrieta, pero no hubiéramos sacado a Quiñones, ¿verdad? Yo creo que todo México estamos de acuerdo en que ¿cómo sacas a Quiñones de la cancha, por favor? ¿Tú qué piensas?
1: Totalmente, totalmente. Ahí también, bueno, hay dos cuestiones que creo que no debemos dejar de mencionar en nuestra gran emoción, que no nos nuble. Para mí los últimos 20 minutos del partido fueron muy malos.
0: Sí.
1: Fue una selección mexicana que se le cerró a Inglaterra y se le cerró el mundo.
0: Sí, sí.
1: Porque empezaron a abusar, me parece, del centro al área, de querer ganarle a una selección como la inglesa por aire,
0: claro,
1: con un central que es una torre como Dan Byrne, que sacó absolutamente todo. Faltó quizás alguien un poquito más irreverente. Yo lo que no quisiera... Porque lo que destacamos mucho de esta selección era su juego de conjunto.
0: Sí.
1: Cuando ganaron y cuando les fue bien. Y yo creo que en la derrota también hay que hacerlo, porque si empezamos a sacar nombres individuales, he empezado a ver algunas críticas ahí, ¿no? A unos y a otros, pues no me parecería justo, porque si elogiamos el juego de conjunto en la victoria, creo que también hay que hablar de él en la derrota y hacer que todos se hagan responsables.
0: Sí, sí.
1: Y en ese juego de conjunto, yo sí voy a mencionar una cosa que para mí... Acabando el mes del orgullo y como una persona que forma parte de la comunidad, me dio una profunda vergüenza volver a escuchar ante la frustración el grito de puto en el estadio. Sí, me parece increíble que como este hermoso país que somos, que me conmueve hasta las lágrimas, seamos incapaces de poder respetar esa sencilla acotación y esa sencilla indicación. Esa sería mi... pues sí, mi queja, digamos, ¿no? En este momento.
2: No, y es una queja y es una observación más que válida, Reimer, hay que hacerla muy visible. Yo creo que cuando se descolocó la selección, evidentemente también la afición llegó a un lugar de frustración, pero que la frustración no nos lleve a la violencia. Sí. Y aquí yo sumaría otra cosa. Nosotros estábamos en un lugar con muchas infancias y obviamente eso se replica. Esas violencias, esas palabras que tienen un significado muy profundo, las heredamos y hay que tener mucho cuidado con eso, porque esas violencias que normalizamos se heredan, ¿eh? Y así se constituyen sociedades completas.
0: Sí, eso estuvo pésimo. Se criticó en la transmisión, en la televisión, y sí, no, eso no. Como decían los cronistas, está bien, abuchéenlo, eso es parte del fútbol, cuando toma la bola Inglaterra, haga el boom. Pero ¿por qué gritar eso cuando va a despejar la pelota?
1: Y les digo una cosa, en el túnel de para subir a los asientos de prensa y abajo en el estadio, o sea, yo vi un grupo en el partido contra Ecuador, de unas 15 niñas tomadas de la mano, seguramente las llevaron en plan excursión a todas al estadio, emocionadísimas. Eran niñas de entre unos 7 y 14 años de edad.
0: Claro, imagínate.
1: Los hombres gritando, porque hay una obsesión con el miembro viril y con darle de probar el producto nacional a los
0: a los extranjeros.
1: A los rivales. Y yo decía, o sea, uno, yo cuestionaría a los hombres de nuestra audiencia que se la dan de muy machos, pero por el otro lado están cantando que quieren que otro hombre les haga una felación, cosa que me parece muy extraña, porque es absolutamente contradictoria.
0: Es correcto.
1: Digo, ¿no? O sea, si ya esas vamos a ir, es como, pero no entiendo. O sea,
0: no, que muy machos.
1: O sea, pero está bien, pero entonces ya bésense, o sea, porque hay mucha tensión sexual aquí.
2: De acuerdo,
1: ¿no? Digo, por favor. Y las niñas empezaron a cantar esto.
0: No.
1: Porque pues claramente piensan que forma parte del ritual y del folclore futbolístico. Y no, no es así. Y yo ya de verdad me molesta porque me siento como la maestra, ¿me explicó? Son hombres adultos con acceso a internet. Edúquense.
2: Sí.
0: Sí.
2: Y lo que tú dices es muy interesante, ¿eh? En aras del festejo, del ritual y las infancias, vuelvo sobre esta línea, repiten lo que escuchan, no tienen ese análisis para entender el doble sentido, para entender que hay una grosería detrás de esas palabras, que estás ofendiendo, incluso pisoteando al de junto. Entonces ahí de verdad que es responsabilidad de las personas adultas, y desde los medios de comunicación se han llamado, las autoridades han hecho el llamado, pero también es la gente quien tiene que poner de su lado. Somos una sociedad que está construida por multiplicidades y tenemos que actuar desde ahí.
0: No necesitamos eso, tenemos cosas más hermosas, más divertidas, somos más creativos que eso.
2: Es que la diversión no es grosería, pero a veces pensamos que sí, porque es la salida facilona.
0: Claro, claro, entiendo. Oye, pues dándole la vuelta a la página a este partido de la selección mexicana y nuestra despedida del Mundial, ahora está todo el tema de Donald Trump, que parece que es el presidente de la FIFA, que logra que le quiten la tarjeta roja a uno de sus jugadores. O sea, eso está horrible, ¿no? O sea, que Donald Trump pueda influenciar a que le regresen a un jugador a la cancha que fue expulsado del partido anterior. ¿Cómo ves eso, Reimers?
1: Pues mira, hay varias cuestiones acá que yo creo que hay que desempacar. La primera es que la acción, en teoría, se tendría que interpretar que él no tiene la intención de hacerle daño a su rival, ¿no? Ajá. Y eso pues reduce el agravante. No obstante, una vez que se sacó la tarjeta, existe el VAR y se puede revisar. Se fue al VAR varias veces. Yo pondría en cuestionamiento estas tomas en cámara ultra lenta en el VAR, porque pues se le está recortando cuadro por cuadro, pues también quita el contexto, ¿no? Ahora, ya una vez que se tomó esa determinación, el jugador tiene que pagar un partido de ausencia.
0: Claro.
1: Y es increíble porque Donald Trump decía en su tweet que cómo era posible que los jugadores más importantes se perdieran los grandes partidos. Bueno, pues habría que explicarle al señor que da igual si es un jugador importante, un jugador que vino de la banca, o si me convocaron a mí para jugar con la selección, que tengo dos pies izquierdos y eso que soy zurda. Entonces, da igual, señor. Yo aquí traería a colación una cosa que les quiero platicar y que tiene que ver con la visión que tiene Donald Trump del deporte. Hay un libro fantástico que se llama Commander in Chief, que es un juego de palabras, ¿no? Ajá. Como de Commander in Chief, que es el comandante supremo de las fuerzas en Estados Unidos, y que analiza la relación de Donald Trump con el golf, que es un deporte que a él le fascina, es ultra fan.
0: Le raya.
1: Y es además un enorme tramposo. Donald Trump se adjudica a sí mismo 18 títulos de golf, todos ellos ganados en sus propios clubes y todos ellos ganados en un día en el que se inauguró el club por él, jugando él con el campo cerrado y solo. Así obviamente se va a ganar. No es broma lo que les estoy diciendo. Es un tipo que lleva pelotas de golf en los bolsillos para poderlas colocar en el campo a su conveniencia, levantando las otras. Es un tipo que se sabe que es un tramposo patológico. Entonces, pues, su relación con el deporte es esa. No podíamos pretender que durante este mundial, en donde él había estado particularmente callado, porque muy posiblemente este mundial representa, pues, muchas de las cosas que a él no le gustan, que son la migración, la comunidad, la felicidad, y la pluralidad, pues aparezca con una situación como esta. Es absolutamente vergonzoso y pues encuera a toda la FIFA, que en realidad pues es un organismo que, la verdad, voy a yo a seguir insistiendo, México le ha salvado la cara al mundial y a la FIFA con su gran ambiente.
0: Sí.
1: Este mundial no sería lo mismo sin México, perdónenme. Habría quedado absolutamente encuerada la FIFA en un mundial, insisto, de opulentas excentricidades.
2: Ahora, lo que termina dando mucho coraje es que, claro, de Donald Trump te lo esperas, Reimers. Es un tipo tramposo, es un tipo autoritario, es un tipo muy siniestro y de verdad que tiene unas actitudes cada vez más detestables. Pero que Infantino le sigue el juego, que la FIFA avale todo esto.
0: Pero si FIFA, es triste. Pero desde que le dio el premio, ese premio que se lo sacó de la manga. Premio de, ahora la FIFA dando un premio de la paz, ya Donald Trump.
2: Ay, o sea, no, es tristísimo. No.
0: O sea, ya está.
2: Híjole.
0: Infantino, ¿para qué hablo?
2: Sin
0: me
2: palabras.
0: me cae muy mal Infantino, de verdad que me cae muy mal.
1: Pues sí, porque son dos seres que detestan la democracia, tanto Donald Trump como Infantino. Infantino la detesta por principio, al interior de su propio organismo, en donde muy posiblemente va a volver a ganar una votación sin que se le presente ningún tipo de adversario. Y odian la democracia también en entendiendo los países con los que se vinculan. Rusia, Qatar,
2: sí, claro.
1: Próximamente Arabia Saudita.
0: Sí.
1: O sea, no es aficionado tampoco de la pluralidad, sí, y la diversidad, porque sí, lo que les funciona es un espacio en donde alguien baje línea.
0: Tal para cual.
1: Y la cosa son tal para cual.
0: Reimers, el tiempo se nos termina. ¿Te puedes quedar otro segmento de 5 minutos con nosotros o ya te tienes
1: Me
0: que ir?
1: Me tengo que ir corriendo, bueno, a preparar cancha completa, muchachos. Les ofrezco una disculpa, perdónenme.
0: Nos despedimos entonces. Sigan a @lareimers, así la encuentran en redes sociales y aquí en Grupo Fórmula también con colaboradora de Fórmula. Marion Reimers, gracias, amiga.
1: A ti, querido amigo, un muy fuerte abrazo a ti, a todo el auditorio, y vamos a jalar parejo, vamos a levantar este precioso país chingado, ¿cómo de que no? De
0: eso,
1: que
2: así sea.
0: Eso,
2: sí.
0: A que así sea. Nos despedimos de Telefórmula y en Radio Fórmula continuamos.
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13: Cuida lo que comes.
14: Piña para la digestión. La piña es una fruta tropical excelente para las épocas de calor extremo. Contiene bromelina, una enzima que facilita la digestión, algo fundamental cuando el calor ralentiza nuestro metabolismo. Gracias a su gran porcentaje de agua y potasio, ayuda a prevenir la retención de líquidos. Disfrutarla fría ayuda a bajar la temperatura interna del cuerpo de manera rápida y efectiva.
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0: Bueno, pues ya estamos de regreso y ya estamos en nuestra hora de televisión. Y fíjense que Angélica María regresa a las telenovelas de la mano de Rocío Campo. En esta de Corazón de Marruecos, resulta que va a ser un papel especial. No va a estar toda la novela, pero va a ser una actuación especial.
1: Ay, qué lástima, Max, porque si la está regresando a Rosy, debe estar toda la telenovela, pues sí, toda.
0: Estuvo en La Fea Más Bella, acuérdate.
1: Y aparte que
0: duró horrores. Años,
2: pero
0: como
2: es que
0: dos años.
2: Que ella también atiende a sus nietos, sí. Le ayuda mucho.
1: Pero ahorita lo más importante es la economía. Vi que el otro día dijo que no tiene dinero, que la está pasando mal económicamente. Uh-huh. Pues si te están hablando, dices, oye, Rosy, dame un papel más extendido para sacar mis gastos.
2: Y
1: adelante.
2: Los nietos, porque no es como aquí en México, allá, acuérdate que dice que una muchacha y una nana cobran por hora en Estados Unidos. Y en dólares, entonces. No,
0: no, allá no
2: fácil.
0: Hay. En primer lugar no hay. Las que hay son carísimas.
1: Carísimas. Sí, sí, sí. Y nada más se trabaja.
2: Acuérdate que ella aquí nos dijo que ella lavaba la ropa y que la metía a la lavadora y que.
0: Claro,
2: ella era la
0: todo.
2: Que, para justamente porque las muchachas eran muy caras allá.
0: Sí, miren, tengo a mi pollito Merlín. Patito Merlín que me regaló Vicky López.
1: Ay, mira, qué bonito.
0: De peluche. Lo compró de peluche.
1: ¿En dónde lo compraste, Vicky?
0: Ahí en el estadio.
2: Es que, ¿qué creen? Ayer saliendo, pues obviamente, pues el Mundial acabó para México, eso es una realidad. Sí. Digo, a lo mejor algunos le iríamos ya ahorita
1: otros
2: a Argentina,
1: equipos.
2: Francia y a Colombia, pero vamos, ya se acabó, esa es la realidad. Entonces, los vendedores ambulantes lo supieron, ¿y qué crees que pasó, Max? Cuando salimos, remate de banderas de México, estos pobres patitos que era la figura... No lo dejaban a mitad de precio. Las botaneras del estadio, bueno, 50, pues dije, ¿cómo? Si hace dos semanas estaban en 300, estos patitos en 100 pesos de 250. No, pues ya era recuperar algo porque saben que ya no se va a vender.
1: No,
2: ya todo
1: no.
2: Lo que es de México ya no se va a vender. Las playeras también en oferta, 100 pesos, todo rematado ayer afuera. Pues ya, sí. No te traje algo de remate, pero dije, ay, pues para que te quedes de recuerdo, te traje uno de los patos de estos.
0: De los patitos de Merlín.
2: Y que aprovechó Merlín porque ya se le acabó también a Merlín.
0: A Merlín ya se le acabó ya. También.
2: Pobrecito Merlín.
0: Bueno, aprovechó porque le pagaron bien. ¿No ves Poncho de Nigris? No quería, ¿cuánto?
1: 800 mil, le pagó 800 mil para que le vendieran a Merlín. Para tenerlo allá.
0: No, que fuera a la pelea de box.
1: Ah, sí, va a ir, de hecho, el próximo año, ¿eh? Ya también está también contratado para
2: firmó
1: eso.
2: También, ¿te acuerdas que hay una marca que se llama Pingüín de Libros? Ajá. Pingüín ya también tiene contrato, ya firmado. Ah. Qué bueno que lo amarró antes del partido de ayer.
0: No, pero Pingüín es un pingüino, no un pato.
2: No, pero firmó. Ya,
1: ¿con la editorial? ¿Con esta editorial?
2: Sí, en editorial ya sale el patito, poco? Porque ponen al patito ahí como con su piquito ahí firmando, porque creo que va a sacar uno de libros o historietas, ya también van a hacer las historietas del pato Merlín. También ya tiene un banco que es la imagen del banco, ya tiene varias cositas.
1: Sí, afortunadamente les ha ido muy bien a ellos. Mira,
0: pues les fue muy bien.
1: Después de estar trabajando en el día a día, más sí. Ahora sí, ya visitaron Palacio Nacional, ya se fueron a Monterrey, muy buena
0: ¿tienen
1: clase.
0: Fotos con la presidenta? ¿Tienen
1: sí, no, no.
2: Sí,
1: no, no.
2: Deja de eso, fueron así, como a 3-4 partidos, se ahorraron
1: ¿sí?
2: ¿Cuántos milloncitos de pesos en boletos? Claro. El patito no podía entrar a las butacas, lo dejaban encerradito en su jaulita bien bonito como en un camerino. Uh-huh. Pero ella y los hijos disfrutaron.
0: Mira, qué bueno.
2: Partidos.
0: Bueno, pues Angélica María nos cuenta su regreso a las telenovelas. Vamos a ver qué nos cuenta.
3: Angélica María regresa a las telenovelas una vez más de la mano de la productora Rocío Campo, luego de haber trabajado juntas en La Fea Más Bella, ya que hará participación especial en Corazón de Marruecos.
4: Precioso, amo Televisa, pues aquí estuve toda la vida y tuve la camiseta puesta siempre.
2: ¿Hasta qué año estuvo en las novelas?
4: No me fui a otro lado, podría ser millonaria.
2: ¿Hasta qué año estuvo en las novelas? ¿Cuál fue su última novela aquí?
4: Hace 14 años. 14 años, qué bonito amor. Hace 14 años, qué bárbaro, ¿verdad? Uh-huh. Híjole.
2: Y no se fue, aunque tuvo ofrecimientos en otras empresas.
4: En aquel momento no me fui. Okay. No me fui. Yo siempre fui de acá. inmensa, porque pues mala para el negocio. Tendría yo harta lana, hasta los invitaba a comer ahorita a todos.
5: En su momento no le invitó.
4: Ay, mi hija está feliz. Vámonos. Y adora a Rosy. Entonces ahora la adora más. No, la adoramos más. Es que esto ha sido lindo. Lindo porque de verdad lo hizo especial para mí.
3: La actriz así respondió cuando le preguntaron sobre las declaraciones que hiciera tiempo atrás respecto a que Lucía Méndez la mandó vetar de Televisa.
4: Ay, bueno, pero, esos son accidentes que suceden, pero eso es muy viejo y yo no voy a hacer bola de nieve. Ustedes saben, muchachos, que yo no hago escándalo. Claro. Es que hasta aquí llega.
6: Pero porque finalmente, nada más complementando, ella hablaba de una posible demanda, a lo mejor no sé qué opina de
4: eso. Ay, por favor, Lucía es más inteligente que eso. Ella es muy inteligente para hacer una cosa así. Yo si hiciera eso, no diría ni una sola mentira, pondría toda la verdad. Y eso es lo peligroso de mi telenovela o de mi serie, que han muerto muchas personas muy queridas y que me traicionaron o que me hicieron daño. Y no sé si podría decirlo. No creo que deba. Nunca he hecho escándalos. Yo no soy un agente de escándalo.
3: Para Grupo Fórmula, Berenice Ortiz.
0: ¿Quién se ve, Angélica María?
1: Preciosa la señora, ¿eh?
0: Muy bien, ¿verdad?
1: Muy bien. Guapa. Y siguen. Guapa, no, que ya se retiraban, Max, se va a estar otra vez con Enrique Guzmán. Ahora, otra vez en septiembre, octubre, por ahí ya tienen una nueva fecha. Bajo la producción de Periquito. Y entonces ahí van a estar. Mira,
2: es que siempre llenan.
1: Siempre llenan. Sí.
2: Porque ya sea en el Auditorio, en el Metropolitan, imagínate ver, porque la verdad es que yo acabo de irlo a ver a Enrique.
0: El Auditorio.
2: También, pero de repente hacen otros chiquitos en el Metropolitan, de repente hacen fechas en el Metropolitan, o de repente una muy grande al año, que es en el Auditorio.
0: Pues ya hicieron el Auditorio y lo llenaron.
2: Y hacen como dos o tres en las chicas.
1: Yo hicieron este fin de semana con el Puma y les fue muy bien ahí en la Maraca. También estuvo Enrique Guzmán y estuvo el Puma en la Maraca y les fue.
0: Sí, pero la Maraca son 500.
1: No, son 2,500 personas.
0: Ah, 2,500
1: lugares, sí.
0: Entonces, sí, pero el Auditorio muy bien.
1: Son 10,000. Pero mira que si llega Enrique Guzmán y Angélica María al Auditorio, lo mismo que llenan.
0: Sí, llenan.
1: La gente los ama, los dos. Sí.
2: Oye, y hablaban nada más rápido del lío con Lucía Méndez, porque en una entrevista que le hicieron recientemente a Angélica, decía que quién la había vetado tantos años en Televisa. Sí. Y ella dio a entender, no sé si como broma o no, que había sido Lucía Méndez. Pero yo vi unos videos de Lucía donde Angélica de hace tiempo la veneraba a Lucía y le decía que para ella era una gran amiga. Hace años hay unas entrevistas. Entonces ya ahorita ya no cuadro lo que decía antes.
0: Pues qué raro, ¿no?
1: Sí, es que sabes que Max,
0: son
1: que
0: dice.
1: Exacto, lo que dice Lucía Méndez es.
0: Leyendas urbanas.
1: Leyendas urbanas, dice Lucía Méndez que le produjo Raúl Vale una telenovela a Angélica María y Angélica Vale misma que en vez de.
0: No, eso fue cuando ya las vetaron en Televisa, fue cuando Raúl Vale produjo la telenovela en Azteca y se fueron para allá.
1: Es lo que está refiriendo Lucía. Bueno, es lo
0: sí,
1: que
0: pero
1: Lucía
0: primero que las vetaron y luego se fueron para allá. Porque como me decía Angélica, pues yo tengo que ir donde me den chamba.
1: Claro, si no le dan chamba ahí, pues oye,
0: no.
1: Exactamente.
0: Entonces, les hizo Raúl Vale una telenovela en Azteca a la mamá y a la hija, que era algo como La Fe Más Bella, bueno, parecido.
1: Ahí digo que lo que refiere Lucía es que supuestamente de acuerdo a la versión de Lucía es que porque no estaban llegando a un acuerdo con Televisa y entonces Televisa ya no estaba requiriendo a Angélica, entonces Televisa fue a ofrecerle a Televisión Azteca todavía antes de cualquier cosa ese mismo producto y de ahí fue el enojo de Televisa, dijo pues ahora quedas vetada y no te voy a dar.
0: Ahora primero la vetaron y luego se fue a Azteca.
2: Ahora otro punto sin defender a Lucía, estoy neutral te voy a decir algo, si ella tuviera ese poder de haber vetado y 5 años Angélica, te decía algo, a ella, acuérdate que en el último capítulo de Vanessa, la quitaron, le cortaron la cabeza y la castigaron. Si ella tuviera el poder, le hubiera dicho, no, grabamos mañana pasado y a mí nadie me quita del final. Y ya ves que siendo la gran novela.
0: Se enojó el tigre con ella fue cuando se fue a hacer María Elena.
2: Sí. Eso
0: a Miami,
2: sí, pero
0: que fue muy exitosa, por cierto, y una gran telenovela
2: con Eduardo Yáñez.
0: Lucía se veía guapísima con Eduardo Yáñez.
2: Sí.
0: Y la producía Pedro Torres.
2: Sí, exacto. Pero en la época dorada de Lucía en Televisa fue cuando la mataron en Vanessa y no la agarraron. Entonces ella dice, oye, si yo tuviera ese poder, a mí también me mataron y
0: pero,
2: me lo quitaron.
0: Sí, pero pregúntale a Pimstein cómo le fue cuando mató a Lucía Méndez. ¿Cómo le fue con el tigre? A Pimsen le hubieras preguntado, que en paz descanse. ¿Cómo le fue cuando Beto, cuando mató a Lucía Méndez? Porque Lucía no se presentó a dos o tres días de que tenía llamado en Televisa. Y entonces Pimsen dijo, lo único que está en secuencia es la peluca y la ropa. Okay. Vayan a casa de Lucía por la peluca y la ropa. Y la mató.
1: Por eso la sin consultarle al dueño de la empresa.
0: Como en feria.
1: Ah, no, pues como no le iba a ir así. Pues tenía que haber consultado ese tipo de decisiones.
0: Vamos a corte y regresamos. Yo

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0: Miki querido. Ahí está Miki, queridísimo. Bueno, ya llegó el pintor.
1: Y hola, Maxine, ¿cómo estás?
0: Me tienes que comentar qué te parece el partido de ayer.
1: La verdad es que uno nunca deja de ser niño, ¿no? Y de repente cuando ves este tipo de cosas y ves que se repiten y se repiten, dices, otra vez nos rompieron el corazón. Pero creo que también hay que decirlo, que el equipo mexicano pierde por sus propios errores. Ayer me quedo con una reflexión que hizo el propio Aguirre en la conferencia, que decía, enfrentamos al cuarto mejor del mundo. No podemos, cuando enfrentas este tipo de selecciones, tener errores como los que tuvimos, porque sí son tres errores puntuales.
0: Yo
1: el primer gol, por ejemplo, pierden la, atacamos nosotros. Pickford agarra la pelota y juega rápido y el equipo no regresa a tiempo. Le dejan hacer una conducción a Declan Rice de 60 metros, que es cuando tienes que frenar, tienes que bloquear. Y tiene que ver porque el equipo se supone que la altura nos iba a ayudar, el equipo se vio lento en su regreso. Después de ese primer gol donde le dejamos hacer todo, en el segundo gol México pierde la pelota muy muy rápido con Gilberto Mora, el chico de 17 años, que no se trata de decir tú te equivocaste, no, pero sí me parece que el equipo mentalmente estaba muy debilitado, muy desmoronado, pierden la pelota y se facilita todo para que nos agarren mal parados y caiga el gol, el 2-0. México.
0: Oye,
1: creo que reacciona.
0: No,
1: es un jugadorazo.
0: Dos goles en un minuto.
1: Es un jugadorazo. Es que
2: cuatro, ¿no? Creo.
1: Fueron cuatro minutos, pero a lo que me imagino que Max se refiere fue que en un abrir y cerrar de ojos habíamos entregado el partido, ¿no?
3: En el primer tiempo.
1: Y creo que ahí es donde te das cuenta que siempre le pasa algo a México y no sabemos reaccionar, ¿no? Contrario a todo eso, creo que alcanza a reaccionar muy bien el equipo mexicano. El gol le viene muy bien en lo anímico. Es más, me atrevería a decir que si en el primer tiempo lo empatamos, no lo perdemos. Acabamos prácticamente, como se dice en el fútbol, apedreándole el rancho al rival y no podían. Sin embargo, ellos sí tienen esa capacidad de poder sobreponerse. No sé si recuerdan un cabezazo de Raúl Jiménez iniciando el juego. Si metemos el juego es otra cosa, ¿no?
0: Sí.
1: ¿Por qué ellos sí hacen ese tipo de jugadas buenas y por qué nosotros no alcanzamos a resolver? Es calidad al final, Max. O sea, tenemos a los jugadores mexicanos en las mejores ligas del mundo. Ellos sí, ellos tienen una gran liga, la mejor del mundo, que es la Premier League. Entonces es normal que ellos estén a ese tipo de exigencia, nosotros no.
3: Pero para los que no conocemos, ¿cómo sería meterlos a ellos como para que vienen en 2030 otro mundial? Para que ya estén ahora sí al parejo, prepararlos desde ahorita, ¿cómo tendría que ser?
1: Básicamente, yo creo que todo pasa por llevar al futbolista a las mejores ligas en Europa. Les pongo un ejemplo, Bellingham, este chico que es buenísimo. Él salió del Sunderland de Inglaterra, una segunda división, y de ahí se fue al Borussia Dortmund, seguramente con un sueldo mínimo. Y de ahí se fue al Real Madrid y gana hoy millones de dólares. Sí. Tiene que ver mucho a la nacionalidad para que en ocasiones los contratos sean caros. Aquí en México, lo que Bellingham ganaba en el Sunderland, se lo pagan a chicos que están en equipos de Puebla, Necaxa, Juárez. O sea, el punto aquí es que de Juárez o Puebla te vas a Monterrey y ya ganas como si estuvieras en el Borussia el Dortmund. Entonces, por dinero el jugador muchas veces se queda, el representante dice, ¿para qué te vas a ese lugar si allá te van a pagar menos? Ochoa es el ejemplo. Ochoa ganaba la cuarta parte en Francia de lo que le ofrecía América renovándole el contrato. Ochoa quiso irse a Francia en su momento y
0: para
1: obviamente
0: aprender otras técnicas, obviamente.
1: Exactamente. Arriesgó quizá el tema económico, pero en otro sentido le dio calidad de vida a sus hijos, le dio sin duda otra calidad integral a él y formación integral. Y creo que es lo que pasa aquí, que el futbolista mexicano, por lo caro que es internamente, el futbolista prefiere quedarse aquí y no busca el sueño. Hoy hay dos casos muy muy buenos que me gustaría comentarlos. Eric Lira, el chico, el número 6 del equipo mexicano, el medio centro, es un chico que se va a ir a Europa. Todo apunta que va a jugar en Italia. Pero Cruz Azul le podría pagar más de lo que él va a ganar en Italia, pero está arriesgando por el sueño. Claro. Porque él ya se dio cuenta que puede estar de tú a tú con Bellingham o jugadores desde este estilo, ¿no? Claro. Como él está Mora, que también va a emigrar. Ya tenemos a Obed Vargas en el Atlético de Madrid. El problema del equipo, del futbolista mexicano, es que si no le va bien, si de repente pasa un año o dos años y no tienen los minutos esperados, vuelven a México con el doble de sueldo porque lo pagan en Tigres o Monterrey. Claro. Creo que es eso lo que nos termina faltando. Y bueno, el tercer gol...
0: O sea que nos falta hambre.
1: Nos falta hambre y ganas de trascender arriesgando lo que ya tienes asegurado aquí, ¿no? Exacto. Por así decirlo. Y el tercer gol que nos hacen, pues es un gol que no nos deben hacer. O sea, es un balón que bota, que le pasa al central, que era Edson Álvarez, que no pasa el mejor momento. Y luego ya el tal Rangel termina por cometer una falta que ya no es tanto culpa de él, sino del defensor que deja botar esa pelota y qué pasa. O sea, son cosas que en el fútbol son como imperdonables que sucedan. Sucedió con todo y todo. Además, era un momento donde estábamos perdiéndolo 2-1, pero ya tenía ellos la expulsión, un hombre de más teníamos. Era el momento anémico para ir a buscar el juego, pero enseguida nos hacen ese gol y otra vez nos dan un mazazo. Respondemos con el penal. Nos quedaron 20 minutos para buscar, y si me apuras 30 por los 11 minutos que se agregaron, 30 minutos contra un hombre menos para buscar un gol, y nos cansamos de jugar por las bandas, de no meter centros. Metimos al Memote Martínez, un chico de Pumas que es grandísimo, pero nunca le cayó un balón al área a modo para poder rematar. A Inglaterra, creo yo, no había que jugarle con juego aéreo, pero bueno, al final lo intentó así. Yo coincido lo que me decías en el corte. Cuando sacaron a Quiñones, el equipo perdió mucha profundidad. Muchísimo. Perdió un arma muy importante. Claro. ¿No?
0: Yo estoy segura que en algún tiro de esquina, Quiñones hubiera metido un gol.
1: Sí, seguro. sí, porque era además por cómo venía él jugando.
0: Y estaban jugando con un hombre menos.
1: Sí, eso nos pudo haber ayudado muchísimo, el tener a Quiñones en
0: pero
1: la cancha.
0: Pero se le ocurre al Vasco sacarla.
2: Las grandes críticas ahorita de Amanecer fue contra Aguirre, porque sacó a Quiñones, ese es el principal. ¿Crees que fue un error haberlo sacado?
1: Yo creo que él intenta darle al equipo una frescura, y seguramente él pensó que jugando con dos elementos adelante como Jiménez y Martínez, pues iba a tener oportunidad con Gallardo y Alvarado por las bandas. Yo hubiese sacrificado a Alvarado, por ejemplo, y mantener a Quiñones en la cancha. Claro. Sí. Pero son, a veces le salen y les aplaudimos, a veces no. Aquí sí me parece que no es que Quiñones que saliera, sino en el minuto en el que sale, creo que había que esperar un poco más para sacarlo. Exacto. Quizá
3: Max
1: no podía
3: tiene
1: ser,
3: una duda,
1: ¿no?,
3: con respecto a por qué se fue este hombre, el director técnico.
1: Lo que pasa es que ya estaba arreglado prácticamente. ¿Ya? Que él acabando, él llegó una vez más como bombero, que le llaman aquí, porque él no arrancó el proceso.
0: El bomberazo.
1: Y entonces llegó y dijo, yo hasta el 2026, y después el proyecto lo va a tomar Rafa Márquez, que fue jugador, y Rafa Márquez era su auxiliar ahora. Entonces, Rafa Márquez comienza a trabajar a partir de ya hasta el 2030, y el proyecto es seguir con esta base de jugadores, fortalecerlo con jóvenes, y que se logre trascender.
0: A ver, Pintor, ahora cuéntame esta polémica que traen con Trump y este jugador del equipo norteamericano que se llama Folarin Bodagón.
1: Mira, es uno de esos casos que es muy lamentable que suceda. Ya Gianni Infantino, presidente de la FIFA, dio a conocer. En el partido anterior a Balogun lo expulsaron.
0: Sí.
1: Una expulsión que pudo ser para muchos injusta, pero al final está la expulsión. Le pasó a César Montes, te acordarás, en el juego 1 de México.
0: Y no le pasó a Messi.
1: Exactamente, y no expulsaron a Messi, ¿no? Que era una muy clave.
0: Era una plancha, pero
1: y clara. Bien dada. Sí, justo, ¿eh?
0: Ya me ilustraste, sabiendo que es plancha. Fue una plancha de Messi y no lo...
1: Y no expulsaron. Entonces, cuando tú ves este tipo de decisiones y que ya no se procede vía escritorio en nada, ¿por qué con Estados Unidos sí? Resulta que al jugador de los Estados Unidos le quitan la tarjeta roja y después trasciende en una conferencia de Donald Trump hoy por la mañana, que él dice que sí, que habló a la FIFA para decirles, revísenla.
0: Sí, quiten
1: y
0: la
1: casi como yo no me imagino a la presidenta llamándole en el partido uno para que le quiten a Montes la tarjeta, ¿no? No, pues por no. ejemplo. Entonces, terminó pasando esto, y rápidamente Infantino, al ver la declaración, que no es más, si tuvieron una conversación, se tuvo que quedar ahí, no tuvo que salir el presidente de los Estados Unidos a decir, sí, yo les hablé para decirles que se habían equivocado. Lo que pasó es que hoy ya Gianni Infantino emite un comunicado donde dice que muchas veces está a favor, muchas veces está en contra de lo que su propia comisión decide, pero que él acata, y que esto no fue de él, que fue de la comisión. Evidentemente hubo una presión por parte de Donald Trump, ¿no?
0: Sí, y porque dicen que este es un crack, ¿no?
1: Sí, Moragón. Es que es un jugador más me parece que profundo en el ataque, o sea, es como el Quiñones para ellos. Ajá. Entonces, si no lo tienen, pues pierden un arma importante para enfrentar a Bélgica.
2: ¿Entonces iba a jugar si eso salió con la suya a Trump?
1: Pero eso fue desde ayer, se dio a conocer la noticia.
0: ¿Pero sí le quitó la tarjeta roja? Sí se la quitó y se iba a jugar.
1: El problema es que hasta hoy trasciende con Donald Trump, porque si Donald Trump no dice nada, nadie estaría hablando, ni FIFA tiene que salir a aclarar nada, ¿no? Entonces, ahí se empezó a dar esta polémica y vamos a ver qué termina pasando, ¿eh? Porque digo, el juego es dentro de 6 horas.
0: Oye, pero si lo hizo con los Estados Unidos, ahora van a pedir todos que le quiten la tarjeta roja. Porque si con tarjeta roja no hubiera podido jugar este juego.
1: Sí, es correcto, y puede ser el determinante para que quede eliminado o avance Estados Unidos. Sí, además, yo no creo que pase con todas las selecciones, pero hemos visto que a ciertas selecciones se les favorece, y hemos visto que la relación de Gianni Infantino y Donald Trump desde el sorteo, ¿te acordás que le entregó un premio tanto? Veo que es una relación muy de compadrazgo, entonces la FIFA tiene que ser imparcial, tiene que ser objetiva, y esto no le ayuda en nada
0: objetivo. Eso. Vamos a ir a un corte comercial, regresamos con el pintor, nada más para que nos termine de aclarar esto de Trump y Infantino.

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1: El gran ojo de Oita fue testigo de un gol de época. Esto fue en el Mundial de 2002, allá en Corea-Japón. México jugó contra Italia. Cuauhtémoc envió un centro al área y allá apareció Jared Borghetti haciendo un golazo. Una técnica extraordinaria, girando el cuello de forma perfecta. Fue un golazo que dejó sin oportunidad a Buffon. Este gol sorprendió al mundo y ha sido considerado entre los mejores goles de remate de cabeza en la historia de los mundiales.

0: se dobló.
1: Sí, es que es muy amigo de él.
0: Estamos de regreso, estamos platicando con el pintor José Luis Cuevas, que el teacher le puso el pintor. Pero bueno, el caso es que nos estás contando de que Trump le habló a Infantino y le dijo quita esa tarjeta roja, y sí, Infantino se dobló con Trump.
1: Trascendió el día de ayer, cuando vemos que le quitan la tarjeta a Balogun, toda la prensa se empezó a preguntar por qué. Si uno revisa la jugada, que se la describimos a la gente en radio y en tele, es un pisotón que empieza como en la parte de la pantorrilla, va bajando la pierna y le dobla el tobillo al jugador. Ajá. O sea, si era roja. Claro. ¿No? Muy similar a lo que le pasó ayer a Gallardo, o sea, una jugada de fuerza desmedida. Esas jugadas donde pones en riesgo la integridad en automática son rojas, ¿no? Entonces creo que estaba bien el argumento del árbitro. El problema es que hoy en la mañana, en una conferencia, le preguntan a

0: Donald Trump, que hay de cierto que platicó con la FIFA sobre esa jugada. Y ahora resulta que el presidente de los Estados Unidos es experto arbitral, porque mira lo que dijo: vi la jugada, no era ni falta, y ese árbitro es sospechoso, tomó una decisión inexplicable. Balogun es nuestro mejor jugador y le enseñó la roja, por eso pedí la revisión a la FIFA. O sea, él básicamente fue analista y fue porrista, porque dijo, es nuestro mejor jugador, no nos lo pueden quitar. Él solito se complicó. Sale Gianni Infantino con un comunicado escrito donde dice que la decisión fue totalmente de la comisión, que él nunca tiene decisión alguna ahí.
1: Ay, ¿tú crees?
0: Pero saben,
2: entonces todos podemos entonces ya alegar y hacer
1: y decir que me quiten la tarjeta roja.
2: Porque entonces,
1: porque al tener tarjeta roja no juega en el próximo juego.
0: Exacto,
1: para Estados Unidos.
0: Hoy juega con Bélgica y hoy no tendría que jugar Balogun. La Federación de Bélgica en estos momentos está apelando esta decisión porque para ellos les parece, no es que Balogun sea Cristiano Ronaldo o Messi, ¿no? Pero sí es un jugador importante para ellos, y lo peor, incurrió en una falta, no tendría que estar en la cancha.
1: Claro, porque ahora resulta que cualquiera que cometa falta va a decir, no me pongas tarjeta roja, igual que a Balogun.
0: Sí, bueno. Y no escuchan a todos. Es cierto que aquí escuchan solamente al presidente organizador del Mundial.
2: Al compadre. Pues, sí, literal, es el compadre. Sí, es su favoritismo.
1: Trump y Infantino son compadres, y entonces, compadre, quítame la roja, por favor. Y se la quitó.
0: Y sí, ahora hay que ver, insisto, qué pasa con Bélgica. Si algo pasa ahí y vuelven a mostrar el argumento. El argumento es muy claro, la jugada. Tiene la claridad de una roja como para estar
1: debatiéndose. Para eso es el VAR, ¿no?
0: Sí,
1: para ver si fue plancha o no fue plancha.
0: Y fue con VAR esa jugada, ¿eh? O sea, todavía el árbitro no fue que a la primera lo expulsó, fue a verla y ratificó la decisión, sacó la tarjeta roja. Aquí el problema es que es un equipo anfitrión. Entiendo que a muchos nos gustaría ver a los anfitriones avanzar más porque no se muere tan rápido el Mundial, pero es un hecho que esta jugada fue de roja y que no está bien. Tenga razón o no tenga razón Donald Trump, no está bien que vaya a querer corregir al presidente de la FIFA, ¿no?
1: Entonces, y el presidente de la FIFA, ahí está mal él, porque hubiera dicho, pues señor Trump, lo siento mucho, pero la roja se queda.
0: Sí,
1: pero como son compadres, entonces se la va a quitar.
2: Entonces ahorita nuestra presidenta Claudia Sheinbaum puede hacer una carta por el no fue el penal de hace 12 o 14 años.
0: Fue en 2014. Ese ya sería muy complicado por un tema de que ya se disputó el Mundial. Tendría que ser en la misma competencia, como a lo mejor les decía la jugada de César Montes o alguna otra que sintiéramos que nos afectaron, ¿no? Pero es que a eso se va a prestar, que a partir de ahora entonces, todo partido que se dispute de hoy en adelante, que alguien quiera, aquí no es el tema de alegar, es que tengas el poder que tiene Trump para casi casi influir en la FIFA, aunque la FIFA dice que no, pues estamos viendo que
1: claro
0: sí influyó,
1: que sí, pues
0: a lo mejor
1: FIFA.
0: No en Gianni Infantino, pero en la comisión sí, la comisión son los empleados de Gianni Infantino, ¿no?
1: Claro.
0: Entonces
1: ¿quién tiene aquí que decir sale la tarjeta roja Infantino?
0: Sí, mejor que se meta a pitar Donald Trump el partido de hoy.
2: Los de Curazao, ¿te acuerdas que Curazao creo que en el primer partido también le hicieron varias maldades a los pobres de Curazao? Ya imagino la carta de Curazao, ni los van a fumar, la verdad.
0: Sí,
2: bueno, la carta ahí la van a dejar archivada.
1: El peso es que es Trump,
2: claro.
1: Sí, y el otro que se dobló ante el Trump también.
0: Sí, la verdad es que nos había tocado ver a diferentes presidentes, Joao Belancho, un brasileño, después con Joseph Blatter. Y siempre hablábamos de que buscaban ser comodinos y de repente amigos de todos, pero Gianni Infantino ha superado la expectativa.
1: Sí, totalmente. ¿Verdad? Pero además trae muchas broncas, ¿no? De corrupción y esas cosas.
0: Lo que pasa que a él le toca tomar el poder de la FIFA cuando toman a Blatter, que era su antecesor, con la corrupción de aquel caso del FBI y todo esto, ¿no? Que el FBI, pues sabemos cómo fue dándose todo cuando meten a varios presidentes de federaciones a la cárcel. Entonces, creo que eso es lo que hace que cuando llega Infantino nadie pensó que se iba a convertir en lo que hoy es, que es un tipo muy, muy protagonista, algo que un presidente tendría que ser un poco menos protagonista, más como de ver el resto de las cosas.
1: Más objetivo, y no estar tanto en el foco.
0: Es correcto, y él es muy de querer aparecer siempre, incluso, no sé, de los 94 partidos ha ido yo creo que a 70.
3: No, bueno.
0: O sea, ha estado de un lado al otro, le ponían hasta avión en Monterrey y luego a Guadalajara para que llegara al otro partido. O sea, realmente le gusta aparecer en las fotos.
1: Claro.
2: Entonces, si este jugador juega, que se agarren, porque entonces ahorita todo lo que ha pasado mal, faltas que equivocadas, ahorita entonces se pueden agarrar otros presidentes para hacer lo mismo.
3: Pero pues no tienen el poder,
0: Vicky. Sí, aquí el problema es que el poder.
2: Pero lo pueden hacer.
3: Ah, lo pueden hacer, pero que les hagan caso.
1: Lo que sí puede hacer el director del equipo es poner su queja y decir, a ver, así como le quisieron a Balogun, quítenme a mí también a este jugador.
0: No, sí, hoy la presión la va a tener sin duda el árbitro que le toque este juego de Bélgica, que por cierto es a las 6, el de Estados Unidos contra Bélgica, porque pues ahí vamos a estar con la lupa de si es a favor todo de Estados Unidos, ¿no?
1: Y hoy Cristiano Ronaldo.
0: Y hoy juega Portugal. Cristiano en unos minutos más, a la una estará arrancando el partido entre Portugal y España, este juego en Arlington, muy cercano a Dallas. Yo la verdad es que creo que España es mucho mejor equipo, pero le veo a Portugal esa suerte, porque desde el partido pasado lo tuvieron que eliminar y avanzó. Entonces yo siento que va a ser un empate y que en penales va a ganar Portugal. Pero vamos a ver, porque España no ha recibido gol, estaba como México hasta ayer sin recibir gol. Lo veo muy fuerte España, pero Portugal nunca, no le hemos visto un buen juego. Creo que puede ser este cuando enfrenta a un equipo así.
1: Yo quiero ver jugar a Cristiano Ronaldo.
2: Pero va bajo de goles, Cristiano, sí, a pesar de muy bajo.
0: No ha marcado tanto. Incluso hay una, hablando de Infantino, hay una imagen del último partido donde Cristiano hace gol, que Infantino es captado en el palco como molesto, de ay, metió gol, como que no le gusta a Cristiano, es más fan de Messi.
1: Sí, bueno, pero Messi bueno, es una estrella.
0: No tendría que tener algún ídolo, ¿no?
1: Como
0: por
1: dicen en las redes, es su princesa. Sí, ¿no?
0: Tal cual Messi así lo han colocado. Princesa. Hasta con memes.
1: Sí.
0: Así que vamos a ver hoy. Es un partidazo, ¿eh? Yo creo que es de lo mejor que vamos a ver en octavos.
1: A la una. Sí. Portugal, España y después
0: Estados Unidos. A las 6 es Bélgica contra Estados Unidos.
1: Bueno, pues
0: y ya mañana. Habrá más partidos para ya finalizar octavos. Es Argentina-Egipto a las 10 de la mañana y Suiza-Colombia a las 2 de la tarde.
3: ¿Cuándo termina el mundial?
0: Acaba el 19 de julio.
2: Domingo.
0: Es domingo 19 de julio. Pues aquí estaremos informando de todo lo que pase.
1: Muchísimo.
0: Un gusto, Max, como
1: triste,
0: siempre.
1: Pero bueno.
0: Es parte de. Gracias.
1: Bueno, fíjense, ¿qué dijeron los famosos de que perdimos? Miren.
4: México fue eliminado por Inglaterra por el marcador 3-2 en el Coloso de Santa Úrsula la noche de este domingo 5 de julio ante una asistencia de poco más de 80,000 personas. Y es así como este encuentro marcó el final de la justa mundialista en territorio mexicano, luego de casi un mes en donde se desarrollaron 13 partidos en las sedes de la Ciudad de México, Monterrey y Guadalajara. Sin embargo, y ante los resultados, varios famosos se pronunciaron.
5: ¿No que 5-0, güey? ¡Ja, ja, ja, papá! 5 minutos más y los hacemos pomada.
4: Escuchemos a Eugenio Derbez.
6: Bueno, hay que estar en las buenas y en las malas.
7: Siempre.
4: Sofía Castro fue otra de las que acudió al estadio.
7: Muy feliz por todo lo que logramos mucho, tenemos una gran selección.
4: Olivia Collins les mandó toda su solidaridad.
8: Queridísima selección mexicana, wow, de verdad que estoy bien orgullosa de ustedes, lo hicieron increíble.
4: Alfredo Adame de esta manera apoyó a la selección.
9: Pues con la tristeza de que perdió México, pero con la felicidad de que lo hizo con toda dignidad, que jugaron increíble.
4: Isabel Lascurain también de esa manera se solidarizó con nuestra selección.
10: Fíjense que no ganamos, pero sí ganamos. Y ganamos muchas cosas.
4: Majo Aguilar mandó este mensaje.
11: Oigan, no sé ustedes, pero para mí 100% ganamos. Me parece que jugamos el mejor mundial de nuestra historia.
4: Y Gustavo Egelhaf de esta manera se pronunció.
12: A ver, seamos realistas. Mi selección recibió solo un gol más de los que hizo.
4: Para Grupo Fórmula informó Marco Antonio Silva.
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16: Hoy en día en el deporte no hay que ser el mejor para ser el que más gana. Naomi Osaka ganó su primera ronda en Wimbledon esta semana. Pero si tú buscas en Google Osaka Wimbledon, más que ver su marcador, vas a ver una serie de fotos de ella entrando a la cancha con un kimono blanco haciendo alusión a Kill Bill. Y no es la primera vez que lo hace, de hecho es la tercera ya tras hacerlo en el Australian Open en Roland Garros. Y aquí te voy a contar un poco de números, porque ella ganó el año pasado 2.5 millones de dólares en premios, pero 10 en patrocinios, lo cual no es raro y menos en el deporte femenil. Ganan más de publicidad. Pero esto no sucede con otras jugadoras que siempre empiezan a perder todos sus partidos, los patrocinios se les van. Con Osaka pareciera que el deporte, o más bien el marcador, no importa. Hoy lo que sucede es que ha desligado su valor comercial de su ranking y confirma que en el deporte, al menos del lado de los patrocinios, más gana no el marcador, sino el que más conversación genera.
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17: Carlos Alberto contra Italia 1970. La culminación perfecta del fútbol arte. Tras una secuencia colectiva donde participaron casi todos los jugadores brasileños, Pelé sirvió un pase medido para que el lateral Carlos Alberto llegara a toda velocidad y fusilara con un derechazo.
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18: La Fiscalía Capitalina reveló que no descarta la posible comisión de otro delito asociado al fallecimiento de un joven por broncoaspiración, quien fue trasladado desde la zona de festejos en Paseo de la Reforma al Hospital General Dr. Rubén Leñero tras el partido México-Ecuador. El presidente de Estados Unidos, Donald Trump, hizo sonar la campana de apertura de la Bolsa de Nueva York y del Nasdaq desde el despacho Oval, algo nunca antes visto. Es parte del lanzamiento de las llamadas cuentas Trump, un nuevo instrumento federal de ahorro e inversión para niños. INEGI informó que en abril la inversión fija bruta aumentó 5.09% a tasa anual. Esto después de 19 meses consecutivos con caídas. De acuerdo al Banco Base, el crecimiento se debió a las obras del Mundial de Fútbol, por lo que la inversión podría mostrar nuevamente caídas a partir de julio.
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0: Estamos de regreso y fíjense que Vicky Rufo, la reina de las telenovelas, llegó de Rusia, porque en Rusia le hicieron un homenaje por su larga trayectoria y por todas las telenovelas de Vicky que han llegado a Rusia. Y llegó al aeropuerto y miren todo lo que nos contó.
1: Victoria Rufo regresó a la puesta en escena Las Leonas, luego del viaje que realizó a Rusia, donde recibió merecido homenaje por su larga trayectoria dentro de las telenovelas.
2: Bueno, la primera que entró allá fue Verónica Castro, eso es definitivamente con Los Ricos. Pienso que después entró Simplemente María, y Simplemente María es un personaje que les dio un mensaje de superación. El de Los Ricos, pues es la clásica Cenicienta que encuentra el rico y se casa ya. El amor.
1: La actriz habló de cuando pensó que Eugenio Derbez había sustraído a su hijo José Eduardo Derbez siendo menor de edad.
2: Mira, lo que pasa es que yo siempre luché porque mi hijo tuviera a su papá, porque Eugenio lo viera. Pero bueno, digo, sí estuvimos en juzgados y todo. Ah, pero sí, claro, mucho tiempo. Pero bueno, finalmente llegamos a una regla. Si no me avisan, imagínate, tiene meses sin verlo. Y de repente llegan a la escuela y van por él. Yo voy por mi hijo y no está. No, pues dije, ya me lo robó. Ya se lo llevó.
3: ¿Dónde sale la creencia que no la dejaban?
4: Y que precisamente ese proceso, porque asunto legal, ajá, fue muy difícil para él y para todos ustedes.
2: Pues ya pasó, ya tiene eso mucho tiempo, ya es historia muy añeja. Ellos están bien, hacen sus programas.
1: Y así reaccionó cuando le dijeron que su nieta Tessa es igualita a Eugenio Derbez.
2: No. A ver, ¿tú qué tomas? ¿No es cierto?
5: Nada.
2: Se parece a mí. A mí toda. No hay nada que no se parezca.
1: Para Grupo Fórmula, Berenice Ortiz.
6: Mire, pues ahí está Vicky. Regresaron Las Leonas porque 2 semanas no dieron función por el mentado partido, ¿eh?
0: Ah, pues es que
6: no,
0: sí.
6: No dieron función porque
0: no, es que los teatros no se están llenando por el mundial. Ahorita que ya México ya se va, pues igual. A lo mejor se compone.
6: Exacto.
7: Y entre comillas, Max, porque los que gastamos, deja pon tú los que ya estamos endeudadísimos con lo que fuimos al estadio de aquí a diciembre y endeudados. No nada más se trata de los que fueron al estadio. ¿Cuántas no borracheras, restaurantes, comidas, botellas?
0: Ah, no, sí, claro.
7: Se salieron de control. Gente que no fue al estadio y ahorita ya traemos esa resaca económica. Los tarjetazos a todo lo que dio. Entonces, ahorita no creo ir al teatro, no sé, los que van a pagar, si está fuertecín. Sí.
0: Está fuerte. Bueno, yo les decía que 2 están estrenando novio. Lizeth, por un lado, que ya les platicamos quién. Y Paola Rojas, que su novio se llama Jorge. Nada más eso sabemos.
7: Pero es novio nuevo, porque te ha habido a Australia.
0: Nuevo.
6: No, ya con él tiene Max como unos 2 años.
0: ¿Tanto?
6: Sí, ya más.
0: Pues dijo que era nuevo.
6: Bueno, porque pero él en su casa, ella en la suya, se ven cuando pueden y toda la situación.
0: Bueno,
6: pero ya
0: mejor,
6: tienen ratito,
0: porque así van a durar.
7: A lo mejor ratito, porque ahorita lo presentó oficialmente, así es, pero yo sabía que con él se fue a Australia y se la pasaron muy bien.
0: Ah, mira.
7: No creo que haya sido.
6: Yo la entrevisté a ella con él hace como 2 años en una alfombra acá en Santa Fe también, y ya lo llevaba.
0: A ver, vamos a ver.
1: Paola Rojas presentó formalmente ante la prensa a su apuesto galán de nombre Jorge, el cual dijo que la conductora es el gran amor de su vida.
8: ¿Qué no te puede gustar de Paola? ¿Qué no nos puede gustar de Paola a todos? Pero sobre todo su corazón, su manera de ser y lo linda que me trata. Me ayudó mucho y bueno.
3: ¿Cómo la conquistaste?
8: Híjole. Fue flechazo a primera vista y gracias a Dios encontré el amor de mi vida, literal, ¿eh? Okay. Literal.
9: De eso.
1: Paola dijo que los hijos que tuvo con Luis Roberto Alvesague ya conviven con su novio.
10: Mira, ¿qué te digo? Creo que lo que nos vincula es muy hermoso. Jorge ya conoció a mis hijos, les cayó muy bien. Y pues qué bonito, ¿no? Poder caminar juntos y poder compartir todo. Sí, estamos muy contentos y muy emocionados.
11: Y que haya esta sinergia, ¿no? Como bien dices, Pau, con él, pero también con tus hijos, con tu familia.
10: Claro,
11: ¿no?
10: Y además, qué maravilla es Es un hombre muy inteligente, es un gran comunicador que pues tiene todo lo que me gusta. Sí, ya después del camino que llevo recorrido, creo que pues es irnos descubriendo juntos. Tenemos similitudes en todo lo que importa. Así que, bueno, pues nos seguiremos descubriendo.
1: Para Grupo Fórmula, Benicia Ortiz.
0: Oye, es alto igual que Paola.
6: Sí, es alto.
0: Y se ve guapetón, ¿no?
6: Sí, exactamente.
0: Canoso, pero guapetón.
6: Canosón y además, y atento con ella, al pendiente, el todo lo que necesita.
0: Pues ahora sabe, estuvo de moda, ¿no?
7: Y a Paola le gustan los saltotes. Acuérdate que esa Poncho Vera, también anduvo años con Poncho Vera.
0: También es alto.
7: No, sale de moda porque ahorita con lo de la fiesta deportiva para todos los mexicanos se acaban. Al pobre Sage, por ese video, ¿te acuerdas de hace años?
0: Ah, por el video.
7: Y ayer, claro. Por ejemplo, estaban los ingleses, la porra, que yo creo que los ingleses ni entendían. Y le decían,
0: sabían quién es Sage.
7: Y decían, queridos ingleses, les gusta la de Sage. Queridos ingleses, y todos los mexicanos, ja, ja, ja, ja, ja. Y los ingleses, pues, ya han dicho, pues,
0: No han de saber ni quién es Sage.
7: Pero pues el Sage no. Estuvo de moda.
0: Estuvo de moda. Ahora cuéntame lo de Pablo Perroni.
6: Pues fíjate que ya está muy contento Max porque está celebrando, dice que ya de manera formal como 8 meses de relación con Axel Santos, es con quien está saliendo, y ya ves que le preguntamos del OnlyFans, dice que de ahí del OnlyFans no la tiene, y de ahí dice que le va tan bien económicamente que de ahí saca para producir teatro. Y dice, ¿de dónde crees que sale el dinero para producir teatro?
7: Lo que
6: el teatro no da, lo da OnlyFans.
7: Oye, pobrecito, antes los productores buscan patrocinios, marcas para las marquesinas, para apostar a mayor producción, y él dijo, no, yo enseño mi pispirrín y vengas el dinero. Imagínate, ya
0: de eso gana.
6: De ahí gana y bien. Sí, porque dice que de ahí ha sacado para gran parte de las obras que está produciendo actualmente.
0: No me digas.
6: Sí, claro. Entonces yo le pregunté que si hay una colaboración próximamente entre él y su pareja. Y dijo, no, una cosa es una cosa y otra es otra. Nada más yo enseño porque pues de ahí saco para producir más teatro, ¿no?
7: O sea, su patrocinio es el
0: pero
7: mismo.
0: ¿Pero enseña todo?
6: Todo,
7: sí, Max. Si no, no hay ¿todo? Dinero. Pues sí, nada más enseña el tórax. Pues,
6: y mira que vive de aquí a satélite, no de lejos, Max. Porque no se ve en las páginas un poquito lo que enseña.
0: Pero es muy peludo, ¿no?
6: Es muy peludo.
7: Ay, Max, ¿qué cosas
0: sí,
7: te fijas?
0: Sí, es que yo lo vi sin camisa en algo.
6: No. Exacto, en las redes salió sin camisa.
0: En las redes.
6: Ajá.
0: Y es muy peludo.
7: Bueno, pero mira, gana, invierte y ya no necesita de otras marcas. Su marca es el mismo.
0: Su marca es su...
7: Pues ya sabes. Pues, ya, pues vamos ahí, es lunes, es muy fuerte esta noche, pues pero es lunes. Y
0: a ver qué dice Pablo Perroni. No. Que no nos los enseñe.
7: No.
6: Más enamorado que nunca nos encontramos a Pablo Perroni y su pareja Alex Santos, quien ahí nos reveló que está haciendo su OnlyFans para montar proyectos teatrales.
5: Es lo que nos está ayudando a producir teatro. Sí. La verdad es que dinero bien invertido.
9: ¿Cómo le han hecho, la verdad, para estructurar todo esto y cómo es, y que la gente, porque hay muchos actores hoy en día a nivel internacional que dicen están abriendo también este tipo de nuevos negocios?
5: Pues la verdad es que es una plataforma bastante fácil y que puedes personalizar, y entonces pues afortunadamente tengo a alguien que me ayuda a administrarla y todo bien. La verdad es que no nos quejamos. Durante mucho tiempo dije que no, porque me choca que me digan de qué hacer, pero de todos modos me decían qué hacer, entonces pues estamos capitalizando, y la verdad es que dinero mejor invertido. Estamos haciendo obras increíbles y muy contentos, la verdad.
9: ¿Tienes la libertad para desplayarte, hacer lo que a ti te ocurre o se te antoja?
5: Sí, pues básicamente sí. O sea, la verdad digo, dentro de sus límites y sus normas, pero la verdad es que el resultado está padre, y mientras lo pueda hacer, digo, ya.
9: Pero no faltarán las propuestas también.
5: Ah, esas no. No, hasta le hacemos hasta un punto. Ya lo demás no es negocio.
9: Oye, ¿en algún momento harán algo juntos en la misma página o no?
5: No sé, caballero.
12: No lo hemos hablado. Estamos muy contentos ahorita con las obras que estamos produciendo. Y pues nada, nosotros estamos fluyendo como pareja igual, así es que por ahora no.
13: Y si es algo que el dinero lo estás invirtiendo en el teatro, qué buena manera de seguir haciendo más dinero, ¿no?
5: Pues mira, yo les decía que no les cobraba, ¿no? Y que fueran a invertir en las obras. Les cuesta más trabajo. Quieren pagar, bueno, pues que paguen, y de todos modos yo lo invierto en las mismas obras. Entonces, es lo mismo. Digamos que el dinero acaba en el mismo lugar.
6: Para Grupo Fórmula, informó Marco Antonio Silva.
0: Bueno, pues ahí está lo que dice Pablo Perroni y su nombre.
6: Muy enamorado, ¿eh? Pero muy
0: enamorado.
6: Sí, claro.
0: Bueno, pues nosotros ya nos vamos.
7: Ojalá.
0: Gracias, Vicky.
7: Ojalá sea un día
0: gracias
7: mejor
0: por
7: mañana.
0: Mi patito.
7: Ah, el Pato Merlín. En rebaja, gracias, sí. En descuento.
0: En descuento, pero gracias. Ya,
7: pero regalado.
6: Gracias, Marquita. Un placer,
0: gracias
6: que
0: a todos ustedes. Un beso y nos vemos aquí mañana, si Dios quiere.

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5: La Comisión Nacional del Agua reportó un ligero descenso en los niveles de almacenamiento de las principales presas del estado durante las últimas 24 horas. La presa se mantiene al 95% de su capacidad, Cerro Prieto al 94.21% de su capacidad, mientras que el Cuchillo se incrementó la extracción de líquido para garantizar el abasto de la zona metropolitana de Monterrey ante las altas temperaturas y la demanda de verano. Elementos policíacos detuvieron en el municipio de San Pedro Garza García a la exalcaldesa de Musquis, Coahuila, Tania Flores, quien cuenta con una orden de aprehensión vigente por su presunta responsabilidad en el delito de peculado. La exfuncionaria fue trasladada de inmediato para ser puesta a disposición de las autoridades judiciales correspondientes en Coahuila. Además, se reportó un fuerte accidente en el municipio de Guadalupe. Un motociclista perdió la vida tras salir proyectado tras el fuerte impacto contra un automóvil particular sobre la avenida Pablo Olivas. El percance generó cierres a la circulación y un severo congestionamiento vial en la zona, sobre todo durante las primeras horas del domingo. Un conductor de la tercera edad perdió el control de su vehículo al confundir el pedal del acelerador con el freno, lo que provocó que se proyectara directamente contra la fachada de un inmueble, ingresando directamente a una tienda de conveniencia, dejando daños materiales de consideración. Es una producción de Elena Bernal. Redacción y locución, Francisco Leona.
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8: Muy buenas tardes, tenga usted muy buenas tardes. Y sí, claro, es la una. La una, pero en punto tiempo del centro de México, usted puede ajustar su reloj. Y yo soy Joaquín López Dóriga, transmitiendo para usted con mucho gusto, como todos los días, en vivo. En vivo desde la Ciudad de México para toda la República Mexicana a través de 97. Sí, estamos a través de 97 estaciones de radio en todo el país y en otras 30 estaciones de radio en Estados Unidos para nuestros paisanos.
9: A quienes les mandamos besos y abrazos en California, Arizona, Texas, Nueva York, Illinois, Georgia, Utah, Kansas, Oklahoma, Carolina del Norte y del Sur, Tennessee, Oregon, Colorado y Florida. Y en Telefórmula Estados Unidos a través de las cadenas Xfinity Latino y Latino View.
8: Y también estamos en YouTube, en Radio Fórmula .mx, en lopezdoriga.com y en Instagram.
9: Y en Telefórmula estamos en Easy, canal 121, Sky, canal 157 y 1157, Total Play, canal 161, Mega Cable, canal 153 y en Dish nos encuentra en el 354.
8: ¿Y de quién es Santo Laura? Laura Pérez Cisneros, me da mucho gusto saludarte, como todos los días de aquí en el Santo, este lunes 6 de julio.
9: Mi querido Joaquín, ¿cómo estás? Antes que nada, te deseo una estupenda semana. Hoy estamos festejando a Isaías, Rómulo y Dominga. ¡Felicidades!
8: A la que siempre anda con prisa.
9: Anda, con mucha prisa, sí.
8: Sí. Pues fíjese que hoy es el Día Internacional del Beso Robado.
9: Ándale.
8: Lo que pasa es que ya no puede haber besos robados, porque ya es políticamente incorrecto. ¿Sí? Bueno, yo creo. Bueno, pues hoy es... Es tu cumple, Nicolás. Nicolás Azcárraga Rivera Torres, muchas felicidades. También es santo de Sebastián Rule, muchísimas felicidades. Y si todo esto es hoy, Laura, nos quiere decir de quién va a ser santo mañana, martes y 7 de julio.
9: Mañana vamos a festejar a Claudia Edilburga y es día de San Fermín, Joaquín. Comienzan los Sanfermines.
8: Claro. Esta noche lo pasan por Televisión Española, TVE. Es el primer encierro de San Fermín. Es 1 de enero, 2 de febrero, 3 de marzo, 4 de abril, 5 de enero.
9: 5 de mayo, 6
8: de julio, San Fermín. Uh-huh. Así es. 7 de julio, San Fermín. 6 de julio. El 6 de julio empiezan los San Fermines, no el 7, es el 6. Claro, porque ya es 7. En fin. Bueno, pues esto es algo de lo más importante que ha ocurrido, que está ocurriendo hoy en México y en el resto del mundo, con mucho, que es muchísimo de todo lo que usted leerá y escuchará mañana por la mañana, y vamos, muchísimo de todo lo que usted escuchará, leerá y verá esta tarde, esta noche. Vamos ahora, en el correr de las próximas horas. Empiezo contigo, Felicitos Trujillo, Fórmula Sinaloa, este encuentro con la Marina.
7: Fuerzas federales desarrollaron un importante operativo en las regiones serranas de Agua Verde y de Chameta en el Rosario durante este fin de semana. De manera extraoficial, se reportó que hubo 10 personas abatidas, así como el arresto de otras 3 personas, 2 originarios del Estado de México y 1 de Colombia. Joaquín, los detalles más adelante.
8: Gracias, y voy contigo. Hoy la presidenta señaló algo muy delicado. ¿A qué me refiero? A la extracción que fue del Mayo Zambada. Aquí le había dicho yo desde un principio, cuando López Obrador decía que nos expliquen cómo fue y dónde estaba su centro de inteligencia, presidente. Sí, estaba claro que había sido un operativo donde participó al menos una agencia de Estados Unidos, el FBI. ¿Cómo es posible que dejen cruzar a Estados Unidos sin plan de vuelo, sin lista de pasajeros, con una matrícula falsa, un avión, un Kinner, y que al aterrizar ahí en Santa Teresa, un aeródromo al sur de Nuevo México, que está como a 12 millas del Paso en Texas, estuvieran esperándolo agentes del FBI, dejaran ir al piloto? ¿Cómo es posible? Pero bueno, te escucho, Israel.
10: Sí, ¿qué tal, Joaquín? Muy buenas tardes. Y es que hoy la presidenta de México, Claudia Sheinbaum, dijo que este martes en la conferencia de prensa matutina dará a conocer información respecto a este que es el secuestro del narcotraficante Ismael El Mayo Zambada. Secuestro, Joaquín, de acuerdo a la carpeta de investigación. Dijo la titular del Ejecutivo que también se va a hablar de esta presunta participación de agentes del FBI en el caso. Y afirmó, Joaquín, que por el bien de la relación bilateral con los Estados Unidos se debe de hacer pública toda la información relacionada, incluso también, Joaquín, dijo la presidenta Sheinbaum Pardo, porque desde los Estados Unidos se estuvo protegiendo al cártel de Sinaloa. Le adelanto, Joaquín, y por supuesto el detalle más adelante.
8: Sí, es 7 de julio, San Fermín, es 1 de enero, 2 de febrero, 3 de marzo, 4 de abril, 5 de mayo, 6 de junio, 7 de julio, San Fermín. Y voy a ir directamente contigo en este momento, y Ulises Oriano, enviado especial de Fórmula a Venezuela con Aldo. Adelante, Ulises.
11: Ha transcurrido 12 días desde que los sismos azotaron Venezuela y la gente busca dinero para poder crear boquetes en medio de las instalaciones y de ahí poder rescatar el cuerpo de sus familias y tener el cierre de un ciclo. También, Joaquín, lo que están haciendo es la atención prioritaria de enfermedades relacionadas con vías respiratorias por la contaminación ambiental que se ha generado en la zona de La Guaira. Y más adelante, Joaquín, todos los detalles con las imágenes de Aldo Reyes desde Venezuela.
8: Gracias, gracias, Ulises, enviados especiales. Voy contigo, Tere Flores, Fórmula Morelos, la gobernadora se los puso y dijo que el hermano de Cuauhtémoc, que por cierto fue presidente de Morena en Morelos, no tiene autoridad moral para criticarla. Así, derecha a la flecha, venga.
12: Desde el estado de Morelos, luego de que Ulises Bravo, hermano del ex gobernador Cuauhtémoc Blanco Bravo, señalara que está siendo víctima de persecución política tras la revocación que hiciera un juez de vinculación a proceso en torno a esta denuncia que se tiene en su contra desde el 2024 por violencia doméstica. La gobernadora del estado, Margarita González Arabia, señaló y se deslindó de esta resolución. Además, aseguró que no tiene calidad moral para criticar su gobierno. Más adelante con todos los detalles.
8: Toma la derecha y en la derecha. Voy contigo, Laura Cardoso, alertas por lluvias, por calor, es decir, las tormentas.
13: Kini, México arranca la semana con condiciones climáticas extremas, mientras las lluvias fuertes e intensas podrían provocar afectaciones en varios estados del occidente, sur y centro del país. El norte sigue registrando temperaturas sofocantes de hasta más de 45 grados. Protección Civil recomienda mantenerse atento a los avisos oficiales, evitar zonas de riesgo por inundación y tomar precauciones ante el calor extremo. El reporte.
8: Gracias y bueno. Mire, aquí les voy a decir una cosa a todos, ¿sí? No quiero ver esas caras, ¿ok? ¿Sí? A todos. Fue mientras duró, qué bonito fue mientras duró. Un sueño. Entonces hay que tener presente lo que se logró. Entonces vamos a cambiar las caritas, ¿sí?
14: Sí, por eso yo me vine de verdad.
8: A ver, por eso.
14: Para ser feliz.
8: Por eso, vamos a cambiar las caritas. Pero del otro lado, Betsabé Morales, Isaac del Toro otra vez.
9: Saludos, Joaquín, información del ciclismo, porque Isaac del Toro volvió a poner a México en el plano internacional en el Tour de Francia. Se queda con la victoria de la segunda etapa, 36 años después para un mexicano, y hoy en la etapa 3 culmina en la novena posición, ya se instala en el cuarto sitio de la clasificación general y apoya a su compañero Tadej Pogačar a tomar el liderato de la competencia. Más adelante todos los detalles.
8: Sí, hace 36 años Raúl Alcalá, ciclista mexicano, ganó una etapa del Tour de France. Hoy lo hace 36 años después este fenómeno que es Isaac del Toro. Y el resto del mundo, Laura.
9: Gracias, Joaquín. Hamás se disuelve en Gaza tras 20 años de poder para instalar un gobierno civil. Otra historia de vida por terremotos en Venezuela. Rescatan a una familia que sobrevivió 12 días sepultada. Y la recuperación de cuerpos bajo los escombros en La Guaira, en la zona cero. La Asociación Mundial del Fútbol defendió el retiro de tarjeta roja a Balogun tras la llamada de Trump. Sin control, incendio forestal en el sur de Francia. Llega a zonas urbanas, devasta más de 4.000 hectáreas. Y con un chupinazo y con altas temperaturas inician los Sanfermines. Nuevo día de fiesta en Pamplona, España. El Papa también inició vacaciones de verano muy merecidas en Castel Gandolfo. Estará hasta el 27 de julio. Joaquín.
8: Sí, en Castel Gandolfo. Este Papa recuperó Castel Gandolfo al que nunca fue. Bueno, sí fue una vez Francisco cuando lo conoció. Dijo que él no lo usaría nunca. Y fue una vez a visitar a Benedicto, que era el Papa emérito. En las finanzas, en este momento el dólar interbancario se está cotizando en 17.51, en ventanilla se vende en 18.03, en los bancos hasta en 18.21, un euro en el mundo se vende en 1.14 y en México un euro se vende en 21 pesos con 60 centavos. Y les recuerdo que está al aire el capítulo de esta semana de María José Mas López Dóriga, Mi Vida, y que en esta tarde. Que en esta tarde de lunes y 6 de julio de este año de 2026 le voy a tener a usted todo esto.
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0: Bueno, hoy voy a acompañar la música de Celso Piña, pero voy a ir contigo, Felicitos Trujillo, Fórmula Sinaloa, este encuentro que deja un saldo de 10 delincuentes muertos, 10, te escucho.
1: Con gusto saludarte, Joaquín, así como lo señalas, este fuerte operativo que se desarrolló y muy amplio por parte de fuerzas federales el sábado en la sindicatura de Agua Verde y se extendió horas después hacia Chametla. Esto es en el Rosario, el sur de aquí de Sinaloa, donde habitantes reportaron detonaciones de armas de fuego, explosiones y sobrevuelo de 3 aeronaves, al menos con baja altura. Las acciones fueron encabezadas por elementos de la Secretaría de Marina, del Ejército, la Secretaría de Seguridad y Protección Ciudadana, eso el mediodía en Agua Verde, luego la comunidad de Chametla. De acuerdo con testimonios de la población, pues hubo un momento de bastante intensidad, cerca de una hora y media. Señalaron que las fuerzas de seguridad estuvieron realizando revisiones y un enfrentamiento con grupos de la delincuencia organizada. De manera extraoficial, pues se ha comentado que hay 10 personas abatidas y 3 personas detenidas, 2 pues personas originarias del Estado de México y un ciudadano colombiano. Esto se da un día después de que elementos de la Marina fueron agredidos por sujetos armados cuando realizaban pues unas labores de medición de los afluentes de la presa Picachos en la comunidad de San Marcos. Es la zona rural de Mazatlán. Los operativos pues fueron confirmados hoy por la presidenta de México, doctora Claudia Sheinbaum, en su conferencia de la mañana, y dijo que mañana precisamente iban a abundar un poco más en este amplio operativo que se ha registrado acá en Sinaloa, Joaquín.
0: Bueno, pues aquí está este operativo. Y ver contigo, Israel Aldave, porque la presidenta Claudia Sheinbaum dijo que mañana va a dar a conocer los resultados de la investigación que se hizo a México, que se hizo en México en tiempos, pues, no sé si de López Obrador o ya en su gobierno, sobre el caso de la entrega del narcotraficante Ismael El Mayo Zambada, que atribuyeron a una tradición de uno de los hijos del Chapo Guzmán, que lo había subido en avión y lo había entregado ahí en el sur de California, en el aeródromo, es casi un aeródromo de Santa Teresa, donde lo estaban esperando, ahí, al pie del avión, elementos del FBI. FBI que sin duda, esta agencia u otra, participó en la extracción del delincuente más buscado en la historia de México, que en más de 50 años jamás pisó un penal o jamás fue detenido. Y resulta que lo traicionó un hijo del Chapo Guzmán. No, hombre. Y cómo, repito, voy a insistir en este tema. ¿Cómo puedo un avión cruzar la frontera, ese Kinner, cruzar la frontera México-Estados Unidos, me refiero a la frontera aérea, el espacio aéreo, con matrícula sobrepuesta, sin plan de vuelo, sin lista de pasajeros? Un avión así no puede cruzar el espacio aéreo, no puede entrar al espacio aéreo estadounidense. Este sí. ¿Por qué? ¿Porque era el hijo de Chapo Guzmán? No, pues porque lo estaban operando también agencias de inteligencia estadounidenses. Te escucho, Israel.
2: Sí, así es, Joaquín, ¿qué tal? Gracias, muy buenas tardes. Y es que hoy dice la presidenta de México, Claudia Sheinbaum, que por el bien de la relación bilateral se debe de conocer toda esta información. Por ello afirma, Joaquín, como tú muy bien lo adelantabas, que mañana en la conferencia de prensa de Palacio Nacional se van a dar a conocer los pormenores de esta investigación que realizó el gobierno de nuestro país respecto al secuestro, como lo dice así justamente, Joaquín, la carpeta de investigación del narcotraficante Ismael El Mayo Zambada y esta participación justamente de los agentes del FBI en esta sustracción. Todo esto aquí derivado, vale la pena también señalarlo, pues de que fue justamente este Buró de Investigaciones de los Estados Unidos quien donó, Joaquín, a un museo justamente ahí en Santa Teresa, en Estados Unidos, en la Unión Americana, la avioneta en la cual fue transportado el narcotraficante Ismael El Mayo Zambada junto con uno de los hijos de el Chapo Guzmán. Y esto fue lo que dijo la presidenta Sheinbaum Pardo, quien también, Joaquín, dice que se debe de conocer por qué desde los Estados Unidos se estuvo protegiendo al cártel de Sinaloa.
3: La lucha, el trabajo, el cumplimiento de la ley contra la delincuencia organizada no puede justificar bajo ningún motivo la injerencia o la subordinación. Se colabora. Porque nosotros no hacemos injerencia allá. porque somos países iguales, naciones que nos vemos como iguales. Pero una cosa es una cosa y otra cosa es la injerencia, la intervención incluso. Entonces, muy importante que todo esto salga a la luz. Entonces, vamos a dar a conocer mañana qué fue lo que dijo entonces el fiscal Gertz Manero. ¿Qué fue lo que dijo entonces con cartas el embajador de Estados Unidos? ¿Y qué es lo que hoy se reconoce? ¿Y cómo se dieron las cosas?
2: Ahí está Joaquín, dice la presidenta Sheinbaum Pardo que va a dar a conocer quién mintió respecto a este caso. Refrenda Joaquín que con los Estados Unidos en todo momento hay colaboración en materia de seguridad, pero no subordinación. Dijo que no se debe de tomar como pretexto este combate binacional en contra del crimen organizado para violentar la soberanía de nuestro país.
3: E incluso contra este grupo delictivo, ¿cómo fue que se protegió durante un tiempo? ¿Y cómo fue que se generó esta pugna interna de este grupo delictivo? Porque impacta no solamente en Sinaloa. Entonces es muy importante que abramos todos estos documentos. Muy importante. Entonces mañana vamos a iniciar con ese tema, por ser de relevancia nacional y de la relación bilateral.
2: Y hablando, Joaquín, de ese tema, en estos momentos se encuentra reunido la presidenta de la República con el canciller Roberto Velasco, personal de la Fiscalía General de la República y también justamente de la Secretaría de Seguridad Ciudadana, viendo los pormenores de esta investigación. Y ya se señalaba, Joaquín, se va a dar a conocer mañana en la conferencia de prensa matutina. Habló, por otra parte, Joaquín, la titular del Ejecutivo, respecto a la participación de la selección nacional en la justa mundialista. Dijo que todos los mexicanos deben de estar orgullosos.
3: Yo creo que todos tenemos que estar muy orgullosos del papel de la selección, la verdad. Yo ya tengo mis añitos, no es que sea experta en fútbol, pero la verdad creo que ha sido la mejor participación de cualquier selección en los mundiales. Y además, cada vez más demandantes los mundiales, porque la demanda de la condición física y la técnica, pues cada vez es mayor. Y ayer también jugaron muy, muy bien. Y además, pues el momento que vivió México de mucho orgullo, esperanza, unidad, que fue pues algo muy especial. Y pues, como puse ayer en mis redes sociales, la anfitrionía de México pues fue algo especial, reconocido por todo el mundo.
2: Joaquín, el reporte con las imágenes de Jorge Aguilar.
0: Bueno, sobre esto de el Mayo Zambada, la información que tengo y que dio a conocer el periodista Luis Chaparro, dice que el FBI aceptó haber participado en el secuestro del Mayo. Esto lo dice el periodista Luis Chaparro, quien dio a conocer las fotos y el video del avión que trasladó al Mayo. Este avión, este es un King Air turbohélice del año 76. Alguien decía, mira qué lujo eso está. Pues es un King Air, así son los King Air. Dice que dos años después, el gobierno de Estados Unidos aceptó formalmente su participación directa en lo que llama traslado y captura del líder criminal Ismael Mayo Zambada y su traslado a este país. Luis Chaparro dijo que tuvo acceso a documentos internos del FBI y evidencias físicas de la aeronave que aterrizó en Santa Teresa, Nuevo México, confirmando que las agencias norteamericanas orquestaron este operativo de alto nivel. La investigación del periodista Chaparro detalla que el capo arribó a un aeropuerto ubicado a pocos kilómetros del Paso, el que le decía yo, en Santa Teresa, que está ahí al sur de Nuevo México, a bordo de este avión Beechcraft King Air del 76. Ya en la pista, como le había contado, lo estaban esperando agentes del FBI. para lograr evadir a las autoridades durante el trayecto. Dice que el avión fue sometido a severas modificaciones estructurales y de sistemas, que operó con la matrícula clonada N siempre es la estadounidense, N287KA, y un número de serie interno falso, aunque el informe exclusivo revela que su serie real es PB191, correspondiente a un avión utilizado inicialmente en Colombia. En fin, luego le daré más datos sobre esto porque tengo que ir a unos anuncios, y después de los anuncios, ¿cómo estará el escándalo de la intervención de Trump para retirar la tarjeta roja a un jugador de la selección de Estados Unidos? Bueno, ¿cómo estará que Joseph Blatter, el expresidente de la FIFA acusado de corrupción, se indignó? Ahora sí, se hace el indignado. Sí. Le tengo la mesa mundialista porque vamos a seguir siendo locales, con Raúl Orbañanos, Enrique Burak y Arturo Bricio, y después voy a hablar con Heriberto Murrieta. Y mire, qué bonito fue mientras duró. Extraordinario. Y este país demostró que sí se puede unir por encima de la discordia sembrada y fertilizada por López Obrador durante sus cinco años y 10 meses de gobierno. Este país tiene con qué estar unido. Y esa unión la provocó la selección nacional. O sea, sí se puede y sí se pudo. Continuamos.
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5: La historia de amor entre la selección iraní y la afición tijuanense duró tan solo 20 días. 20 días en que los aficionados hacían largas esperas en las afueras del hotel en donde fueron hospedados para tan solo tomarles la mano, pedirles un autógrafo, verlos, aplaudirles, llevarles serenata. Los deportistas iraníes, concentrados en el hotel, salían solamente a sus entrenamientos, a los juegos, a los encuentros deportivos y regresaban cansados al hotel, donde de nueva cuenta eran esperados por la afición, que solo quería decirles que eran bienvenidos. Partieron con promesa de ser siempre amigos y se hizo famoso el eslogan: Irán, hermano, ya eres mexicano. En Tijuana informa Rocío Galván.
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1: Bueno, pues mire, el señor Emilio Oscar Gallán, a quien yo he dicho aquí y en mis redes que hay que darle las gracias y reconocerle haber logrado este mundial, y con este mundial, esta alegría, subió un mensaje, acaba de subir un mensaje que dice, lo voy a leer. Dice Emilio Azcárraga, me es difícil encontrar las palabras para expresar todo el agradecimiento que siento a la vida, primero por la gran suerte de haber nacido en este gran país y a la oportunidad de realizar el sueño de traer una tercera Copa Mundial. A mi familia por perseguir este sueño juntos y a mi padre, Emilio Azcárraga Milmo, por construir la Catedral de Fútbol. A mis amigos y socios por el apoyo incondicional. A la selección nacional por habernos hecho vibrar con cada triunfo, por contagiarnos con la alegría y el sentido de familia que ustedes construyeron y que les permitió ir creciendo la esperanza en torno a su desempeño. Convirtieron, dice Emilio Azcárraga, la presión en energía positiva, que hizo una reacción en cadena con toda una nación. Hicieron de sus monólogos interiores una conversación que se amplió más allá del vestidor e inspiró a que todo un país se sintiera unido. Cada paso que dieron lo dieron llevándose a todos en sus hombros. Y hoy podemos decir que no hay quien vista la camiseta de México que no sienta un orgullo profundo por lo que ustedes lograron. Afuera de la cancha, dice Emilio Azcárraga, se jugó otro partido, no menos importante y el que tengo que reconocer con toda humildad, a la Federación Mexicana de Fútbol por no solo lograr la candidatura para ser sede del

0: mundial, sino demostrar por qué México es tierra de gigantes cuando se celebra este deporte. Los resultados conseguidos reflejan que existen los cimientos de donde se podrá seguir construyendo. Sigamos adelante. A los operadores y trabajadores del estadio por una labor titánica, no solo con la obra de remodelación, sino en cada partido donde rugió el coloso y nos hizo vibrar de emoción en el retumbar del himno nacional. A TUDN por la mejor y más grande cobertura jamás vista en un mundial. A la FIFA, a su presidente y a todo su equipo, y en especial a la oficina FIFA México por su estrecha colaboración en llevar a cabo esta histórica Copa del Mundo. A las autoridades de las tres ciudades por su coordinación y compromiso. Finalmente, lo más importante, a la afición mexicana por lograr que a México se le reconozca como el bastión de este evento. El himno, el júbilo, el entonar el cielito lindo, el abrazo entre extraños, los memes, el pato Merlín, la espuma, el grito desenfrenado, la bandera en todos lados, el quiere volar, que aunque dura solo unos segundos, yo me lo llevo, dice Emilio Azcárraga, para toda la vida. Y yo te digo, Emilio, felicidades y gracias a ti, porque sin ti no hubiéramos tenido este mundial. Bueno, pues vamos, somos locales, sí, sí. Ayer fue una jornada extraordinaria y como seguimos siendo locales, saludo a Raúl Orbañanos. A Raúl, ¿cómo estás? Buenas tardes.
1: Hola, Joaquín, ¿cómo estás? Qué gusto saludarte. Sí, seguimos siendo locales y sí. Bueno, pues nuestra selección peleó, luchó, se partió el alma, se cometieron algunos errores, pero finalmente queda fuera, Joaquín.
0: Enrique Borac, buenas tardes, querido Enrique.
2: Igual, querido Joaquín, Raúl, Arturo Bricio, pues sí, se acabó el Mundial para la Selección Mexicana de Fútbol, se acabó el Mundial en México, solamente 13 partidos aquí en nuestro país, y pues sí nos comentan que la FIFA estaba un poco arrepentida de que nada más nos dieron 13 partidos, pero creo que dentro de lo destacable y haciendo un lado de la parte deportiva es que lamentablemente en los últimos tiempos la mirada al exterior de México pues no era precisamente la más positiva, sí. Y todos sabemos a qué nos estamos refiriendo, pero este mundial creo que en parte ha servido para cambiar esa mirada, con muchas de las elecciones inclusive que estuvieron aquí en México y reconociendo la capacidad de anfitriones y la forma en la que se les recibió y se les acogió, y hablando acerca de nosotros también en tiempos en los cuales pues la población ha estado sumamente dividida, bueno, pues aquí nos hemos unido como uno solo, justamente con estos jugadores que lograron acercarse a la gente y que la gente también los arropó y se les acercó. Desde hace tiempo eso no se lograba.
0: Arturo, tienes razón. Arturo Bricio, buenas tardes.
3: ¿Qué tal, Joaquín? Quiero saludarte, igual que a Raúl, que aquí, que mira, yo pienso que la selección mexicana tuvo su pico máximo en el primer tiempo contra Ecuador. El peor pico para mí fue, el descenso máximo fue contra Corea, pero ayer se peleó de manera muy gallarda contra un equipo de primer nivel, contra un equipo de la élite mundialista, ahí está Inglaterra, con jugadores de otro nivel, sin embargo México no desmereció y al final, como bien lo señalaba mi amigo Raúl Bañanos, pues se cometieron algunos errores puntuales que en un partido, ya lo había dicho Javier Aguirre, tenemos que hacer un partido casi perfecto, ¿no? Y en el casi perfecto, pues se cometieron algunos errores que a la postre costaron caros, ¿no?
0: Así es, aunque Raúl, querido Raúl, pues eso de cometer errores, todos los cometemos, no puede haber, aunque yo sepa, un equipo que haya jugado un partido en la historia del fútbol sin cometer errores, ¿no?
1: No, es imposible, esto es parte del juego, es parte claro del fútbol, y ayer se cometieron estos errores, sí nos cuestan caros. Yo sí reconozco a la selección por lo que hizo, por la entrega, por la lucha, se mataron en la cancha. Me gustó ayer mucho el cierre del primer tiempo, se me hizo extraordinario, jugando muy bien y por momentos pasando por arriba del equipo de Inglaterra, o sea, eso me gustó mucho la selección. Y la diferencia que yo encuentro es que nosotros sí cometimos errores atrás y ellos no, porque los tuvimos presionando 20, 25 minutos y bueno, no pudimos hacer el gol. Ellos se defendieron bien, metieron tres centrales, metieron un grandote de 1.98 y nos complicaron la vida y bueno, pues así es. El fútbol es es un duro golpe, pero yo creo que puede y debe de servir esto como tener una base, porque existe y creo que viene atrás una mejor camada. O sea, lo de ayer ya no tiene remedio, hay que ver para el futuro y cómo vamos a trabajar para que esto funcione mejor, ¿no?
0: Yo estoy convencido, bueno, no estoy convencido, estoy deseoso de que sí, porque mira, yo tengo muy presente el triunfo de la sub-17, el mundial.
1: Claro.
0: El triunfo de la, segundo triunfo de la sub-17 del mundial, y que el esquema, el sistema de fútbol mexicano, la organización, Enrique, impide que esas joyas que había ahí, salvo algunas excepciones, hayan hecho una carrera, ya no digas extraordinaria, una carrera de éxito futbolístico.
2: Pues sí, puedes hablar acerca de unos cuantos, ¿no? El caso de Bel, el caso de Giovanni Dos Santos, pero pues esto en una generalidad no se dio, que también hay que decirlo, no es un fenómeno solamente del fútbol mexicano, es algo habitual que en otros equipos, inclusive potencias, no lleguen esos jugadores que tienen 17 o menos años, ¿no? Pues sí, es tiempo de ver qué es lo que puedes hacer hacia adelante, porque vamos, es indiscutible que se murió en la cancha, que no les quedaba nada en el tanque, que lamentablemente se cometieron esos errores que ya se mencionaba, y entonces fue cuesta arriba, que además fue la primera ocasión en este mundial que el equipo mexicano estaba enfrentando la adversidad. Pero inclusive si es que hace un año pues nos hubieran dicho, yo creo que a todos, oye, México va a hacer tal papel y va a llegar octavos en contra de Inglaterra en el Estadio Azteca, yo creo que lo hubiéramos firmado, porque la cosa estaba verdaderamente lamentable. Pero ahora, ¿qué es lo que va a pasar de aquí a dentro de 4 años? A la siguiente edición de la Copa del Mundo. Se va Aguirre, lo sabemos, entra Rafa Márquez, y creo que de alguna otra manera seguimos atascados en el tiempo. Mi pregunta es, ¿cuándo y cómo se va a dar ese salto de calidad? Sí. Como lo hicieron otros países, el caso de Argentina, el caso de España, que pues hace, no sé, 50, 60 años, pues no eran potencias en el fútbol, y ahora sí lo son, y han sido campeones del mundo, y pues aquí nosotros seguimos atascados en el quinto partido, igual que en el 86, y luego no fuiste a Italia en el 90, y después vinieron aquellas eliminaciones, muchas de ellas dramáticas, en el cuarto partido. Entonces, pues ojalá ahora con una base interesante de jugadores, con algo que ha sembrado Aguirre y con la continuación de Rafa Márquez, se pueda dar ese siguiente paso.
0: Arturo, ¿cómo viste el arbitraje?
3: Mira, el tipo que arbitró el día de ayer es un árbitro de los más reconocidos en FIFA, Alireza Safaghani se llama, es un iraní naturalizado australiano, y hace un trabajo de acorde a su experiencia. A él le cuesta trabajo lo físico, tiene 48 años, va de total salida, pero requiere la ayuda del VAR, ojo, la expulsión para Inglaterra y el penal a favor de México requiere de la ayuda del VAR, pero el VAR procede adecuadamente. Creo que la conducción del partido es la adecuada y no pienso yo que haya influido en el resultado, en un partido que, ojo, hay que calificar el altísimo grado de dificultad. Para poder calificar un arbitraje, Joaquín, tienes que tomar en cuenta si se influye en el marcador y el grado de dificultad del partido. Es un partido de esos partidos bravos, difíciles, y pienso que salió con banderas desplegadas este Silvante.
2: Qué bueno. Me permites, Joaquín, nada más una pregunta con Arturo.
0: Sí.
2: Esa jugada polémica del Memote, en donde parece que lo sujetan, Arturo, un par de jugadores ingleses, ¿para ti hubiera sido penalti?
3: Mira, para mí no creo que tenga, que reúna todas las características para un penalti, y tampoco es de Barqui, que porque las sujeciones solamente tienen que verlas el árbitro de primera. Y el VAR no está para cazar faltas, ¿no? A mí me parece que esa jugada no se debió de haber sancionado.
0: Voy, tengo un corte y regreso con Raúl, con Enrique y con Arturo, porque somos locales. Seguimos siendo locales.
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14: Izamal, Yucatán, conocida como la Ciudad Amarilla. Todas sus fachadas están pintadas de este color, creando una armonía visual impresionante. Destaca el convento franciscano construido sobre una pirámide maya. Es un cruce vivo entre la época prehispánica, colonial y la modernidad.
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15: La lengua de una ballena azul pesa lo mismo que un elefante adulto, siendo el músculo más grande del mundo.
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15: El Sol es tan grande que dentro de él podrían caber 1 millón de planetas como la Tierra de forma muy holgada.
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16: Este lunes la selección mexicana de fútbol rompe concentración en el centro de alto rendimiento, después de ser eliminada de la Copa del Mundo. Resultado del que habló Eric Lira, jugador del tricolor.
17: No creo que sea así, creo que esta vez fue diferente porque, te digo, el equipo rival venía y nos decía, gracias, nos tocó ganar, pero o sea, deshecho, ¿sabes? O sea, estaban cansadísimos, no querían nada. Pero bueno, es fútbol, como dije, el camino es así, hay que reponernos, hay que irnos con la cara en alto. Y como dije, me llena de orgullo representar a México, me llena de orgullo ser mexicano y estoy seguro que vendrá la nuestra y mejor que esta.
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0: Bien, Raúl. Yo no sé. Aquí hace un momento les decía a todos, a ver, hay que cambiar esas caritas, ¿sí? De estar apesadumbrados. Porque sí, se hizo mucho, pero pues sí hay un pesar, ¿no? Hay una tristeza, ¿eh?
1: Sí, cómo no, es un duro golpe porque este juego era ganable, pues era un partido que se podía ganar, y entonces cuando tú ves jugar así al equipo mexicano, que hay que recalcarlo, entregándose, yendo al frente, dominando al final del primer tiempo, metiendo atrás Inglaterra, luego 30 minutos que estuvieron ellos atrás metido, te haces la ilusión que en cualquier momento va a llegar el gol del empate. El empate no llega, y también darle su reconocimiento a la selección de Inglaterra porque hizo una defensa muy buena. O sea, sabía perfectamente el técnico que le iban a llover balones, y pues metió gente muy alta y le resolvieron el problema. Yo creo que se exageraron en los balones y pues finalmente se cae con la cara al sol. Pero sí, porque ¿sabes cuál es el problema? Que nos vuelve a pasar, ¿no?
0: Sí, Enrique, no sé yo si hacer una terapia nacional. Digo, sí, es que hay como un, hoy hay como un pesar. Anoche no se había como digerido, ¿sí? Pero esta mañana sí hay como una tristeza, algo, vamos. No estamos hoy, no amanecimos hoy como amanecimos ayer, pues.
2: No, bueno, es que pues es un duelo, Joaquín, sí. Que nos ha tocado varios. Por ahí alguien decía que tenemos un romance con el desastre, con el fútbol. Pero pues es un duelo porque sí era un equipo que entusiasmaba, que unió a la gente, que bueno, como ese mensaje que leías, que escribió Emilio Azcárraga, en donde la gente realmente se conectó, donde surgen personajes y que identificas con todo mundo, y que pues inclusive también creo que sirvió una vacación mental durante prácticamente un mes con todos los problemas que todos tenemos, y que los problemas ahí siguen, pero que también sirvió como distracción. Entonces, creo que sí es un duelo, ¿no? El que estamos viviendo, y pues hay que pasar por él. Yo creo que es un trance por el que estaremos atravesando durante los próximos días. Y bueno, pues ya cada quien ocuparse de lo suyo y esperar a que el siguiente proceso sea bueno, sea mucho mejor. Yo hace 4 años, 3 años y medio, después de Qatar, después de esa gestión que fue lamentable de Martino, pues llegó posteriormente Coca, y luego llegó Jimmy Lozano, y finalmente aparece como bombero otra vez Javier Aguirre, y pues se hace un buen mundial. Vamos a ver, ojalá sea una cuestión mucho más tersa en esta ocasión, pero pues yo creo, Joaquín, y estoy de acuerdo contigo, el ánimo es de tristeza, de pesadumbre, pero hay que atravesar por él.
0: Pues sí. ¿Cómo ves tú, Arturo?
3: Se llama cruda. Se llama resaca. Digo, los que alguna vez hemos tomado alguna copita, pues sabemos lo que se siente, ¿no? Al día siguiente estás destrozado, te asaltan lagunas mentales, te duele la cabeza. Así estamos hoy. Pero hay que tomar en cuenta dos cosas, me parece importante, para en el siguiente sentido. Los directivos tienen que hacer algo, y algo diferente en un montón de cosas administrativas, porque hay una base muy interesante de jugadores. Entonces, estos chicos que son jovencitos y que fueron convocados por Javier tienen un futuro brutal. Y en ese sentido creo que hay que trabajar para que esta cruda no nos vuelva a pegar, ¿no?
0: Sí, Raúl, hay que trabajar, no hay que olvidarlos. Y darles el valor y encauzarlos, no dejar que pasen como otras historias que hemos visto de quienes apuntaban ser grandes estrellas y se quedaron en el camino por muchas razones. Necesitan un acompañamiento. Raúl.
1: Sí. Esto, mira, lo de los jóvenes. Bien dice Arturo Bricio, hay una muy buena base y hay jugadores que fueron al Mundial Sub-21 a Chile, que hicieron muy buen papel, que no estuvieron en la selección. Está Montiel del Pachuca, nos podríamos mencionar 4 o 5, hay una muy buena base. Pero si nosotros queremos seguir creciendo o finalmente decidirnos a crecer, pues necesitamos formar jugadores, fabricar futbolistas. fabricar futbolistas y paralelamente a la fabricación del futbolista, darle al joven, ayudarlo con su educación, hacerlo sentir con un coaching que es una persona buena, que es un ganador, inspirarle desde temprano a ganar. Pero si no formamos futbolistas, difícilmente vamos a llegar a tener un nivel más competitivo, ¿eh?
0: Sí, fíjate que cuando se fue el Chicharito allá a Londres a jugar con el Manchester, tenía 21 años.
1: Sí.
0: Y pero ¿sabes qué dijo el Manchester? Sí, queremos al jugador y a sus papás. Que se vengan los papás también a vivir con él aquí. O sea, pensando en la salud de aquí, del jugador, y quién se pone en orden, pues los padres, ¿no?
1: Claro.
0: Sí. Es decir, hasta ese detalle tuvo el Manchester y pues ojalá les vaya bien a estos jóvenes que van a ser unas estrellas, que hoy lo son, pero en el fútbol, como en este trabajo, pues hay que trabajar todos los días y serlo todos los días, ¿no?
4: Así es.
1: Exacto.
0: Sí. Bueno, ustedes lo saben, hay que hacerlo todos los días. En fin, pues querido Raúl, seguiremos porque aquí vamos a seguir siendo locales. Gracias, Raúl Orbañanos. Nos vemos a las 5, a las 5, ¿verdad, Raúl?
1: A las 5 estamos y aquí estaremos cuando sea necesario porque seguimos siendo locales.
0: Así es, querido Enrique, ¿tú a qué hora vas?
2: A las 5 también con Raúl. Ahí los esperamos, mi querido Joaquín, un gustazo como siempre estar contigo.
0: Arturo, te mando un abrazo, muchas gracias.
3: Igual, Joaquín, querido, un abrazote para todos, bye.
0: Te mando un abrazo, Arturo Bricio, tengo unos anuncios y después de él. Fíjese, voy a hablar luego con el Beto Murrieta. Un miembro del Parlamento británico ha solicitado que la FIFA anule la tarjeta roja que le sacaron anoche a un jugador inglés. ¿Por qué? Porque por la intervención de Trump le anularon la tarjeta roja que le sacaron a un jugador de la selección de Estados Unidos. Presidenta, a nosotros nos sacaron... Ah, sí, una tarjeta roja, sí. Sí, en la eliminación. En el primer partido fue. Sí.
5: Sí. Montes.
0: Bien. Bueno, esta es una noticia importante. Localizan con vida a los 3 estudiantes que se habían perdido del día de su graduación el 25 de junio. Ya los encontraron con vida. Y hay un choque múltiple en la autopista Chamapa Lechería, que ya está empezando a aparecer en la México Querétaro, a la altura de Naucalpa. Tenga calma. Continuamos.
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11: La Comisión Nacional del Agua reportó un ligero descenso en los niveles de almacenamiento de las principales presas del estado durante las últimas 24 horas. La presa se mantiene al 95% de su capacidad. Cerro Prieto al 94.21% de su capacidad, mientras que el Cuchillo se incrementó la extracción de líquido para garantizar el abasto de la zona metropolitana de Monterrey ante las altas temperaturas y la demanda de verano. Elementos policíacos detuvieron en el municipio de San Pedro Garza García a la exalcaldesa de Musquis, Coahuila, Tania Flores, quien cuenta con una orden de aprehensión vigente por su presunta responsabilidad en el delito de peculado. La exfuncionaria fue trasladada de inmediato para ser puesta a disposición de las autoridades judiciales correspondientes en Coahuila. Además, se reportó un fuerte accidente en el municipio de Guadalupe. Un motociclista perdió la vida tras salir proyectado tras el fuerte impacto contra un automóvil particular sobre la avenida Pablo Olivas. El percance generó cierres a la circulación y un severo congestionamiento vial en la zona, sobre todo durante las primeras horas del domingo. Un conductor de la tercera edad perdió el control de su vehículo al confundir el pedal del acelerador con el freno, lo que provocó que se proyectara directamente contra la fachada de un inmueble, ingresando directamente a una tienda de conveniencia, dejando daños materiales de consideración. Es una producción de Elena Bernal. Redacción y locución, Francisco Leona.
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0: Bueno, mire, hablando de celebraciones, esto está dirigido a Jaime. A Jaime Azcárraga. Dice, Jaime, la familia Fórmula celebra 40 años de estar contigo. Con tu visión y liderazgo, mismos que han sido y siguen siendo el motor clave que no solo honra los 94 años de historia de uno de los medios de comunicación más influyentes de México, Fórmula, sino que también nos impulsa con paso firme hacia una nueva y prometedora era. En nombre de todos los que formamos esta gran empresa, este gran equipo, diría yo, te entendemos nuestro... Extendemos nuestro más profundo reconocimiento por liderar la conversación pública de nuestro país. Tu trabajo es nuestro ejemplo e inspiración diaria. Muchas felicidades por esos 40 años. Esta es una carta que le dirigimos todos los que trabajamos en Grupo Fórmula. Gracias, Jaime, y felicidades ya por otros 40. ¿Sí? Bueno, voy contigo, querido Beto, Beto Murrieta. ¿Por qué? Porque seguimos siendo locales. Sí hay un pesar, ¿no? Beto, buenas tardes.
1: Hola, Joaquín, qué gusto saludarte. Un abrazo también para Jaime. Claro, hay un pesar, una profunda desilusión de la gente que había puesto tanta esperanza, tanta expectativa en esta selección mexicana de fútbol. Yo creo que lo que he percibido desde que el árbitro pitó el final es que la gente se queda con una buena sensación, una sensación agradable, positiva, del amor propio, del pundonor, de la garra, de la entrega del equipo mexicano que cayó de cara al sol en el partido ante Inglaterra, aunque ya en la parte más analítica, digamos, habrá que ponernos a pensar en los errores que cometió el equipo mexicano y la superioridad del equipo inglés, que creo que es el merecido ganador del partido de ayer.
0: Oye, hablaba hace un momento los Bañanos de errores. Pues yo no vi los errores. Digo, será que soy medio villamelón, pero yo vi los aciertos. Y que bueno, cuando estás con la selección de Inglaterra, pues digamos, es como si juegas contra, en el béisbol, contra los Yankees, y tú eres de una liga local de Guanajuato, ¿no? Sin molestar a nadie en Guanajuato, por supuesto.
1: Sí, el equipo inglés era superior. Yo lo que creo, Joaquín, es que, bueno, claramente hubo dos errores en la marca, dos errores defensivos en los goles de Bellingham que acabaron resultando una losa muy pesada para el equipo mexicano, aunque tiene una reacción. Esos dos goles consecutivos fueron muy difíciles de remontar en lo futbolístico y en lo psicológico. Y creo también que cuando ya el equipo mexicano tenía un hombre más, creo que los ataques fueron un tanto desorganizados, repetitivos, un tanto atrabancados. Tenía que haber aprovechado, creo yo, de manera más inteligente la superioridad numérica el equipo mexicano. Fueron demasiados centros previsibles y siento que la defensa inglesa, rocosa, podía colocarse, era difícil vencerla por arriba, quizá tiros de larga distancia, quizá otras alternativas, jugando con hombres que pudieran abastecer de mejor manera o de diferente manera a los tres centros delanteros que acabaron jugando con la selección mexicana. Entonces, los tres centros delanteros sí, claro que reflejan una propuesta ofensiva, de emergencia, pero creo que faltó atacar de otra manera diferente, no a tantos centros en esa parte final del partido. Pero bueno, más allá de esta cuestión, creo que sí el público se queda con la impresión de que el equipo lo dio todo, sí, de que el equipo va mejorando, de que el equipo terminará en noveno lugar del campeonato mundial, de que si se sigue trabajando de esta manera, creo que sí se puede llegar cada vez más lejos en la historia de los campeonatos mundiales.
0: Yo estoy totalmente de acuerdo contigo. Me gusta la idea de la transición que se hace por primera vez de un entrenador, de Rafa, que participó en todo este proceso último, el de Javier Aguirre, y que haya esta continuidad. Eso me parece extraordinario.
1: Eso tiene lógica, tiene sentido común. Ojalá que Rafael Márquez pueda trabajar con libertad. Vamos a ver de qué está hecho Rafael Márquez como entrenador. No lo hemos visto ya dirigiendo a la selección nacional. Creo que obviamente es el mejor defensa central de la historia de México. Es un hombre que estuvo cerca de Javier Aguirre. Es un hombre que conoce a la selección, lo que significa defender los colores mexicanos, que tiene también entendimiento y aprendizaje de la parte táctica. Sin embargo, ya estar sentado ahí, verlo tomar decisiones, creo que será la hora de la verdad para Rafa Márquez. Pero en principio, claro, esta sesión de estafeta entre gente que se conoce me parece que tiene lógica, y ojalá que Rafa Márquez pueda llevar más lejos todavía de lo que Javier Aguirre pudo llevar a esta selección mexicana, que terminó su participación ayer, quedando esa espinita clavada, ese sabor agridulce de haber deseado llegar al sexto partido el próximo fin de semana.
0: Pues sí, pero mira, yo creo que de lo que aprendió Rafa Márquez, también aprendió del estilo de Javier Aguirre.
1: Sí.
0: Del estilo de Javier Aguirre, que es único, pero le aprendió, y sobre todo lo que es hacer una masa en el mejor de los sentidos, un solo equipo con 26 jugadores.
1: Exacto, ese sentido de unidad, de cohesión, de unión grupal, creo que lo logró Javier Aguirre sobradamente. Habrá que ver qué tan parecido es el estilo de Márquez en comparación con el de Aguirre, pero como dices, Joaquín, seguramente habrá un parecido, considerando que Rafa fue un defensa central y que el equipo mexicano no contaba quizá con jugadores como para pensar en un fútbol totalmente ofensivo todo el tiempo, pero creo que en la forma en que jugó México dejó una grata impresión, un sabor de boca muy bueno, y bueno, también surgirán las discusiones con respecto a los cambios que se hicieron y los que no se hicieron, pero por lo pronto el equipo de México deja la esperanza para que en 2030... se pueda, trabajando mejor en el fútbol mexicano, conseguir un mejor lugar que el que se consiguió en esta ocasión.
0: Yo estoy convencido en que sí, porque mira, cuando México juegue en España, México va a jugar de local.
1: Y más ahora, ¿verdad?, que en estos tiempos en que tantos mexicanos han llegado a vivir concretamente a Madrid, aparte de otras ciudades españolas que tienen muchos mexicanos, pero Madrid concretamente ha recibido a muchos mexicanos en los últimos tiempos, y seguramente habrá un fuerte apoyo mexicano en ese campeonato del mundo, y se estará hablando durante 4 años, habrá miles de comentarios, miles de programas lucubrando y analizando, desmenuzando qué fue lo que pasó con la selección de México. Habrá tiempo para que vayan cayendo los 20 sobre lo que ocurrió el día de ayer, pero por lo pronto creo que esta generación de jugadores ha dado una satisfacción enorme a la afición mexicana, eso no cabe duda, una unión que se demostró durante estos días en que se hizo crecer una ilusión, una esperanza que lamentablemente ayer terminó.
0: Así es, yo creo que la esperanza sigue. Mira, yo registré algo. La gente no salió enojada.
1: Sí.
0: Puede haber salido triste, pero no enojada. Y vamos, de Qatar nos fuimos, bueno, se fueron furiosos. Y aquí hubo una ira en el Argentina 1978, también último lugar. Yo me acuerdo que yo hice un editorial, esa noche no estaba Jacobo en el noticiero, hice un editorial señalando el fracaso, que no podía fracasar así. Y hoy leí un mensaje de Emilio Azcárraga que debo apuntar, que reiterar que sin él no hubiéramos tenido este mundial, que cuando volvamos al Azteca lo vamos a sentir y ver de otro modo, porque efectivamente es una catedral donde jugaron gigantes, y es, hablando de esto, el único estadio hoy en el mundo que ha tenido tres inicios de un mundial, porque el de Wembley, que ya no se va a alcanzar porque el de Wembley, aquel desapareció, y el de Maracaná dejó de ser lo que fue, ¿no? ¿Beto?
1: Sí, yo creo que se perdió esta oportunidad, seguramente irrepetible, por lo mismo que comentas, Joaquín, de que es el último mundial en México. No nos tocará ver si acaso dentro de muchos años vuelve a haber un mundial en esta tierra. Por lo pronto, aquellas derrotas eran de trágame tierra, eran vergonzosas, eran muy lamentables, y ahora se pierde de otra manera, pero se sigue perdiendo. Entonces yo creo que en momentos clave, me refiero, pero creo que el equipo mexicano, si se sigue trabajando bien, puede llegar lejos en el campeonato mundial. También queda esa ansiedad que he captado en mucha gente que piensa que estando tan cansados, agotados, exhaustos los ingleses, el equipo mexicano le hubiera podido ganar en tiempo extra. Es muy probable que sí, porque la altitud estaba empezando a hacer estragos en los ingleses, pero faltó ese gol que hubiera igualado los cartones para forzar la prórroga, los tiempos suplementarios, y en este sentido, pues la gente se quedó, sí, con un palmo de narices, pero no salió enojada, sino que salió sin reproches. Sí. Salió consciente de que el equipo entregó todo en la cancha para buscar llegar a ese sexto partido.
0: Y hay que ver otras cosas. No estoy, yo no quiero yo llegar a esos planos de que mira, esto le fue peor, no. Pero en el camino antes había quedado Holanda.
1: Sí. Sí.
0: Se había quedado Alemania. Ayer se quedó fuera Brasil. Entonces, cuando vemos esos equipos, esas selecciones que son muy superiores a la nuestra, que dos se quedaron de, vamos, ni siquiera avanzaron, y Brasil ayer cayó en 2-1, el uno de penalti, dices tú, bueno, pues, ese es el fútbol además, ¿no? Que sí. Te produce alegría el paroxismo, sí, el paroxismo del fútbol.
1: Sí, sí,
0: alegría,
1: sí, que ya es la unidad nacional. Lo superlativo nacional, de la alegría, sí.
0: Que solo el deporte da alegría a los pueblos, que solo el deporte une a los pueblos. Y estos días no es que se nos haya olvidado nada de lo que nos pasa en lo que yo llamo el México real. No, es que pudimos primero unirnos todos y segundo pensar por un momento, por unos días, todos en lo mismo.
1: Claro,
0: el triunfo.
1: Ese paroxismo, esa exultación a la que llegó el público con el desempeño de la selección mexicana, que también nos lleva a otras reflexiones con respecto a por qué la gente se une de esta forma tan entregada y no lo hace para otras cosas en México, Joaquín. No sé qué pienses al respecto, pero claro que el fútbol unifica, es una causa común, todos compartimos el amor por esa entidad que es la selección mexicana. Pero también mucha gente puede pensar que esa misma cohesión, esa misma unión, solidaridad, no se demuestra para unirnos no. Para otras causas que son más importantes que el fútbol.
0: Estoy de acuerdo, te lo voy a decir rápidamente, lo voy a reiterar porque ya lo he dicho. Porque durante 5 años y 10 meses, Andrés Manuel López Obrador se ocupó cotidianamente de fomentar la división, la polarización, el enfrentamiento, o están conmigo o están contra mí, los fifís, los ultraconservadores, la ultraderecha, él y sus voceros. Durante 5 años y 10 meses machacona y reiterada y cotidianamente. Eso nos llevó a una división incluso hasta de familias.
1: Esta división está muy, muy marcada, muy marcada. La desigualdad social está muy marcada. El pueblo no ha podido participar comprando boletos prácticamente. Los estadios se han llenado en México, pero el pueblo estaba ausente porque el fútbol se lo arrancaron a esa gente, se lo han llevado a gente que tiene una capacidad económica mayor, se ha vuelto un espectáculo prohibitivo, imposible de acceder a él. Cuando antes el fútbol en México era mucho más accesible para la gente de recursos monetarios medianos, digamos, ¿no? O sea, para la media económica de México resultaba demasiado caro comprar un boleto para ir al Estadio Azteca en estos partidos del Campeonato Mundial.
0: Sí, en eso tienes toda la razón, pero también hemos entrado ya en una etapa del deporte mundial en donde los grandes eventos están fuera del alcance. Ya no digas de la gente de escasos recursos, de clases medias y clases medias altas. Y te digo el Super Bowl, la Serie Mundial.
1: La Fórmula 1.
0: La Fórmula 1, la final de hockey, por hablar de algo. Sí, todo eso ya se ha convertido en un espectáculo para la televisión.
1: Eso está muy claro. Y un último apunte, Joaquín. Se escuchó 13 veces el grito homofóbico.
0: Sí.
1: Y el árbitro se hizo como que no lo escuchó. Seguramente no querían arruinar el partido, pero esto también habla de una manera, pues, lamentable, de que no se puede erradicar eso que se pide que se erradique. Es como una venganza, como una reacción visceral, una reacción de desafiante. Ah, ¿me pides que no grite? Pues lo voy a gritar. Ayer, porque el árbitro, no sé si tenía alguna línea.
0: No, pero... porque nació en Irán y vive en Australia.
1: Pero si el árbitro o algún jugador de Inglaterra, Joaquín, el portero de Inglaterra, en algún momento le hubiera hecho notar al árbitro, oye, ¿qué pasó con eso? El equipo mexicano se hubiera metido en un serio problema. Qué bueno que no ocurrió, pero qué lástima que durante el partido se escuchó 13 veces el famoso grito que se supone se les ha pedido encarecidamente a los espectadores que no lo profieran durante los partidos.
0: En fin, querido Beto, te mando un abrazo y aquí seguiremos, porque aquí seguimos siendo locales, ya sabes.
1: A nosotros no nos han eliminado.
0: No, y mira que han intentado, ¿eh?
1: Gracias, Joaquín.
0: Gracias, querido Beto, te mando
1: querido
0: un abrazo.
1: Querido Joaquín, que te vaya bien.
0: Un cariño, que estés muy bien. Después de los anuncios, asesinan al custodio de un penal de Hermosillo, donde dicen que no pasa nada ahí en Sonora. Estados Unidos ratifica la recompensa de 10 millones de dólares por los hijos del Chapo Guzmán, uno de los cuales, ya sabe, entregó, fue la versión, al Mayo Zambada, al gobierno de Estados Unidos. Y vamos a ver cómo está el clima, pronostican fuertes tormentas y calor extremo. Eso que dice que el cambio global es una cosa de cucus, ¿sí? De locos. No. Los que están locos son los que dicen que el cambio global no existe. Continuamos.
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28: Gracias al impulso de la construcción de viviendas para el bienestar y los programas de apoyo con que el Gobierno de México beneficia a la población, el sistema de indicadores cíclicos del INEGI prevé un mejor desempeño de la economía para el segundo semestre de 2026, destacó la presidenta Sheinbaum.
29: Hay algo que está moviendo mucho los indicadores económicos, y es el programa de viviendas para el bienestar. Que todavía incluso no llega a su pico de generación de empleo. Entonces está ayudando mucho ese programa, porque la construcción es una industria que potencia en general el crecimiento y el desarrollo económico y genera empleo. Y otros sectores de la economía. Y pues los programas de bienestar ayudan a la población a tener más recursos para impulsar la economía desde abajo.
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1: Orgullo, corazón y respeto. Es lo que nos dio esta selección. Orgullo de sentirnos mexicanos, de vivir tantas alegrías juntos, de llorar y emocionarse con el himno, de abrazarnos con la bandera. Corazón porque no lo decimos solo nosotros, lo vio el mundo, lo vieron futbolistas de otros países. No solo es técnica en la cancha, es el corazón en cada jugada. Y eso es privilegio de dioses. Porque a pesar del marcador, los mexicanos cantaron y abrazaron a aficionados del equipo rival. Nuestra selección demostró en cada partido que están hechos de talento, alegría, unión, porque hicieron familia y se vio en el campo. Porque 26 chavitos nos han ubicado en el mundo entre los grandes. Hicieron partidos históricos. Es un honor ver la comunión que hacen con el balón y compartir la cancha con ustedes. Este mundial nos demostró que el verde de nuestra playera se corona con el orgullo de portarla. Nos dio identidad y unión como país. El Azteca es templo sagrado del fútbol, guardián de tantas glorias, privilegio para quien pise su cancha. México se lleva varios récords sin buscarlos. Los partidos más vistos, llenar las calles, no solo de la capital, sino del país, de fiestas, risas, de ver extranjeros que ya se sienten mexicanos y se han hermanado con nuestra patria. Nuestro equipo tricolor es la semilla de un nuevo país. Es inspiración de niños, pero también es ejemplo de grandes. Nos regalaron el ICICI y se quedó como herencia. Nos dieron las historias de Don Memo y Morita.
2: Con más de las 9, güey. ¿No has hecho la tarea? Ya, tienes que dormir. Te vengo a contar un poquito.
1: Y cada jugador representa sueños alcanzados a base de esfuerzo, de comenzar desde abajo. Lloramos con ustedes porque el camino por el momento terminó. Pero pueden ver también que México sonríe agradecido y alza la mirada cargada de todas las emociones. Es que tenemos una nueva piel como mexicanos, tatuada de orgullo, corazón y respeto. Y el Mundial, el más inolvidable, nos regaló.
0: Y sí, que no se nos olvide, el mexicano es un chingón, que no se nos olvide. Le aprecio ahora al maestro Rafael Trejo, gerente de Meteorología y Climatología del Servicio Meteorológico Nacional, que depende de Conagua, que me haya aceptado esta llamada, porque veo, maestro, buenas tardes, maestro Trejo, veo que el clima, pues, está en la locura también, ¿no?
3: ¿Qué tal, Joaquín? Muy buena tarde a tu auditorio. Pues así es, continuarán las lluvias en gran parte de la República Mexicana debido a diferentes sistemas meteorológicos que están afectando el territorio nacional. Hemos tenido lluvias muy importantes este fin de semana, principalmente en los estados del centro del país, principalmente en lo que es Puebla, el Estado de México. Ayer en la Ciudad de México también hubo lluvias muy importantes, principalmente en la porción norte y oriente de la Ciudad de México. ¿Qué es lo que se espera para este día aquí en la ciudad, en el territorio nacional? Las lluvias más importantes, Joaquín, se estarán registrando principalmente en Nayarit, en Jalisco, en Colima, en Michoacán, donde estamos pronosticando lluvias de 75 a 150 milímetros, Joaquín.
0: Estoy viendo de verde, quitando, pues quitando una parte de Coahuila y de Chihuahua y la península de Baja California y la de, no todo, todo el país casi pintado de verde.
3: Así es, la imagen de satélite muestra nubosidad en gran parte de la República Mexicana y como lo acabas de mencionar, únicamente la península de Baja California es la que está libre de nubosidad. Gran parte del territorio nacional tenemos nubosidad y esa nubosidad, como vaya transcurriendo el día, se irá incrementando y dejando lluvias importantes, como lo mencioné, principalmente en el occidente del territorio nacional.
0: ¿Por qué es esto? ¿Por qué está lloviendo? ¿Por qué estas tormentas, maestro Trejo?
3: Mire, en el mapa que tienen ustedes, que se muestra, tenemos circulaciones ciclónicas en niveles medios y altos de la atmósfera. Son esos Bs en color rojo, aquí el viento gira en sentido contrario a la manecilla de reloj, y estos sistemas de circulación ciclónica las tenemos en niveles medios y altos de la atmósfera. Esto lo que está favoreciendo es que haya mucha inestabilidad, y eso favorece a que la nubosidad tenga un gran desarrollo vertical y genere lluvias, las cuales están acompañadas de actividad eléctrica y probabilidad de granizo, que es lo que hemos tenido durante este fin de semana en los estados del centro del territorio nacional. Y como lo podemos ver en la imagen de satélite, tenemos tres circulaciones ciclónicas. La primera, que está sobre la península de Yucatán, la segunda, la que está sobre el noreste de la República Mexicana, y una tercera que está sobre las costas de la península de Baja California, que en el transcurso del día se irá moviendo hacia los estados del occidente, lo que es Nayarit, Jalisco y Colima, Joaquín.
0: En fin, aquí el Valle de México.
3: Pues el Valle de México no se queda atrás. Lo que es el día lunes, martes, miércoles y jueves, estamos pronosticando lluvias fuertes, es decir, lluvias de 25 a 50 milímetros, muy similar a lo que tuvimos el día de ayer. Las temperaturas máximas estarán oscilando entre los 23 a 25 grados Celsius. Cabe mencionar que las lluvias, Joaquín, se estarán registrando principalmente por la tarde y primeras horas de la noche aquí en la Ciudad de México, Joaquín.
0: Bueno, maestro, pues, maestro Rafael Trejo, le aprecio mucho la información, se la aprecia muchísima gente. Buenas tardes.
3: Buenas tardes, Joaquín, hasta luego.
0: Un abrazo. El maestro Rafael Trejo, gerente de Meteorología y Climatología del Servicio Meteorológico Nacional. Voy a ir a unos anuncios, y después de los anuncios voy a hablar con el periodista Luis Chaparro, quien documenta que el FBI participó en el secuestro del Mayo Zambada. La FIFA rechaza el reclamo de Bélgica por retirar tarjeta roja a un estadounidense tras la intervención de Trump. Dice Infantino que él no se lo pidió, pero Trump dice que sí. Continuamos.
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0: Bien, pues ahora voy. Te aprecio mucho, Luis Chaparro, periodista, director de Pie de Nota, allá en El Paso, Texas, que has dado a conocer que el FBI aceptó haber participado en la extracción o secuestro del Mayo Zambada aquel día, aquel 25 de julio de 2024, hace casi 2 años. ¿Cómo estás, Luis? Buenas tardes, felicidades por la exclusiva.
1: ¿Qué tal, Joaquín? Muchas gracias y qué gusto estar aquí. Como bien dices, digo, después de 2 años de negar información, de guardar silencio, de no revelar nada sobre qué pasó ese 25 de julio con el Mayo Zambada, pues la semana pasada nos revelan nosotros en Pie de Nota, en un comunicado atribuible al Buró Federal de Investigaciones, que en efecto fue un operativo de los Estados Unidos. No solo eso, lo llaman un operativo complejo, secretivo y arriesgado. Así lo dice el Buró Federal de Investigación.
0: Yo desde un principio sostuve lo mismo, que había sido, que había intervenido alguna agencia de Estados Unidos, porque es inconcebible, Luis, y tú lo detallas con toda puntualidad, que un avión con la matrícula sobrepuesta, sin plan de vuelo, sin lista de pasajeros, pueda entrar al espacio aéreo de Estados Unidos y en ese pequeño aeropuerto de Santa Teresa, ahí en el sur de Nuevo México, como a 12 millas de El Paso, ¿sí?
1: Correcto.
0: ¿Y lo esperaban los agentes del FBI?
1: No, a ver, lo apuntas perfectamente bien, Joaquín, y tú tienes muchos años de experiencia viendo mil y un cosas en el tema de la noticia y en la agenda noticiosa. Y lo apuntas con mucha claridad. A ver, no entra una abeja sin que Estados Unidos se entere que la abeja cruzó 2 veces la frontera, menos un avión de ese tamaño, menos un avión cargado con 2 narcotraficantes de los más buscados en el mundo. Mira, yo ingenuamente en algún momento le comentaba a uno de los agentes, porque cuando nos detallan y nos dan un documento donde se detalla muy bien, muy precisamente, todos los arreglos, manipulaciones, etcétera, etcétera, que tuvo esta aeronave para poder operar esta, digamos, este secuestro clandestino, le digo, pero ¿para qué necesitaban apagar los radares, los GPS, las luces, si ustedes ya lo estaban esperando en territorio? Y la gente pues me ve con cara así de qué bruto estás, no se estaban escondiendo de nosotros, obviamente, ¿no? Se estaban escondiendo de la autoridad mexicana, del gobierno mexicano, porque esto era un operativo de los Estados Unidos. Y en efecto, como lo dices, a pocos kilómetros del Paso, Texas, donde se encuentra Santa Teresa, Nuevo México, aterrizó esta aeronave, volando desde luego sin generar ningún tipo de alerta. Tenía modificaciones a la vez muy rudimentarias, pero también muy, muy expertas en cómo hacer que no te detecten una aeronave.
0: Cuéntanos la información que publicaste, que obtuviste en exclusiva y publicaste.
1: Correcto, a nosotros nos dan un acceso exclusivo. Digo, hoy el avión está exhibido en un museo en Santa Teresa, Nuevo México, que aparte es un museo chulísimo y les recomiendo visitar. Ahí ven el avión del Mayo, pero aparte van a ver muchas otras aeronaves. Nos dan un acceso previo a que, digamos, se abra al público este avión en el museo. Nos dan acceso a todos los detalles y una documentación donde vienen cosas, por ejemplo, que el avión fue clonado. Es decir, este avión sí existe, pero no es este el del Mayo. Le cambiaron la matrícula, le cambiaron la pintura, le cambiaron los números de serie, que eso es algo de alguien muy conocedor, porque los números de serie, si bien pueden estar unos donde baja la escotilla, hay muchos otros. En los motores, cada motor tiene su número de serie, muchas de las partes de los propios motores tienen su propia serie. Todo eso fue removido de manera experta. Además, los motores fueron sellados con tornillos como para que no, las escotillas, para que no se abrieran. Los blinkers, las lucecitas que vemos parpadeando en el aire, fueron cubiertas también. Le quitaron los transponders, le quitaron, el GPS que trae en la cola. Tiene 2 registros de plan de vuelo. Le quitaron uno, el otro lo borraron y lo dejaron como que el avión ha hecho solamente

0: dos o tres viajes muy insignificantes, y el otro lo hicieron para que sí registrara un plan de vuelo, pero necesitaba una secuencia de picar botones y bajar switches y etcétera para que encendiera o apagara ese otro, pues artefacto de plan de vuelo. Además de todo eso, Joaquín, pues desde luego hicieron una maniobra importante de falsear este avión, de tenerlo listo y de que tuviera una ruta ya predestinada de Sinaloa, de Culiacán, hacia Santa Teresa, Nuevo México, por este aeropuerto estar, uno, muy alejado de cualquier civilización que se pudiera ocasionar un problema, una amenaza, una balacera. Está prácticamente en medio del desierto, está muy cerca de la frontera, del muro fronterizo, pero que del otro lado también no hay riesgo de escape, porque el otro lado de la frontera es un vasto desierto en el estado de Chihuahua, en las afueras de Ciudad Juárez. Y bueno, lo planearon de tal manera que hicieron un trabajo experto. Lo que cabe resaltar, Joaquín, y nosotros documentamos también en este reportaje, es que tanto del piloto como del origen de la aeronave no se dice nada. Exacto. Es decir, silencio absoluto, no hay nada. Nosotros lo cuestionamos, incluso en la conferencia de prensa que hizo el propio FBI el día después de que nosotros publicáramos esta información, y a nuestro reportero, a Pepe Longoria, le dicen, de eso no vamos a comentar. A nosotros extraoficialmente nos pasaron mucha más información, de manera oficial nos pasaron más información, donde el FBI dice, el operativo fue de nosotros, fue liderado por este agente especial, por este supervisor especial del Buró Federal de Investigaciones de los Estados Unidos. Le llaman Operation Air Kings, Reyes del Aire. Le llaman, como te comentaba en un inicio, una operación compleja, secretiva y atrevida, o complicada, pues. Dicen, a través de esta operación, se culmina la operación con el arresto de estos dos fugitivos, el Mayo Zambada, Joaquín, sí, Guzmán López. De manera extraoficial nos comparten otra parte de la información, donde nos dicen, pues en efecto, se planeó con tiempo, se hizo así y así. Nos comunican estas dos fotografías, la del Mayo Zambada, que estamos viendo ahora en pantalla, descendiendo de la aeronave, y la de Joaquín Guzmán López ya arrestado, y del piloto, ni extraoficial ni oficialmente han comentado nada.
1: No, y ahí está la foto donde hay dos fotos te dieron, ¿no?
0: Correcto, la del Mayo Zambada que la mostraste, ajá, esa imagen del Mayo descendiendo sin ataduras, sin cinchos, como se dijo al inicio, o esposas, rodeado de agentes. De hecho, se ve uno incluso bajando de la aeronave, que pudiéramos especular, pues era el que venía arriba, lo fuera el piloto, pero tengo entendido que bajaron primero a Joaquín, le ponen las esposas en la otra imagen que nosotros también conseguimos, sí, que debes tener a lo mejor por ahí, y que ahí luego es esa, ahí se ve esa imagen, una imagen nunca antes vista, y se ve a la gente que está atrás del Mayo, que apenas va abordando la aeronave, como para, ya bajaron a Joaquín, ya lo arrestaron, ahora vamos a subir por el Mayo Zambada. Dentro de la aeronave, pues se ven golpes, se ven tallones de zapatos, de tenis, se ven las ventanas, que son ventanas de un plástico muy duro, porque son de aeronave, desde luego, estrelladas justo en la parte donde vendría sentado el Mayo Zambada, señal de que pues sí hubo forcejeo dentro de esa aeronave, Joaquín.
1: Oye, y aquí López Obrador, que se pasó pues desde entonces pidiéndole todos los días al embajador, a su amiguis Donald Trump, perdón, luego ya a Biden, perdón, porque esto fue en tiempo de Biden, que le dijera, que le explicara cómo se lo habían llevado, información que nunca le dieron.
0: No, información que hasta el día de hoy no han dado, Joaquín, de manera oficial. A ver, tengo entendido que la administración de López Obrador, a través de su secretaría, de sus embajadores y de él mismo, mandaron, sí, cartas y cartas y cartas, que seguro se quedaron por ahí abandonadas en algún escritorio de Joe Biden, y que la administración de Claudia Sheinbaum ha hecho lo mismo. Nos lo han dicho una y otra vez en las mañaneras, mandamos solicitud de que nos expliquen qué pasó, quién fue, cómo fue, y no les han dicho nada. Y ahora, de una manera medio disimulada, ponen el avión como trofeo en un aeropuerto, en un museo de aeronáutica en Santa Teresa, Nuevo México, pegadito a donde aterrizó el avión, y nos dicen a nosotros, aquí está este documento, ahí detalla la operación. Yo pregunto, nomás para estar seguro, ¿es un documento oficial atribuible al Buró Federal de Investigaciones? Sí, señor, es un documento atribuible al Buró Federal de Investigaciones. Nada más te encargo que los nombres de los agentes estén testados por seguridad de los mismos, pero es un documento, digamos, atribuible al Buró. Y esa es la respuesta que dan, y de ahí no vuelven a pronunciarse, no vuelven a decir nada. Vamos a ver próximamente si salen a decir algo o aclarar algo.
1: Vamos a verlo, porque además hoy la presidenta dijo que quiere, con base en los datos de tu reporte periodístico, porque dijo que sí había una investigación en México. Yo supongo que fue a través, desde que inició su gobierno con el Gabinete de Seguridad, y que de mañana en 8 dará a conocer el reporte de esa investigación de este caso, lo que provocaste.
0: Correcto, hoy en la mañana, en la mañanera del pueblo, la presidenta Claudia Sheinbaum anuncia que incluso mañana va a traer a la conferencia al secretario de Relaciones Exteriores, a la secretaria de Gobernación, al secretario de Seguridad, para que puedan dar un avance del informe y, sobre todo, dice ella, dar un recuento de lo que pasó, de lo que le dijeron entonces al embajador de México en los Estados Unidos y de lo que revelamos nosotros la semana pasada en Pie de Nota.
1: Y de lo que dijo también el embajador, que entonces era Ken Salazar.
0: Ken Salazar.
1: Al gobierno de México.
0: Correcto, que de nuevo, a ver, les dijeron, y hay que decirlo con todas las letras, puras mentiras. O sea, les trajeron a vuelta y vuelta, con mucho mareo, con mucho, no sabemos, porque de nuevo la versión que se escucha de Estados Unidos oficialmente cuando apenas llegaron fue casi, Joaquín, de que nos cayeron dos narcos del cielo, nosotros no sabíamos, y aquí nos llegaron así, como coincidencia, dicen.
1: Sí, que fue una traición del hijo del Chapo Guzmán.
0: Que a él se le ocurrió traicionar al capo más importante de México en ese momento, con 50 años de trayectoria, y entregarlo y saber a qué aeropuerto llegar, y que ya lo estaban recibiendo casi con alfombra, y que además, Joaquín, cabe destacar, porque creo que no se puede desligar una cosa de la otra, en su momento revelamos también en exclusiva en Pie de Nota que 17 miembros de la familia de Joaquín Guzmán, los dieron acceso a Estados Unidos, con todo y maletas, $10,000 en efectivo, green cards.
1: Oye, con maletotas en donde no llevaban ropa ni licuadoras,
0: Llevaban billete para gastar en Estados Unidos. Joaquín, a ver, eso es un beneficio que no se le da todos los días a todo mundo.
1: Pues no, es inédito.
0: Inédito, y lo revelamos ahí en otro pie de nota, y luego, creo, si mal no recuerdo, en tu espacio, el secretario de Seguridad, Omar García Harfuch, aclaró que efectivamente tenían conocimiento de que sí habían cruzado 17 miembros de los Chapitos. Pues ya vimos por qué, si ya los estaban esperando, ya todo estaba bien acordado, ¿no?
1: Pase, avance y para adentro. En fin.
0: Exactamente.
1: Pues felicidades. Luis, por esta exclusiva y por lo que ha provocado. Gracias. Eres un gran periodista y te reconozco tu trabajo, sobre todo en esa región, aunque estés en este momento en El Paso, en esa región del país donde los reporteros se la juegan todos los días. Te mando un abrazo.
0: Muchas gracias, Joaquín, un abrazo de regreso y bueno, hablamos pronto, próximamente.
1: Claro que sí, muchas gracias. Es el periodista Luis Chaparro, director del medio Pie de Nota. El FBI revela, aceptó pues haber organizado el secuestro de el Mayo Zambada, aquel 25 de julio de 2024. Después de los anuncios, se disparan las denuncias por fraudes bancarios. Continuamos.
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5: WhatsApp lanza una nueva función de nombres de usuario en reemplazo de los números telefónicos para contactar otras cuentas de la aplicación de chats. La función estará disponible a finales de año. Sin embargo, ya inició un proceso paulatino para reservar nombres de usuario únicos para las más de 3 mil millones de cuentas que tiene en todo el mundo. esta herramienta tiene el objetivo de proteger la privacidad de las cuentas, ya que con el nombre de usuario ya no será necesario compartir el número telefónico para establecer contacto mediante la aplicación. Y de la misma forma permitirá mantener oculto este dato cuando se participe en los grupos de WhatsApp. Para reforzar la privacidad, también agregó una función que además del nombre de usuario requerirá de una clave de 4 dígitos para establecer un primer contacto por el chat. Al ser un producto de Meta, el nombre de usuario puede ser el mismo de la cuenta de Instagram. ¿Ustedes ya pensaron el suyo? Informó Aide Rivera. Más detalles en radioformula.mx.
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9: El encendedor de bolsillo se inventó antes que los cerillos, facilitando la creación de fuego de una manera mucho más rápida.
8: Conoce más.
9: El ojo del calamar gigante es del tamaño de una pelota de baloncesto, permitiéndole ver en las profundidades más oscuras.
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10: La Fiscalía de Nuevo León detuvo en San Pedro Garza García a Tania Flores, exalcaldesa de Musquis, Coahuila, tras una indagatoria de la Fiscalía Especializada de ese estado. Es investigada por peculado en la modalidad de disposición de bienes muebles por cuantía mayor, así como por ejercicio abusivo de funciones. El Tribunal Superior de Sindh, Pakistán, emplazó al gobierno de esa provincia a informar sobre el contagio con VIH de al menos 78 niños atendidos en un hospital público de la ciudad de Karachi. El brote estaría relacionado con posible negligencia médica y reutilización de agujas contaminadas. Cuba sufrió un nuevo apagón nacional debido a una desconexión total del sistema eléctrico nacional. El hecho ocurrió este lunes a las 12:17 horas local. Este es el tercero en lo que va del 2026 y el octavo en casi 24 meses. Informó Amy Arriaga. 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

0: Bueno, pues saludo al equipo Ana Berta Coronado. Muy buenas tardes, Ana Berta Coronado, Óscar Satarain, el ingeniero Víctor Malpica, José Juan Padrón, Gina Trejo Briseño, Sandra Jiménez, José Manuel García. Entre la fórmula los saludo, Alonso Mancera, Diana Chávez Piña, Javier Mejía, Miguel Ángel Sánchez Telles, Diana Morales, Laura Flores, Regina Rosilio. Y ahora le tengo más información con Laura Pérez Cisneros.
1: Gracias, Joaquín. Enfrentamiento entre marinos y delincuentes en Sinaloa deja 10 criminales muertos y 5 detenidos. La presidenta Sheinbaum cuestiona que Estados Unidos negara haber participado en la captura del Mayo Zambada, mientras el FBI ahora exhibe como trofeo el avión en el que fue llevado a ese país. Estados Unidos ratifica recompensa de 10 millones de dólares por los hijos del Chapo Guzmán. Suman 3,342 muertos y 16,740 heridos por los terremotos de Venezuela. Donald Trump admite públicamente que le pidió al presidente de la FIFA, Gianni Infantino, revisar la expulsión al jugador de Estados Unidos al que ayer la FIFA rehabilitó para jugar hoy contra Bélgica. Infantino reconoce la llamada, pero rechaza haber intervenido para quitarle la tarjeta roja al jugador. Joaquín.
0: Gracias, y hablando de esto, Lisbeth Hernández.
2: No eran ni las 8 de la mañana cuando al Ángel ya lo habían despertado los aficionados más desmañanados del domingo. Llegaron alegres, al fin mexicanos, con música, cantaban y bailaban, con baños de espuma y el quiere volar al que se dejara. Se pintaban la bandera en la cara, su bandera, porque no era suficiente traerla en la playera, no, al tricolor había que traerlo en la piel. Así pasaban las horas, ni la lluvia podía apagar su ánimo, y vaya que les llovió, nada de eso importaba. La música de mariachi ya los estaba acompañando. Las de Juanga, José Alfredo, Chente y Alejandro, coreadas a todo pulmón desde el Ángel. Que siguiera lloviendo, no importaba, porque México estaba por hacer historia y ellos estaban ahí para vivirlo. Al menos 25,000 almas cantaron el himno nacional desde el Ángel de la Independencia con los ojos y el corazón puestos en la victoria. Confianza siempre hubo, pero la emoción se apagaba con cada gol de Inglaterra. La preocupación y los nervios se veían en las caras de quienes temprano cantaban. Y sin embargo, la esperanza se avivaba cada que la selección se desgarraba en la cancha. Del borlote que despertó al Ángel temprano en domingo, ya nada quedaba. Solo el silencio acompañó la retirada de quienes en la mañana cantaban y se fueron tristes. Tristes, pero satisfechos, porque ellos también lo dieron todo. Con imágenes de Uriel Rivas, para Grupo Fórmula, Lisbeth Hernández.
0: Hernández, y ya lo hablamos. Voy contigo, Ulises Soriano. Estás como enviado especial, ya llevas más de una semana, 10 días, acompañado de Aldo Reyes en Venezuela, como enviados especiales de Grupo Fórmula.
3: Joaquín, se cumplen, como bien lo dices, pues ya 12 días desde esta tragedia, y en la zona de La Guaira las historias no dejan de continuar. Una persona ha denunciado que la llegada de la maquinaria pesada a los edificios, a las OPP, que son multifamiliares, ha provocado que líneas de aire donde se presumía había personas con vida, pues esta maquinaria ha cegado todo eso y ese boquete que tenían para darle aire. Así nos lo denunció esta persona.
4: Las maquinarias deliberadamente empezaron a mover la estructura desde afuera, a jalar incluso del otro extremo de la edificación devastada, despedazaron cadáveres. Esa no es la manera para empezar por ahí. Hay familias allá adentro, tanto muertas como vivas, nada más para recuperar un vehículo, por Dios. Y las personas que están vivas allá adentro. Entonces, ya la corriente de aire que le habíamos abierto desde hace 10 y medio ya no está.
3: La esperanza no muere, Joaquín, sobre todo en la zona de La Guaira, y justamente hay personas que tienen la desesperación de no tener ni un solo bolívar para poder pagarle a otras personas y realicen la búsqueda de sus familiares. Incluso algunos de ellos pues han tenido que hacer la contratación de maquinaria para que ésta pueda retirar las losas sobre las losas y con ello poder ingresar a distintos espacios de estas multifamiliares donde aún se presume que hay cadáveres. Así nos lo dijeron.
5: Realmente nos encontramos desesperados porque económicamente no tenemos cómo pagarle a alguien que abra un boquete, que empieza a buscar. Esta mañana cuando llegamos, los chicos que están aquí voluntarios nos explicaron, nos dieron que posiblemente este podría ser el piso donde se encuentra nuestro amigo, pero nosotros somos los que tenemos que abrir el boquete.
3: Las complicaciones de salud, Joaquín, también se hacen presentes en La Guaira, sobre todo con complicaciones respiratorias y también estomacales, que incluso los propios doctores han tenido que ser ellos mismos los pacientes, pues ellos tienen que ser atendidos en las mismas carpas donde brindan atención a otras personas. Así nos lo explicaron.
6: Y ayer pasó un infectólogo y nos dijo que aquí la contaminación atmosférica de la del aire, 48 horas. Era el tope para nosotros estar aquí como personal médico y atender, porque ya después de las 48 horas esto se va a poner que no vamos a poder respirar. El aire está sumamente contaminado. Anoche yo no pude dormir, o sea, me voy a nebulizar, tengo el equipo médico nebulizándose, o sea, somos pacientes también, porque el olor, el polvo y todo lo que hay aquí de contaminación nos está afectando a nosotros también.
3: Son casi 40 grados de temperatura en La Guaira, Joaquín, donde sin duda alguna se continúa con el operativo para rescatar cadáveres de entre los escombros y por supuesto las esperanzas de que aún haya personas con vida entre ellos es muy fuerte entre los familiares. Sin embargo, han pasado ya 12 días y esto se complica aún más. El reporte que te tengo, Joaquín, con las imágenes de Aldo Reyes.
0: Gracias, Ulises, y cuídense por favor tú y Aldo. Gran trabajo, extraordinario. Y este soy el comentario de mi querido compañero y amigo José Fonseca. Les recuerdo su columna con el café La Encuentro en cafepolitico.com y en el periódico El Economista. Pepe, muy buenas tardes.
7: Buenas tardes, Joaquín. Buenas tardes al auditorio de Radio Fórmula. En la Cámara de Diputados presentó la legisladora morenista Elena Edith Segura una iniciativa a la que puso el nombre de Alerta Inmobiliaria Nacional, con la cual nos revela que se ha extendido a toda la República el despojo de propiedades mediante trampas legales. Dijo la legisladora que tras los despojos inmobiliarios hay grupos organizados que, con la complicidad de abogados, notarios y servidores públicos, falsifican escrituras y con juicios simulados despojan de su patrimonio especialmente a personas de la tercera edad. El delito es gravísimo y queda generalmente impune. Pues las estadísticas muestran que solamente en la Ciudad de México, entre abril y diciembre de 2025, se presentaron más de 5.000 denuncias. Y a la fecha, solo 94 viviendas han sido recuperadas por sus legítimos propietarios. Gracias, Joaquín. Y buenas tardes.
0: Gracias, voy contigo, Tere Flores, la gobernadora de Morelos, pone en su lugar a Ulises Blanco, el hermano del exgobernador, quien fue presidente de Morena, sin ser de Morena. Te escucho.
8: Buenas tardes. Hace unos días, Ulises Bravo, hermano del exgobernador Cuauhtémoc Blanco Bravo y diputado federal, pues hizo unas declaraciones luego de que un juez pues determinara esta vinculación a proceso en su contra. Cabe mencionar que desde el 2024 se tiene una denuncia en su contra por violencia doméstica en contra de su esposa, y en donde pues Ulises Bravo señalaba que en su momento esta denuncia se había dado por las discrepancias que tenía el ex fiscal general de justicia Uriel Carmona Gándara con su hermano Cuauhtémoc Blanco Bravo. Sin embargo, se dijo hoy en día perseguido político por la actual administración de la gobernadora Cuauhtémoc, de la gobernadora Margarita González Arabia, en torno a esto que se pues está registrando. Ante esto, la gobernadora respondió y señaló que su administración no tiene nada que ver con estas notificaciones que prácticamente ya tienen varios meses, incluso casi 2 años, en torno a que se inició este proceso legal. Asimismo, aseguró la gobernadora del estado, Margarita González Arabia, que no tiene calidad política y para poder generar cualquier serie de comentarios en contra de la actual administración. Bien, bien. Fueron las declaraciones que hizo la gobernadora. Gracias. Tras esto que diera. Estamos bien. Pendiente.
0: Gracias, estaré bien por la gobernadora que se plantó ahí. Y ya nos vamos, eso es todo. Buenas tardes. Yo soy Joaquín López Dóriga y como siempre le agradezco a usted que me escriba, que me llame, pero sobre todo y en especial le agradezco, usted lo sabe, y además lo sabe muy bien que me escuche y ahora que me vea y que me siga en las redes. Gracias pues por eso, buenas tardes, los dejo con Marion Reimers aquí, con Javier Risco acá y nos vemos mañana como todos los días a la 1 de la tarde. Que le vaya muy bien y ánimo, ¿eh?

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5: La Comisión Nacional del Agua reportó un ligero descenso en los niveles de almacenamiento de las principales presas del estado durante las últimas 24 horas. La presa se mantiene al 95% de su capacidad. Cerro Prieto al 94.21% de su capacidad, mientras que el Cuchillo se incrementó la extracción de líquido para garantizar el abasto de la zona metropolitana de Monterrey ante las altas temperaturas y la demanda de verano. Elementos policíacos detuvieron en el municipio de San Pedro Garza García a la exalcaldesa de Musquis, Coahuila, Tania Flores, quien cuenta con una orden de aprehensión vigente por su presunta responsabilidad en el delito de peculado. La exfuncionaria fue trasladada de inmediato para ser puesta a disposición de las autoridades judiciales correspondientes en Coahuila. Además, se reportó un fuerte accidente en el municipio de Guadalupe. Un motociclista perdió la vida tras salir proyectado tras el fuerte impacto contra un automóvil particular sobre la avenida Pablo Olivas. El percance generó cierres a la circulación y un severo congestionamiento vial en la zona, sobre todo durante las primeras horas del domingo. Un conductor de la tercera edad perdió el control de su vehículo al confundir el pedal del acelerador con el freno, lo que provocó que se proyectara directamente contra la fachada de un inmueble, ingresando directamente a una tienda de conveniencia, dejando daños materiales de consideración. Es una producción de Elena Bernal, redacción y locución, Francisco Leona.
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6: ¿Qué tal? ¿Cómo están? Muy buenas tardes. Me da muchísimo gusto saludarle en este lunes 6 de julio de este año 2026, con una temperatura de 34 grados, muy caluroso, ¿verdad? En esta jornada, como pues hemos disfrutado de otros días también que han estado muy calurosos, pero ahorita tenemos una sensación todavía, oiga, pues un poquito triste, ¿verdad? Pues no decepcionados, pero sí como... ay, nos hubiera encantado. Un partido más, decía yo, uno más para sentir que ahí avanzamos, ¿verdad? Pero bueno, ya cada uno sacando sus conclusiones, en la oficina todo el mundo comentando, todos de pronto nos creemos expertos en el tema, la realidad es que pues ya pasó, ¿verdad? Entonces, si usted lo disfrutó, si andaba en los eventos, si no, si le valió, ¿verdad? Prácticamente, o si se juntaba con su familia ahí, pues bueno, y es que de México prácticamente ya se acabó todo este borlote, porque pues ya el último juego fue ayer, ahí en el Azteca, ¿verdad? Ya todos los demás partidos, que pues ya prácticamente quedan pues muy pocos, los de cuartos de final y las finales que serán en Estados Unidos. Entonces, aquí pues hay que, primero hay que decidir a quién le va a ir. Escoja otro equipo que no sea México para que pues se emocione, ¿verdad? Y la segunda es que como quiera que hay actividad y hay eventos, sí, en este FanFest todavía ahí se transmiten los partidos y algunos artistas que estarán, y todo concluye ya el 19, que es el día del cierre y donde va a estar la presentación de Shakira, Madonna, ¿y quién más va a estar? No me acuerdo, pero bueno, son varios, ¿verdad? Ahí muy talentosos. Entonces, pues se nos acabó la fiesta. ¿Qué se acabó la fiesta? Se nos acabó a nosotros, pero no se acabó todavía para el mundo. Pero bueno, muy bien por México, muy orgullosos, ¿verdad? De ser de este país. Oiga, por cierto, esta fecha que estamos hablando de este 6 de julio, pongan mucha atención a todas las personas que nos escuchan y que son beneficiarios de la pensión bienestar. ¿Usted tiene este beneficio? Bueno, porque arrancó formalmente la entrega de recursos para los adultos mayores que corresponde al mes de julio y agosto. Ya les va a llegar su sobre, ¿verdad? Y ya ve que pues es por abecedario, para que sus papás, sus abuelitos, sus tíos, pues realmente esta gente que tiene un beneficio con este dinero, siempre andan preguntando, ¿verdad? Pues bueno, usted dígales que ya van a poder ir a cobrar, porque ya nos dio a conocer también la Secretaría de Bienestar que ya están en esta entrega. Pero bueno, esa es buena noticia, ¿verdad? Después de la mala de ayer, pues que perdimos. Y todo el mundo andamos desvelados, cansados, con el corazón roto, ¿verdad? Pero pues bueno, la vida sigue y hay gente que no le gusta el fútbol y que dice, ay, ¿por qué pierden el tiempo en eso? Pues bueno, al final nos emociona a muchos, ¿verdad? Y nos gusta pues todo esto que se vivió ayer, que incluso se daba a conocer pues Aldo Blanco, que la gente no llenó tanto el FanFest, pero no porque no quisiera ir, creo que ahora todos se portaron muy bien y supieron administrarse, se fueron al Parque del Agua, se fueron a la Macroplaza y los tres recintos estaban bien. De hecho, ayer pues todavía la gente preguntaba, ¿ya cerraron? Porque iban a cerrar a 3:30 y pues no, nunca hubo necesidad de cerrar porque nunca estuvo abarrotado, no solo, ¿verdad? Pero pues sin tanta aglomeración como veíamos antes, con tirando bardas y todo. Pero bueno, vamos a darle la vuelta a la página y vamos a continuar con la información y la realidad que vivimos todos los días de robo, inseguridad y demás. Y para eso, pues ya está mi querido Ray Elizalde. Ray, ¿cómo estás? Buenas tardes.
7: Muy buenas tardes, Cintia. Buenas tardes al auditorio. Bueno, lamentablemente vuelven los temas de delincuencia, de violencia, de robos. En esta ocasión te comento que una constructora fue blanco de delincuentes que llegaron armados, supuestamente. Es la primera de las versiones, Cintia. Esto ocurre lamentablemente en el territorio limítrofe de Santa Catarina con Monterrey. Específicamente es Monterrey, nos están actualizando. Es la colonia Santa María de Monterrey, un negocio de concreto. Santa María es blanco de la delincuencia. Durante esta tarde se está realizando la investigación de el robo de al menos dos vehículos, Cintia, además de diverso equipo de cómputo, y se habla también de dinero en efectivo. Durante esta tarde se realiza la denuncia de el robo de una camioneta Cherokee, además de llaves de al menos otros dos vehículos, equipo de videograbación y también equipo de cómputo. Esto en el negocio ubicado en la avenida Aarón Sáenz, entre Boulevard Díaz Ordaz y Cloutier, este sector referido del municipio de Monterrey. Presuntamente llega un grupo de personas y parte de esta madrugada se llevan todos estos objetos, aparentemente con violencia, Cintia. De inmediato piden el apoyo de las autoridades. Lamentablemente hasta esta hora no se han presentado detenciones luego de este evento de inseguridad. No hay personas lesionadas, afortunadamente, es lo que te puedo referir. Continúa la investigación. Hace algunos minutos incluso arribó personal del Instituto de Criminalística y servicios periciales para comenzar con las indagatorias y bueno, tratar de ubicar a estos delincuentes. Ya habían operado de esta manera, recordarás, en una constructora allá en los límites de García con Monterrey, esto muy cerca del libramiento noroeste, donde llegan y se llevan parte de la maquinaria, equipo pesado, incluso de herramientas. En esta ocasión fueron vehículos y también el equipo de videograbación, así que pendientes del avance en esta indagatoria que apenas comienza, Cintia.
6: Vaya, Ray, ¿verdad? Y bien dices, volvemos a la realidad y a estos robos que pues de pronto no se detienen y no les importa, todo lo que encuentran a su paso se llevan sin importar el tamaño, quién los vea, cómo los saquen. Oye, Ray, pues qué cosa, ¿no? ¿Y qué nos pasa?
7: Y bueno, también a plena luz de día, sí. Habría ocurrido durante la mañana, con luz de día, ya a la descarada, como dicen en Cintia, regresan estos delitos. Aparentemente se habían calmado en medio de este Festival Deportivo Internacional, y bueno, ya se acabó, pues se acabó la tregua, y comienza otra vez temas de inseguridad, Cintia.
6: Pareciera que sí, Ray. Te escuchas triste, hombre, también, cabizbajo.
7: La verdad, un poquito, es que te ilusionas y luego... Híjole, bueno, vamos a voltear un poquito a otro mundo, al mundo del fútbol, y vamos a resguardarnos un poquito, y también nos fallaron, bueno, estuvimos a punto, Cintia, nos ilusionamos, que es lo que importa, pero bueno, terminó como una tragicomedia.
6: Pues sí, Ray, ni modo, ¿verdad? Se disfrutó, se gozó, y esto ya se acabó, pero bueno, mucho calor, Ray, es lo que tampoco se termina, y 34 grados, oye, muy sofocante de pronto, ¿no?
7: Y eso que por momentos está nublado, pero el clima es bochornoso, como bien lo refiere Cintia, y luego empieza una rachita de aire, pero aire caliente que no sirve de nada, la verdad. Así que bueno, por donde quieras, este inicio, que no es tan bueno de semana, con delitos, robos, ejecuciones, clima caliente, y bueno, tener que volver a la realidad del tráfico pesado, que si bien no hay clases que, bueno, pongan más congestionado el tráfico en el área metropolitana, si está pesadito el tráfico, transitábamos por la avenida Rómulo Garza, por la avenida Miguel Alemán también, tráfico pesadito, y no se ve para cuándo terminen el metro, así que bueno, todo te ahorques en que...
6: Pues sí, todavía tantas obras pendientes y que de pronto dicen que hasta el otro año y que hasta el que sigue. Oye, Ray, pues qué susto. Esperemos que realmente ahora sí se concentre todo el mundo en terminar todo esto que tanta falta nos hace. Pues muy bien, mi querido Ray. Muchísimas gracias por esta información. Cuídate mucho y a hidratarte con mucha agüita, por favor.
7: Aquí vamos a estar pendientes, Cintia, de cualquier información. Por el momento este es el reporte.
6: Gracias, Ray Elizalde. Muy buenas tardes. Bueno, ahí está mi querido Ray. Oiga, por cierto, ya nos decía Ray de estas obras y de tantos temas. Déjeme le platico que en Guadalupe hay un tramo de la avenida Israel Cavazos que va a estar cerrado por 40 días. Si usted vive en Guadalupe y en esta zona, ponga mucha atención a Francisco porque va a haber afectaciones y pues obviamente al momento de circular, ya sabemos que están cerca las vacaciones y demás de los niños, muchos ya salieron, pero pues el tráfico aquí usted sabe, ¿verdad? A ver, vamos con Francisco para que nos platique de qué se trata.
8: El Ayuntamiento de Guadalupe informó que a partir de este lunes 6 de julio y hasta el 16 de agosto se mantendrá cerrado un segmento de alrededor de 230 metros de la avenida Israel Cavazos en dirección hacia Eloy Cavazos como parte de las obras pluviales que buscan evitar escurrimientos e inundaciones en temporada de lluvias. Los trabajos consisten en la instalación de un canal de drenaje sanitario subterráneo que beneficiará a más de 3,000 habitantes de la colonia Rancho Viejo. El cierre se aplicará desde el cruce de la calle San Agustín hasta camino a Jardines de la Silla. Para mantener la circulación se habilitará un contraflujo en uno de los carriles que corren en sentido contrario con el fin de abastecer el flujo vehicular de la zona. Además se contempla el cierre de la calle Santo Domingo en su cruce con Israel Cavazos, así como de Santo Tomás, por lo que se recomienda a los automovilistas considerar rutas alternas. El municipio explicó que esas adecuaciones buscan reducir riesgos de desbordamientos de drenaje sanitario y encharcamientos que afecten a la zona durante lluvias intensas. El alcalde Héctor García de Movimiento Ciudadano señaló que las obras forman parte de las acciones para mejorar la infraestructura pluvial y garantizar mayor seguridad de los vecinos. Con estas medidas se espera que los trabajos concluyan en la fecha programada y que la circulación en la avenida Israel Cavazos se normalice a mediados de agosto. Radio Fórmula Monterrey, Francisco Javier Guerrero Luna.
6: Bueno, ahí está, tómelo en cuenta. También decíamos durante esos próximos 40 días iba a circular allá sobre la avenida Israel Cavazos. Saludos a los que andan en el tráfico, que ahorita está un poco tranquilo, ¿verdad? Decíamos, ya se nota que los niños, aunque oficialmente salen de vacaciones la próxima semana, pues ya están en graduaciones, en qué onda, cómo están, ¿verdad? Aunque muchas escuelas, mamás me decían, hombre, yo ya lo tengo en campamento de verano, ¿verdad? Entonces, pues sí, porque hay que trabajar. Muchas mamás que quisieran, ¿verdad?, estar en su casa con sus criaturas, haciéndoles de comer a gusto, pero oiga, los tiempos han cambiado tanto, ¿verdad? Muchas mujeres que ya trabajan y con uno, dos, tres hijos metiéndolos a los campamentos y sale caro porque nadie quiere cuidarlos a veces porque también pues es desgastante de pronto tener que tener la atención en los niños. donde les pase algo, oiga, ¿verdad? Entonces, pues a empezar a organizarse, administrar ahí su tiempo, y mandamos un saludo a todos los papás y las mamás que en este tiempo, pues dicen, hay que buscarle porque nos sale caro, ¿verdad? Estar trabajando, invirtiendo en los campamentos y demás. Pero bueno, 8117-893875 es nuestra vía de contacto para que nos haga llegar sus comentarios, denuncias, pues no sé, alguna opinión, si quiere también decirnos lo que hay en su colonia, algún bache por el que esté pasando, si anda de mal humor, si está enojado, si anda de buenas. También nos encanta que nos digan desde qué puntos nos sintonizan, ¿verdad? Desde qué colonias, municipios, y que nos manden saludos. Pues aquí estamos, digan de perdido, hola Cintia, aquí te estamos escuchando, y nos da mucho gusto saber de ustedes. Estamos ya revisando ahí en Facebook nuestra transmisión de Radio Fórmula Monterrey, que ahorita vamos a aparecer también, para que sepan, pero aquí estamos, acompañándoles como siempre, pues totalmente en vivo, ¿verdad? Y vamos a continuar en unos minutitos con la información. Por lo pronto, pues vamos a hacer la pausa y ya regresamos.
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6: 3 de la tarde ya con 16 minutos. Vamos a continuar con la información porque déjeme le platico. Ahora sí ya estamos en Facebook, aquí aparecemos ahí a los que andan en Face y de pronto le sale la ventanita, pues aquí quédense, denos like ahí para saber que nos están sintonizando. Déjeme le platico de esta mujer que fue detenida por ser acusada. Imagínese usted esta historia, por abusar sexualmente de un adolescente de 14 años, así como lo escucha. ¿Quién era? ¿Cómo se dieron estas circunstancias? A ver, César, cuéntanos, por favor.
7: Elementos de la Agencia Estatal de Investigaciones cumplimentaron una orden de aprehensión en contra de una mujer identificada como Sara N., de 45 años de edad, por su presunta responsabilidad en los delitos de abuso sexual y corrupción de menores. La detención ocurrió en el municipio de Juárez, Nuevo León, como parte de las acciones realizadas por detectives adscritos a la Subdirección de Investigación Región Centro. Tras su captura, esta mujer fue ingresada a un penal femenil del estado, donde quedó a disposición de un juez de control y de juicio oral penal, autoridad que continuará con el proceso legal. A través de un comunicado de la Fiscalía de Justicia del estado, se informó que los hechos por los que es señalada ocurrieron durante este año en un municipio del área metropolitana de Monterrey, sin especificar en cuál. La carpeta de investigación establece que la presunta víctima es una adolescente de 14 años cuya identidad permanece bajo resguardo conforme a la legislación vigente para la protección de menores de edad. Según la Fiscalía, la ahora detenida presuntamente entabló contacto con el adolescente y posteriormente lo habría sometido a actos con un presunto propósito sexual. Asimismo, las indagatorias señalan que la mujer presuntamente amenazó a la víctima para impedir que revelara lo ocurrido, situación que, de acuerdo con la autoridad investigadora, le provocó afectaciones psicológicas y alteraciones en su conducta. Las investigaciones continúan para el desarrollo del proceso penal correspondiente. César Rojas, Radio Fórmula Monterrey.
6: Bueno, ahí está esta historia tan lamentable que ya nos platicaba César, pero bueno, esta mujer ya detenida y ya llevan a cabo la investigación. Un hombre también fue ejecutado esta mañana tras ser atacado cuando iba en su auto en Apodaca. De pronto, pues hasta el vehículo quedó ahí en medio de la calle. ¿En qué colonia? Jardines de Monterrey. ¿Usted la ubica? No está en Monterrey, ya le decía que está en Apodaca. Bueno, ahí estuvo Ray Elizalde y nos cuenta cómo fue todo.
8: Una supuesta deuda es la principal línea de investigación en un nuevo caso de homicidio ocurrido en el municipio de Apodaca, Nuevo León, la mañana del lunes. El crimen fue reportado cerca de las 5 de la mañana, cuando un hombre circulaba en su automóvil por calles de la colonia Jardines de Monterrey del municipio de Apodaca. La víctima, identificada extraoficialmente como Alejandro, de 30 años, habitante de la colonia Cosmópolis del mismo municipio de Apodaca, presuntamente circulaba por el sector cuando pistoleros le dieron alcance en el cruce de las calles Jardines de del Sol y Jardines de la Primavera. En su intento por sobrevivir, el hombre de unos 40 años baja de su auto Nissan March con placas de circulación RS-779-11 y corre por los proyectiles de arma de fuego, pero lo alcanzan. Al arribo de las autoridades, localizaron el automóvil con impactos de bala, casquillos percutidos en la zona y la víctima tirada y ya sin vida en la banqueta. El fallecido quedó sobre la vía pública, quien vestía una camisa verde de la selección mexicana. Peritos localizaron diversos casquillos percutidos alrededor del vehículo. De manera preliminar, se presume que la víctima tenía una deuda económica con el presunto autor del ataque.
4: Para Radio Fórmula Monterrey, Raimundo Elizalde.
6: Gracias, Ray, por esta información. También otro ataque a balazos ocurrió en la colonia Ricardo Flores Magón. Esta colonia está en Escobedo. Dejó un saldo de 3 personas fallecidas. Ayer se reportaron 2 que eran los adultos, pero estaban en una fiesta, oiga, sí, celebrando el partido de México. Tenían ahí todo su convivio en el porche, como cualquiera de nosotros, y de pronto llegan hombres armados, disparan, ¿y qué crees? Se encontraba una criatura y un bebecito de menos de 2 añitos, que pues también las consecuencias. Bueno, que le cuente César, a ver.
0: Un ataque armado dejó un saldo de 3 personas fallecidas, entre ellas un bebé de 1 año y 7 meses de edad, quien había resultado gravemente herido y fue señalado como víctima colateral de la agresión en el municipio de Escobedo, Nuevo León. Todo ocurrió durante la tarde del domingo en la calle Enrique Livas de la colonia Ricardo Flores Magón. De acuerdo con testigos, en un domicilio se encontraban realizando un convivio previo al partido de la selección mexicana. Las víctimas iban llegando a la vivienda cuando fueron interceptadas por 2 hombres armados que viajaban en un vehículo Honda Civic en color gris. Los agresores aparentemente ya aguardaban a las víctimas en el sitio y sin mediar palabra abrieron fuego utilizando armas cortas para después escapar con rumbo desconocido. Al arribo de los cuerpos de emergencia, las personas lesionadas ya no se encontraban en el sitio debido a que habían sido llevadas en la caja de una camioneta hacia un hospital del área metropolitana para recibir atención médica. Sin embargo, las 2 personas adultas fallecieron y fueron declaradas sin signos vitales al exterior del hospital. Posteriormente también se confirmó el fallecimiento del menor de edad, quien había permanecido gravemente lesionado tras este ataque. Las víctimas adultas fueron identificadas como Enrique Palacios y Luis Enrique Salazar, mientras que el menor fue identificado con el nombre de Juan Hernán. Hasta el momento las autoridades no cuentan con una línea clara de investigación sobre el ataque de la agresión. De manera preliminar se informó que los 2 hombres que perdieron la vida aparentemente no contaban con antecedentes penales. César Rojas, Radio Fórmula Monterrey.
6: Bueno, pues ahí está la investigación. Ya decía que aparentemente no se contaba con antecedentes penales, pero pues le digo, ya están investigando. Lo lamentable aquí es este bebecito que sin deberla, oiga, una criatura, ayer estaba lesionado, herido de bala, imagínese yo, y perdió la vida. Qué tragedia, ¿verdad? Por donde usted vea este menor que lamentablemente murió en este hecho de violencia que se presentó ayer allá en el municipio de Escobedo. Y vamos ahora con esta persona en situación de calle que fue arrollada, perdió la vida esta mañana en la avenida Morones Prieto. Oiga, ¿cuánto accidente hubo el fin de semana, por cierto? Y en este inicio de lunes más. Hay que tener bien mucho cuidado, sabemos que las calles van a estar un poco, porque la verdad ya solas no, aunque sean vacaciones de los niños, no se nota tanto como antes, pero pues no le pise. Oiga, de pronto puede salir una de estas personas en situación de calle, salen por Constitución, por Morones Prieto a toda hora, imagínese, y usted pues responsable. Vamos con Ray, que él nos tiene la información a detalle.
8: Un hombre murió atropellado, estaba por cruzar la avenida Morones Prieto de Monterrey a la altura de la colonia Sertoma la madrugada del lunes, pero no lo logró. El hecho se reportó en la circulación hacia el oriente, entre las avenidas Gonzalitos y San Francisco, a unos 350 metros antes de llegar a la intersección del túnel de la Loma Larga. Luego del reporte de la persona arrollada, los primeros respondientes fueron elementos de Fuerza Civil que confirmaron el fallecimiento. Al sitio acudieron oficiales de la Guardia Civil para abanderar el área y desfogar el tráfico. Agentes ministeriales también llegaron para comenzar con la investigación. El cuerpo quedó tendido en la división de los carriles express y ordinarios. Aparentemente se trataría de un hombre en condiciones de calle, víctima que no fue identificada. Solo se dijo tenía unos 25 años, vestía una playera naranja, pantalón de mezclilla azul, calcetines negros y tenía huellas de arrastre.
9: Al exterior de una agencia automotriz y un restaurante hay cámaras de seguridad que ayudarán a dar con el responsable. Del presunto automovilista responsable no se tienen pistas.
10: Para Radio Fórmula Monterrey, Raimundo Elizalde.
6: Bueno, gracias a Ray por esta información. No hay pistas, pero sí muchas cámaras de pronto a lo largo de estas arterias, ¿verdad? Entonces, seguramente encontrarán al responsable. Vamos con la comunidad estudiantil y deportiva de Monterrey, que lamentó mucho el fallecimiento de esta alumna de la preparatoria número 9, que murió atropellada en la colonia Cumbres. Vamos con Lene, ella nos cuenta la historia.
11: Mariel Romero Díaz, estudiante de 16 años de la preparatoria 9 de la Universidad Autónoma de Nuevo León, perdió la vida el pasado sábado luego de ser atropellada en el cruce de la avenida Rangel Frías y Paseo de los Leones, en la colonia Cumbres de Monterrey. La joven caminaba junto a su amiga Isabela cuando fueron embestidas por un vehículo. El impacto resultó mortal para Mariel, quien falleció en un hospital mientras que Isabel permanece bajo observación médica por las lesiones sufridas. La noticia causó consternación en la preparatoria 9, que a través de sus redes sociales publicaron una esquela en memoria de la alumna, enviando condolencias a su familia y recordándola como una estudiante valiosa. También equipos de flag football, deporte que practicaba Mariel, expresaron mensajes de solidaridad y homenaje, entre ellos el conjunto de Snicks, donde jugaba. Tras el accidente, el conductor responsable se dio a la fuga y hasta el momento no ha sido localizado. La familia de Mariel exige justicia y que se esclarezca el caso para dar con el responsable. La tragedia ha generado un fuerte impacto en la comunidad estudiantil y deportiva de Monterrey, que se unió en muestras de apoyo y solidaridad hacia la familia de la joven. Lene Bernal, Radio Fórmula Monterrey.
6: Gracias, Lene, por esta información. Y pues así las cosas, una tragedia de verdad que han lutado a pues sus compañeros, a su familia, luego de este lamentable accidente. Vamos ahora con los elementos de la Secretaría de Seguridad Pública de Santa Catarina, que localizaron a una menor de 14 años que tenía pues una ficha de búsqueda, no la encontraban, y finalmente se reunió con su familia. Vamos con Hila, ella nos platica.
12: Una adolescente de 14 años, identificada con las iniciales Rubí N, fue localizada sana y salva por el Grupo de Operaciones de Búsqueda de Personas No Localizadas de la Secretaría de Seguridad Pública de Santa Catarina. La menor había sido reportada como desaparecida luego de salir de su domicilio en la colonia San Gilberto, presuntamente a bordo de un vehículo rojo de plataforma digital. Desde ese momento, sus familiares perdieron contacto con ella y presentaron la denuncia correspondiente ante la Fiscalía General de Justicia de Nuevo León, lo que permitió activar la ficha de búsqueda. Tras labores de investigación y coordinación con la familia, los oficiales obtuvieron información sobre un posible punto de ubicación. La adolescente fue encontrada en un domicilio de la colonia Independencia en Monterrey, donde se confirmó su presencia y se aplicaron los protocolos de actuación para garantizar su integridad física y emocional. Posteriormente, la menor fue presentada ante la autoridad competente para las diligencias necesarias y su reunificación con sus familiares. De manera preliminar, las investigaciones señalan que la ausencia habría sido voluntaria, derivada de conflictos familiares. Las autoridades reiteraron la importancia de la denuncia inmediata y la coordinación con los grupos especializados para lograr la pronta localización de personas desaparecidas. Para Fórmula Noticias Monterrey, Nila Barrera.
6: Gracias, Anila. Oiga, nos están reportando tráfico, ¿verdad? En Lázaro Cárdenas, de Monterrey hacia San Pedro, a la altura de Valle Oriente. Por un accidente, ahí van a vuelta de rueda, todos tengan mucha precaución, y si puede sacarle la vuelta y usted va a Morones Prieto, iba a agarrar el túnel y luego Valle Oriente, pues mejor sígale por Garza Sada, ¿verdad? Para que no se vea ahí, porque sí, a vuelta de rueda, no puedo creer yo como Lázaro Cárdenas a vuelta de rueda, desde Río Nazas hasta Pedro Vázquez, por donde están, ¿qué le diré? Ahí esa tiendota donde venden cosas de mayoreo, y que vas y te gastas 10,000 pesos y te traes tres cosas, ¿verdad? Ay, no. Y sales con un hot dog, una un refresco, con una galleta, unas fresas con crema, ya las probó. Valen casi 300 y cacho, pero deliciosas. Deliciosa, la fresa bien enorme y así, ay, el batido está, se me hizo agua en la boca. Vamos a la pausa y ya regresamos.
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17: Bueno, son las 3:32 y vamos a continuar con la información. Le platico que la exalcaldesa de Musquis, Tania Vanessa Flores, fue detenida en el municipio de San Pedro por delitos de peculado y ejercicio abusivo de funciones. Ahí andaba Francisco y nos cuenta qué fue lo que ocurrió.
18: Tania Vanessa Flores Guerra, quien encabezó el ayuntamiento de Musquis, Coahuila, entre 2022 y 2024, fue detenida este fin de semana en San Pedro Garza García, Nuevo León. La Agencia Estatal de Investigaciones informó que la exfuncionaria contaba con una orden de aprehensión por peculado y ejercicio abusivo de funciones. Tras su arresto, la mujer de 43 años fue trasladada a Coahuila, donde quedó internada en un cerezo de reinserción social y a disposición de un juez de control y de juicio oral penal. Flores Guerra es licenciada en Relaciones Internacionales por la Universidad Autónoma de Nuevo León y militante de Morena. Antes de ser alcaldesa, se desempeñó como regidora y diputada local plurinominal. En redes sociales se describía como política coahuilense, empresaria, mamá y deportista, manteniendo actividad constante hasta el día de su detención. La exalcaldesa es hermana de Antonio Tony Flores Guerra, diputado local de Coahuila, quien también fue detenido en junio tras un altercado con elementos de seguridad. En aquel incidente, ambos hermanos fueron trasladados al Ministerio Público, aunque más tarde quedaron en libertad. Ahora, Tania Flores enfrenta un proceso judicial derivado de denuncias por peculado y ejercicio abusivo de funciones, en un caso que ha generado atención tanto en Coahuila como en Nuevo León. Radio Fórmula Monterrey, Francisco Javier Guerrero Luna.
17: Gracias, Francisco, por este reporte. Y ahora vamos con los elementos de Fuerza Civil que detuvieron a 4 generadores de violencia en el Fan Fest que se realizaba en Fundidora. Así como lo escucha, una de estas personas tenía relación con la promoción de vandalismo y violencia a través de redes sociales. Y otras personas habían participado en una riña que se había registrado previamente en el partido de México y Ecuador. Ya los traían identificados. Estos eran los que hacían todo el borlote y pues sí tenían un poco de temor que de pronto, por estarse estos peleando.

0: generar algún conflicto, pues se desatara ahí un problema mayor. Entonces los detuvieron y ya, se acabó el problema. A ver, César, que ha ido a todos los FanFest, nos platica.
1: Elementos de la División de Inteligencia e Investigación de Fuerza Civil detuvieron a 4 personas relacionadas presuntamente con actos de violencia e incitación a disturbios en el FanFest de Monterrey. Uno de los aprehendidos está relacionado con actividades de promoción del vandalismo y la violencia a través de las redes sociales. La detención de este sujeto se registró en la colonia Unidad Modelo, donde los oficiales georreferenciaron al sospechoso en una camioneta. Al ver sorprendido, este hombre aceleró su marcha, ignorando los señalamientos viales y las indicaciones de los elementos policíacos. Se informó que el conductor, tras ser seguido por las patrullas de Fuerza Civil, detuvo su unidad. Sin embargo, durante la intervención, adoptó una conducta agresiva contra la autoridad. El detenido fue identificado como Oscar N., de 45 años, de quien se presume su participación en actividades de difusión y promoción de actos de vandalismo y violencia mediante redes sociales en eventos relacionados con el Mundial de Fútbol. El detenido y el vehículo asegurado fueron puestos a disposición del Ministerio Público, autoridad que continuará con las investigaciones. En otro operativo, agentes de la División de Inteligencia de la Fuerza Civil identificaron a 2 personas involucradas en incidentes violentos durante las actividades del FanFest en el Parque Fundidora. A través de un comunicado se informó que los 2 adolescentes eran investigados por su presunta participación en una riña campal ocurrida el 30 de junio previo al partido de la selección mexicana frente a Ecuador y cuyo video se viralizó en redes sociales. El despliegue estratégico para la aprehensión se llevó a cabo en la colonia Paseo de las Mitras, al norponiente de Monterrey, donde los oficiales detectaron a los 2 jóvenes. Al abordarlos, ambos menores de 17 años opusieron resistencia física, empujando y lanzando golpes contra los policías, por lo que fueron asegurados. Un tercer joven involucrado en esta riña fue detenido en la colonia 2 de Mayo del municipio de Guadalupe, luego de labores de seguimiento realizadas por elementos de la Fuerza Civil, quienes previamente habían logrado georreferenciar al joven en esta zona. De acuerdo con el reporte, los elementos policíacos detectaron a este menor cuando circulaba a bordo de una motocicleta por diferentes calles del sector. Una vez que fue interceptado, el joven fue detenido sin que se registraran incidentes mayores durante la intervención. Los 3 menores de edad fueron puestos ya a disposición de la Fiscalía Especializada en Justicia para Adolescentes, autoridad que continuará con las investigaciones. César Rojas, Radio Fórmula Monterrey.
0: Gracias, César. Pues ahí está, ¿verdad? Estas personas detenidas para que no se vuelvan a presentar en todavía los eventos que va a haber a lo largo de esta semana. Que, por cierto, el cierre ya dijeron que va a estar Karim León, va a estar esa cosa a reventar, ¿verdad? Pero bueno, ya le estaremos informando. Déjenme le platico que, por cierto, el secretario de Gobierno, Miguel Flores, dijo que hubo una excelente coordinación entre las autoridades federales, el Estado y los municipios para garantizar la seguridad en todas las sedes que hubo y que fueron habilitadas para este partido. Les puso 100 a todos los ciudadanos, palomita. Pasaron, ¿verdad?, esta prueba y qué bueno que todos supieron comportarse, pero pues ahí estaba presente toda la seguridad. Saldo blanco es lo que reportan. Alexis, cuéntanos.
2: Con un balance completamente positivo y un ambiente de fiesta familiar, el gobierno de Nuevo León reportó un saldo blanco al concluir los operativos de seguridad desplegados en las diversas sedes masivas habilitadas para la transmisión del encuentro mundialista entre las selecciones de México e Inglaterra. El secretario general de gobierno, Miguel Ángel Flores Serna, reconoció el esfuerzo coordinado de los 3 niveles de gobierno, destacando de manera particular la participación de Fuerza Civil, las policías municipales metropolitanas, la Secretaría de la Defensa Nacional y la Guardia Nacional. Asimismo, el funcionario estatal aplaudió la intervención de Protección Civil del Estado, las Fiscalías Federal y Local y los cuerpos de auxilio, cuya presencia previno incidentes mayores ante las enormes concentraciones de aficionados en los distintos puntos de la ciudad. A través de un mensaje institucional, Flores Serna puntualizó que este resultado es el reflejo directo de la coordinación interinstitucional y, sobre todo, del comportamiento responsable de la ciudadanía regiomontana. El encargado de la política interna del Estado enfatizó que la entidad continúa consolidando su capacidad logística y preventiva para albergar eventos de trascendencia internacional. Finalmente, el secretario general de Gobierno enfatizó que se mantendrán vigentes estas estrategias de seguridad conjunta durante el resto de la justa de la FIFA, con el firme objetivo de que tanto los residentes locales como los turistas extranjeros sigan disfrutando de una experiencia segura en tierras leonesas. Para la Fórmula Monterrey, Alexis Herrera.
0: Gracias, Alexis. Oiga, y tras esta derrota tan dolorosa de la selección mexicana, la macroplaza quedó cubierta de basura. Pues sí, oiga, algunos aficionados dejaron ahí todo, mientras algunos que andaban tristes dijeron, no quiero llegar a mi casa, ando bien triste, entonces me voy a poner a limpiar, ¿verdad? Y ahí estaban con su amargura recogiendo los papeles y pensando todavía, pero ¿por qué sacaron a Quiñones? ¿Por qué sacaron a este Morita? Estas han sido las preguntas, ¿verdad? La cosa es, ¿y si los hubieran dejado y como quiera hubiéramos perdido, qué onda, oiga? ¿Qué hubiera pasado si nos hubiéramos ido a tiempos extras? ¿Usted cree que como quiera hubiéramos ganado? O penales, Jesucristo. O sea, la cosa que yo me digo, ¿cómo nos hubiera gustado perder? Si hubiéramos perdido, ¿cómo le hubiera gustado a usted? ¿Penales? A mí no. ¿A ti? ¿Verdad que no? Está más feo, da más coraje. Yo prefiero que pierdan así, jugando y dando todo. Hasta morir. ¿Usted qué cree? Bueno, ahí le dejo de tarea la pregunta. Vamos con la información de esta gente. Oiga, muy bien, aplauso para los que andaban tristes, pero limpiando. Ojalá que cuando llegaron a su casa se hayan puesto también a barrer y trapear, si no tenían sueño, ¿verdad? A ver, Lene, cuéntanos.
3: La derrota de México en el Mundial dejó a la macroplaza desolada y cubierta de residuos. Botellas de plástico, vasos desechables, latas y envolturas se acumularon en el principal espacio público de Monterrey, donde horas antes miles de personas se habían reunido para apoyar al tricolor. El contraste fue evidente, de la fiesta y el entusiasmo durante el partido a la imagen de basura esparcida por distintos puntos de la explanada. Sin embargo, también surgieron acciones que destacaron entre el panorama. Decenas de ciudadanos, aún portando camisetas de la selección y banderas nacionales, comenzaron a recoger los desechos voluntariamente. Utilizando bolsas de basura, levantaron envases y botellas para depositarlos en los contenedores instalados en la zona. Su ejemplo motivó a otros asistentes a colaborar, logrando que poco a poco se recuperara el orden en la macroplaza. La acción ciudadana fue reconocida por quienes permanecían en el lugar, demostrar que la responsabilidad compartida puede marcar la diferencia. La jornada mundialista concluyó con un mensaje positivo. Más allá del resultado deportivo, la participación de los aficionados en la limpieza reflejó el compromiso de la comunidad para cuidar los espacios públicos de Monterrey. Lene Bernal, Radio Fórmula Monterrey.
0: Gracias, Lene. Pues bueno, así las cosas, ¿verdad? Muy bien, por toda la gente que apoyó. Son las 3 de la tarde con 41 minutos. Vamos a marcar la pausa, que por cierto nos dice, ya ve que le habíamos dicho de un choque. ¿Qué era Lázaro Cárdenas de aquí para allá? Pues los que venían viendo chocaron de allá para acá. O sea, ya está todo tapado. Mejor agarre otra ruta para que no le vaya usted haciendo corajes ahí y no se distraiga a voltear a ver, porque capaz el próximo choque que reporto es el de usted. Entonces yo no quiero eso. Por andar ahí de licho. Por no decir, de verdad, decirlo de una bonita manera. Vamos a la pausa, 3:41. Regresamos.
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5: El cuerpo humano tiene más de 3,000 papilas gustativas aproximadamente.
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1: Zinedine Zidane contra Brasil, 1998. El mediocampista francés se vistió de héroe en la gran final de París. Con dos majestuosos remates de cabeza tras tiros de esquina en el primer tiempo, Zidane destrozó el favoritismo brasileño y guió a Francia hacia su gloria.
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1: Las ratas se ríen cuando les hacen cosquillas, aunque emiten sonidos de alta frecuencia que el oído humano no puede escuchar sin equipos especiales.
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2: La Fiscalía de Jalisco informó que 13 estudiantes que tenían reporte de desaparición en Puerto Vallarta fueron localizados con vida. Detalló que los jóvenes vistos por última vez el 25 de junio en la localidad de El Zancudo llegaron por su propio pie a casa de un familiar. Autoridades de Estados Unidos ofrecieron una vez más una recompensa de $10 millones para quien o quienes brinden información que ayude con la localización y arresto de Iván Archibaldo Guzmán Salazar y de Jesús Alfredo Guzmán, hijos de Joaquín El Chapo Guzmán y presuntos líderes del grupo de Los Chapitos. Tras las declaraciones de la senadora de Paraguay, Celeste Amarilla, en contra del jugador de fútbol francés, Kylian Mbappé, la ministra francesa de Deportes, Marina Ferrari, señaló que estos ataques racistas son inaceptables, ya que van en contra de lo que Francia representa, libertad, igualdad y fraternidad.
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3: Son las 3 de la tarde ya con 45 minutos y vamos con la historia de esta enfermera del hospital de zona número 17 del IMSS que expuso públicamente las deficiencias en equipos y en insumo, además de problemas por el calor en diferentes áreas. Imagínense, ya para que el mismo personal esté denunciando esto, se ha hecho viral. Vamos a escuchar a Caro Huerta que nos tiene el reporte.
4: Imelda, enfermera del Hospital General de Zona número 17 del IMSS aquí en Monterrey e influencer, difundió un video en el que denunció la falta de insumos, equipo médico y condiciones dignas de trabajo. La trabajadora señaló que diariamente deben improvisar para atender a los pacientes, lo que pone en riesgo la calidad del servicio. En su mensaje mediante redes sociales, reprochó que incluso se les prohíbe llevar abanicos para mitigar las altas temperaturas y que no se les permite salir a comprar agua. La vocación, señaló, tiene límites cuando las condiciones dejan de ser dignas. El video superó las 750,000 reproducciones y fue compartido más de 6,000 veces en redes sociales. Las denuncias fueron respaldadas por cientos de usuarios que señalaron deficiencias no solo en la clínica 17, sino también en otras unidades del IMSS, como los hospitales 6, 33 y 25. Pacientes y derechohabientes reclamaron la falta de medicamentos, batas, sábanas y largas esperas en la atención. Por la noche de ese día que se publicó el video, el IMSS emitió un comunicado en el que informó que la delegada Miralda Aguilar visitó las instalaciones y la institución reconoció que el aire acondicionado no funcionaba en el área de consulta externa y aseguró que ya se trabaja en la reparación. También se reportó la entrega de 32 tomas de oxígeno con vaso humidificador y un ultrasonido, así como cables para monitores. El organismo reafirmó que la voz de los trabajadores es relevante y que se mantiene apertura al diálogo. Mientras tanto, bueno, la denuncia de Imelda ya puso en evidencia las carencias que enfrentan tanto el personal médico como los pacientes en distintas clínicas del IMSS en nuestro estado. Para Radio Fórmula Monterrey, Carolina Huerta.
3: Gracias, Caro. Pues así, imagínese, le digo, para que ya se sume el mismo personal, les enviamos un saludo y que tienen que trabajar en estas condiciones. Y pues imagínese ellos a veces también qué culpa, ¿verdad? Hay buen personal en algunas clínicas, en otras pues si nos tratan medio mal, ¿verdad? Pero pues no podemos generalizar. Entonces, pues esta enfermera valientemente también que hace esta denuncia. Vamos con otra cosa que nos preocupa, que es el gusano barrenador. Las autoridades federales y la Unión Ganadera aquí en el estado atendieron 19 casos urgentes de este gusano en Montemorelos. Pues tuvieron que realizar curaciones, medidas preventivas. A ver, Francisco, platícanos.
5: La presencia del gusano barrenador continúa afectando al ganado en Nuevo León. En el municipio de Montemorelos se atendieron 19 casos urgentes detectados en comunidades de la sierra como Trinidad y Potrero Redondo. Especialistas encontraron animales con heridas infestadas por larvas. Se requerían atención inmediata. Los médicos veterinarios integrantes de la Unión Ganadera Regional de Nuevo León encabezaron la labor de curación y aplicación de tratamientos larvicidas y cicatrizantes. Además de atender a los animales afectados, se entregaron medicamentos como Exol para la prevención de la plaga, así como kits de toma de muestras para identificar nuevos casos con mayor rapidez. Los ganaderos recibieron capacitación sobre detección temprana, medidas preventivas y protocolos de actuación para reportar oportunamente cualquier brote. Noel Ramírez, presidente de la Unión Ganadera Regional, aseguró que el compromiso es llegar hasta las comunidades más alejadas para proteger el patrimonio de cientos de familias. Subrayó que la salud del ganado es fundamental no solo para los productores, sino también para la fauna doméstica y silvestre. Las autoridades reiteraron que la prevención y la atención rápida son claves para contener la plaga que representa un riesgo para el hato ganadero del estado. Radio Fórmula Monterrey, Francisco Javier Guerrero Luna.
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3: Anilu, te escuchamos adelante. Buenas tardes.
6: Gracias, Cintia, y excelente día para todos ustedes. Les cuento. Circulan fotos de Shakira disfrutando en Miami en un yate después de todo lo que ha pasado con el Mundial. Tomó unos días de descanso para las nuevas producciones. Pablo Alborán presentó la portada de Tiempos Bonitos, un nuevo sencillo que llegará este viernes 10 de julio, en la tarde del jueves 9 de julio, en Latinoamérica. Listos para escuchar lo nuevo del cantante español. Nati Natasha y Rappi Pina comparten una nueva y tierna fotografía junto a su bebé, una hermosa fotografía familiar de lo grande que está. Anaí se sumó a las reacciones tras una jornada complicada para los aficionados latinoamericanos, luego de que México y Brasil quedaran eliminados del Mundial 2026. A través de su cuenta de redes sociales, la cantante publicó un breve mensaje que contactó con miles de usuarios, sobreviviendo por pura ansiedad MXBR, refiriéndose a México-Brasil en referencia a la derrota de ambas selecciones en los octavos de final. Ana Gabriela, esposa de Julián Quiñones, compartió un emotivo mensaje para el delantero de la selección mexicana después de la derrota 3-2 ante Inglaterra, resultado que puso final al sueño del tricolor en el Mundial 2026. A través de una historia de Instagram, agradeció la entrega al futbolista durante el torneo y destacó la ilusión que despertó en millones de aficionados. Belinda y Dana sorprendieron a sus seguidores al aparecer juntas en un video para mostrar su apoyo a la selección mexicana a pocas horas del duelo ante Inglaterra por un boleto de los cuartos de final al Mundial 2026. Con playera del Tri, Dana lanzó ya su popular frase "y sí, sí", mientras que Belinda respondió entre risas "a que sí". Hoy ganamos, retomando el humor del comentario que hizo viral tras el partido contra Ecuador. Fer de Maná, quien hizo varios comentarios en redes sociales mientras esperaba el enfrentamiento México-Inglaterra, llegó al medio tiempo cantando "Cielito lindo", mientras que todos estaban entre la lluvia, en la nostalgia y sobre todo entre la incertidumbre, compartió que México seguirá siendo el mejor, agradeciendo siempre a toda la afición. Dale me gusta y compartir en nuestras redes sociales. Nos encuentras como Radio Fórmula Monterrey. A mí sígueme en Instagram como Anilu Rivera y que tengan todos un exitoso día.
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3: Mi querido Lalo, te escuchamos. Buenas tardes.
7: Amigos de Fórmula Deportes, los saludo con mucho gusto. Estas son las breves deportivas. México quedó eliminado en octavos de final tras caer 3-2 ante Inglaterra. El Tri compitió hasta el final, incluso con un rival que jugó con 10 hombres por más de 30 minutos, pero no le alcanzó para avanzar. Las anotaciones mexicanas fueron hechas por Julián Quiñones y Raúl Jiménez. Eric Lira reconoció que México necesitaba un partido perfecto ante Inglaterra y que no lo lograron. El jugador aseguró que enfrentar a una selección top deja experiencia para el futuro. Javier Aguirre fue claro tras la eliminación ante Inglaterra, no habría margen de error. El técnico mexicano señaló que los goles recibidos pesaron demasiado en el resultado final. Después de salir del partido, Santi Jiménez tuvo un esguince de segundo grado en el tobillo derecho. El delantero estaría casi 2 meses fuera de actividad. Harry Kane se quejó del arbitraje tras la victoria de Inglaterra sobre México. El atacante aseguró que varias decisiones fueron en contra de su selección, aunque destacó que lograron avanzar. Noruega dio la sorpresa al vencer 2-1 a Brasil y clasificarse a los cuartos de final. Haaland volvió a ser clave en una noche histórica para los vikingos, en donde el noruego consiguió un doblete histórico. Neymar disputó su último partido con Brasil tras la eliminación ante Noruega. El atacante se despide del torneo en medio de una dolorosa derrota, que al final pudo anotar su último gol de penal en los últimos minutos. Y es lo que tenemos en información deportiva. Me pueden encontrar en mi cuenta de ex @educharlesmty. Ahí me pueden dejar todos sus comentarios y pronósticos.
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3: 34 grados la temperatura a esta hora. ¿Qué nos espera para el día de mañana, martes y miércoles? La mínima de 22, máxima de 32. La probabilidad de lluvia está presente. No quiere decir que vaya a llover, acuérdese. Es probabilidad. Del 0 al 100, ¿qué probabilidad hay? Pues incluso hoy hay un 65% en zonas montañosas principalmente, o sea, altas. Si usted vive allá en Chipinque, en la sierra, pues a lo mejor le llueve. Pero si vive aquí como nosotros, pues normal, no, ¿verdad? A lo mejor no llueve. Pero mañana y el miércoles, jueves y viernes, sí hay probabilidad de 40% de probabilidad de precipitación. Entonces vamos a ver, y mucho calor, 32, 33 grados, y así iremos avanzando esta semana. Ya me voy, oiga, ya vienen nuestros compañeros con la información deportiva, a seguir sufriendo, porque pues ya perdimos, ¿verdad? Mañana Paco León a las 6 de la mañana está con ustedes, y yo a las 3 de la tarde. Cuídense mucho, soy Cintia Vanegas. Hasta entonces.

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15: El corazón del colibrí late más de 1000 veces por minuto cuando vuela para mantener su metabolismo extremadamente rápido.
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1: Amigos, amigos de Nivel de Cancha, ¿cómo están? Buenas tardes, qué gusto saludarlos. Qué bueno que ya nos acompañan esta tarde. Estamos listos para llevarles lo más importante y lo más interesante en el mundo del fútbol, en el mundo de los deportes, en el mundo de la justa mundialista, en este espacio que está consagrado solamente a lo mejor. Es un lunes triste, indudablemente por lo acontecido ayer en la cancha del Estadio Azteca, en donde México terminó perdiendo con Inglaterra 3-2, y con ello quedó eliminada ya de la justa mundialista. México que, pues en términos generales, ayer ofreció un buen partido, no pudo. Finalmente, la calidad individual de los ingleses se impuso y terminó derrotando al equipo mexicano. Pero me parece que hay muchas cosas que destacar y que vamos a analizar esta tarde aquí a Nivel de Cancha. ¿Cuál fue la clave de la derrota de la selección mexicana de fútbol? Sí son muy superiores los ingleses a los mexicanos, como obviamente lo dicen los números, porque las cartas de estos jugadores valen miles, millones de dólares. Javier Aguirre, ¿qué onda? ¿Hizo bien los cambios? ¿Y los cambios entraron bien? ¿Qué onda con Edson, con Fidalgo, con el Memote, con Jiménez, que lamentablemente se lesionó y estará, de acuerdo al último reporte, 2 meses de baja? Él tuvo un esguince de tobillo de segundo grado, y se va a perder los próximos 2 meses la pretemporada con su nuevo equipo. Yo no sé si será con Milán o con algún otro equipo. Qué mala suerte del Chaquito Gutiérrez, el chavo este de Chivas, que nunca terminó por dar el do de pecho en este Mundial Melitón. México eliminado. Eliminado también Brasil, eliminado Portugal, quedó fuera hoy, ganó España, Paraguay también ya está fuera, Canadá está fuera, hoy por la noche Estados Unidos en contra de Bélgica, en medio de la polémica, vaya polémica que se ha generado en torno a este partido. Yo no sé en qué va a parar la situación, ya lo estaremos comentando, porque de pronto la comisión disciplinaria de la FIFA pues le quitó el castigo al jugador de Estados Unidos, a Balogun, que por reglamento, según se dice, eran mínimo 2 juegos de suspensión. El señor Mr. Trump le ha hecho una llamada a Infantino, y yo no sé, se mueven los hilos, dice Infantino que no es cierto.
2: ¿Los dólares se mueven o qué?
1: Dólares y los hilos, y quién sabe qué tanto movió el señor Donald Trump. El chiste es que la comisión disciplinaria de la FIFA le quitó el castigo y podrá jugar esta tarde. Yo no sé si lo va a alinear Pochettino, a lo mejor en un acto de decencia. El mismo técnico argentino dice, pues sí, no está castigado, pero nosotros no lo ponemos. Era algo que debería de ser así, y con eso se pondrá un ejemplo, ¿no? ¿O cómo ves tú, Melitón?
2: Es un parteaguas esto que está pasando, porque no podemos ser permitivos ante una regla que no se tiene que romper, porque exactamente, si no, va a ser un desorden total. Pero buenas tardes, Estubaldo. Sí, sí hay dolor, hay muchos partidos que platicar, pero no deja de crear ese ambiente donde se le puede perder el sentido, no, porque nada, no está la selección mexicana, ¿no? Pero el Mundial sigue dejando cosas tan buenas como este partido que acaba de pasar de España contra...
1: Buen partido. Portugal.
2: Bueno, y los demás que, Brasil, ya ni te digo.
1: Oye, Brasil quedó eliminado ante la felicidad, ya lo veo allá, de don Pablo Boco.
2: No, ¿qué tal? Pablo, ¿cómo estás? Buenas tardes.
1: Más
2: no
1: deseabas en este mundo que Brasil fue eliminado.
2: No, claro que no. Argentina se salvó el otro día con Cabo Verde, la verdad, también la pasó mal. Hablando del partido de Brasil, los medios brasileros ponían una comparativa cuando el fenómeno Ronaldo iba mano a mano en los mundiales y cómo definía, y luego cómo lo hace Hendrik.
1: Ajá.
2: Y ahí ven la diferencia, ¿no? O sea, ¿por qué en otra época en Brasil era mucho más exitoso que hoy? La verdad que tiene para ganarlo, tuvo todo para ganarlo, aparte del penal fallado por Bruno Guimarães, que no quiso patear Vinicius. No quiso patearlo. Después salió Ancelotti a decir de la jerarquía y que había 5, primero Neymar, segundo Paquetá, tercero Igor Thiago, cuarto Bruno Guimarães, y después venía Vinicio. Pero En el Real Madrid, él, cuando no está Mbappé, le agarra la pelota y el patea. Cuando el partido va 3-0, lo patea Vinicius siempre el penal. Cuando van ganando 3-0. Cuando van empatando, van perdiendo, le tiembla ahí para patear.
1: Ahora, yo sigo pensando, Pablo, que Vinicius es el único brasileño que parece brasileño de esta selección, ¿eh?
2: Fue el mejor jugador que tuvo. El mejor jugador que tuvo Brasil. Ayer veíamos que cuando la agarraba él, parecía que algo iba a pasar y que iba a generar. Generó un par de situaciones, la verdad, muy complicadas. Pero bueno, Noruega, con ese Terminator que tiene ahí, que bien lo presagió Melitón, que dijo que iba a ser el gran goleador del Mundial. Y casi que ni los festeja, ¿no? Cuando mete los goles, sale caminando y desafía a la tribuna con una sonrisa así como diciendo, pues, ¿qué quieren que haga? No, la verdad es que es un fenómeno ese Haaland. Y con respecto a la selección mexicana, pues nos quedamos todos así como que, o sea, ¿para qué lo mete a Brian? O sea, yo no sé quién será el representante de Brian o quién lo maneja ese chavo, pero ahí hay cosas que, o sea, no puede sacar a Quiñones en un partido tan decisivo, y aparte estaba jugando bien Quiñones para meter al Memote, tres nueves ahí adentro del área para que todos se vayan molestando entre ellos, tenías un jugador de más, tuviste 59 minutos con un jugador de más y todavía tenía la línea de cuatro ahí parada, así como que, no, para que no me hagan el cuarto. Le faltó a Javier Aguirre, le faltó arriesgarse, le faltó manejo de partido y el entrenador de Inglaterra, a pesar que tenía en el banco a ese, a Madué, que ni los metió. O sea, dijo, no, pues yo, mi plan...
1: ¿Qué defensas?
2: Mi estrategia, sí, pues dijo, no, pues por más que sean... que con los nombres rutilantes, dijo, no, pues no, ahorita no van a jugar, lo más importante es el equipo. No lo mismo lo que no hizo Javier Aguirre, o sea, yo no entiendo. Primero lo mete a Montes, que no estaba bien físicamente, le gana la personalidad de Montes, que le dice, yo quiero jugar, o sea, tú, el entrenador, bueno, si tú quieres jugar, todo quiere jugar, pero no, primero está el equipo. O sea, si no estás bien, ¿para qué voy a quemar un cambio? Bueno, lo mete a Montes. Después, el cambio, yo no entiendo el cambio, ¿por qué saca Quiñones? Después, ¿para qué saca Mora para meter a Brian? Mora no lo estaba haciendo mal, a pesar que pierde la pelota el primer gol.
3: Segundo.
2: Está bien, el segundo gol, perdón, sí. Está bien, pero la pierde cerca de la mitad de la cancha. O sea, no es que la perdió al lado del tal Rangel. O sea, y el resto del aparato defensivo, o sea, en cada pérdida va a ser gol, ¿no? Pues el aparato defensivo tiene que funcionar, no funcionó. Entonces nos quedamos ahí, yo me quedé así como que me parece que le faltó más a México, ¿no?
1: Y sin lugar a dudas. Raúl, ¿cómo estás? Buenas tardes.
4: Bien, bien, muy bien todo. Pues triste por la derrota de México. Todo lo que ha dicho Pablo, yo estoy casi todo de acuerdo. Digo, no te puedes equivocar en tres. Yo pienso que los tres goles fueron errores. No te puedes equivocar con este clase de equipo. Esos la tienen y te la van a meter. Tuvieron cuatro llegadas. Digo, a mí el tercer gol... Ya te habías equivocado dos veces en el despeje de que Álvarez fildea mal porque le cabecea mal, le pega a
1: no, Kane. Ni siquiera cabeceó.
4: No, le roza, o sea, él tuvo que haber cabeceado bien, no pasaba nada. México en cualquier momento iba a reaccionar. Y luego, como dice Pablo, no me gustó la salida de Quiñones, no tenía desequilibrantes por afuera, pues para llegar a línea de al final, para centrar, o un buen centro no tenía, saca Quiñones, o media distancia, pues Quiñones sabíamos que tira muy bien, tiene buena pegada, o era metido también, ándale, iba a decir, hubiera metido a Chávez, gente que pueda tirar de fuera del área y no, o sea, no me gustó ni los tres. No, o si quieres, no hubiera metido a Chiquito, hubiera metido a Memote si quieres, o como tú dices, a la Hormiga, dos puntas nada más, y por fuera también por llegada. Pero no, no tuvo, yo creo que Vasco se le cerró el mundo, no sé, y ahí tuvo que haber ayudado Rafa Márquez, decir, no, vamos a tener gente por fuera para los centros, diagonales hacia atrás. O sea, tuvimos muchas oportunidades o mucho tiempo para poder manejar el partido, pero ellos ya estaban cansados. Pero bueno, no nos pudimos haber equivocado en esos tres goles, y más en el tercero. O sea, dices, en el segundo, como dices, hoy el primero también, un despeje del portero, los agarran, Gallardo. se lo llevan por velocidad y se entran y también no cerraron, nadie cerró con Bellingham. Entonces,
1: Raúl, que son los eternos problemas de México que he venido viendo yo desde hace 30, 40 años. O sea, el jugador mexicano le falta el momento oportuno, la concentración, estar ahí al 100, ser intenso, no regalar absolutamente nada. Y eso lo vi en el 94, lo vi en el 98 y se sigue viendo. Y el jugador mexicano, Melitón, yo no sé si estás tú de acuerdo, no mejora en ese sentido. O sea, falta de esa intensidad, de estar concentrados al 100% en el partido.
2: Sí, pero a ver, no tampoco confundamos. La diferencia de esos grandes equipos son los detalles. Ellos saben aguantar un partido. Cuando ellos más aguados estaban, cuando más el partido pareciera que nosotros íbamos a hacer un gol, ellos fueron bien inteligentes. El problema es la falta de oficio en no acabar una jugada que sabías que iba a terminar en gol. Ellos querían una oportunidad para abrir el cerro. Ahora, pasaron los dos goles, metes el gol. Luego no, expulsan al jugador de Inglaterra. Tuchel te lleva a un terreno que le encanta. Que en Inglaterra sabes que lo perfeccionan el juego aéreo. Sí, claro. Los centros desde la línea de la banda que le permitían a Pickford ganar todos y cada uno de los balones, puñeteaba, iba, puta, se estaba divirtiendo Pickford, hasta se aventaba y todo. Entonces, sí estoy de acuerdo con mis compañeros, no tenía nada que ver sacado a Quiñones ni a Morita. ¿Por qué? Porque ya te la había cantado al meter un defensa y sabías que se te iban a cerrar. Bueno, mete a Chávez, tiene un disparo brutal, un rebote y todo, y se arma la remamaramba gol y nos vamos encima. Pero bueno, ahorita después de los comerciales, seguimos.
1: Seguimos aquí a nivel de cancha. Corte y volvemos.
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10: Tenía para adentro y tiene buena pegada Alexis de Vega, güey, o sea.
11: Sí, sí.
10: O sea,
11: no. No, y aparte tú le das la orden y le dices, oye, güey, pégale de afuera, güey.
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12: Muchas gracias, amigos aficionados. Seguimos con todos ustedes. Meli, estabas comentando acerca de la selección mexicana de fútbol y de las circunstancias que se produjeron en la derrota de México.
16: Claro, para mí, perdón que te interrumpa, sí. Fue muy rápido morder el anzuelo de lo que Tuchel nos pone ahí. Probablemente el antídoto que nos deja de los dos pinches zarpazos ahí.
12: ¿Pero qué te refieres exactamente?
16: Al juego aéreo.
12: Ok.
16: Es lo que él quería, y siento que los cambios nos orillaron a mucho, mucho traslado muerto, con el Piojo, con Gallardo, mucha pérdida de tiempo, cuando pudimos ser un poquito más dinámicos con un Mora, con un Quiñones, un poquito más abierto. Sí, cierto, tiene Raúl mucha razón, mete a la Pulga o al Bebote.
12: No a los dos.
16: No a los dos, o sea, y mete a...
12: No, a la hormiga, ¿cuál pulga?
16: A la pulga, bueno, eso. Pero, digo, no podernos ir tan rápido a lo que quiere Tuchel, ¿sabes? Uh-huh. Y si se vuelve temeroso por los dos contragolpes que nos meten y pues no queríamos recibir
12: un... Ahora también hay que hacer una cosa, Raúl, Pablo, Meli, el portero también tiene mucho que ver, ¿eh?
16: No, factor... Yo no digo que no.
12: Formidable en la primera mitad para evitar por lo menos dos goles de los
16: que
12: meses.
16: Lo que tú dices es que nos falta intensidad. Intensidad tuvimos, presencia.
12: No, me refiero a la intensidad atrás, en la defensa. Sí. Okay. O sea, el gol, el primer gol, el segundo, el de Bellingham, cuando llega a rematar de palomita, ves a Jorge Sánchez que lo ve.
16: Métetele.
12: Exacto.
16: En la trayectoria.
12: Métete, pero ese siempre ha sido. Ojalá, ese... o estórbalo de perdido, pero ese, lo ve que va a entrar al área y lo deja ir. O sea, a eso me refiero yo. A la intensidad.
16: Ubaldo,
12: en la defensa. En la defensa, colmillo. No sé si están de acuerdo ustedes, compañeros.
16: Sí, Ubaldo, si ves, o sea, si has visto los partidos de Liga MX, es el error común de Jorge Sánchez. El error común de Jorge Sánchez le pasó en América, ahora le siguió pasando después en el Cruz Azul. O sea, le ganan siempre la espalda. O sea, es un jugador que cancherea la jugada. O sea, va al trotecito, como que va sobrando la situación, va sobrando y después quiere acelerar cuando el delantero va a mil por hora. Él va siempre al trote. Ahora, para mí se lo gana Tuchel, se lo gana tácticamente el partido. Porque no vamos a comparar tácticamente al entrenador alemán con el vasco, que el vasco sus herramientas son motivar y decir a los chavos que vamos, que métanle, que esto, que es México, que sí, que pero no, o sea, no tiene idea de juego. ¿Cuál era la idea de juego de México ayer estando una hora con uno de más y en tu casa? O sea, dice, bueno, vamos a tirar centros, vamos a matarlos a centros. Pones dos frescos por la banda, bien picante, lo pones a Alexis Vega por un lado, y por el otro lado metes a otro bien picante, metes un 9, uno atrás del 9, porque si metes los 3-9, pues se van a chocar. Tú metes un 9 y uno atrás para el rebote, para una pelota que quede ahí, venga el de atrás, y la termina de rematar.
17: Quedaron ahí, ¿eh?
16: Y no, o sea, se muere tácticamente, no, lo vi muy vacío. O sea, tácticamente lo veo, yo creo que le ganó en la táctica el entrenador inglés. No sé cómo.
12: Sin lugar a dudas. Amigos aficionados, recuerden que tenemos un WhatsApp para que usted se comunique con nosotros al 2293-567-432 y nos dé su punto de vista de lo acontecido. Dice por acá, ¿qué tal? Buenas tardes, Ubaldo. Y a la mesa, felicito al señor de la Fuente. Todos decían que le ganamos y el mesurado dijo que hay que esperar.
16: Desgraciado sagrado.
12: Ubaldo, no. ¿Sigue Francia o ya no? Francia sí, cómo no, Francia está... Oye, qué partidazo en cuartos de final, Francia contra Marruecos, ¿eh?
16: Eso va a ser un deleite, ¿no? Quiero ver a Francia, a ver si es cierto.
12: Sí.
16: Que va a meter Marruecos, ¿no, mi Pablo? Sí, yo sigo, sigo pensando que Francia está un pasito más arriba que todos. O a otro ritmo. No sé si un paso más arriba, pero va a otro ritmo. El otro día con Paraguay, un partido durísimo. A Mbappé le pegaron, le dijeron, lo agarraban. Sí, claro. Y van a otro, están en otro nivel esos muchachos los franceses. Va a estar muy bueno el agarrón con Marruecos.
12: Muy bueno. Por acá tenemos más comentarios. Dice, era obvio. Mal dirigido, los cambios peor, ese Chaco y nada es lo mismo, el Memote igual, lástima, atentamente Fred. Sí, lo del Chaquito es algo que no se explica, ¿no?
16: Fíjate que es
12: una mala suerte además.
16: Lleva un año, él es un jugador, bueno, que yo lo conozco, a su papá también, muy predicado con la fe, con el evangelio, ha sido probado mucho y ha tenido esas altas, pero va de baja, y la verdad que ahorita con esto que se topa una prueba muy dura, veo yo la imagen, el cuadro de que está tirado y todavía sigue en los centros y todo, y dices, ¿cómo es posible que después de que había sido una figura tan grande y después ahí nos va a demostrar, yo creo que más adelante el Chaquito, qué tipo de jugador es, ¿eh?
12: Sí, un esguince de segundo grado, dos meses.
16: ¿No llega a ser un completo desgarre del tobillo?
12: No necesita operación.
16: No necesita operación.
12: Bueno, pues qué bueno, ¿no? Por lo menos, dentro de todos los males, el menor. Dice, saludos, Ubaldo. Se equivocó Aguirre al jugar por todos lados, sabiendo que acarreando la bola por el centro se cometen errores que pudieron haber ayudado a México, y para mí el mejor jugador fue el Piojo Alvarado, dice Don Beto. Sí, el Piojo, pues como que le cayó la boca, o nos cayó la boca a muchos, ¿eh?
16: Raúl, te decía,
10: sí, que va a ser el mejor, dijo Raúl.
16: Yo dije, la verdad, sí se la rifó el buen Raúl, sí. Porque yo no creía, la verdad, el Piojito, pero terminó siendo el mejor, fíjate. No, pero, digo, bueno, pero tiraba, ahora, bueno, quería que encarara más para al área, ¿no? No hacia afuera, tiró los centros muy largos, tiró muchos centros, pero muy, muy elevados, Estuvaldo. Tenía que haber tirado tendidos y todo, porque esos son fácil para los porteros, ya sabes, Militón, son, si van muy elevados para los porteros, como dijiste, Pico se está divirtiendo si van los centros así. Tenía que ir todos tendidos para que fuera, hubiera peligro, pero no, no, o sea, sí nos faltó, como dice Pablo, como decimos, nos faltó idea, nos faltó picardía en las bandas, a lo mejor de afuera del área unos tiros, pero bueno. Bueno, pues yo sí quedo conforme, como dices, sí se partieron la madre, me gustó el equipo, o sea, en eso no tenemos duda de que... estamos contentos en eso.
11: Pero ¿sabes lo que molesta? Que no te gana un equipo que te avasalla y te pasa por arriba. Porque si hubiera dicho, no, pues nos agarraron y nos metieron un toque bárbaro y nos pasaron por arriba. O sea, México para mí pudo haber hecho más, y es lo que te queda ahí
10: da
11: más
10: coraje, sabor de boca. Da coraje.
11: Tenía rato que yo no veía una Inglaterra así.
10: Atrás, y todos atrás.
11: Te invitó a que lo bombardearas y
12: oye,
11: te ganó.
12: Meli, compañeros, ¿sí saben el dato de la posesión de balón de ambos equipos?
11: No.
10: Yo creo que
12: el 67% para México y el 30 y tantos para Inglaterra, en este compromiso. México tuvo la pelota más de la mitad del partido,
11: Ahora sí, jugó 59 minutos con un jugador más.
16: Pablo,
11: y jugó 50 aquí.
16: Les afectó la altura.
10: Sí,
16: aprovechamos muchas cosas que teníamos a favor.
12: Ahora, yo no los vi cansados,
10: todo el segundo tiempo, todo lo que quedaba atrás, ya no corrían. Pero pues paraditos atrás.
12: Se defendieron ellos atrás, bien parapetados, la verdad.
10: Pero ellos tiraban, Ovaldo, arriba y otra vez, paraditos ahí. No vamos a correr. Los que corrían son los que, ¿sabes qué es lo que hacían? Y lo hicieron bien. Cuando le tiraban al Piojo Alvarado, iba uno y otro atrás del otro.
16: La marca.
10: Dos, el de Paraguay. Sí, hacían dos. Y estuvo bien porque pues no podía Alvarado encarar porque si luego salía el otro. Y luego era igual con este Gallardo. Por eso te veces yo digo que para que saca Quiñones, lo hubiera dejado ahí en el medio. Saca de desequilibra un tiro gol. Era el mejor, pero bueno. Ya llorar no.
12: Ya no se puede más.
10: No se puede.
12: Vamos a ir al corte y volveremos con más.
16: Estoy triste.
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22: Si ustedes como yo pensaban que cuando una mujer estaba encinta, pues realmente estaba en, es decir, con una preposición en cinta, dentro de una cinta. Yo pensaba que estaba dentro de una cuerda floja o encinta, pues no sé, que cinta significaba algo más. Pero no, fíjense que es una sola palabra, está encinta, viene del latín incintus e incinta, que quiere decir que no está ceñida por las.
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5: Maná canta, o sea, yo no, el mal tino de elegir las canciones. Cántale, yo sé bien que estoy afuera. O sea, o sea, esto es mufa, no
6: sé. Es el rey, sí, es el rey.
5: Sí,
6: pero le echa la mufa, o tú algo. Sí,
5: pero no.
6: Ese era el final, eso. Era el final, era hasta el final ese.
5: ¿Cómo va a cantar eso? Yo sé bien que estoy afuera y la gente llorar y llorar, no. Está al revés.
6: Por eso, sí, puede ser, pero los jugadores no lo escucharon, mi Pablo.
5: No, pero pues tiran la mala onda. Oye, el partido de hoy a la mañana, bueno, al mediodía, el de España-Portugal, fue uno de los partidos más parejos que yo vi. Los dos estaban, o sea, no había como quien decía, oye, pues ¿a quién le voy? Porque los dos tenían sus situaciones, muy peligrosos los dos. Y también una desconcentración, queda muy abierta la defensa al final del partido, cómo le regalan el gol ahí a Mikel Merino. Pero qué lástima, ¿no? Porque Cristiano no tuvo ninguna como para sacarse él la espinita de terminar el partido con algún tiro a portería o algo igual.
6: Una, ¿no? Un malabar que hizo acá.
5: Medio de chilenita,
6: pero sí. no le dio fuerte. Exactamente. Y creo que ya fuera Cristiano y Portugal, obviamente. Cristiano, me parece, se despide ya de la selección portuguesa, como anoche se despidió también del fútbol ya Memo Ochoa, ¿eh?
7: Oh, sí, cierto. Sí, por ahí el último baile de Cristiano Ronaldo, de verdad que me dejó sorprendido con todo lo que hizo, más allá de lo que se esperaba.
6: Ahora sí aguantó los 90 minutos, ¿eh?
7: Ahora sí aguantó los 90 minutos.
6: Sí. Y yo no sé si se va del fútbol, no, él sigue, ¿verdad?
7: Yo creo que sí va a seguir.
5: No, te va a seguir jugando. Sí, sin duda va a seguir jugando. Ahora,
8: ¿qué es cierto de Bocinha que firma con el Miami? ¿Es cierto?
5: ¿Quién sabe? Messi habló muy bien con él, lo elogió bastante. No sé si, pero bueno, quizá puede ser una de las posibilidades, se está rumoreando. Oye, te quería terminar de decirle el tema de Portugal. Gonzalo Ramos, que fue el héroe en el partido pasado, lo deja fuera ahora, no entra. O sea, a mí
6: ¿no entró?
5: Me sorprendió. Pues no entró de cambio. Los últimos cambios que
6: los
5: técnicos
6: son medio raros, ¿no?
5: Fue para fortalecer el medio campo y que poblar así como, y pues entonces te mueres, o sea, quedas eliminado sin meter a tu centro. Está bien que quizá a lo mejor tenía que salir Cristiano o tenía que buscarle la vuelta a ver dónde lo ponía, que es 9 y Cristiano estaba jugando de centro delantero, entonces no quiso jugar con 2 centro delantero y no lo quiso sacar a Cristiano. Pero pues te vas del Mundial y sin poner a Gonzalo Ramos, que era tu carta de gol.
7: Oye, Pablo,
5: sí, dime.
7: Pero Portugal, yo siento que quedó de ver. Siento que España fue muy super. Bueno, no dices que estuvo parejo, yo siento que fue mejor España. Tuvieron las mejores llegadas. Al final se equivocó. El mismo que le hicieron la falta, siguió la jugada, le filtran y mete gol. Pero aún así, robaron varias. Yo creo que nomás tuvo Nuno Méndez un tiro a gol que pegó en el poste y ahí para adelante ya no hubo nada. O sea,
5: sí,
6: fue el portero Diogo Costa, fue figura también por parte de Portugal.
7: O sea, yo siento que para el equipo que era Portugal, que estábamos hablando al principio, Militón, que
6: favorito.
7: Hablamos que era favorito, no siento que haya jugado así. Siento que hasta jugó mejor México, a decir. Pues te lo juro así.
6: Yo creo que sí, ¿eh?
7: La verdad, como jugó Portugal, que siento que
6: Colombia, por ejemplo,
7: Colombia muy bien, la verdad, Colombia me gustó.
8: Oye, por cierto, una pregunta, ¿a ustedes qué les parece la tajada de Pickford con el Van Bruggen, el de Holanda? ¿Cuál les parece mejor?
5: Yo creo que
6: Países Bajos,
5: yo creo que
6: Marruecos
5: saca dos.

0: Marruecos, que los hace permanecer para los penales, todos. Ahorita la FIFA está en
1: Pero están parejos, ¿no? Yo siento que estaba más difícil la de ayer.
2: Sí, la de ayer.
1: Sí, porque esta chica, en la que tú dices, yo creo que achica mucho el de Holanda. Sí, pega en el pie y luego le pega la mano. Este no, se tira y como dices, sí,
0: la reacción, el movimiento.
1: Para mí sí.
3: Hubiera sido el gol del mundial este, ¿eh?
1: Era estado muy bueno ese gol.
2: Hubiera estado buenísimo.
3: Era el gol del mundial, la manera de cómo se tira, se tiende, le gana el defensa y cómo cabecea, ¿no? Impresionante, Raúl.
2: Ya es muy raro que ahorita un jugador se aviente un palomazo, ¿no? Así de.
3: Bueno, el gol de los ingleses fue de una paloma. Se aventó Bellingham.
1: Sí, chingado.
2: Inglaterra,
1: vamos a hablar otra cosa mejor.
3: Oye, Noruega, sí, que el viernes también, ¿eh?
2: El viernes,
3: ¿y
2: no,
3: qué hombre es el delantero centro? Haaland.
1: El robot androide, ¿verdad? Muy bien, cabrón.
2: Sí, el Terminator. Yo no sé si es mal, pero siento que Noruega es muy débil atrás.
3: Tiene un porterazo
2: yo te digo que no tiene un buen portero, pero lo vi contra Brasil muy noble, muy muy permisivo ante. Yo siento que eso con un equipo con más
3: más oficio,
2: más inteligencia le mete 2-3.
1: Oye, Militón, pero ahorita que está diciendo Waldo, metió robo el gol de penalti. Ya ves, falló un penal los brasileños y con ese se iban 1-0 y le hubieran metido 3 o 4. Pero
3: sí, fue clave eso, ¿eh?
1: Fue clave, y luego tuvieron una mano a mano solo contra el portero y las falló, o sea, Brasil los hizo, tuvo, que ya no es lo que le decía Pablo, ya no tienen el juego bonito de que Rivaldo, o Sócrates, o Rosico, o...
3: Ya no.
1: Ya jugaron
3: como... Por eso yo le decía a Pablo que el que más parece brasileño es Vinicius.
1: Es el último, ¿no? De ahí para allá. El último yo creo que fue, sí, juega bonito Neymar. Y ahí para adelante no ha salido otro que sí jueguen como Ronaldo, Ronaldinho, Rivaldo, todo. Ya no la era así de esos que... O que los de atrás de los defensas.
3: Juego bonito.
1: Sí, juego bonito. Bueno, pero Brasil aún así tuvo las oportunidades más claras y... Y al otro nomás le dieron 2 y las metió, y adiós.
3: Bueno, y Ancelotti va a seguir porque acaba de firmar una extensión de contrato. Yo no sé, Pablo, ¿qué sepas tú de Ancelotti?
2: Bueno, no se sabía nada, ¿no? No, todo el mundo decía lo mismo, que si era el final de la historia ya de Ancelotti. El presidente le había mandado al principio, cuando asumió Ancelotti, el presidente Lula le mandó una carta a la Federación Brasilera quejándose de que había muchos entrenadores brasileros muy buenos, que por qué iban a contratar a un entrenador extranjero. Pasada la primera fecha del Mundial, cuando empata Brasil con Marruecos, manda otro comunicado del presidente Lula da Silva diciéndole a los jugadores que por favor paten a la portería y que su entrenador tenía... O sea, se ha metido mucho el gobierno...
3: ¿Más que Trump?
2: Presionando a la Federación Brasileña de Fútbol. Vamos a ver qué sucede ahí. Vamos a ver qué pasa ahí. Y lo que pasó con, bien le decía, con Balogun, una vergüenza que hayan regresado para atrás la tarjeta roja. Nunca lo había visto yo en una competencia. Y eso le da pie a que todo el mundo se va a quejar ahorita. O sea,
3: ya Inglaterra quiere que le quiten el castigo al expulsado.
1: Sí,
2: pero ya ves cómo ayer estuvo muy bien expulsado, o sea, casi a la altura del
1: espino. Fue como la de Messi, cuando Messi no lo expulsó.
3: Oye, ¿qué es más grave? ¿Que la FIFA haya quitado el castigo?
1: Le paran los pelos al Pablo.
3: Oye, ¿qué es más grave? ¿Que se le haya quitado el castigo al jugador gringo o que Trump lo haya hecho público, que él le habló a Infantino?
2: Sí, Trump, pues, o sea, se cree que dice, no, sí, o sea, Trump es un... No entiendo por qué hace eso.
0: Increíble. No puede ser tan manipulada la FIFA.
2: No, ¿y cómo lo deja parado Infantino? ¿Cómo lo deja parado?
0: Mal, pues, o sea, la credibilidad que puede ser manipulado, pues tú sabes que esto hay económicamente algo ahí.
3: Sí, sí, es increíble, increíble. Bueno, ¿algo más de Noruega? ¿Le ven chance?
2: Yo creo que si hubiera pasado a México...
3: ¿De Inglaterra?
2: Sí, para mí Inglaterra va a pasar. Pues sí, lo vi bien. Noruega, pues es un equipo medio. no es un, no, o sea, sí tiene Haaland, que cuando se, si lo marcan bien a Haaland, y mira que Magalhaes ya lo super conocía porque lo había enfrentado un chorro de veces en la Premier League, igual le ganó, o sea, Magalhaes ya sabía bien dónde iba a picar y todo, y así se le escondió por la espalda y le ganó. Me imagino que han tomado nota los defensores británicos. Yo creo que va a ganar. Pero
3: también perfectamente bien.
2: Por eso yo decía, híjole, si gana México, ya México no le puede ganar a Noruega. Claro, ganar a Noruega. O sea, no lo veo yo como que... Sí, pues tienen a Haaland que te liquida. Pero pues si más o menos lo anulas bien, es él nada más, que es él que te va a ganar el partido. Pero me parece que Inglaterra se lo puede llegar a ganar a Noruega.
3: Perfecto, entonces ya están los partidos de cuartos, ¿no? España está esperando rival, Francia contra Marruecos, Noruega contra Inglaterra, y al rato Estados Unidos define quién avanza, si ellos o los belgas, para enfrentar precisamente España. Y mañana, muy temprano, Argentina, mi estimado Pablo, va a enfrentar a Egipto, y después Colombia por la tarde. Estará enfrentando a Suiza. Serán los últimos partidos de octavos de final, ya para definir los cuartos. Yo creo que si no ocurre nada extraño, Argentina y Colombia deben de avanzar.
1: Ese partido va a estar muy bueno.
2: Vamos a ver, porque
3: después se enfrentan entre ellos, ¿verdad? Claro. Sí, en semifinales.
2: Después sería Argentina-Colombia. Vamos a ver, porque mete cuatro cambios Scaloni mañana. Sale de la cancha, sale Lautaro, sale el lateral izquierdo Medina. En el medio también mete una modificación, sale Thiago Almada y entra Paredes. Está moviéndole ahí, no está jugando bien Argentina, no está jugando bien. Oye, Pablo, no encuentran el reemplazante de Di María, esa es la clave. No,
3: ¿y Thiago ha sido el reemplazante ideal?
2: No lo encuentran.
1: Oye, pero es que hablamos de Argentina contra Costa, no lo hablamos, ¿verdad? Ese partido.
2: Cabo Verde,
1: perdón. Qué goles metió el chico, y ya mero empataba también en el último minuto con ese, un tiro libre. Qué golazo metió. Y no lo hablamos, ¿verdad? Pero estuvo ahí a penales y a lo mejor, que decíamos que era un flan para Argentina, les costó bastante, la verdad.
3: Es que el partido fue el viernes.
1: Fue el viernes,
3: claro, sí. A las 4 de la tarde, Argentina finalmente venció a Cabo Verde 3-2, pero Argentina pidiendo el final del partido. Vamos a ir al corte, amigos, y volveremos con más. Estamos a nivel de cancha.
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8: El perro es considerado el mejor amigo del hombre y la mujer por su lealtad incondicional. Estos caninos poseen un olfato prodigioso y una capacidad asombrosa para entender las emociones humanas. Brindan seguridad, compañía, amor y alegría, convirtiéndose en un integrante esencial y muy querido de la familia.
9: La Concanaco de la Ciudad de México informó que en lo que va del Mundial de Fútbol se ha generado una derrama económica superior a los 22.678 millones de pesos y la creación de alrededor de 80.000 empleos. Los sectores más beneficiados fueron el turismo, hospedaje, comercio, venta de artesanías, restaurantes y bares. El tipo de cambio abrió la semana en 17.43 pesos por dólar americano, 4 centavos menos comparado con el registro anterior, mientras que el dólar interbancario se ubicó en 17.39 pesos y el dólar en ventanilla finalizó la jornada en 17.83 pesos a la venta. El índice de precios y cotizaciones de la Bolsa Mexicana de Valores cerró la jornada con ganancias de 0.61% para ubicarse en las 67.466.46 unidades. Informó Itzel Vanegas. 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
2: ¿Uno juega acá en la Jaiba?
1: ¿Ah, sí?
2: Ese tiene 24. Ese jugó en Cruz Azul, debutó en primera, luego se fue a Cancún.
3: Vamos a ir rápidamente con las breves, con nuestro compañero Eduardo Ortega y lo que está aconteciendo en esta Copa Mundial de Fútbol.
11: Amigos de Fórmula Deportes, los saludo con mucho gusto. Estas son las breves deportivas. Eric Lira reconoció que México necesitaba un partido perfecto ante Inglaterra y que no lo lograron. El jugador aseguró que enfrentar a una selección top deja experiencia para el futuro. Javier Aguirre fue claro tras la eliminación ante Inglaterra. No habría margen de error. El técnico mexicano señaló que los goles recibidos pesaron demasiado en el resultado final. Después de salir del partido, Santi Jiménez tuvo un esguince de segundo grado en el tobillo derecho. El delantero estaría casi 2 meses fuera de actividad. Harry Kane se quejó del arbitraje tras la victoria de Inglaterra sobre México. El atacante aseguró que varias decisiones fueron en contra de su selección, aunque destacó que lograron avanzar. Noruega dio la sorpresa al vencer 2-1 a Brasil y clasificarse a los cuartos de final. Haaland volvió a ser clave en una noche histórica para los vikingos, en donde el noruego consiguió un doblete histórico. Neymar disputó su último partido con Brasil tras la eliminación ante Noruega. El atacante se despide del torneo en medio de una dolorosa derrota, que al final pudo anotar su último gol de penal en los últimos minutos. Y es lo que tenemos en información deportiva. Me pueden encontrar en mi cuenta de ex @educharlesmty. Ahí me pueden dejar todos sus comentarios y pronósticos.
3: Muchas gracias, Eduardo Ortega. Por acá tenemos comentarios de nuestros amigos que amablemente nos están sintonizando esta tarde aquí a nivel de cancha. A ver por acá, ¿qué tenemos? ¿Qué ondas?
12: Y bandidos invitados. Y saludos a mi tío Elías, donde quiera que ande. Tío, la clave es ahí que ya sabíamos. Aguirre es chango viejo que no da maroma nueva. Y va a decir lo mismo que dijo aquí con los oponentes de los Rayados. No sé qué le preocupa, pues, llegamos a donde mismo. Y no sé a qué jodido llevó a Vega, al Chino, a Luis Chávez, meter 3 centros delanteros, al Memonte, dejar a alguien que tiene el cerró con fuego, así como la vieja. Se murió de nada aquí, gente, como siempre.
3: Bueno, muchas gracias a este aficionado que nos manda su mensaje de voz. Por acá tenemos otro mensaje de voz.
13: Pasando sueldo a todos en cabina. ¿Pasó, Melitón? Raúl, ¿qué pasó? No, que iba a pagar México y que no sé qué.
2: Era negativo, negro.
1: ¿Cómo es, Melitón? Puro Villamelón, güey, puro Villamelón. Ah, pero ganamos, se suben al barco, mi Raúl.
2: Claro. Si sí, yo sabía, siempre creían ustedes.
3: Bueno, muy bien. Pues mató, ¿qué onda? Están preguntando que qué onda, a ver.
1: Eso.
13: No es una.
1: Siento que les contrata el Toño de la
3: Sí. Todo el mundo en contra del Vasco. Buenas tardes, Adolfo Huerta, reportándose desde Poza Rica, Veracruz. Quiero comentar que México era catalogada la mejor defensa del mundial y ayer simple y sencillamente falló. Si no hubieran fallado, estuviéramos preparándonos para el siguiente partido. Sí, bueno, llegó México a este juego sin aceptar un solo gol, y ayer le metió 3 Inglaterra. Hola, chulos, ayer México dejó ir una oportunidad de trascender en el fútbol mundial, una oportunidad que no se volverá a presentar de ese nivel al fútbol mexicano. Creo que tiene razón, ¿no?
2: Sí,
3: era una oportunidad de oro para el equipo mexicano. Buenas tardes, creo que ya está, ya a estas alturas ya ni favoritos ni potencias, hay sí momentos y jugadores clave, creo. Bueno, pues yo creo que Francia sigue siendo favorita, me parece. Lo bueno que ya pronto regresa Mr. Rating, como se le extraña el viejo rancio. Bueno, muchas gracias. Por cierto, la liga, ¿cuándo arranca, Paulito?
2: ¿Se acuerda que decían que si México ganaba?
3: Arranca.
2: Lo iban a pasar, el 17 arranca la liga. La el 17.
1: Semana, ¿no?
2: Sí, el 17, pero habían dicho que si México ganaba iban a postergar el inicio porque podía llegar por el tercer o cuarto puesto, pero no, siempre va a arrancar el día 17 y Liga de Expansión a la otra semana, el 24.
3: Perfecto. Oye, por cierto, ya Rafa Márquez toma el mando de la selección mexicana de fútbol para aparentemente la fecha FIFA que se va a producir en el mes de septiembre. Justamente ya tomaría Rafa Márquez esta oportunidad de dirigir a la selección. 21 de septiembre al 6 de octubre es la fecha FIFA programada ya. México no tiene partidos de fecha FIFA porque no tiene eliminatoria, no tiene nada, ya que está clasificado a los cuartos de final de manera directa de la Copa de las Naciones de la CONCACAF, que se va a desarrollar entre 2026 y 2027. Y bueno, pues comentarles que Rafa Márquez para esos días muy posiblemente le programen un par de compromisos amistosos. Rafa Márquez, ¿le ven una oportunidad de hacer un buen papel con la selección mexicana?
0: Claro, Kaiser es un técnico, digo, con todo lo que ha vivido y con el equipo maduro que está quedando después de esta experiencia mundialista, puede pulirlo, ¿no? Puede ir de menos a más, y con el apoyo, sabiendo quién es Rafa Márquez, que es un cabrón que lee muy, muy bien el fútbol, y con el apoyo de México, podemos hacer buenas cosas con Rafa Márquez.
3: Sí, yo creo ya que está guardado como su auxiliar, y está también el Tala,
0: de entrenador de
3: porteros. Talavera como entrenador de porteros, no sé, creo que por ahí lleva también un español, ¿no? ¿Ustedes sí saben algo, Raúl, creo, y Pablo?
1: No, yo no.
2: No, no sé, pues creo que yo con lo que decís de Rafa Márquez me parece bien la idea de seguir con el proceso. Recordemos que va a tener que jugar eliminatorias ahora sí México para clasificar el próximo mundial, porque ya no va a ser el país anfitrión. Entonces va a ser muy importante la elección de jugadores y el proceso de esta selección.
3: Es correcto, por acá tenemos más comentarios. Buenas tardes, amigos de Nivel de Cancha, que tengan excelente día. México hizo un buen papel como sede y equipo, aún hay mucho que mejorar y ojalá así sea. Muchas gracias por su comentario. Dice, buenas y bendecidas tardes para todas las personas que hacen y escuchan este excelente programa. La selección mexicana mejoró un poco, pero aún nos falta. Saludos cordiales desde Tuxpan, José. Muchas gracias, José, en Tuxpan, Veracruz. Por acá tenemos mensaje de voz, a ver si no es algo.
14: Hola, ¿qué tal, Ubaldo? Todos los muchachos que están ahí contigo. El fútbol mexicano, la selección va a cambiar hasta que esos directivos dejen de imponer jugadores como ese Gutiérrez o que chingados de las Chivas. Contienes a su padrino, a Mauri Vergara.
3: Bueno, pues
1: Ubaldo,
3: sí, nos dejó mucho que decir. Sin
1: Ubaldo.
3: ¿Qué onda, Ubaldo y compañía? Ese es el límite de México y así siempre se les acaba la gasolina. Pregúntale a Pablo si sabe dónde venden remeras. ¿Qué es eso? Remeras del equipo Camitas. Huracán de Argentina aquí en México. Saludos desde la zona sur.
2: Playera, sí.
3: Ah, es una playera, una remera.
2: No, y Huracán.
3: ¿Sabes algo, Pablito?
2: Sí, no, de Huracán es difícil conseguir porque es un equipo, sí, de los grandes de Argentina, pero no sé si hay acá. Pues lo puedes conseguir por las redes sociales, por las páginas de que encuentras en el celular.
1: Oye, Ubaldo,
3: ¿no es un equipo grande?
2: Sí, claro, el quinto grande.
3: ¿El quinto grande?
2: River, Boca, San Lorenzo, Independiente y Huracán.
3: ¿Y dónde llegas al Rosario?
2: Bueno, Rosario Central, Belgrano, Talleres son de equipos del interior. No llegan a ser nominados como equipo grande.
3: Muy bien. Huracán juega en Buenos Aires, ¿verdad?
2: Claro, sí, en Buenos Aires.
3: Perfecto.
2: Es el clásico rival de San Lorenzo.
3: ¿Dónde saques de vos, a
14: ver? Oh, su amigo y servidor José Salcedo desde Coatzacoalcos, Veracruz. Se los dije, la que ha ganado Javier Aguirre como entrenador en su vida.
0: Pues no podemos quitar de el dedo del renglón de que esta selección ilusionó, dejó buenas cosas, buenas sensaciones, digo, no más para el aficionado, sino para los niños, ver cómo el esfuerzo, la entrega, todo lo que dio esta selección. Si al final quedamos fuera, pero que hoy creo que se dignifica el fútbol en México, se representa de una manera grata, donde creo que abre puertas a los niños para que sus sueños sigan vigentes y la esperanza crezca más. Ver cómo un estadio Azteca, que quién no quisiera jugar en un estadio Azteca lleno, es el sueño de todos los niños, jugar contra el América también. Y digo, esto despierta, y seguramente vas a ver cómo el fútbol después de este mundial va a haber más escuelas, va a haber más clínicas, va a haber más todo, porque sabemos que esto que deja esta ola de grandes emociones, una selección mexicana, abre puertas y podemos vencer también hasta las drogas.
3: Yo creo que sí, estoy de acuerdo totalmente contigo, mi estimado. Pues el tiempo se nos echó encima, muchachos.
1: Quería decir algo rápido, o sea, lo de México, ojalá también haya ascenso para que haya más jóvenes y también que sean menos extranjeros también, para que también salgan más jugadores mexicanos en muchos puestos que deberíamos, o sea. Yo creo que nos falta eso, ojalá haya ascenso, no sé por qué no hay ascenso, ¿va? O sea, no sé, los directivos.
3: Ya urge, no, eso, ¿eh?
1: Ya urge, la verdad, que eso, claro que vamos, sí, a poner que los de Piratas ahí que tengan ascenso, Veracruz, que tengan equipo, ojalá Dios que haga ascenso.
2: Pues a la antigüita, ¿no? Cinco extranjeros y ascenso. ¿Tú te acordabas de los extranjeros de todos los equipos? El Toluca, Staifa, Cardoso, Darko Bukic, Carlos María Morales, o sea, hasta
3: Paulo da Silva.
2: Y te acordabas de los extranjeros porque jugaban, eran de muy buena calidad.
1: Sí, claro.
2: Y aparte, pues se mantenían generalmente los mismos. Hoy con 11, 12, 17 extranjeros, no, es una locura.
1: Ya está.
3: Pablito, muchas gracias. Gracias, Raúl. Nos escuchamos mañana. Gracias, Mimeli.
1: No, hombre, gracias a todos. Dios los bendiga.
3: Gracias a Marco, gracias a Saúl. Yo soy Ubaldo Enríquez Naranjo. Mañana a las 4 habrá más a nivel de cancha. Ojalá y nos acompañe.
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3: Un hombre fue ejecutado tras ser atacado a balazos cuando iba en su auto en la colonia Jardines de Monterrey, en el municipio de Apodaca. Agua y Drenaje de Monterrey reportó que en el primer semestre de este año desasolvó 475.290 metros de red sanitaria y solamente el mes pasado atendió 20.506 reportes relacionados con agua potable y el drenaje. Tres hombres fueron detenidos por elementos de la policía de Monterrey luego de que presuntamente le aseguraran 18 dosis de una sustancia con características similares a la droga conocida como cristal, además de una báscula digital y dinero en efectivo, durante una intervención realizada en el centro de la ciudad. Rusia lanzó una andanada de misiles y drones contra edificios de departamentos en Kiev por segunda vez en una semana, con un saldo de al menos 22 muertos en víspera de una cumbre de la OTAN en Turquía. La cantante Beyoncé lanzó su primera nueva canción en los últimos 2 años. La superestrella estrenó Morning Dew Dog, que coescribió con Pharrell Williams, The Dream y Darius Dixon, y que también produjo Williams. La FIFA presentó al mundo el balón Trionda, con el que se jugará la final del Mundial. El esférico destaca por el color dorado en cada uno de los negros paneles, en alusión al material del trofeo de la Copa del Mundo. 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
9: Hoy es lunes 6 de julio del 2026 y en la fórmula es, esta es la actualidad en información deportiva. Fin del sueño. La selección mexicana cayó 3-2 ante Inglaterra en un dramático partido en el Estadio Azteca y se despidió de la Copa del Mundo. El heredero. Javier Aguirre le dijo adiós a la dirección técnica de la selección nacional y en conferencia le entregó la estafeta a Rafael Márquez, quien continuará con el mando del proyecto tricolor. Orgullo nacional. La afición mexicana reaccionó con masivas muestras de cariño y reconocimiento para el equipo mexicano a pesar de la eliminación en octavos de final. Lucha de grandes. En Arlington, España derrotó por la mínima a Portugal y avanzó a los cuartos de final en la despedida de Cristiano Ronaldo como seleccionado luso. Cierre de jornada. Esta noche, Estados Unidos enfrenta a Bélgica en Seattle por un boleto más a los cuartos de final. Con esto y más, inicia ya la Fórmula Es Orbañanos y su gran equipo de comentaristas.

0: tardes, muy buenas tardes, bienvenidos. Lunes 6 de julio, aquí estamos como todos los días de 5 a 6 de la tarde. Gracias por acompañarnos. Un poco bajones aquí, bajados, pero con muchísimo gusto, porque esto hay que hacerlo todos los días y hay que seguir comentando y analizando qué fue lo que pasó. Y ya daremos un análisis de lo que fue el partido México contra Inglaterra. Y hoy también España le gana en el minuto 90, 1-0 a Portugal. Señor Burak, ¿cómo estás? Qué gusto saludarte.
1: Muy bien, Raúl, igualmente quiero saludarte, al igual que a Raúl Eduardo. Y ayer, bueno, pues sí se pudo haber configurado un domingo espectacular, y más adelante vamos a platicar acerca de lo que pasó con México frente a Inglaterra, pero el día empezó con la victoria de Isaac del Toro en la segunda etapa del Tour de Francia, lo que no sucedía para un mexicano desde 1990, y Pat O'Ward, que se lleva la victoria dentro de la serie Indy, dentro de la carrera Mid-Ohio. Y bueno, pues lamentablemente no se pudo redondear en el fútbol, pero fue un gran domingo de mexicanos en el deporte, Raúl.
0: Raúl Eduardo, ¿cómo estás? Muy buenas tardes.
2: Raúl Enrique, buenas tardes a toda la gente que nos acompaña. Pues la FIFA siendo la FIFA, increíblemente, y lo platicaremos más adelante, le perdonan la roja a Balogun, este jugador de Estados Unidos, el centro delantero, el goleador de Estados Unidos, por una intervención política. Es realmente increíble lo que hace la FIFA. Ya no sorprende nada de la FIFA, pero lo platicaremos un poco más adelante. Y en cuanto a la selección, creo que no se le puede reprochar nada a estos jugadores, pero sí dejamos ir una oportunidad histórica, realmente histórica, jugando contra 10 hombres mucho tiempo del partido.
0: Sí, el yo estoy de acuerdo contigo. O sea, lo primero que quiero señalar es que se mataron en la cancha, hicieron un gran esfuerzo, jugaron muy bien los últimos 15 minutos, 10 minutos del primer tiempo, jugaron muy bien, y luego, bueno, pues demasiados centros, y yo sí soy de los que pienso que los cambios no fueron los adecuados. Creo que Quiñones no debería haber salido, y creo que el que debería de haber entrado era Luis Chávez, porque no teníamos un tirador de fuera, y no juntar a tres centros delanteros que los pones a competir contra uno que mide 1.98 y otros también grandotes y con centros frontales y amontonas más gente en el área. Pero bueno, y los errores se pagan caro, y así es esto, ¿no? Así es este juego. Jugadores que son, como el caso de Edson Álvarez, que es un gran futbolista, pues un día sales y cometes un error, y así lo aprovechó el equipo inglés, Enrique.
1: Sí, Raúl, y bueno, también dándole su mérito a Pickford, el portero inglés, que saca un par de jugadas muy buenas de Raúl Jiménez, una de ellas cuando el marcador todavía estaba 0-0. Y lo de los errores que mencionas, vamos, en un lapso de un par de minutos vienen dos goles del equipo británico, y el segundo gol, que pues es precedido de un balón que se pierde en el primer tercio de la cancha de Gil Mora, y pues son rapidísimos los ingleses y no te puedes equivocar. Y luego esta situación también desafortunada donde Edson Álvarez entra a jugar porque César Montes ya no sale para la segunda parte, de hecho estaba en duda para iniciar el partido, y de ahí es donde se genera el penalti, y que el equipo mexicano por primera vez en el Mundial tuvo adversidades y parecía que lo estaba logrando sortear, particularmente cuando viene la expulsión, y eso se presenta por ahí minutos 52, 53 de tiempo corrido, y lamentablemente ya en la parte final, lo que mencionabas, pues ya no la sabíamos, ¿no? Al estar viendo el partido, se tenía el balón, si era la derecha, Piojo Alvarado, a ver si venía un centro de su parte y se podía encontrar un gol, o si no, del lado izquierdo, el caso de Jesús Gallardo. Y pues lamentablemente también se presenta esa torcedura de tobillo de Santi Jiménez, y para colmo México termina jugando los últimos instantes también con 10.
2: Al principio del partido Inglaterra sale a hacer faltas, a alargar el partido, a que el ritmo del partido fuera semilento, porque ellos sabían el tema de la altura, perdían el balón y se metían en su primer cuarto de cancha, y ahí esperaban a México. En ese momento México tuvo la de Raúl Jiménez, que saca muy, muy bien Pickford, y lo demás más o menos lo había controlado Inglaterra, porque se paraba muy bien, porque no quería arriesgar y no quería ir al frente. En la pausa de hidratación como que les dicen, órale, vamos un poquito más, cambia un poquito el partido, y aunado a los errores que comenta Enrique, pues van un poco más al frente y nos hacen dos goles con esta calidad inmensa que tiene, ¿no? Por supuesto, destacar lo de Bellingham, que hace dos goles. A Gordon no lo pudieron agarrar nunca. No, un verdadero demonio. Un verdadero demonio, Gordon. Pickford, excelente. Y luego decías, Raúl, tú de los cambios, yo estoy de acuerdo, me metieron a John Stones y metieron al otro central,
0: a Bones,
2: a Bone, grandote, y no había manera de entrar por ahí, ¿no? Así que sí hubiera sido diferente a alguna otra manera de atacar, porque le facilitamos mucho las cosas a Inglaterra, pero en resumen nos terminan ganando por calidad individual de jugadores. Esa es mi lectura, ¿no?
0: O sea, ellos no cometieron nunca los errores que cometimos nosotros. Es un equipo top este, o sea, con los jugadores que tiene, es un equipo top. Yo no creo que vaya a llegar a la final, pero tiene muy buenos futbolistas, y a un equipo top no le puedes cometer errores porque te liquida, y así fue como se dio. Y yo sí quisiera destacar los dos cabezazos de Raúl Jiménez, fueron extraordinarios. El primero es un atajadón de Pickford, porque el balón aparte le hace un patito, porque la cancha estaba mojada, y saca unos balones muy difíciles, un bote bravo, como se dice ahí, y luego la otra que la saca de arriba. Pero yo quiero señalar que en ese tipo de jugadas, lo que hace Raúl Jiménez es que siempre se anticipa al defensa, siempre va a buscar el balón, no espera el balón. ¿A qué quiero llegar? Que con la entrada del Memote se fue a colocar atrás de los centrales, o sea, imposible, hay que ir a buscar los balones. En fin, el asunto es que se mataron a la cancha, la gente está no contenta, ¿no? La gente está sacada de onda, pero conforme, y todos estamos así. Pero te digo una cosa, Enrique, lo malo de esto es que siempre nos pasa lo mismo.
1: Pues sí, es una película que ya vimos una y otra y otra y otra vez, y esperábamos ayer que fuera un desenlace distinto, particularmente por la ventaja de la altura y del público, del juego de conjunto que se tenía, porque sabemos que los ingleses hombre por hombre son mejores, pero que se te vuelva a presentar una situación así, nuestros ojos ya no lo van a volver a ver. O sea, otro mundial en México no lo vamos a volver a ver, y ayer se desaprovecha esta situación, y pues estamos atascados en el 86, porque en aquel mundial llegamos hasta esta misma instancia, y después del 94 al 2018, pues hasta el cuarto partido se acabó, y vamos a ver qué viene un poco más adelante, pero pues, lamentablemente no se da ese salto de calidad.
2: No, y esta oportunidad en tu casa, con el fervor que había en el estadio, con el fervor que había en todo México, contra 10 hombres jugando prácticamente 45 minutos, es una oportunidad que va a ser complicado que la volvamos a tener, ¿no? Regresando al tema de la calidad de los jugadores ingleses, plantea Tuchel el partido para que en algún momento Saha vaya a enfrentar a Gallardo uno contra uno, y lo enfrentó una vez. Uno contra uno, y terminó siendo el primer gol de Inglaterra, ¿no? Y al final, el despeje donde Harry Kane va a peinar, yo estoy seguro que también es entrenado, y ahí es donde termina definiéndose el partido. Del lado de México, el partido que se manda ayer Eric Lira es espectacular, realmente espectacular. Raúl Jiménez también muy bien. Habíamos alabado mucho a Gilberto Mora, y ayer Gilberto Mora no juega bien. Normal para un pues chavo de 17 años, que un partido de estos le pese, pero ayer Gilberto Mora, independientemente del error que comete en el gol, no hace un buen partido.
0: Ahora, tienes razón, la jugada larga que pena el balón Harry Kane, pero no lo puedes marcar así, o sea, no, un balón de 70 metros es increíble. En fin, yo vi perfectamente en la pausa de hidratación cómo el técnico de Inglaterra se metió con todos, y ahí empezó a dar indicaciones que ya comentó Raúl Eduardo. O sea, estas pausas de hidratación están sirviendo para que los técnicos puedan modificar, como ya ha pasado varias veces.
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6: Los gatos tienen 32 músculos en cada oreja, lo que les permite moverlas de forma independiente para escuchar mejor los sonidos.
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6: Los cocodrilos no pueden sacar la lengua porque está unida al paladar por una membrana rígida que se lo impide.
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7: Iniciamos en Nueva York porque la FIFA presentó el balón oficial que utilizará en las semifinales, el partido por el tercer lugar y la gran final de la Copa del Mundo. Se trata de una edición especial del Trionda con un diseño en color negro y dorado que distingue la fase decisiva del torneo. Además, el balón rinde homenaje a las 16 sedes que albergarán el Mundial en Estados Unidos, México y Canadá. Regresamos a nuestro país porque tras la eliminación de México frente a Inglaterra, Javier Aguirre puso fin a su tercera etapa como director técnico de la selección mexicana. Sin embargo, el vasco no contempla el retiro. A sus 67 años mantiene la intención de seguir dirigiendo y ya cuenta con ofertas del extranjero, especialmente de Arabia Saudita. Antes de tomar una decisión, buscará definir el futuro de su cuerpo técnico. Llegamos a Dallas porque Unai Simón sigue escribiendo su nombre en la historia de los mundiales. El guardameta español rompió el récord de imbatibilidad que permanecía el italiano Walter Senga al llegar a 518 minutos sin recibir gol durante el duelo ante Austria. Después, frente a Portugal, volvió a mantener su arco en cero y amplió la marca a 608 minutos, estableciendo un nuevo registro histórico en la Copa del Mundo. Y cerramos en Londres porque Sandro Tonali es nuevo jugador del Tottenham. El mediocampista italiano dejó al Newcastle para convertirse en el refuerzo de los Spurs en una operación cercana a los 117 millones de euros. Con este traspaso, Tonali protagoniza la transferencia más cara en la historia para un futbolista italiano. Esto fue una vuelta por el fútbol internacional. Regresamos al estudio.
8: Bueno, pues vamos con Ángel Ricalde. Ángel Ricalde nos tiene este reportaje. Adelante, Ángel.
9: La noche que nadie deseaba se concretó. México se despidió de la Copa del Mundo con la cara en alto y dejando todo ante una potencia mundial, cerrando así la historia del Estadio Azteca en Mundiales con su única derrota como sede mundialista. Una derrota que, a pesar de costar la eliminación, es motivo de orgullo para los seleccionados mexicanos como Eric Lira.
10: Me llena de orgullo por traer esta playera, me llena de orgullo pertenecer a esta selección, a esta familia, porque creo que perdimos con mucho honor. Estoy, la verdad, no satisfecho, pero sí contento con lo que logramos. Hoy sembramos una semilla de la cual el día de mañana nos vamos a acordar y estoy seguro que vienen cosas muy buenas para nosotros.
9: Por su parte, Guillermo Martínez destacó la unión del grupo a lo largo de la justa y aseguró que el futuro del equipo mexicano es uno lleno de optimismo.
11: El mensaje que se puede dar es que juntos, como país y como equipo, somos más fuertes. Creo que todos gozamos este mundial al máximo. No sé, como le dije, nos ilusionamos, creímos y sobre todo tuvimos fe. La selección mexicana va por muy buen camino y creo que está en muy buenas manos.
9: La dolorosa caída ante Inglaterra marca también el fin de la tercera etapa de Javier Aguirre al frente del tricolor y con ello su despedida de la selección mexicana. El Vasco, conmovido y emocional como pocas veces, agradeció a su equipo, del cual dijo estar orgulloso, y entregó la estafeta al heredero del equipo mexicano en la dirección técnica, Rafael Márquez.
12: Muy orgulloso de esa familia que logramos juntar, satisfecho con el trabajo realizado. El sueño termina aquí, pero la vida continúa. Rafa está fuerte, hay una base fuerte, vamos bien y tenemos entrenador para 4 años, tenemos una buena camada, tenemos una buena organización, tenemos unas instalaciones fantásticas, tenemos esto económicamente, tenemos gran presupuesto, tenemos todos los elementos, tenemos, no sé, para ese pasito que nos sigue faltando.
9: Y con el boleto a cuartos en mano, tras una noche memorable para el fútbol inglés, el jugador del partido, Jude Bellingham, no quiso hablar del arbitraje, pero sí reconoció al equipo tricolor.
13: Sobre el árbitro, no quiero jugar contra el árbitro, por eso no hablo, pero México es un equipo muy, muy fuerte, juegan con mucho corazón. El último 2 o 3 días aquí, increíble. En Azteca, un estadio muy histórico. Era un placer jugar aquí contra ellos.
9: Es así como culmina la participación de México en la Copa del Mundo, con una noche triste, pero también de ilusión de cara al futuro, con el reconocimiento de la afición y logrando lo que hacía mucho tiempo no pasaba, hacernos volver a creer. Para Fórmula Deportes, Ángel Ricalde.
8: Hay detallitos posteriores al juego, Enrique, Raúl Eduardo, que vale la pena comentar. Hay un video de la salida de los seguidores ingleses del Estadio Azteca y cómo la gente les va aplaudiendo, cómo va saliendo en un excelente detalle. Y otro, el grito este famoso se oyó, no sé si 10 o 11 veces en el estadio. Y bueno, yo he escuchado colegas que dicen que el árbitro fingió demencia y que se hizo el tonto. No. Tiene la orden de no suspender el partido, aunque venga el grito. Luego vendrá una multa, eso sí, pero no. Tiene la orden de FIFA de no suspender el partido. Y de lo de FIFA, que es una verdadera vergüenza, pero verdadera vergüenza, pues yo ya no sé ni qué decir, porque caramba, no le hacen daño nada más al Mundial, le hacen daño al fútbol. Y todavía Trump lo presume y luego sacan una carta ridícula, no lo puedo entender.
14: Pues sí, es ridículo, Raúl. Bueno, y el día de hoy Donald Trump habló ante los medios, el presidente de Estados Unidos, el hombre que recibió el premio de la paz de parte del señor Infantino, que bueno, sabemos que se ha bajado los pantalones varias veces con Trump. Pero esto sí es realmente lamentable. Ahora, es algo que aplica la FIFA de manera absolutamente discrecional. Y lo que pasa es que quedó perdido ahí dentro de las eliminatorias, pero que no se nos olvide que Cristiano Ronaldo fue beneficiado también de una forma así, porque partió eliminatorio contra Irlanda, Cristiano Ronaldo da un codazo a un jugador irlandés, y cuando viene este tipo de sanciones por la tarjeta roja, son 3 partidos de suspensión. No está en el siguiente partido, que era contra Armenia, y luego ya no había partidos más. Los dos siguientes partidos eran los 2 primeros de Portugal en la Copa del Mundo, y entonces la FIFA sacó el famoso artículo 27, y entonces Cristiano Ronaldo está en este periodo de prueba de 2 años. Bueno, en el caso de Balogun, con esta misma situación, él está en periodo de prueba por 1 año, pero es lamentable porque es algo completamente discrecional, y pues ahora todo el mundo, bueno, Inglaterra ya también estaba pidiendo que quitara la tarjeta roja que se presentó a Cuenza en el partido del día de ayer contra México.
15: Sí, justo me ganaste el comentario, Enrique, porque la FIFA lo maneja de acuerdo a su conveniencia, ¿no? No lo va a hacer siempre. Es una verdadera vergüenza lo que hace, sí, y lo peor es que acepte el señor Infantino que recibió una llamada de Donald Trump, ¿no? Y que a raíz de la llamada buscaron cómo actuar y cómo perdonar a Balogun, que dicho sea de paso, es de los mejores jugadores de Estados Unidos,
8: ¿no? El goleador.
15: Para el partido de hoy contra Bélgica, ¿no? Y además, pues te deja ahí en la cabeza, ¿no? ¿Qué va a pasar si gana Estados Unidos, ¿no?
8: No, y ¿qué va a pasar con el futuro del fútbol mientras sigue Infantino?
15: O sea, sí, no, claro.
8: Puede modificar cualquier cosa a su antojo. Y también, ¿sabes qué? También es ridículo que, o sea, lo de estoy de acuerdo con Enrique, lo de Cristiano Ronaldo, pero bueno, ahí fue FIFA, hoy fue Infantino. Fue Infantino el que le dijo y lo presumió. Infantino lo presumió, perdón. Trump lo presumió en la Casa Blanca delante de todos que le había hablado Infantino. Luego lo felicitaron ahí, la gente que estaba con él, diciéndole qué bueno que le quitaste la tarjeta. O sea, públicamente hicieron quedar peor al señor Infantino. O sea, esto es de veras algo que yo nunca había visto en el fútbol. Creo que lo peor que vi en una Copa del Mundo antes de esto fue en 1982 en España, cuando un jeque logró anular un gol bajándose a la cancha y suspendió un partido.
14: ¿De Kuwait?
8: Exactamente.
14: Sí, sí, sí. Es una vergüenza. Esto es una vergüenza y además, pues definitivamente siento un precedente. Y el fútbol, pues sabemos que, vamos, el deporte tiene mucho que ver con la política, pero sí se trata de separar en muchas ocasiones, y aquí es una injerencia brutal. Y luego la FIFA, que no nos salga con que no, pues ellos son demasiado rectos o derechos y que no permiten que haya injerencias gubernamentales en las federaciones de sus respectivos países, porque entonces vienen suspensiones. Pero la FIFA sí puede recibir presiones de otras partes y actuar en consecuencia. Es algo lamentable.
15: Lamentable. Oye, regresando al tema de México, que veíamos el reportaje de Ángel de la ilusión y de que estuvimos tan cerca, de haber ganado, nos tocaba Noruega. O sea, Noruega es muy buen equipo, pero yo creo que era un tiro parejo, ¿eh? O sea, como para pensar en que le puedo ganar a Noruega y la imaginemos. La situación de habernos metido a semifinales. Voy porque, pues, si piensas que dejamos ir una gran ocasión, cuando ves a lo que te ibas a enfrentar, pues más grande todavía, ¿no?
8: Pues sí. Y bueno, finalmente este equipo de Noruega sigue adelante. Y les digo una cosa, es uno de los mejores animadores de la Copa del Mundo,
15: sí,
8: pero sin lugar a duda. Hay una toma, un video de los noruegos festejando en una plaza. Son miles y miles y miles, no como aquí que dicen que llegamos a los 800 mil y un millón, pero miles y miles y miles. Pero ¿saben qué me llamó la atención? Esta la subió Joaquín en su cuenta. ¿Saben qué me llamó la atención? Festejando, sí, pero sin empujones, sin atrabancones, o sea, sin
15: como gente civilizada, pues.
8: Sí, exactamente. Exactamente, pero bueno, pues es también.
15: Oye, ayer Haaland prácticamente no tocó el balón.
8: No, hay un video, Enrique.
15: No lo tocó, ¿eh?
8: Donde sale caminando, como si estuviera en el centro de Noruega, en Oslo, y de repente esa misma jugada hace el gol. O sea, ya nos va a dar tiempo el comentario de Enrique, pero es así, fue increíble. El video lo muestra caminando tranquilo, y algo que vale muchísimo la pena, si se quieren reír, busquen a la imitadora de Haaland en el internet, en los diferentes lugares donde pueden estar, igualita, pero idéntica. Bueno, pues así las cosas, hay que buscar el futuro. Y yo escuché también, necesitamos exportar más jugadores a Europa. Para exportarlos, primero tenemos que fabricarlos, y ahí es donde está nuestro mal. Regresamos.
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12: Los flamencos son rosados porque consumen crustáceos ricos en pigmentos.

0: 2026. Maya Casas de Querétaro y Diego Góngora de Quintana Roo aseguraron su boleto para representar a México en la competencia. Ambos arqueros son medallistas de la Olimpiada Nacional CONADE. Y en el automovilismo de la Fórmula 1, el piloto mexicano Sergio Checo Pérez ofreció un mensaje a México tras la eliminación de la selección mexicana en el Mundial.
1: Sé que todos estamos muy tristes. Es un día muy, muy triste para todos como país, pero quiero quedarme con lo positivo y quiero darle las gracias a esta selección que de verdad nos hicieron unirnos a mi país por haber hecho esta fiesta como la hicieron. Es un orgullo para mí como mexicano ver cómo otros países se expresan de México, de lo bien que la pasaron, de lo increíble que fue, y eso es algo que me llena mucho. Me dio mucho gusto ver a todos los mexicanos unidos. Creo que teníamos muchísimos años sin estar todos unidos, sin chairo, sin fifí, sin nada de esas tonterías que solo nos separan. Es algo que les quiero agradecer, y espero que esto nos haya dejado esta selección y este mundial, y que se quede con nosotros por siempre. Espero que a partir de hoy seamos ese México unido que tantos necesitamos, y que hemos demostrado que unidos nadie puede con nosotros. Muchas gracias, selección, y estoy seguro que vendrán mejores momentos para todos. Fuerte abrazo.
2: Checo Pérez manifestándose también, y bueno, pues con un muy buen comentario. Señor Burak.
3: Raúl, bueno, mencionaba al principio acerca de buenas actuaciones de deportistas mexicanos el día de ayer, destacando lo de Isaac del Toro, este ciclista de Ensenada de 22 años que ayer gana la segunda etapa del Tour de Francia, que es la carrera más importante de ciclismo a nivel mundial. Tiene un tiempo de 3 horas 40 minutos y un segundo. El último mexicano en ganar una etapa del Tour de Francia había sido Raúl Alcalá. Lo hizo en 1989 en una etapa, y también lo hace un año después en 1990. Y de hecho el equipo Emirates al que pertenece Isaac del Toro hace el 1-2. Tadej Pogačar, el esloveno que está buscando su quinto título y tercero consecutivo en el Tour de Francia, concluye en la segunda posición. Fue una situación interesante la de Isaac, porque sufre un desperfecto, y entonces, bueno, tiene que venir de atrás para finalmente llevarse la victoria. El día de hoy fue un recorrido montañoso de 195.9 kilómetros. Dejaron España, Granollers, con destino a Le Angle en Francia, y entonces, bueno, pues ya todo va a ser en territorio francés dentro de el Tour de Francia. Isaac del Toro hoy concluye la posición número 9, es cuarto en la clasificación general. Pogačar termina en la primera posición, y de esta forma entonces es el nuevo líder, desplazando a Jonas Vingegaard, el danés. Fue el triunfo número 22, por cierto, en etapas en el Tour de Francia para Pogačar. El récord es de el recientemente retirado Mark Cavendish, que ganó 25 etapas del Tour de Francia. Ha llegado ya, quiero decir 35, ha llegado ya a 22 el compañero de Isaac del Toro, Tadej Pogačar. Y dentro del automovilismo, el día de ayer, Pato O'Ward tiene una muy buena actuación dentro de la carrera en Mid-Ohio para conseguir su primera victoria de la temporada de la serie Indy y novena en total en su carrera. Además, este circuito le viene bien porque ha ganado 2 de las últimas 3 carreras que ahí se han desarrollado. Una carrera en la cual pues prácticamente no hubo peleas, se presentaron en las 90 vueltas solo 4 cambios de liderato. Una prueba que se realizó en Lexington, en Ohio. Gran resultado para Pato O'Ward. Y bueno, pues hace un momento que veíamos a Checo Pérez, y siguiendo con el automovilismo, se llevó a cabo el Gran Premio de la Gran Bretaña, el circuito de Silverstone, y fue también una carrera precedida por el sprint que se realiza el sábado, que también otorga puntos, y en donde la primera posición fue para Kimi Antonelli, el piloto italiano que está colocado en la primera posición de la clasificación. Lewis Hamilton, que tiene un repunte muy importante con Ferrari, termina en segundo, y Lando Norris en la tercera posición, así que los británicos dieron satisfacciones a su público. Checo Pérez batalló, así como se había presentado un día antes dentro de los ensayos libres, en la calificación también por la carrera sprint, posición 22, es decir, último. Y en la carrera del día de ayer, Bueno, ya gana el monegasco Charles Leclerc, George Russell termina segundo y Lewis Hamilton en el tercer lugar, es decir, se vuelve a subir al podio.

0: Lewis Hamilton, Antonelli tiene dificultades, posición 15, y de hecho Checo Pérez termina por delante de él en el casillero número 14. Y se ha puesto muy interesante la competencia, el calendario, porque hasta hace un par de fechas tenía Antonelli 50 puntos de ventaja sobre Russell. Después de la carrera anterior, la diferencia ya era de 40, y ahora es solamente de 25 puntos. Kimi Antonelli tiene 179, Russell tiene 154, luego viene Lewis Hamilton ya en el tercer lugar, con 147, Charles Leclerc, que está colocado en el cuarto lugar después de la victoria del día de ayer, con 108. Y bueno, tenemos a platicar, Raúl Redondo, acerca del torneo de Wimbledon, en donde uno de los partidos más interesantes el día de hoy, Alexander Zverev en contra de Jiří Lehecka, este último de la República Checa, se suspendió. Mañana va a continuar muy temprano, hora de México, pero Zverev va adelante 2-0, el tercer set está empatado a 3, pero pues Raúl Rodado, vamos a ver a Zverev, toda vez que no está, como ya lo sabemos, Carlos Alcaraz. Sí está Jannik Sinner, que juega el día de mañana. Sí aparece Novak Djokovic, que juega también el día de mañana. Pero bueno, viene impulsado por su victoria en Roland Garros. Entonces, pues creemos que Zverev puede tener un buen torneo ya entrando a la última semana.
1: Djokovic impuso marca de mayor número de juegos ganados en Wimbledon, ¿eh?
0: Sí, deja atrás a Federer.
2: Oye, mañana juega contra Félix Auger-Aliassime de Canadá, el sembrado número 3, un partido bravo, muy bravo para Novak Djokovic. Como decías, mañana también juega Sinner. Ellos van en la parte alta del cuadro y Zverev va por la parte de abajo. Una oportunidad de oro, como dices, Enrique, para Zverev de meterse a la final. Será seguramente contra Jannik Sinner, aunque ya no sabemos porque hay muchas sorpresas. Oye, y en el cuadro femenil, ayer Naomi Osaka le pasa por encima a Arina Sabalenka, la número uno del mundo, que en los últimos torneos no encuentra el rumbo, ¿eh?
0: Sí, de acuerdo, se fue pronto en el torneo de Francia, en Roland Garros, y ahora también se va eliminada por Naomi Osaka, que pues la tenista japonesa, recuerden ustedes los problemas que tenía en cuanto a salud mental y todo esto, que por cierto fue portadora del fuego olímpico en los Juegos de Tokio, y ahora, bueno, pues parece que viene de regreso, ¿no? Además, llamando la atención con estos ropajes, ¿no?, que le acompañan del vestidor hacia la cancha cuando va a iniciar los partidos. Entonces, sí es una sorpresa. Iga Świątek, la polaca, también se fue del torneo el día de ayer. Así que dentro del día de hoy, bueno, Flavio Cobolli, el italiano número 9 de la siembra, le gana a Alex de Minaur, el australiano. Y también Taylor Fritz de Estados Unidos, que es el número 6 en la siembra, despacha a Alexander Bublik, que era el número 10 en la siembra. Y quienes sí ganaron dentro de la rama femenil hoy, Linda Noskova, también Marta Kostiuk y Yasmín Paolini. Y gana también la mexicana Juliana Olmos, ella en dobles, haciendo pareja con Ingrid Nell de Estonia. Y con esto se mete ya a los cuartos de final del torneo de dobles en el torneo de Wimbledon. Y bueno, dentro de unos días, concretamente la semana próxima, próximo martes, en Filadelfia va a ser el juego de las estrellas del béisbol de las grandes ligas. Y bueno, vamos a tener a Randy Arozarena, que fue designado para participar en este partido. A Randy lo tendremos como suplente, no es de los que estará iniciando el partido. Pero bueno, no aparece, por ejemplo, Alejandro Kerr, que fue votado el año pasado por segunda vez en su carrera. No está tampoco Andrés Muñoz, que ha tenido una temporada de altibajos. Lo que sí me llama la atención dentro de la Liga Americana es que no aparezca Jonathan Aranda, que ha tenido una muy buena temporada con el equipo de las Rayas de Tampa. Pero bueno, los titulares, los que deberían iniciar el partido, son Shea Langelier de los Atléticos, que es el catcher. Vladimir Guerrero Jr. de Toronto fue votado para la primera base, sin embargo, no está disponible, está lesionado. Entonces, Nick Kirk de los Atléticos, que es de una gran campaña, va a estar iniciando la primera base. Ernie Clement de Toronto, segunda base, él fue el que recibió más votos de la Liga Americana. Yuno Caminero de Tampa, tercera base. Bobby Witt Jr. de Kansas City en las paradas cortas. Los Jardineros, Byron Buxton de Minnesota, Aaron Judge de los Yankees, pero bueno, sabemos que Judge no se encuentra en este momento en activo debido a lesiones. Veremos quién es el que inicia en su lugar. Y Mike Trout de los Serafines, sería su 12º juego de estrellas, sin embargo, él también se encuentra lesionado. y Jordan Álvarez de los Astros como bateador designado. Y en la Liga Nacional, Drake Baldwin de los Bravos de Atlanta como catcher, primera base Freddy Freeman de los Dodgers, segunda base Ozzie Álvarez de los Bravos, tercera base Max Muncy de los Dodgers, CJ Abrams de los Nacionales en las paradas cortas, y los Jardines, Brandon Marsh de Phillies, Andy Pajés de los Dodgers, Juan Soto de los Mets y Shohei Ohtani de los Dodgers como designado. Ohtani, que fue el que más votos recibió de todos los peloteros para participar en esta edición del Juego de las Estrellas, que como señalaba va a ser en Filadelfia la semana próxima. Y un día antes, bueno, pues tendremos también el Home Run Derby, que siempre es un buen espectáculo, Raúl.
1: Perfecto, Enrique. Bueno, pues
2: de la boda no nos tienes nada, Enrique.
0: Pues sí, ¿sabes quién fue el que ofició? Porque bueno, ya había existido, según reportes, una boda civil. Entonces, quien ofició fue Adam Sandler, que es muy amigo de la familia. Entonces, bueno, pues él fue quien ofició la boda.
2: Como película, tal cual.
1: ¿Y cuál bailaron? Ándale. ¿Cuál bailaron?
0: ¿Cómo?
1: ¿Cuál bailaron?
0: El Sol de la Negra. No, no
1: sé. Regresamos.
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6: Carlos Alberto contra Italia 1970. La culminación perfecta del fútbol arte. Tras una secuencia colectiva donde participaron casi todos los jugadores brasileños, Pelé sirvió un pase medido para que el lateral Carlos Alberto llegara a toda velocidad y fusilara con un derechazo.
7: Fórmula Deportes. Cristiano Ronaldo pudo haber jugado su último partido de Copa del Mundo, y es que Portugal ha quedado fuera de la presente edición al caer 1-0 ante España. En duelo disputado en el estadio de Dallas, Mikel Merino marcó el único tanto que clasificó a la roja a los cuartos de final, en donde enfrentará al ganador entre Estados Unidos y Bélgica. La victoria también amplía la racha personal de Unai Simón, llevando al guardameta de 28 años a 609 minutos disputados desde la última vez que encajó un gol en la Copa del Mundo con la selección española. La Federación Francesa de Fútbol comunicó este lunes que presentará una denuncia ante la Fiscalía por las declaraciones racistas de la senadora paraguaya Celeste Amarilla, dirigidas hacia el futbolista francés Kylian Mbappé. Soy Alfredo González y Grupo Fórmula, somos locales.
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8: Y bueno, nos vamos con Francisco Villalobos para que nos platique algo de la victoria de España sobre Portugal con un gol agónico en el minuto 90, Francisco.
9: ¿Qué tal, Raúl? ¿Cómo estás? Saludos. Un excelente marco, el marco del Dallas Stadium, donde juegan los vaqueros de Dallas en la ciudad de Arlington, Texas. Se llenó a su totalidad muy temprano. Y pues quizás lo triste es de que se tuviera que acabar. Alguien tenía que salir victorioso. En este caso fue España. Y triste por el tema de que se hiciera un capítulo histórico. El último partido en mundiales de Cristiano Ronaldo. ¿Por qué te parece si primero escuchamos lo que dijeron los españoles? Pedri y Mikel, autor del gol del gane que lleva a España a los cuartos de final.
10: Bueno, un partido muy difícil. Yo creo que es la selección que más se parece a nosotros en la manera de jugar. Difícil de romper en las líneas, muy bien, muy juntitos. Y el partido estaba ahí, el partido estaba entre sus líneas. Es verdad que parecía que dábamos siempre un toque de más y ralentizaba un poco la acción, y la acción en la que hemos podido encontrar ahí a Ferran, que se ha girado y ha roto Mikel, pues ha sido clave. Sabíamos que había que esperar el momento y ha llegado, aunque ellos también han tenido ocasiones para ganar el partido.
11: ¿Hasta qué punto creemos en que se puede meter un gol hasta el último minuto? Al 100%. Creo que es la mentalidad que hay que tener, sobre todo cuando sales como sustituto, tienes que tener la mentalidad de generar un impacto en el juego, y eso es lo que hemos hecho todos los que hemos entrado, ¿no? Entrar con hambre, con energía, y bueno, me gusta dejarlos para el último minuto, nos está yendo bien así y bueno, ojalá venga más.
9: Ahí están las palabras de Rodri y de Mikel, por supuesto muy contentos, optimistas, esperando el vencedor entre Estados Unidos y Bélgica allá en Seattle para enfrentar en Los Ángeles en cuartos de final y por supuesto sellar su boleto para semifinales, que sería de regreso aquí en Arlington. Pero este reporte no puede ser completo, querido Raúl, sin las palabras de, para quienes algunos es el mejor de todos los tiempos, Cristiano Ronaldo, que así habló despidiéndose de los medios de comunicación en su último partido mundial.
12: ¿Cómo me levanté hoy? Igual, con la conciencia tranquila, ha dado mi mejor, ha ganado 3 títulos por Portugal, antes de Cristiano Ronaldo no tenía ganado ningún título, pues contento, la verdad que el mayor título que gané en la selección fue 2016, que para mí tiene la misma dimensión que un mundial, sinceramente, por eso, repito, salgo de conciencia tranquila de mi mejor y ya está, mañana será un nuevo día y la vida sigue.
9: Obrigado. Sinceramente nos sorprendió a propios extraños, Raúl, que fuera a hablar, porque por lo que realmente Raúl no le gusta hablar en zonas mixtas cuando pierde un partido, menos cuando elimina a su selección, pero quizás por ser la última vez. También ayer habló en conferencia de prensa, muy abierto, muy tranquilo, él está en paz, triste por supuesto porque es su último partido del Mundial, pero está en paz, es lo que me llama la atención, de que esté en paz por lo que él ya cumplió y cumplió para él.
8: Perfecto, perfecto. Bueno, pues muchísimas gracias, Francisco. Y excelente cobertura, gracias. El partido fue buen partido, buen partido. Los dos arqueros extraordinarios. Y el que te metan un gol en el minuto 90, pues te llevas una tristeza grande. Pero para mí fue mejor España. Y reconociendo que Portugal hoy creció y volvió a ser el equipo que esperábamos, ¿eh?
13: Sí, de acuerdo. Yo creo que fue mejor España, intentó más ganar el partido. El primer tiempo fue más parejo de Portugal intentaba atacar también. El segundo tiempo se replegó mucho Portugal. Roberto Martínez mete a Joao Félix, que no había sido titular, y lo mete para cubrir por ahí la subida de Pedro Porro, que va todo el partido. El duelo entre Nuno Méndez y Lamine Yamal fue realmente espectacular, realmente espectacular. Nuno Méndez es el mejor lateral izquierdo del mundo y Lamine Yamal es el mejor extremo derecho del mundo. Estaba muy bueno el tiro hasta que se lastimó Nuno Méndez en un arranque, ahí sintió un tirón y tuvo que salir del partido. Y al final, los cambios de España, mete Luis de la Fuente a Ferran Torres, a Fabián Ruiz y a Mikel Merino en los últimos minutos, y en una jugada Fabián Ruiz se la da a Rodri, Rodri se la da a Ferran, Ferran Torres filtra un pase espectacular y Mikel Merino termina haciendo el 1-0 para España. Muy buena victoria para España. No ha recibido gol España en todo el Mundial, lleva Unai Simón 608 minutos entre el Mundial de Qatar y esta Copa del Mundo sin recibir gol.
8: 35 partidos invictos lleva.
13: 35 partidos sin
8: los
13: perder.
8: Españoles, en fin. Vamos ahora con Javier Rivera, que nos preparó este reportaje del escándalo de la FIFA.
14: La Copa del Mundo no deja de ser protagonista en todas las portadas del mundo. Sin embargo, en esta ocasión, la política se ha mezclado con el deporte como nunca antes se ha visto. Durante el partido de 16avos de final, donde Estados Unidos eliminó con marcador de 2-0 a Bosnia y Herzegovina, el delantero estadounidense Folarin Balogun fue expulsado con tarjeta roja directa en el minuto 64. Esto después de una revisión en el monitor del VAR. Bajo el reglamento habitual de la FIFA, una tarjeta roja directa acarrea automáticamente la suspensión para el siguiente partido de al menos un partido. Sin embargo, este domingo la FIFA confirmó que la suspensión de Balogun fue puesta en suspenso y el delantero será elegible para el duelo ante Bélgica de esta tarde, situación que dividió opiniones y comenzó a levantar los rumores de una posible intervención del gobierno de Estados Unidos. Este lunes fue el propio presidente de los Estados Unidos, Donald Trump, quien confirmó que sí platicó con el presidente de la FIFA, Gianni Infantino, mostrando su inconformidad ante la suspensión del delantero de las Barras y las Estrellas.
15: Yeah, I did. I spoke to Johnny, who's highly respected, and that wasn't a foul. These were two.
16: Sí, yo hablé con Gianni, quien es altamente respetado, y eso ni siquiera fue falta. Fueron dos grandes atletas que se enredaron y este árbitro es un poco sospechoso. Puedes checar su pasado. No quisiera decir eso porque no quiero crear controversia, pero es muy sospechoso. Así que pedí una revisión de parte de la FIFA y hablé con un hombre altamente respetado y que, por cierto, ha aumentado su respeto.
15: By FIFA
17: I spoke to a man who's highly respected, and by the way, whose level of respect has gone up tenfold.
14: Después de las declaraciones de Trump, fue Gianni Infantino quien mediante un comunicado oficial confirmó que sí habló con Trump. Sin embargo, informó que los órganos judiciales de la FIFA actuaron con total autonomía e independencia al perdonar al jugador. Dicha situación escaló incluso con otras federaciones, siendo la UEFA la más molesta tras la decisión de la FIFA. El organismo europeo emitió un duro comunicado acusando al máximo organismo de fútbol de cruzar una línea roja y de destruir la neutralidad del deporte por intereses políticos y económicos. Incluso la Real Federación Belga de Fútbol presentó una apelación formal de emergencia contra la elegibilidad de Balogun. Sin embargo, la FIFA rechazó de inmediato declarándola inadmisible, blindando la presencia del delantero para el partido a disputarse en Seattle. Este indulto marca un precedente histórico sumamente divisivo, y es que mientras la afición local celebra el retorno de su estrella ofensiva, diversas voces acusan una abierta politización y favoritismo económico por tratarse del país coanfitrión.
8: Javier Rivera, muy buen reportaje. Y lo peor es que después sacan un comunicado gigante de los reglamentos, etcétera, pero ya Trump los había hecho pedazos.
18: Sí, lo saca el comité disciplinario de
8: FIFA, por orden de Infantino.
18: Exculpándose, ¿no? Y diciendo por dónde viene o no viene. Ahora, ¿qué le impediría a Inglaterra, por ejemplo, pedir la que habiliten a Cuancha?
8: Pues ya lo pidió. Aquí el chiste es que hablen los políticos de alto nivel. O sea, ya olvídense de las federaciones. Aquí tiene, a ver, le hablan al presidente de un país, que nos quiten la tarjeta. El presidente habla con Infantino y le quitan la tarjeta.
18: Qué tristeza, de verdad, que el fútbol tenga que pasar por esto.
8: Qué tristeza que esté Infantino.
18: Sí, no, bueno, pero al final, qué tristeza que después de una gran Copa del Mundo que estamos viviendo, que pase esto, ¿no? De verdad.
8: Exactamente, es una mancha grande de la Copa del Mundo. Pero vamos a tener algo, la verdad, que es muy, muy gracioso de lo que está sucediendo en la Vuelta de Francia. Van a ver ustedes a un corredor, un ciclista noruego. ¿Qué pasó con ese ciclista noruego?
5: Para cerrar.
8: Ahí va el ciclista noruego, le empiezan a aplaudir, y de repente empieza a remar en la bicicleta. Empieza a remar como hacen los seguidores, como hacen los noruegos, los futbolistas, y la gente le aplaude. Venía a vuelta de ruedo, hay que recordar que fue una prueba de montaña, ¿no?
18: Es el grito.
8: La gente,
18: Todavía la vuelta del Tour de France, todavía en Cataluña.
8: Hoy cruzaron
18: a Francia, pero sí, esta toma fue justamente en Cataluña, en esto de los noruegos que ha permeado a todos lados, ¿no?
8: A todo el mundo.
18: Eso es lo que yo decía, caray, ves lo de los noruegos, ves lo que generaron los escoceses, ves la historia de Cabo Verde en el Mundial, ves lo que pasó con Congo, el fútbol ha estado muy bueno, como para que vengan a ensuciar el fútbol como lo ha ensuciado la FIFA y Gianni Infantino.
8: El recibimiento a Cabo Verde fue impresionante.
18: Impresionante
8: también. En todo esto que ha pasado en el Mundial, se nos olvidó el Pato Merlín también.
18: El Pato Merlín, sí. Oye, yo no sé, ya a un lado del pudimos haber ganado y qué mal que no ganamos, yo no sé si el partido de ayer, junto con el Argentina-Cabo Verde, pueden ser de los mejores partidos del Mundial hasta ahora.
8: Yo te digo una cosa.
18: Que ahí van los dos, ¿eh?
8: A mí hay dos derrotas que me han pegado fuerte. La de Alemania contra Argentina y la de ayer. ¿Y por qué me pegaron fuerte? Porque los dos partidos se pudieron ganar.
18: Sí.
8: Con esto nos vamos.
18: Y el no era penal, ¿no?
8: El no era penal, más o menos también. Mm. No se vaya, viene Pepe Cárdenas.

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3: La Comisión Nacional del Agua reportó un ligero descenso en los niveles de almacenamiento de las principales presas del estado durante las últimas 24 horas. La presa se mantiene al 95% de su capacidad, Cerro Prieto al 94.21% de su capacidad, mientras que el Cuchillo se incrementó la extracción de líquido para garantizar el abasto de la zona metropolitana de Monterrey ante las altas temperaturas y la demanda de verano. Elementos policíacos detuvieron en el municipio de San Pedro Garza García a la exalcaldesa de Musquis, Coahuila, Tania Flores, quien cuenta con una orden de aprehensión vigente por su presunta responsabilidad en el delito de peculado. La exfuncionaria fue trasladada de inmediato para ser puesta a disposición de las autoridades judiciales correspondientes en Coahuila. Además, se reportó un fuerte accidente en el municipio de Guadalupe. Un motociclista perdió la vida tras salir proyectado tras el fuerte impacto contra un automóvil particular sobre la avenida Pablo Olivas. El percance generó cierres a la circulación y un severo congestionamiento vial en la zona, sobre todo durante las primeras horas del domingo. Un conductor de la tercera edad perdió el control de su vehículo al confundir el pedal del acelerador con el freno, lo que provocó que se proyectara directamente contra la fachada de un inmueble, ingresando directamente a una tienda de conveniencia, dejando daños materiales de consideración. Es una producción de Elena Bernal, redacción y locución, Francisco Leona.
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7: 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Hay más de 12.000 heridos y cuando menos 15.000 damnificados. Suman tres comunicadores asesinados allá en Veracruz.
8: ¿Quién usurpó el entusiasmo? Se llevó al